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Amigos, ¿qué tal? Un fuerte abrazo para cada uno de ustedes en sus casas. Un gran saludo para toda la gente que nos escucha a través de todo el Sistema Nacional de Tropicana. Hoy queremos brindarles un abrazo fraternal, rompecostillas, a cada uno de ustedes que están en sus casas. Y hoy lo que nos reúne es hablar con Dios. Y tenemos que hablar con Él para decidirnos por lo mejor para nuestro país. Son tiempos de división, son tiempos donde la gente está tirando para un lado o para el otro, y necesitamos exponernos de acuerdo con el Rey de Reyes y Señor de Señores para que Él sea quien ponga la sabiduría en nuestro corazón. Así que los invitamos a cada uno de ustedes a que enciendan una vela, a que cierren sus ojos, a que inclinen su rostro y que juntos oremos al Padre Celestial. Y lo primero que tenemos que hacer es darle gracias. ¿Qué tal si le damos gracias a Dios por nuestra nación? ¿Qué tal si le damos gracias a Dios por el país que nos ha dado? Porque seguramente este país nos ha dado muchísimas, muchísimas alegrías. Y piensa en todo lo bueno que ha pasado en este país. Piensa en todo lo bueno que ha pasado en Colombia, en los llanos, en el eje cafetero. Piensa en todo lo bueno que Dios nos ha dado en Cali, lo que nos ha dado desde el centro del país, en Bogotá, en Medellín, en la costa. Tenemos mares, tenemos ríos, y tenemos que decirle a nuestro Padre Celestial, hoy levantamos nuestra voz por esta tierra hermosa llamada Colombia. Nos unimos desde cada ciudad, cada barrio, cada carretera, cada hogar y cada corazón que en este momento necesita de ti. Y alza tus manos y dile, hoy no venimos a hablar desde el miedo, venimos a hablar desde la fe. Porque creemos que tú sigues obrando milagros, creemos que ninguna situación está fuera de tus manos, Dios, y creemos que todavía hay esperanza para nuestra nación. Señor, mira a Colombia con misericordia. Mira al joven que hoy se siente perdido. Mira a la madre que ora en silencio por sus hijos. Mira al hombre que sale temprano a trabajar sin saber cómo va a terminar el día. Mira al campesino que lucha por sacar adelante su tierra. Mira al comerciante, al conductor, al médico, al policía, al periodista, maestro. Y bendice las manos de quienes cada día siguen luchando honestamente. Hoy declaramos que Colombia le pertenece a Dios. Tu palabra dice en Jeremías 33:3, clama a mí y yo te responderé y te enseñaré cosas grandes y ocultas que tú no conoces. Y hoy clamamos por nuestra tierra. Padre, trae paz donde hay violencia. Trae unidad donde hay división. Trae esperanza donde el desánimo ha querido entrar. Trae provisión a los hogares donde falta el alimento. Abre puertas de empleo. Restaura matrimonios, sana corazones heridos. Y levanta nuevamente la fe de quienes pensaron en rendirse. Señor, hoy ponemos delante de ti a cada niño de Colombia. Protégelos, guárdalos del peligro. Permite que crezcan en amor, con valores y con sueños grandes. Levanta una generación diferente, Señor. Una generación con propósito, con compasión y con temor de Dios. También oramos por nuestros jóvenes, por aquellos que sienten ansiedad, por los que luchan con la depresión, con el desánimo. Hoy declaramos que no están solos, que hay futuro, que hay propósito y que tú puedes cambiar cualquier historia. Padre, bendice nuestras ciudades. Bendice Bogotá, Medellín, Cali, Barranquilla, Bucaramanga, Cartagena, Pereira, Cúcuta. Bendice cada rincón de nuestra nación. Donde hay una persona que se está levantando por esta oración y por esta nación, bendícela. Declaramos que la violencia no tendrá la última palabra, que la maldad no vencerá, que el miedo no dominará nuestros hogares, porque tú eres un Dios de restauración, de vida y de nuevos comienzos. Tu palabra dice en 2 de Crónicas 7:14, si mi pueblo se humillare y buscare mi rostro y se convirtiere de sus malos caminos, entonces yo oiré desde los cielos, perdonaré sus pecados y sanaré su tierra. Y eso es lo que hoy estamos haciendo, Señor. También oramos por quienes gobiernan nuestro país, por quienes van a gobernar nuestro país, para que les brinde sabiduría para saber qué hacer en cada uno de los territorios, Señor. Que sean bendecidos a través de estos políticos que seguramente van a venir de aquí en adelante, Señor. Que aún en medio de las noticias difíciles la gente vuelva a creer, vuelva a sonreír, vuelva a soñar. Padre, sopla vida sobre esta nación. Levanta al que cayó, abraza al que llora, fortalece al cansado. Y recuérdale a Colombia que después de la tormenta siempre vuelve a salir el sol. Hoy declaramos bendición sobre nuestra tierra. Y acompáñame con esta declaración. Declaramos puertas abiertas.
Declaramos milagros, declaramos protección divina sobre cada familia y creemos que vienen días de gracia, de restauración y de victoria para Colombia. En tus manos ponemos nuestra nación. Y por favor, comparte esta oración con todos los que quieren esta patria bonita, esta linda Colombia. Y podemos decir todos, amén, amén y amén. Amigo, Dios te bendiga y gracias por esta iniciativa al Sistema Tropicana en cada ciudad de Colombia.

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0: Y Sebastián, que vino después de estar acompañando las manifestaciones.
2: Ya que venga, Sebastián, para poder ya usted no le da pena. Bueno, manifestaciones duras durante toda la tarde en Bogotá. Hubo trancones en la séptima, en la 13, en la calle 26. Ya el UNDEMO realizó la intervención, ya los manifestantes se dispersaron. Hay contraflujo en este momento de Transmilenio en sentido oriente-occidente. Los vehículos particulares avanzan por el sentido occidente-oriente. Pero Luchi, tenemos que hablar del caso nuevamente de Yulixa.
0: Uy.
2: Porque se comienzan a conocer nuevos detalles. La fiscal Juana Acosta reveló en las últimas horas que en el vehículo de placas UCQ340, recordemos, en el que fue trasladada Yulixa Tolosa hasta Pulo, Cundinamarca, donde la dejaron tirada, pues los investigadores que ya tienen en su poder este vehículo hallaron células epiteliales.
3: ¿Sabes?
2: Epiteliales.
3: No, venga, venga. ¿Cuál es de epiteliales?
0: Células epiteliales.
2: Es el cabello.
3: Es
2: el cabello.
3: O sea que un calvo carece de células epiteliales.
2: Exactamente, vea, sí, señor. Encontraron cabello, encontraron huellas, células de piel, sangre y una SIM card que era de Yulixa. Todavía no se ha logrado comprobar si los mensajes que se enviaron desde el celular de Yulixa, pues los escribió ella o definitivamente fue otra persona. También reveló la juez que los ciudadanos venezolanos Jesús Alberto Hernández y Kelvis Daniel Sequeira, al parecer, pretendían destruir el carro, considerado una pista clave dentro de la investigación. Recordemos que se van conociendo nuevos detalles. Ayer contamos, Luchi, que se les había pagado a cada uno 800 mil pesos para que realizaran esta... ¿cómo se diría?
0: No, eso no lo sabía. 800 mil pesos sí. A cada uno.
2: Ah, no lo contamos.
0: Para, no, para llevársela. Para sacarla
2: para,
0: del.
2: Para
0: del
2: deshacerse
0: lugar.
2: Del vehículo.
0: Ah, para lo del carro.
2: Okay. Para deshacerse
0: para
2: del vehículo.
0: Para esconder el carro.
2: Exacto. Las otras tres personas ingresaron a Venezuela. Estamos hablando de María Fernanda, su esposo Edison, que eran los dueños del local, y el cirujano que parece que no era cirujano, la persona que operó más bien a Yulixa Tolosa. Se busca una persona, todavía se está buscando una persona, y es la persona que aplicó anestesia a Yulixa Tolosa. Esa persona todavía se está buscando, está evadida de las autoridades, pero pues siguen avanzando con esta investigación, una investigación que por supuesto por la coyuntura pues ha avanzado de una manera importante, se tienen más pruebas. Ahora la pregunta es qué va a pasar con las personas que están en Venezuela. Hay un debate, y eso sí me acuerdo que lo mencionamos ayer, y es si pueden o no se pueden extraditar de Venezuela a Colombia. Parece que hay un artículo de la Constitución Política Venezolana que prohíbe ese tipo de extradiciones para que sean juzgadas en las personas en un país distinto.
0: ¿Pero serían detenidos o serían dejados en libertad? Porque
2: eso es lo que no se sabe.
0: ¿Cometieron el delito fue acá y no allá?
2: Hay dos opciones, que los dejen en libertad o que la justicia venezolana
0: se una, pues.
2: Los judicialice en Venezuela. Pero vamos a ver entonces qué pasa, si de algún modo se puede conseguir esa extradición de estas personas que cometieron un crimen en Bogotá, en Colombia, y pues lo peor que le podría pasar a la familia, a los amigos de Yulixa Tolosa y a la sociedad colombiana en general, es que sean dejados en libertad. Es un caso que nos ha tocado, una mujer que confió plenamente en unas personas que le brindaron un servicio y terminaron de una manera cruel, de una manera trágica, con la vida de una mujer de 52 años. Entonces vamos a ver qué pasa con esa noticia. Y también tenemos que hablar, Luchi, de lo que le hablaba más temprano, y es que fue vandalizada la sede de campaña de Paloma Valencia, la que queda allí en la séptima con calle 53. Fue vandalizada.
0: Y destruyeron carteles, pintaron paredes.
3: Mejor dicho, Paloma salió volando de allá, Sebastián.
2: Exactamente. El grupo de manifestantes que participaban en la marcha, pues decidieron, la verdad es que eran encapuchados los que destruyeron la sede de la candidata. Vamos a ver en qué termina también esto.
3: Estamos no va a pasar nada, Sebastián.
2: Estamos a qué, 10 días.
3: Hoy son jóvenes insatisfechos.
0: La manifestación arrancó en la universidad distrital, ¿no?
2: En la pedagógica.
0: Sí. Y supuestamente estaban los estudiantes protestando por...
2: Estaban protestando por la tarifa diferencial de Transmilenio.
0: Ajá, ¿y cómo terminan allá donde la sede de Paloma Valencia?
3: Porque las palomas pueden volar y no se aguantan los trancones. Entonces les dio rabia, ¿cierto que sí, Sebastián?
2: Exactamente, sí, señor. porque estaban manifestándose...
0: O sea, iban caminando y llegaron y dijeron, vamos a dañar esto aquí.
2: Pues es que usted sabe que muchos de los... Pues uno de los cánticos tiene referencias a Álvaro Uribe, etcétera. Acuérdese que estudiantes no de las universidades públicas no son simpatizantes del proyecto político del uribismo. Entonces, pues decidieron vandalizar esta sede. Por supuesto, el alcalde de Bogotá, Carlos Fernando Galán, rechazó este tema. El secretario de gobierno, Gustavo Quintero, también rechazó el acto vandálico que se registró en la sede de campaña. Y por supuesto, Paloma Valencia, pues también dice que eso justamente es lo que hay que erradicar de Colombia, la violencia.
0: Ay, Dios mío, señor.
2: Así estamos en Noticias Luchi.
0: Nosotros arrancamos con oración hoy por Colombia, porque creo que los días que
2: estamos
0: vienen,
2: en días muy agitados.
0: Sí, los días que agitados. Vienen van a ser bastante agitados.
3: Aquí preguntan, Papancracio, yo tengo una pregunta. Sí. Si un sacerdote está sin plata, empeña hasta la cadena de oración. Ay.
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1: Bueno, vamos a revisarla rapidito. Hay una afectación vial, pues en la 26 con carrera 33 en sentido oriente-occidente por manifestación. Le doy rutas alternas a Avenida Esperanza y Avenida de las Américas. Bastante trancado a esta hora. Hay un tractocamión que se varó, pero que ya acaba de ser retirado de la autopista Medellín con kilómetro 0.5. Se recupera la movilidad en el sector. Y hay una alta congestión vehicular ingresando a la ciudad por el corredor de la calle 80. Estoy viendo la foto y está... Uy, no quiero estar ahí. Siniestro entre un carro y una moto en la localidad de Los Mártires. En toda la NQS con calle Tercera en sentido sur-norte hay ambulancia. El carro quedó en toda la mitad. Y de verdad que el tráfico está detenido porque el accidente fue en el carril central. Entonces, no hay paso por ese carril. Hay un grupo de guía que está gestionando el tráfico en la glorieta de la Avenida Cali con Avenida Américas debido al alto flujo vehicular. Se registra en la calle Décima hasta la Avenida de las Américas por un siniestro que está siendo atendido. Pero de verdad que Bogotá... Culiasada.
2: ¿Qué más, mi cosita rica? ¿Bien o no?
1: ¿Qué más, paisilla?
2: Bien, amorcito, gracias, amigo. Por aquí en las calles de Tabogo, mi amor, una cosa impresionante esto por aquí, mi amor. No hay por dónde andar. Esto, mejor dicho, también hay mucha lluvia, mi amor. Las calles muy mojadas, muy lisas, sí, muy humedecidas. Con decirles que esto está más humedecido que entre piernas de sirena. ¿Qué cosa no crees, María, mamá?
1: Las noticas de voz de ustedes a través del 310-206-3302. Los escucho.
3: Hola, Luchi. Por acá también, Papá Ancracio Bello. Hola. Hay demasiada congestión. Avenida Boyacá, Norte Sur. Ay, está terrible, terrible. Pero vamos con Dios. ¿Qué más, hermanito, hermano?
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1: Listo. Eso fue todo. ¿Qué canción son?
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0: Así le vamos dando la bienvenida, que no me duermo a esa hora, a las 8 de la noche, 6 minutos. ¡Buenas noches! ¡Qué rico acompañarlos en A Que No Me Duermo de Tropicana! Cada uno de ustedes, bienvenidos. Bienvenidos a disfrutar de un show único, de un show sin igual. Uy, me siento como animando un circo, mi querido amigo. A las 12 de la noche los vamos a estar acompañando. Mi nombre es Freddy, producer, como siempre. Estamos en la noche de Que No Me Duermo, en este jueves ya con sabor a fin de semana. ¿Se puede decir que es ahora fin de semana? Saludito para los tropiamarillitos que empiezan a hacer su fin de semana. Saludo a cada uno de ustedes que se va conectando en A Que No Me Duermo de Tropicana. Recuerde, A Que No Me Duermo, A Que No Me Duermo, mi querido caballito. ¡Buenas noches! A ver si lo tengo por ahí, lo tengo por ahí, lo tengo por ahí, lo tengo por ahí, lo tengo por ahí, lo tengo por ahí, lo tengo por ahí, lo tengo por ahí. Ya lo vamos a conectar con el caballito que está ahí conectándose hasta ahora. También por ahí está Karina Uribe, que está conectada con A Que No Me Duermo de Tropicana. Cari, si estará por ahí, a ver.
1: Obvio, mi amor.
0: Le ganó al caballito. Se ganó medalla de oro hoy. Se ganó medalla.
1: Ah, vio que sí. Es que no es que el caballito haya respondido, sino que, pues, déjeme decirle lo siguiente. Usted siempre saluda primero a caballito.
0: Entonces, es que, pues, no, así está libre. Así está libre. Tú no puedes hacer nada. No puedo dar nada. Son órdenes de arriba.
1: ¿Qué más? ¿Cómo te ha ido? ¿Cómo estás?
0: Bien, mi querida Cari. ¿Qué tal el día?
1: Mor, súper bien. O sea, si vieras, están haciendo unos calores en Medellín. Ay, provoca estar metido, yo no sé.
0: ¡Qué rico!
1: En la cama, estar metido en la piscina, estar metido como yo no sé dónde, pero estos calores. Ah, no, mi amor, usted quiere, no sé, venir, sudar un ratico, bajar kilitos. A su andena, venga y se viene para Medellín, que acá sí lo ponemos a sudar, mi amor.
0: Ay, Dios mío, bebé, con esa voz, mejor dicho, vuelo mañana a primera hora. Así le vamos dando la bienvenida, que no me duermo. Y a partir de este momento nos empezamos a conectar con todas las plataformas digitales. Vamos a empezar a conectarnos a través de YouTube. Nos vamos a empezar a conectar a través de TikTok, en nuestro live, como siempre, a cada uno de ustedes. Gracias, gracias, gracias a la vida. Gracias a todos los oyentes de Tropicana que nos han dado tanto y que se conectan con nosotros a disfrutar de una noche increíble. 8888. Me encantan las horas espejo. Cada hora tiene
1: 8-8.
0: Como su mística. Sí, 8-8. Agállese. No, no sean así. Las horas espejo son muy bonitas, traen un significado.
1: Todo parece hermoso.
0: ¡Oh!
1: ¡Ay!
0: ¡Qué lindo! ¡Qué lindo! Venga, averiguemos qué es la hora espejo 8-8. A ver qué dicen por acá. La hora espejo 8-8 es un poderoso símbolo de equilibrio, introspección y abundancia. ¡Listo, millonarios todos!
1: No, tampoco.
0: ¿Pero por qué no?
1: O sea,
0: no
1: puede abundancia. Pasar un día sin hablar de fútbol.
0: No, yo no estoy hablando de fútbol. Yo dije, vamos a ser millonarios, vamos a ricos en el amor.
1: Ah, millonarios de platica.
0: También. Aunque es mejor ser millonarios del otro, pero millonarios de platica también puede ser. Así que vea. El 8 representa un éxito material. ¡Ay, el 8 Uribe!
1: Cuidadito.
0: No, nadie ha dicho eso. Es que los oyentes se meten en su película, pero bueno. Aquí estamos arrancando este live de una vez, saludando a toda la gente que está en Tropicana Colombia, saludando a todos los más de 1000 personas que se conectan de una vez a vernos cómo van, cómo me les fue hoy. Por acá Arley, viejo Freddy, ¿cómo está? Bien, Arley, gracias. ¿Usted cómo me le va, mi querido amigo? Bienvenido.
1: Hola,
0: a darle y a compartir, por favor. Es que es muy importante, mi querida Cari, que también le den cariñito ahí al live y que le den tac-tacito. Mucha gente dice, uy, que tac, es que usted le dé menos con el dedito en la pantalla.
1: ¿A usted le gusta que le den cariñito?
0: Me encanta. ¿A sí. quién no? Uf, qué rico.
1: No, pues obvio, sí, pero de vez en cuando.
0: La gente está diciendo, echaron a caballito por lo de noche. Y yo sé que lo que caballito no se haya conectado.
1: ¿Qué haría? ¿Ya qué haría?
0: ¿No? Algo habrá pasado con el caballo, porque él siempre está muy puntual, Cari.
1: Oiga, lo de anoche estaba muy potente.
0: Sí. ¿Será que de verdad le jalaron las orejas? Quédense ahí conectados en Tropicana Colombia para saber qué le pasó al caballito. No, hombre. No, pero sí, para que averigüemos. De pronto le llamaron la atención. Y para los que no saben y se están conectando en Tropicana Colombia, el caballito anoche se metió en una relación, sacó a la pareja al aire, dijo, ah, yo respondo, no sé qué. Sacó la pareja al aire y los frenteó. Y dijo, uy, voy a sacar a esta señora que le puso los cachos a un amigo, al señor Álvaro, me acuerdo que llamaba al oyente que llamó. Y todos quedamos como, uy, ¿qué pasó? Y Caballo dijo, no, yo respondo, le voy a decir sus verdades a la señora, le voy a decir lo que está haciendo está mal y demás. Y nosotros dijimos, uy, pelas, Caballo, porque usted está metiéndose como en camisa de once varas y uno no sabe que después le pase algo. Entonces, pues,
1: eso sí le encanta, eso sí le encanta a él, o sea, meterse por allá donde no es tan fácil salir.
0: Ajá, ¿usted alguna vez se ha metido en alguna relación por equivocación?
1: No, no.
0: No, nunca. Uy, siempre uno sale crucificado, ¿no?
1: O sea, de pronto que me digan, ay, mire, usted estaba saliendo con mi esposo y siendo algo escondido o escondidas.
0: Ahora
1: o sea,
0: yo le hago una pregunta.
1: Salga siendo la moza, no, mi amor.
0: Le hago una pregunta. Si usted ve, por decir al novio de su mejor amiga, en una vaina medio incómoda, ¿usted se lo dice a su amiga?
1: Se lo digo y siempre firme.
0: Eso es meterse en una relación. Eso es meterse.
1: No, pero es que usted no se está metiendo, usted la está salvando de chicharrones.
0: Imagínese que una vez, y le voy a contar esta historia de una vez. ¿Qué?
2: Me lo acabaron de poner porque yo estaba, yo hice así. Chito. No tengo, marica.
0: El caballo.
1: ¿Él hizo cómo?
0: Allá, no escucha el caballo por allá de fondo.
1: Sí, hablando, sí, que hizo algo, no sé qué.
0: No sé, déjelo a ver qué dice.
2: Pero ay, aquí no me modulaba, amigo.
3: Si tú lo tienes.
2: Sí, por eso.
0: ¿Que dónde lo tiene, caballo?
2: Tú yo lo tenía así.
0: ¿Cómo?
1: ¿Cómo lo tenía?
0: ¿Cómo?
2: No pasó para nada. En serio, marica. Yo por eso he dicho, me engorré el hecho, pero ven acá, como así. Me va a narrar.
1: Caballo.
0: Mira, el caballo está ahí.
2: Ya estoy aquí.
0: Chito, chito.
1: Caballo, el trabajo era a las 8.
0: Ahora sí se desconectó el caballo. Pero ahí estaba hablando el caballo, estaba probando. Está mirando a la cámara como que estoy pochado. 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
2: Ya métete, Fredicinho, métete.
0: Ahí ya estoy metido hace media hora, hermano.
1: Hace media hora está rajando que lo tenía parado, que lo tenía puesto, que lo tenía con la presión, que no sé qué, que sí, que no.
0: ¿Qué pasó, caballito, con la bienvenida que no me duermo? ¿Dónde
2: hay, hermanito querido, para ti, para toda la gente, mamacita Karina, hermosa, divina? Yo creo que alguien metió el dedo por donde no era.
0: Caballo, ¿usted sabía que usted estaba hablando hace rato ahí?
2: ¿En serio?
0: ¿Sí?
2: No, pero yo estaba hablando para el tema del streaming, de la cámara.
0: Le contamos.
2: Pero para acá no estaba.
0: Le contamos cinco groserías.
2: Resulta que alguien cogió, la metió, la sacó, la metió por otro.

0: Estoy yo conectada ahí con mi cámara y ajá.
1: Hablen, Ronald, bienvenido a Que No Me Duermo.
2: Karina, mi amor, tú sabes que yo te amo, ¿viste, mamacita preciosa, deliciosa?
0: No, ¿cuál deliciosa?
3: Cari, sal y vuelve a entrar, pero no de la cabina, sino de la...
2: Es que Karina también. Karina, regálame el código postal y la dirección de la sede allá en Medellín para mandarte esto, mi amor, ve.
1: Karina va saliendo hasta el baño, vuelve y entra, pero ya lo hice.
2: Es más, también te voy a mandar.
1: Ese era el que yo decía, caballo. Ese era el que yo decía.
2: Y aquí se lo tengo. ¿Qué? Ya me dijeron, regáleselo a Karina. Mañana
0: regálame
2: se lo mando.
0: Regálame una noche que no te.
3: Y caballito, regáleme 250 pesos de un movimiento hacia su izquierda.
1: Muestra, okay, yo quiero
3: ya. Para la otra izquierda.
1: Quiero saber qué son 250 es. Pesos de movimiento, oiga.
3: A ver.
1: Oye, van 300.
2: Eso, listo. Ahora sí, ahora sí.
3: Solo falta.
2: Hey, mi gente, ¿cómo está la película? ¿Qué se dice? ¿Cómo estuvo el jueves?
1: ¿Bien o no, caballito? ¿Qué ha pasado?
2: Mira, yo otra vez, de semana, y este fin de semana sí me voy a meter los trabajos como tiene que ser, porque ustedes me cortan el lunes la inspiración, así que este fin de semana voy para adelante.
0: Está bien una vez.
2: ¿Cómo?
0: Está bien una vez, pero dos.
1: Pero ¿por qué no? Es soltero, yo eso sí lo aplaudo, ¿sí? Mientras usted esté afuera ya.
0: Sí lo aplaudo.
1: Claro, mientras usted no esté en la Que No Me Duermo, puede hacer lo que le haga.
2: Es correcto.
1: Sí,
2: este fin de semana, yo sé que mucha gente va a decir, a mí esa vaina no me importa, pero es que yo los quiero picar. Yo me voy para Bahía Concha este fin de semana y le voy a montar foticos para que se muerdan los labios.
1: ¿Se va para dónde?
2: Bahía Concha.
1: ¿Y dónde queda Bahía Concha?
2: Bahía Concha. De Santa Marta. Esos son playas del Parque Tayrona.
1: Ah, bueno, qué rico. ¿Y qué hay para hacer allá? Yo siempre, a mí siempre que me invitan a algún nudista. Lado, yo siempre digo, ¿qué hay para hacer allá?
2: Playa nudista.
0: Qué bien. Rico, yo quiero ir a una playa nudista.
2: Karina puede andar con las Karinas al aire libre. Ella se puede
1: Puede llevar las dos amigas,
0: Yo sí estoy de acuerdo con eso.
1: Pero oiga,
0: sí. ¿Sino qué?
1: Yo le digo una cosa, porque es que a mí dime. También me pasó una vez en Miami.
2: Me sigo quedando con Bahía Concha, sí, papi, nada que hacer.
1: Sí, vio cómo se quedaron
0: la
1: concentrados.
0: Cañera.
1: Pero póngale cuidado que a mí una vez me invitaron a una playa nudista y yo dije, yo no soy capaz de estar en bola aquí. Se
2: papi,
1: lo juro.
2: ¿Qué no vas para esa, no?
1: No, amigo, no.
2: No eres capaz de sacar la trompita del elefante.
1: ¿Usted en la playa que va a ir, de verdad va a estar en bola?
2: Papi, claro.
1: No le
2: si
1: creo.
2: Ese es el vacile.
1: No le creo.
2: Claro, ya yo compré la máquina de rasurar y voy
1: ahora,
2: para adelante.
1: Ahora, cuando uno vaya a su playa nudista, ¿no siente que lo observan? O sea...
2: No, lo mira, no, Freddy, y te voy a decir la verdad, es primera vez que yo voy para ese viaje. Es primera vez que yo voy para ese viaje porque alguien ya me había dicho que es súper chévere que la gente que vaya no te morbosea, sino que cada quien está en su zona, en su mundo, y que van muchos extranjeros. Entonces los extranjeros, yo me imagino que ya sí están...
1: Te va por los extranjeros.
2: Sí, no, yo muy seguramente voy a meter el ojo. Tú sabes que uno colombiano, papi, a sancocho de ojo.
0: Si viera que los extranjeros, no, ni bolas, le paran, eso es así relajado.
2: No, yo sí le paro
0: como
2: bola.
0: Como si nada. Es más, los extranjeros andan como tan relajados que ya para qué ver cosas, si ustedes medio se las imaginan así como se visten. Entonces,
2: y no. También se, y me dicen que los extranjeros, hijo Freddy, ellos allá con las mujeres tienen ahí.
1: No, pues sexo claro, en el aire deben tener. Todo. Uy, no, eso sí.
0: ¿Tienen qué?
2: Sí, hacen el tritra ahí.
1: El tritra. Tienen relaciones sexuales.
2: Es correcto, sí.
0: Pero rico.
2: Sabroso. En la playa, sabroso.
1: Que se le meta uno esa arena por ahí. Uy, no, qué incómodo.
2: No, eso no se siente, Freddy. Esa arena no se siente.
1: Ven pasando al caballito y le dice, uy, mire ese señor con una tetilla entre las piernas.
2: Lo bacano es que no hay celulares ahí. O sea, tú te puedes tomar fotos. Pero como te vean grabando, te piden grabando.
0: Uno ya no dice, qué piso, ay, qué piso tan frío, sino que uno dice, ay, qué arena tan caliente.
1: Uy, no, pero uno en el movimiento se le han de raspar las nalgas.
2: No, no, lo que pasa es que tú te vas a meter a la playa.
0: En eso.
2: Mira, tú te vas a meter a la playa y tú ni siquiera vas a tener la necesidad de moverte, porque las olas van a hacer el trabajo por ti.
0: Ah, no, pero es que una cosa es dentro del mar y otra cosa es en la playa.
1: Si usted está hablando de eso es porque ya lo hizo, caballo.
2: Es no, correcto,
0: no, no. Dentro del mar, no.
2: Mira, aquí hay una playa súper bacana que se llama Puerto Bolero, Freddy. Esa vaina es una playa, pero es como un río.
0: Ya salaste a Puerto Velero.
1: Claro, sí, eso era agua dulce, llegó el caballo y ¡pum! ¡Mar!
2: Oye, y resulta que en estos días también, yo les voy a pasar la noticia a ustedes para que la vean. Aquí se escandalizó.

0: viralizaron porque grabaron a una pareja teniendo intimidad ahí en la playa. Pero si esa la vaina la hace todo el mundo. Entonces, ay, no se escandalizan porque estaban teniendo relaciones allá. Hágalo usted también y deje de estar chismoseando, se pone con unas maricadas ahí todas extrañas.
1: Acá están caballo. Diciendo, en California hay una playa nudista y es muy común sin nada de morbo. No, yo sí, qué pena, pero yo me pongo
2: a mirar. Yo digo que es más abogado.
0: No, Karina, yo no puedo ir a esa playa contigo.
2: Si uno vaya relajado.
1: Claro, yo voy diciendo, mira, esa señora que vaya tiene tres ombligos.
0: ¿Tú te puedes imaginar, Karina y yo en esa playa? Karina me dice, ay, caballito, ¿será que tú me echas bronceador en la espalda?
1: Claro, imagínate Karina haciendo el estornudo allá para aparecer en la playa nudista.
0: Cuando esa muchacha se vaya, acomodando boca abajo.
2: Saludo para los que les encanta llegar a la casa después de ir a la playa y sacudirse arena toda la semana, ¿cierto? Y si, ay, qué rico, el recuerdo lo tengo todavía dentro de la nada. No.
1: Uy, esa cantidad de tierra
2: esa
1: entre
2: arena,
1: esas
2: esa
1: bermudas
2: arena
1: y todo. Uy,
2: no,
0: Freddy.
1: No.
0: Papi, pero qué bermuda ni qué bermuda si ves está en cuero.
1: Pero igual uno saque tierra donde no la hay. Y lo peor es que uno viaja y llega después a su casa, después del viaje, y vuelve y encuentra más tierra en el baño.
2: Que no dice, es tierra, es arena.
1: Viajé con esa tierra en el avión, almorcé con esa tierra, dormí con esa tierra. Claro, porque uno llega a bañar. No,
0: es que ese es el viaje, ese es el vacile que tiene la playa. Si tú te vas para la playa, ya tienes que mentalizarte que vas a estar descalzo, que te vas a quemar, que vas a estar viendo el playito. ¡Agarren al playito que se está ahogando! Eso pasa en todo paseo. Eso es también va a pasar, que vas a ver el cachaco lleno de bloqueador que parece un mimo. ¡Ey, cachaco, comete la vaina! Y ya, o sea, y todo eso no se lo vacila. Todo eso se vacila también. Esa vaina a mí me gusta.
1: A mí me gusta ponerme medias en tierra caliente, yo feliz.
2: No, nada más horrible, nada más aburridor, nada más matapasiones que un man que duerma con medias o que usted lo vea toda hora con unas medias enredado para arriba y para abajo, pues no.
1: Freddy, pregunta. Y yo tengo unas que tienen al lado el escudo de millonario.
0: ¿El
1: escudo de millonario. Y me gusta porque me coloco el zapato bajito o me voy en mis bermuditas, en mis chancleticas, en mis pantaloncitas y ya.
0: De producer, y tú las veces que has venido aquí a la playa,
1: sí,
0: ¿has venido acompañado o has venido solo?
1: Yo he ido acompañado. Una vez fui con una exnovia y ella no se metió a la playa porque se dañaba el blower y todo lo del cabello.
0: Me dijo,
1: yo no me voy a meter en esa saladera ya porque a mí me cae agüita aquí y esto vale mucha plata. Así me dijo.
2: También muy boba.
1: Así me dijo.
2: Nada como uno meterse al mar y salir así con el pelo revolcado.
0: O sea, Freddy, que tú eras incapaz cuando ella se hacía el blower, eras incapaz de agarrarle el pelo.
1: Claro, yo no podía. Y ella me decía, ay, no, si tú me lo sigues tocando así se va a entecar, se va a engrasar. ¿Dónde le consiento, señora, usted no tiene más pelo?
2: Oiga.
1: Deje crecer un pelo en la axila y una vaina.
2: Nada como uno meterse al mar y que de un momento a otro la ola le diga a usted, chao, vestido de baño.
1: Uy, Karina.
2: La tirita.
0: Me encanta.
1: O sea, que usted ha estado en el mar en bola.
2: Claro.
1: Pobres pesca.
2: Mi amor, libre. Otra cosa, libre soy. Libre.
0: Karina.
2: ¿Qué?
0: Pero eso también es peligroso. Porque claro, los pescados confunden a veces el seno con los cocos. No te mames pescado. ¿En serio?
1: Ese par de coquitos flotando.
2: Como sea.
0: Bueno, coquitos no. Ellos lo que tienen son unos melones. Pero bueno, o sea.
1: Yo siempre me pregunto, bueno, la gente de la costa que tiene el mar y tiene todo lo de la playa ahí, cuando van de vacaciones, ¿para dónde van?
0: La gente aquí le gusta ir a Bogotá por Monserrate, le gusta ir a Medellín por la comuna.
1: O sea que la gente de la costa no se va a otra costa de vacaciones.
0: No. Hay gente que se va para San Andrés.
2: Para la costa.
0: Hay gente que se va para San Andrés, hay gente que se va para Tolú, hay gente que se va también para la PM, sí.
2: A Cartagena, pueden irse para ciudades cercanas a la de ustedes.
1: Bueno, es que uno que siempre que piensa en vacaciones uno dice,
0: por ejemplo, el cartagenero que tiene su playa, el samario que también tiene su playa, nosotros aquí que también tenemos su playa. ¿Tú qué crees que para dónde se va esa gente?
2: Para Medellín.
0: Es correcto.
1: Ah, se van también para Cali.
0: Sí, se van para Cali.
1: Pero es que ahorita Medellín es muy caro. Uy, Medellín está muy carito.
0: Uf. Oye, tengo rato que no voy a Medallo.
2: Amor, venga, mi amor.
1: Medellín es para gente como Karina que tiene plata. Uno no.
0: Karina
2: invita. No, Medellín porque me vio crecer y todo.
1: Porque usted tiene casa allá y todo donde quedarse, pero los Airbnb allá son muy caros y el hotel también.
2: Mi amor, cuando quiera en mi casa lo espero. Yo tengo varias habitaciones, varias camas. Karina,
0: pero venga, ¿eso tú le estás diciendo para quedar bien con nosotros y con la gente o estás diciendo de verdad?
2: No, de verdad, cuando quieran vienen.
0: Ok, tú sabes que nosotros muy seguramente nos van a dar vacaciones en diciembre, así que voy para allá.
1: Vamos para Medellín. Vienen.
2: Eso ¿no? Si no me vayan a llevar viejas allá, que vengan.
1: Pero, entonces con caballo en una sola habitación.
2: Es que si se van a ir con unas viejas, entonces, mi amor, páguele motel. Ahí está. Si quiere, Karina, melones, aguante.
0: O sea, ¿Tú crees que yo me voy a poner en esas vainas contigo? Que no, que Karina viene para acá, entonces yo le voy a poner una camisa de fuerza. Si ella se quiere traer a un man, no lo voy a dejar, porque no.
2: No.
0: O sea, no. Si Karina, o sea, se tuviera. Si aunque yo tampoco voy a dejar, allá, tú sabes que allá, yo soy muy celoso con eso, porque tú sabes que yo no voy a dejar que tú vengas aquí con un man. Pero bueno.
2: ¿Qué le pasa?
0: Ah, pues tú sabes que no. Yo prefiero mejor irme que verte a ti con otro macho.
1: Vea, ahorita que me volví a vivir con mi mamá, fue lo primero que me dijo. Yo lo dejo quedar aquí, pero no me va a meter bien.
0: Y yo, mamá, mamá, que se respete, siempre pone ahí como un palo, ¿no?
1: Me hace y hágame el favor, la ducha son 5 minutos. No la vas a traer. Sí, así, hágame el favor, la ducha son 5 minutos. Y yo, uy, mamá. Uy, no hay nada más rico que uno vivir solo en la vida. Uy, el hotel mamá es muy delicioso porque le tiene uno todo. Pero la cantidad de reglas y leyes que hay en el hotel mamá es...
2: Y se tienen que hacer respetar.
1: Así
2: porque
1: como,
2: mientras que usted viva debajo de este techo.
1: Imagine usted de vacaciones, irse para donde Karina, allá a la casa con los papás. Y mira que está su habitación. Y, ay, muchas gracias, Cari, tan bonita. Y uno llega a hacer un levante y ¿qué?
0: Papi, ¿qué?
1: ¿Perdió el año?
0: Quedas con los crespos hechos porque imagínate que vas a inventar tú.
1: Claro, porque le toca a uno, uy, ¿no? Pues
0: te toca 5-1 jugadadito, papi, no hay otra. Y por ejemplo, imagínate si yo me voy para Medellín y me voy con la flaca. Tú me vas a decir, caballito, aquí no con la flaca, busca pa donde irte, busca tierra firme.
1: Claro.
0: O sea, eso no.
2: Es claro. Que tienen que buscar tierra firme. Si usted quiere disfrutar de otro tipo de cositas, mi amor, invierta.
0: ¿Y si es contigo, mi amor?
2: No va a ser conchudo para la casa de ella.
0: ¿Y si es contigo?
2: También invierta, ¿qué le pasa? No.
0: ¿A ti te gusta motelear en vez de estar en tu casa? Buscando una rasquiña, buscando un herpes ahí con esa vaina.
2: ¿Cuál que buscando un herpes? Pero con otra si no dice eso. ¡Ay, ay! No vamos a un motel porque no vamos a buscar un herpes.
0: Señor, a mí me gustan las casas más chéveres, ¿no?
2: ¿Sí?
0: Ay, obvio.
2: Entonces alquílate un Airbnb.
0: No, no te estoy diciendo, Freddy, que esa vaina es muy cara.
1: Claro, eso es costoso.
2: Son
1: yo tacaños, me acuerdo.
2: Ya no es culpa.
1: Yo me acuerdo cuando yo me fui para San Andrés, que allá yo subo en la casa de Juancho Style. Y vea. Es que es profético, porque Juancho Style me dijo, hermano, los que vienen a San Andrés llegan 2 y se van 3. Y efectivamente, a la semana de venirme de San Andrés, fui papá. Sí, señor.
0: Papi, ¿qué? Eso vino con regalito incluido y el moñito hacia arriba.
1: Exactamente, y uno me pone a hacer cuentas y dice, fue allá. Y ella se estaba cuidando.
0: No, y no precisamente fue Mar de los Siete Colores, solamente Mar.
1: Y ella se estaba cuidando, yo me acuerdo, yo quedé pálido.
0: ¿Cómo así?
1: Claro, ella se estaba cuidando, ella tomaba las pastillitas y toda la vaina y nunca hemos tenido un susto ni nada.
2: En otras ciudades, no en San Andrés.
1: Yo creo. Allá la estaba cuidando yo y fue donde cayó. Y después de venir de San Andrés, después de esa gran frase profética que dijo Juancho Style, en San Andrés llegan 2 y se van 3. Así que los que estén pensando en ir a San Andrés.
0: Ey, muchachos, entre otras cosas, saludemos a la gente de San Andrés porque allá también hay Tropicana, hermano.
1: Qué rico San Andrés. Adoro San Andrés.
0: El mar de los siete colores.
2: Qué rico.
0: El hoyo soplador.
1: Yo allá estuve una hora y nunca sopló.
2: Karina, ¿y tú?
0: A ti sí te sopló el hoyo.
2: Sí.
0: ¿Y cómo hizo?
2: Me levanto todo.
0: ¿En serio?
1: Hoyo que sopla hoyo. no sirve, pero bueno.
2: Hoyo que sopla, hoyo que vuela.
1: Saludito para toda la gente que se va conectando en A Que No Me Duerma. Aquí estamos, los vamos a acompañar hasta las 12 de la noche. Se viene también por ahí muchos soldados caídos, que de hecho el de ayer estuvo muy bueno y el de hoy,
0: hey,
1: pues,
0: hermano,
1: si alguno tiene soldado caído, por favor que lo envíe de una vez.
0: Freddy, te voy a contar una vaina también a Karina.
2: ¿Qué?
0: Ayer me contactaron un abogado y dijo, brother, si necesitas en cualquier momento que te ayude con eso, pues me contactas y
2: ¿que te ayude con qué?
0: Con lo de ayer, porque también muchas personas comenzaron a decir, caballito, porfa, no te metas en eso, no te metas en eso. La muchacha me comenzó a seguir. La muchacha a la que yo llamé ayer, ¿cómo era que se llamaba?
1: ¿Y por qué lo empezó a seguir? Jenny, se llamaba Jenny.
0: Sí, no, porque yo le dije que yo trabajaba aquí en Tropicana Barranquilla, que yo era fulanito de tal, y la pelada, después de esa cipote cortada, me comenzó a seguir.
2: Es que cipote
0: solamente cortada. Me comenzó a seguir. Sí, yo le dije al man, compañero, muchísimas gracias. Es más, si quieren, puedo decir el nombre.
2: Sí.
0: Sí.
1: Sí, claro.
0: Dígalo. Ok, él se llama Carlos Fernández.
2: Carlos lo pueden atender al siguiente número.
0: Carlos Fernández. Y el man me dice, caballito, si tú en cualquier momento necesitas, por el inconveniente de ayer, por el tema de. De pronto que expusiste a la muchacha, papi, cuenta conmigo que eso va. Y por eso le quiero agradecer al brother, pero hasta el momento no me ha surgido ningún chicharrón grasoso pelú.
1: Ay, caballito, qué vaina. Ojalá de verdad no le pase nada con eso, porque usted me tiene una relación y usted, mejor dicho.
0: No, ey, o sea, Freddy, o sea, tú eres como Pilato, te estás lavando las manos. O sea, tú no vas a pelear por tu hermanito.
1: No, porque caballito fue el que dijo, yo voy a hacerme responsable, y si mañana en Caracol llegan a poner alguna queja, yo pongo mi pecho.
0: Pero por lo menos yo quiero que tú digas, joder, caballito, dejen al man, hablen con él, ojo. Pero viste tú.
1: Íbamos a poner el pecho de Mari, pero no le pudo. Pero, caballito se dijo, yo pongo mi pecho. Hola, Mari. Ay, Mari está
2: Mari
1: por ahí.
2: Es mi amor.
0: Mari, mujer tentadora, Mari, sensual.
1: Hoy nos tocó con Mari.
0: Dios mío, regálame una flaca como Mari. Oiga, hago cuatro pelados y la tengo como una reina.
2: Mari con Freddy.
1: Ahorita que yo llegué, Mari me estaba caballito diciendo, oiga, el caballo soltero. Y yo,
2: Mari.
1: Yo, Mari.
0: En serio, Freddy, Juan, no me ilusiones.
3: No, pero sí fue verdad.
1: ¿Es verdad? No, Mari, usted me dijo. Yo llegué y él me dijo, ay, el caballito está soltero. Y yo, Mari, ¿cómo así? Me dijo, él no estaba casado. Yo, no, él es descasado.
2: No le vaya a hacer caso en ningún momento.
0: Mari,
2: ¿no?
0: Mírame. Mari, ¿sabes qué, Mari?
2: Mari, no.
0: Mírame a los ojos, mírame la cara, por favor. Mari, y lo que te estoy diciendo no es mentira.
2: No, Mari.
0: Si tú me das la oportunidad, flaca, yo te voy a respetar, te voy a amar.
2: No.
0: Y yo te voy a dar todo lo que tú mereces. Todo lo que tú mereces, porque eres una persona valiosa. Así que solamente quiero media oportunidad.
2: ¿Cuál media?
0: Pero si tú me la quieres de entera, yo tampoco puedo poner rabioso.
1: Usted para conquistar es así, caballo. Usted pone así todo, hola, como
2: qué pereza, en cualquier momento.
0: Sí, claro.
2: Y sin conocer a la gente.
0: Las oportunidades las ponen calvas. Usted le pone el pelo.
2: Oiga, caballito.
0: ¿Qué, mi amor?
2: Pero usted como está conquistando y como coge ese micrófono, ay, no, mi amor.
0: Mira, Karina, me haces el favor. Eso es para concentrarme, no por más nada.
2: Imagínese, se está concentrando así. ¡Ajo!
0: o sea, ¿me la vas a montar ahora?
2: Sí, claro.
1: Caballo, esa no es la misma camiseta que trajo ayer.
0: este es otro.
1: Es que lo veo blanco. Lo veo ahí muy, muy bien, muy, muy de blanco. Está bien, bueno, así vamos arrancando esta noche. Vea. Los que necesiten soldado caído, los que quieran tener un soldado caído, mi cari, ¿dónde le pueden empezar a escribir?
2: Mándeme el mensajito 301-7422-989. Aquí lo espero, aquí la espero. Repórtese esta noche, nombre, de dónde está conectado, todo un poquito. Cuéntenme, pues.
0: Karina hermosa, mi hermanito Freddy.
1: Sí.
0: Bueno. Tú sabes que en esta vida hay que reír, a esta vida hay que ponerle el pecho a los problemas, a los inconvenientes. Sí, y yo siempre, a ustedes, yo siempre les decía que, o sea, yo me casé y me descasé. Y desde ese momento yo dije, al peladito hay que, pues, darle todo, todas las herramientas para que tenga una crianza. Y eso yo me lo he metido en la cabeza, eso yo me he mentalizado. Pero resulta, compa, que bueno, por...
2: Ese
0: los azares de la vida, Joder, es que es fuerte. Bro, hoy yo estaba saliendo con una muchacha.
1: Echándole los perros amarillos. Usted está saliendo con alguien.
0: María también viene saliendo de una relación. ¿Dónde está el inconveniente?
1: En que tienen que darse un tiempo los dos para poder iniciar una a ustedes.
0: Brother. Y bueno, yo también. Hoy estoy un poco como que pensativo.
1: Sí, es que yo lo noto. Y se me hizo raro porque usted desde muy temprano no se conectó. Y usted siempre a las 8 de la noche está muy puntual y la
0: porque
1: vaina.
0: Estaba recibiendo una llamada. Porque la chica con la que yo comencé a salir hace algún tiempo.
2: Veo, y hace tiempo que, no la acepta.
0: No, imagínate si fuera eso.
2: ¿Qué pasó?
0: Que estaba embarazada.
1: ¿Qué? ¿Qué?
0: O sea, y yo eso.
2: Venga,
1: ¿usted está queriendo decir que el hijo que está esperando ella es suyo?
0: Eso me dice ella. Nosotros sinceramente no nos cuidamos, pero yo soy muy cuidadoso con ese tipo de cosas.
2: No.
0: Porque yo me conozco muchísimo.
1: Pero, a mí háblame en palabras castizas, porque
0: nosotros no utilizamos ningún método de protección.
1: Y usted dice que usted es muy seguro de lo que hace, pues igual tiene la posibilidad de que quede embarazada, ¿no?
0: El coito es interrumpido. El coito interrumpido, que yo siempre lo he practicado con ella, es que cuando ya. Ajá, chun-chun, ustedes saben.
1: Me encantan esas explicaciones.
2: Chun-chun.
0: Sí, eso es la onomatopeya. Entonces.
1: Bueno, lo mismo dijo Diomedes. Sí.
2: Y Barrio dijo: chun-chun-chun-chun-chun-chun-chun-chun-chun.
0: Siempre dije: arro.
2: Acariciando a Diomedes Carra.
0: Ay, yo vengo a contarles esta vaina a ustedes para ver si me ayudan a ver qué podemos hacer porque de verdad.
1: ¿Qué necesita para el baby shower?
0: No. O sea. Bueno, en fin, muchachos, yo les voy a. Eso era lo que yo estaba.
2: ¿Pero está en embarazo de quién o qué? Suyo.
0: Eso me dice ella, que ella solamente está conmigo. No tenemos nada serio. Yo vivo en mi casa, ella vive en su casa. A veces salimos por un lado. A veces nos encontramos y así.
1: Nosotros pero ustedes no tienen relación seria, ¿verdad?
0: No tenemos una relación seria. Pero
2: ¿eso
0: sí,
2: fue cuánto o hace
0: sí
2: cuánto?
0: Somos llaverías.
2: ¿Se dieron cuenta?
1: Somos llaverías.
0: Sí.
2: Llaverías.
0: Y es que todo comenzó así. Y en mis planes, de verdad, no estaba en mis planes. Ni siquiera tener una familia, tener otro hijo, ni nada por el estilo. Porque mi ABC, mi concentración. Pues mi hijo solamente, mi hijo y mi persona.
1: O sea, usted va a tener un potro. Porque los caballos dan potros.
0: Ella me dijo que hoy se hizo una prueba y salió positiva, salieron las dos rayitas. Yo le dije que la cogiera con calma, que la cogiera suave, que mañana se hiciera la
2: prueba. Eso también le dijeron a usted, que la cogiera suave.
0: Karina. Y que mañana se hiciera la prueba de sangre, que la prueba de sangre sigue es 99% más segura. Entonces.
1: Si lo que usted me está contando es verdad, uy, hermano, yo estuviera pálido. Yo no aguantaría otro hijo ahorita. No.
0: No, Freddy, tú sabes que yo te lo he dicho.
2: No, en este momento, otro hijo no.
0: Yo también soy una persona pro vida. Yo soy una persona que estoy en contra del aborto. Yo estoy en contra de eso. Y darle ese consejo a ella. Sería una locura.
1: No, ya le tocaría responder, amigo mío. Eso sí se lo digo. Pero vea, yo le digo una cosa, caballo. Vea, cuando usted vino aquí, hablamos de viejas, cuando se vino a Bogotá, y yo le dije, hermano, pilas, porque ahorita si usted está dando cuenta, las viejas amarran. Ahorita muchas mujeres. No, de verdad, muchas mujeres, y usted ser figura pública y demás, pues obviamente va a venir alguien a querer estar con usted.
2: Pero bueno, Robert, ¿qué hay de malo si la dejó en embarazo?
1: Pues sí, pero es que lo malo es que debería ser la pareja oficial de él.
0: O sea, yo sinceramente le digo, muchachos, que yo fui claro con ella, yo fui sincero con ella. Y también le dije, ¿sabes qué? Creo yo que también fuiste irresponsable. Porque si tú de pronto tenías tus dudas, ella habla conmigo, como así como me dijiste.
1: Usted hizo ya cuentas y de verdad es suyo.
0: Papi,
1: porque yo me sentaría a hacer cuentas con ella.
0: Con la única persona.
2: ¿O eso fue esta semana que no vino?
0: No. O sea, ella tuvo su periodo. Nosotros, ¿qué? 2-3 días después seguimos teniendo pues relaciones y dicen que con el periodo es seguro y después del periodo de unos días es seguro y después de 5 días ya no es seguro por el tema de que comiencen a ovular las mujeres. Ajá. Entonces, con el tema del ritmo. Y me dice ella que...
2: Que lo amarraron por desbocado.
0: Que le falló.
1: ¿Qué ritmo llevaban en ese momento?
0: Uno rápido. Uno bastante intenso.
2: Muy intenso para que cuajara.
0: Entonces, brother, en este momento tengo la cabeza hecha, no sé, un tutti frutti. Tengo tantas vainas encontradas, tantos sentimientos encontrados también, porque uh-huh. no estaba en mis planes. Y yo sí quisiera que ustedes, como mis panas y la gente también... Porque esto también es una conversación abierta. Yo sí le vengo y le digo a la gente lo que me está sucediendo, lo que me está pasando. Y si de pronto tienen algún consejo, lo recibiría. Pero no me vayan, o sea, se los digo de una, no me vayan a mamar gallo porque estoy barro.
1: Pero yo de una vez le doy consejo y le digo, amigo mío, usted tiene que responsabilizarse de lo que hizo.
2: Sí.
1: Porque la responsabilidad es de las dos personas, ni siquiera de ella sola de haberle dicho, no. Oye, vea, yo estoy ovulando, demás.
2: Pero no. Muy bonito.
1: Qué bonito. Bonito. ¿Qué?
2: Pues como que es bonito otro hijo, muy lindo.
0: Cari, sí, me parecen los hijos espectaculares y yo estoy súper contento.
1: No, yo con sí, no, gracias.
0: Pero en este momento de la vida, Karina, yo paso. No puedo, o sea, yo no puedo. Por el tema, o sea, de la economía, por el tema de lo que yo ahora, tengo proyectado para mi vida en este momento, no.
1: Se viene esa pregunta, caballo. ¿Usted tendría una relación con esa persona de ya formar un hogar, irse con
0: papi,
1: ella?
0: Papi, lo más hijo de madre de esta vida. Analiza tú lo que nosotros veníamos hablando. En su
2: y
0: casa
2: estaba
0: me
2: saliendo
0: conoce,
2: con
0: su...
2: otra.
0: No.
2: Espere.
0: No.
2: Usted estaba saliendo con ella de vez en cuando y tal, es ¿cierto? Y trinis.
0: Ajá. Y en su casa.
2: Y a mí me va diciendo el lunes, no, Karina. Ay.
0: No, y párale bola. Que en su casa me conocen y me conocen como su llave, como su amigo. Nosotros, o sea, nosotros ni nos besuqueamos, o sea, delante de la mamá ni delante de la familia. No, eso no pasa.
1: Ah, ¿usted conoce a la familia y todo?
0: Sí, claro, es que somos llaves, somos y comenzamos así como amigos. Brother, y lo más hijo de madre es que la familia de ella siempre ¿qué? Ha tenido aquí en la cabeza, es una familia bastante tradicionalista, que si ella no sale casada de su casa, no sale. O sea, ahora te puedes imaginar, tengo dos chicharrones. Primero me casé para descasarme, que ya no quiero saber más nada de esa vaina. Y además está embarazada. Papi, qué chicharrón grasoso y peludo, cógeme ese toco
2: con
0: la
2: uña. Vea lo
0: que
2: dicen por acá. Dice que, ojo, que con esos cambios de elecciones puede que después reciba por ahí platica por el bebé.
1: No, oiga, no.
2: Escuche.
4: Cari, caballo. Me da mucha pena con usted, jovencito, pero te voy a decir una cosa. El coito interrumpido no es un método bueno de planificación porque mientras la relación sexual está la lubricación y la lubricación de ustedes tiene espermatozoides.
0: Eso no
4: preña. O sea que la probabilidad de que sea suyo es alta también.
2: Ay, no.
0: No, pero eso no preña, eso no.
2: ¿Cómo que no? ¿Cómo
1: claro
2: que
1: sí.
2: No?
1: Claro.
0: ¿Acaso
1: que
0: Karina
1: sí.
0: quedó preñada en algún momento?
2: Sí, claro. No, pero sí funciona.
1: Es que Karina, eso que tiene que... No, pero sí funciona, mi querido amigo. El hecho de interrumpir el coito no quiere decir que usted se salvó, porque eso hay un... Déjeme decirle que hay un líquido seminal que se llama.
2: Escuche.
5: No. Ay, caballito, tenga cuidado, porque como dijo mi papá, los hijos de mis hijas, nietos serán, y los de mis hijos no sé si lo serán. Ya que abra el ojo, ahí lo pongan a criar el potrillo de otro caballo.
2: Ay, no.
1: Y uno tiene que estar pendiente, no sea que de verdad estén, pues.
0: No, y eso también,
1: gato
0: porque yo salgo
1: liebre,
0: por
1: ¿no?
0: aparte. Tócale, yo salgo por aparte,
2: caballo.
0: Ella también sale por aparte. Entonces
2: ¿por
0: es
2: eso?
0: Otra. Entonces es otra. Yo sí hablé, yo sí le dije a ella que cuando llegara a la casa, ahorita más tarde, después del programa, habláramos. Y eso sí me ha dejado bastante.
2: Javisón.
0: Bastante pensativo. O sea, bastante pensativo porque. Vuelvo y le repito, sinceramente yo en este momento de mi vida, yo no estoy para tener otro hijo, yo en este momento no estoy para concentrarme en criar otro pelado.
2: No.
0: Y esa vaina es un proceso fuerte, arduo. Y los peladitos tienen que crecer con sus papás en el hogar. Y eso a mí tampoco me parece.
2: Escuche, gentes.
6: Hey, caballo, parce, no, weón, ya que usted es muy inestable, hermano. ¿Cómo así, hermano? Primero. Me le echa los perros a la mamacita de Karina, después a la flaca y después a eso de embarazo. No, weón. Y ay, María, usted es muy peligroso, hermano. Usted le dicen tiro fijo, puntilla loca, mi hermano. A responder, papi, porque ahí no hay nada más. Espere que le crezca a mi hijo y ADN. Tropicana la más bacana.
2: Y no decía, caballito, que tan rico que cuatro hijos, que hacer cuatro hijos, que yo no sé.
0: No, es que una cosa es hacértelos a ti, otra cosa es hacértelos a otra persona.
1: Pero venga, caballito, ¿usted cómo se siente en este momento? ¿Usted cree que ese niño sí es suyo o no?
2: Venga, uno siente cuando es.
0: Después me van a decir miserable, me van a decir de cuánta vaina, pero yo tengo que ser transparente, brother. Y yo sí voy a hablar eso con ella, le voy a decir que si ella lo quiere tener, que hay que esperar y hay que hacerle una prueba de paternidad a ese niño, porque así como yo salgo, y yo no soy ninguna perita en dulce, yo no soy ningún santico, pero sí me cuido. Sí me cuido y yo se los puedo mostrar. Yo sí me cuido y se los voy a mostrar para que ustedes vean que yo no estoy hablando ni paja, ni mentira, ni nada por el estilo. Más, yo,
2: venga, pero, o sea, pero también persona, si no eran
0: con la si única no eran persona que
2: novios
0: yo tengo,
2: ni nada.
0: Mira, aquí está.
1: En este momento quiero mostrarles un video de cómo va a ser el baby shower del caballo.
0: No,
1: quiero mostrarme. Porque se ríe, cariño. Porque se ríe. Quiero que todo el mundo se vaya a tropicar a Colombia a través de YouTube y a través de TikTok. Porque les voy a mostrar.
0: Entonces cambiemos de tema. Entonces,
1: ¿por qué le voy a mostrar?
0: No, hombre.
1: Le voy a mostrar cómo va a ser el baby shower del caballo. Todo el mundo.
2: El del carro.
1: Todo el mundo váyase de una a Tropicana Colombia en el live que tenemos en TikTok y en YouTube. Ya Ronald tiene el video para que vean cómo va a ser el baby shower del caballo. Esto va a pasar en el baby shower del caballo. Escuchen, vea. Ahí está el video. De una lo vamos a rodar.

0: Tienen que verlo, tienen que verlo. Tropicana Colombia, vaya, mírelo.
1: Es hue madre, Freddy.
2: Pobre señora.
1: Yo vengo a contarle las vainas como son y vienen ustedes a perratearme.
0: Caballo, es que le digo una vaina, hermano, la culpa es suya. La culpa no es de nadie más. Y usted sabe que yo siempre a usted le hablo con la verdad. Y usted tiene que ahorita hacerse responsable de ese niño.
1: Eso sí te lo
0: y
1: digo.
0: Y primero, tiene que ir a hacerse una prueba. Es que sí, lo que pasa es que las pruebas de ADN.
2: ¿Qué le asegura que sea de él?
0: Pero bueno, es que las pruebas de ADN pueden hasta el final cuando nazca el niño.
1: Eso es lo que yo te iba a comentar. Yo soy una persona que me cuide demasiado y ya se los demostré. Que yo no soy perita en dulce, que yo no soy un santico, es cierto, pero yo soy un man que me cuido. Y con la única persona que yo tenía pues relaciones sin cuidarme, con ella solamente. Pero eso sí le dije. De pronto, quizás, quien quita. Y se lo voy a reiterar, a recalcar.
2: ¿Cómo lo pondrías?
1: No, al final del embarazo.
0: ¿Tiene algún nombre para el bebé? ¿Tiene algún nombre?
2: ¿Cómo lo pondrías? ¿Cómo le pondrías?
1: A ver si sí, a ver si no.
0: ¿Pero de nombre a usted le gusta algún nombre en especial?
1: Está, pero ¿qué nombre ni qué nombre?
2: ¿Y si fuera una niña?
0: Sería una yegua.
2: Una potranquita.
0: Oiga, no se la monten al caballo. Pero es que en estos momentos, una vez un amigo me dijo, solo queda reír en estos momentos. No queda nada más que hacer, hermano. Lo único que tú
2: puedes hacer. ¿Cómo se llamaría?
0: Caballita.
3: Que los oyentes de Tropicana Colombia nos escriban.
2: No,
3: ¿qué nombre le ponemos?
0: ¿Qué nombre le pondrían?
1: Lo que pasa es que eso no es juego. Ustedes están cogiendo la vaina de perrateo. Vamos a cambiar el tema entonces porque
2: yo vengo contándole
1: a ustedes lo que me está pasando. Lo que llevo en la cabeza en este momento, el cipote tutti frutti, y es un chicharrón grasoso y peludo, como yo digo, lo que me está pasando. Y ustedes vienen a burlarse de mí, que la caballita, que la potra, que la yegua, que el burro, que la burra, eso.
0: Venga,
1: que
0: y si le pone
2: otra zaina.
0: Y si le pone de nombre Karina para que ella se le diga
2: la
0: te
2: pollina.
0: Amo.
2: La
1: pollina. No, o sea.
2: No.
0: Póngale Karina.
1: A Karina le pondría, o sea, si yo tuviera un hijo con ella, sí le pondría Karina.
2: ¿Cómo así? No, conmigo no va a tener es nada.
0: ¿Karina alguna vez ha pensado en nombre de su hijo?
1: Edgar.
2: Sí.
0: Edgar.
2: Sí,
0: Edgar. Tremendo
2: pero
0: nombre.
2: Yo sí he pensado.
0: Sí.
2: Sí.
0: ¿Qué nombre?
2: Si es niña, Ana Lucía. Me encanta Ana Lucía. ¿Cierto?
0: ¿De dónde suena lo de WhatsApp? ¿De Karina?
2: No, si yo lo tengo apagado.
0: Hay un WhatsApp por allá que está sonando.
2: Ay, mío no es.
1: Mira, yo siempre quise algo y es que yo le pedí a Dios, papito Dios, si tú me das la oportunidad de tener un peladito, un bebé, un niño, mi nombre es
2: pero
1: el
2: no
1: que
2: es
1: va a llevar.
2: Quiere.
1: Y el peladito se llama Edgar Alexander Castillo, así me llamo yo. Yo me llamo Edgar Alexander Castillo y mi hijo se llama Edgar Alexander Castillo.
2: ¿También?
1: Hasta ahí le pedí esa bendición a papito Dios. Al dueño del techo azul y me la regaló. Yo en este momento no estoy concientizado para tener o una familia o un niño. Ahora imagínate que la mamá de
0: usted ya tiene un hijo, ¿no?
1: Sí, ahora imagínate, Freddy, no solamente el hijo, sino que la señora me venga a presionar a mí.
2: Que venga con mellizos, ¿te imaginas?
1: Porque qué mellizos ni qué mellizos, hombre. No, que te tienes que casar con la hija mía.
0: Obvio.
1: ¿Cómo voy a casar con ella?
0: Pues de pronto no casarse, pero sí tienes que responsabilizarse por el niño.
1: No.
0: Obvio.
1: Bueno, eso sí.
0: Claro.
1: Si el niño es mío, yo sí me hago responsable. Eso sí, al peladito no le va a faltar nada.
0: Usted le va a hacer prueba de ADN.
1: Es correcto. ¿Por qué?
0: Eso vale un billete.
1: Que me cueste.
2: Pero si usted confía en la amiga y ella le está diciendo que es suyo, mi hijo es suyo.
1: Karina, pues usted, te repito, así como yo ando por ahí y tal. A mí, yo no le sirvió de cama a ella.
0: Yo no le sirvió de tabla.
1: Para ver si es verdad que ella se está protegiendo con otras personas con las que anda. Entonces no sé.
0: Cuando el niño nazca, si llora, no es suyo. Y si hace así, es suyo.
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0: Continuamos en la que no me duermo. 9 de la noche, 4 minutos. Ahí se arregló el reloj. Sí. Es que lo que pasa es que el reloj acá de la cabina se había dañado, muchachos. Entonces estaba media hora atrasado cuando ustedes han visto el reloj de la radio cuando está allá enfrente en la pared para toda la gente que está conectada en Tropicana. Teníamos media hora de retraso como el caballito.
1: Pero ey, nosotros. Barro, eso es chiste, Freddy.
0: Nosotros estábamos, era con tiempo, entonces no había problema, se podía solucionar. Caballito, pues para finalizar su tema, le digo de una vez, hermano, y para concluir, le toca una. Esperar a que ella tenga el bebé para hacerle usted la prueba de embarazo.
1: Sí.
0: Dos, hermano, le toca patearse de aquí 9 meses, ayudarla y darle la mano en todo lo que necesite, porque total. Si ella está diciendo que es hijo suyo, pues usted le toca meterse la mano al drill y decir, sí, señores, yo voy a responder.
1: Total, tienes toda la razón y así es que es. Y vuelvo y te repito, no estaba en mis planes en este momento, voy a esperar hasta el final. Si hay que hacerle el ADN, se lo hago. ¿Por qué? Caras vemos, corazones no sabemos. Y no estoy siendo cruel, solo que me estoy curando en salud. Eso sí, quiero decirlo. Que aborte, esa vaina no va a pasar. Ese no soy yo, y si lo hago me desconozco, eso no va a suceder. Y si me toca responder, respondo. Es más, por aquí me están diciendo, caballito, escucha mi nota de voz. Yo no sé si me van a dar palo, yo no sé si me van a decir, Juan, caballito, qué bacano. O sea, no sé. Si quieres la escuchar.
2: Tengo por acá un montón.
0: Tiene un montón de qué. Buenas noches,
2: Cari.
0: Tiene
2: notas de voz.
0: Cari. Buenas, ¿qué más, Cari? Mandemos una notica rápido porque.
2: Como yo los veo ahí apoyando tanto. Karina
1: aparece así como los testigos de Jehová.
0: Claro, Karina, parece así como cuando uno le ve plata a alguien y ¡hola! ¡Usted no me ha pagado!
1: Esa, herda loco, tú estás por aquí.
0: Es verdad. Dice por acá, no, la prueba de embarazo es la prueba de ADN, Freddy. No, señor. La prueba de embarazo es para dar positivo si uno está embarazado.
1: Se llama la prueba, esa es la prueba.
0: Pero no le va a salir si usted es el papá o no.
2: Hay un examen muy, muy profesional y carito.
1: Eso no voy a hacer yo.
2: Estando prácticamente en agüita, es que eso no lo hago yo. Le hacen examen de ADN con como el líquido amniótico que tiene la bolsita.
1: ¿Cuánto puede costar esa vaina?
0: ¿A mí?
1: Tendría que hacer como 40 animaciones para poder hacer esa vaina.
0: A mí sí me habían dicho que la prueba ADN se hacía cuando estaba el niño ya naciendo.
2: No, pero ya hay pruebas. O sea, es tan cara, tan profesional, que ahí mismo te dicen, estando pequeñito el embrión, le dicen, ¿qué va a ser? ¿Si niño o niña?
0: No, pero queremos a ver si es de uno, pues niño o niña, ya que vamos
1: Karina,
0: a hacer.
1: Karina, pues la nota de esa pega, es que lo que me va a decir la gente, si la gente me va a dar garrote o qué, que es lo
2: bueno,
1: que
2: bueno, escuche pues. Mira, yo le doy.
3: Vea tanto la que. Buenas noches. La verdad es que. Parece triste que miren así las cosas. Bueno, sí, había una amistad, pero si había relaciones, era más que una amistad. Y si ya viene la bendición, amigo, ese era el complemento para su vida. Es algo que le iba a faltar y que ya no le va a faltar. Y recíbalo con los brazos abiertos.
2: Obvio.
3: Y si se llevaba bien con la muchacha que tenía coito, entonces se van a llevar mejor ahora.
2: ¿Viste? ¿Qué más dicen? Buenas noches, Tropicana,
4: bacana, Jaime Sara desde Soledad Atlántico.
2: ¿Qué más?
4: Miércoles, nadie se dio cuenta, no sé si Ronald se dio cuenta la cara que puso Karina cuando esa confesión del caballito. Karina no lo estaba pensando en serio, caballito, te las has metido la de tortar.
2: ¿La qué?
1: Pero Karina.
0: Le ha metido la rata.
1: Si Karina no quiere nada conmigo, yo desde el primer momento cuando yo llegué, yo le decía a Karina, ya usted.
2: Es una decepción, caballo.
0: Karina, caballo, usted no va. Uy, ¿qué le pasó por detrás, Karina? ¿Cómo así? ¡Uy! ¡Negro del WhatsApp!
1: ¡Uy, papi! ¡Ese man se parece a todas!
0: ¡Uy! Vea, el defensor.
5: En tu cara, caballo. En tu cara.
2: Ya me metió, ya pasó.
1: Ah, aquí Karina le gustan solo los negritos. Uy. Mira, ve. Vaya, Jimmy Cara.
2: Esa rica.
0: Defensor de la América de Cali, señor.
2: Que se agache un poquito, véalo. Ay, qué es eso tan rico.
0: Uy. Karina.
2: Venga, Mari, ya lo vieron. Venga, no se me vaya.
1: O sea, tú lo que estás haciendo es darme celos a mí. Bueno, porque yo dije que tenía una muchacha embarazada.
0: Ya para cerrar, ya para cerrar el tema de lo del caballito, pues lo primero que tiene que hacer, hermano, espérese a la prueba de ADN. Segundo, pues tiene que afrontar el problema y responder, amigo. Total. Que no es el problema, sino afrontar la situación. Eso nunca va a ser un problema, es la situación.
1: Y tú no sabes que también estoy pensando, ya para finalizar esta vaina, es que la mamá de ella, papi, les echaré un cuento. Les echaré un cuento que eso me va a dar, eso me va a dar una lidia. Porque esa señora quiere que su hija cuando salga de su casa salga casada o comprometida. Y eso va a ser un cipote chicharrón. Y eso es muy seguramente lo que a mí me va a hacer alejarme de ahí, papi, porque si de pronto fuera yo un peladito, esos 22 años, 20 años, ay, bueno, listo, sí. Pero
0: no, pero ya está la situación, amigo, ya tiene que poner la frente.
1: Respondo por el peladito, si es mío, pero a mí no me venga con ese cuento y que casame porque yo no estoy para esa vaina.
0: No, no, eso es muy diferente, caballito. Pero bueno, venga, ya cerrando el tema de eso, quiero comentarles algo porque todavía seguimos con las votaciones a través de Tropicana FM, del gran concurso, del gran sueño salsero que estamos haciendo para toda Colombia. Exactamente, mi cari. Estamos con el tema de Marc Anthony para llevarlos hasta Las Vegas, hasta Estados Unidos. Todavía están las votaciones porque esto ya tienen posibilidades hasta final de mes para que usted vaya y vote a través de tropicanafm.com. Quiero darle la bienvenida a una de las personas que está participando y que va a promocionar su video en este momento. Ya la tenemos localizada. Tenemos a Jenny Romero en la ciudad de Bogotá que está participando por este super viaje, muchachos. Y la vamos a recibir acá en A Que No Me Duermo de Tropicana. Le vamos a dar la bienvenida. Qué chévere. La tenemos por ahí, viejo Ronald, para que nos comuniquemos con ella de una vez. Ella ya está por ahí conectada. Ya va a promocionar su video, ese que hizo con tanto cariño. ¿Qué debían hacer, Cari, para poder participar?
2: Vea, primero arrancaron con una inscripción, ¿cierto?
0: Sí.
2: Haciendo una encuesta, una cantidad de retos, vainas aquí, allá, completaron un crucigrama, bueno, varias cositas para que estuvieran entonces súper atentos. De ahí ser creativos, hacer un video, como sea, pero referente a Marc Anthony. Mostrar qué tan fan de Marc Anthony entonces están en este momento, y adicional a eso, entonces, hacerle bastante fuerza a ese video en redes sociales para poder cumplir ese sueño. Era primordial tener visa.
0: ¿Okay? Sí, porque es muy, muy importante. Muy importante. Quiero saludar por acá a Luceli Arroyo, quiero saludar a Lana, a Jaque Roldán, a Gerardo, los que le van dando tactacito ahí, van compartiendo ese live. Ahí, si usted comparte el live muchas veces, pues obviamente los comentarios que haga van a ser más relevantes, y si usted le da tac-tac a la pantalla, pues mal lo vamos a ver. ¿Qué pasó, caballito?
1: ¡Qué mucho perro! Este sinvergüenza, el amigo mío. Caballito, tú no tienes visa, pero sí un bebecito.
2: Pero
0: sí, es verdad. Okay. No, fresca, Cari. Vamos a comunicarnos con Jenny Romero, bueno, en este momento. Jenny, buenas noches. Bienvenida a Que No Me Duermo de Tropicana.
6: Hola, buenas noches.
0: Hola, ¿cómo estás? Estamos llamando desde Tropicana, la más bacana, bacanísima. ¿Cómo vas en esta noche de jueves? ¿Qué andas haciendo?
6: Aquí saliendo del trabajo.
0: Ay, qué juicio. ¿Qué trabaja? ¿Qué trabaja, Jenny?
6: Trabajo en una papelería.
0: Uy, qué juicio. ¿Y de la papelería nos vamos para Las Vegas o qué?
6: Claro.
2: Ella ya fotocopió también la visa al 150.
0: Bueno, mi Jenny, pues usted está participando por este viaje y por esta experiencia salsera que tenemos con Tropicana, este sueño que queremos hacerle realidad. Cuénteme, si se le da, si su video gana, ¿a quién va a invitar? ¿Con quién va a ir?
6: Voy a ir con mi mamita.
0: Uy, qué bonito, con la mamita.
2: Tan bacano.
6: Sí, porque...
0: Jenny, se te está escuchando entrecortado, seguramente tienes altavoz, por favor, quítale el altavoz. Hola, no libres, eso, muy bien, para que podamos escucharnos y comunicarnos súper bien. ¿Nos decías que ahora con quién? Sí.
6: Con mi mamá. Mi mamá está
0: de
6: cumpleaños esos días.
0: ¡Uy, súper! ¡Qué bien!
1: ¡Eso! ¡Feliz cumpleaños, señora!
0: Quiero presentarte al caballito de Tropicana, Jenny.
1: Oye, Jenny, qué bueno, qué chévere. Y déjame decirte, Jenny, que vi tu video y me encantó. Yo todavía estoy decidiéndome por quién voy a votar. ¿Por qué tengo que votar por ti, Jenny hermosa?
6: Claro, número 8.
1: ¿Y por qué razón, motivo, circunstancia tengo que votar por ti? ¿Qué tiene Jenny que no tienen los otros?
6: Bueno, mira, es que mi mamá siempre ha sido... Dime.
0: Ahí te estamos escuchando,
6: Jenny. Sí, mi mamá siempre ha sido súper fan, por eso hicimos ese video. Yo tengo toda mi infancia que ella cantaba mucho las canciones de Marc Anthony y ahora es un sueño poderla llevar a conocer a Marc Anthony con Tropicalana, claro está.
0: ¡Ah, qué bacano! ¿Qué hicieron en el video en ese momento, Jenny?
6: Dime.
0: ¿Qué hicieron en el video? ¿De qué se trata el video?

0: amor, Anthony. Y me vuelvo a mi niñez, recordando a mi mamá cuando duraba horas haciendo aseo escuchando Mar Anthony.
1: ¡Ay, qué bonito! Mira, te vamos a dar exactamente un minutico para que tú promociones tu video y toda la gente que está en Colombia, en Tropicana, que nos está escuchando en este momento, se vaya a través de tropicanafm.com y vote por ti. ¿Listo?
0: Claro que sí.
1: Dale, Jenny.
0: Bueno, los invito a todos a que por favor voten por mí, ingresen a Tropicana, mis sueños al cero es, mi video es el número 8, y entonces los invito a que lo vean y a que voten. Gracias, es un sueño hecho realidad para mí y para mi mamá.
1: ¡Qué bonito!
2: ¡Eso, mi amor!
1: ¡Qué bien! Ojalá te lo ganes, mi amor. Desde acá te mandamos toda la buena energía desde Tropicana y gracias por estar en La Más Bacana, ¿vale, Jenny?
0: Vale, muchísimas gracias.
1: Cuídate, un saludo para tu mamita.
0: Bueno, gracias, igual.
1: Dime cuál es La Más Bacana, dime cuál es La Más Bacana.
0: Tropicana, La Más Bacana.
1: ¡Eso!
0: ¡Bacanísima!
2: ¡Eso me gusta, Jenny!
1: ¡Ahí está! Estamos en A Que No Me Duermo en esta noche, pasándola rico con todos ustedes que están conectados a través de YouTube también. Por favor, suscríbase a nuestro canal de YouTube, suscríbase también a través de TikTok. Síganos, recomiéndenos. Hay una vaina muy chévere que hoy me decía el viejo Ronald, que hoy me contaba, así como historias se las voy a contar. Me decía, hermano, hoy una persona me habló del programa.
3: ¡Uepa!
1: Así me dijo Ronald hoy. Y yo en serio me dijo, sí, cierto, Ronald, usted nos contó, me contó la historia hoy.
4: Sí, hoy estaba en remoto y se me acercó un vigilante y me dice, ¡oiga! ¡Yo lo vi ayer! ¡Terrible lo que pasó con este man de Bucaramanga!
3: No, tan lindo. Vea, saludo, aprovecho para saludar a todos los guardas de seguridad, a todos los panaderos que trabajan 24 horas.
2: ¿Qué hacen los qué hacen los panaderos?
1: Pan.
3: Mi amor, palitos de
2: no,
3: queso.
2: No, no, no, hacen pam, pam, pam, pam, pam, pam.
3: A todos los panaderos, a los conductores, toquen el peto, mi amor.
1: ¿Cuál es el colmo del panadero?
3: ¿Cuál?
2: Que el hijo le salga una panocha.
1: Que le salga rascón. No sean así. No digan eso, no digan eso.
2: No, Freddy, respeta, bueno, respeta a los panaderos.
1: Yo tengo una pregunta que hacerle a Karina y a Caballito y a todos los que están conectados con Tropicana. Sí, señor.
3: Póngale pues.
1: Póngale cuidado. Tengo un video y se los voy a mostrar en este momento.
3: Ajá.
1: El hogar, cuando. Por ahí hay eco, por favor, muchachos. En el hogar, cuando hay. Bueno, un hogar establecido con hijos, esposa, esposo y demás. La esposa y el esposo deben aportar al hogar. Y yo siempre he tenido esta pregunta y se la quiero hacer a Karina.
3: A ver.
1: ¿La esposa debe aportar económicamente al hogar?
3: Dependiendo.
1: ¿De qué?
2: ¡No!
3: De los niveles, no.
2: Vaya, viene Karina con su cuenta.
3: Sí, sí, sí puede aportar dependiendo también los niveles de ganancia económicamente de cada uno. Si el marido es el que gana,
1: porque impresionante. No, por eso estamos hablando, Cari. ¿Ella debe aportar económicamente o no?
3: Sí, sí.
1: Sí, o
3: ella
1: sea,
3: puede
1: está
3: decir,
1: de acuerdo.
3: Yo pago el mercado y tú te encargas del resto.
1: Ok, Caballito, ¿usted cree que la mujer debe aportar en el hogar económicamente?
2: En menor medida, pero sí tiene, no debe, sí tiene que aportar.
1: Económicamente.
2: En menor medida, pero sí tiene que aportar. Pero si ya tú de pronto no tienes ningún tipo de inconveniente económico, ya tú eres un Elon Musk. Ya tú eres un Freddy de producer, que la mujer tuviera esa plata que se gana ya la coja para ella. Pero si somos asalariados, qué bacano, qué bonito que uno sea el apoyo del otro.
1: ¿Usted cree que la mujer debe ser, la parte de ella para aportar en el hogar debe ser en el hogar? Es decir, no económicamente, sino atendiendo al marido, recibiendo a su esposo, atendiendo a los niños, o de verdad debe aportar económicamente. ¿Por qué le digo esto? Y quiero que todos los oyentes de Tropicana estén muy conectados y toda la gente que está en live y todo. Voy a colocar un video y les vamos a mostrar un video en este momento donde una mujer dice, la mujer en el hogar tiene que aportar de la forma en que reciba al marido, en que haga el mercado, en que haga diferentes tipos de cosas, pero no económicamente.
3: Yo digo que de las dos maneras y los dos.
1: Yo le digo una cosa y se lo digo a todas las mujeres que están acá con todo el respeto del mundo. Pero yo digo que una mujer debe tener sus propios ingresos, debe trabajar, porque el día que se

0: hombre le dé la vuelta a todo y encuentre otra mujer, se va a ir. ¿Y usted cómo va a quedar?
1: Es verdad.
0: Yo lo digo por ese lado.
2: Pensar siempre que van a terminar, que el día que ese hombre arranque, no.
0: Pero por eso le digo, piensa mal y acertarás.
1: Le van a decir mantenida, uno no le sabe. Van a decir las cosas en la cara y eso no debe
0: voy ser. Voy a mostrar el video a través nada de Tropicana chévere, Colombia.
2: Nada más chévere que usted tener su platica para usted.
0: Yo también opino lo mismo.
2: Para sus cosas.
0: Quiero.
2: Pero también nada más chévere que un hombre también aporte en la casa, que cocine de vez en cuando, que lave los platos de vez en cuando, que también cuide los niños, que también, o sea, también haga esas tareas.
0: Les voy a mostrar este video. Los que quieran ver el video se pueden ir de una live en Tropicana Colombia. Y a través de YouTube también, Tropicana Colombia, ahí coloca el live y pueden ver el video. Y los que no pueden escuchar lo que dice, atención, viejo Ronald. Esto es lo que dice una mujer, que la mujer así debe aportar en el hogar. Escuchen. No me ha llegado el audio por acá.
3: La gasolina del carro la paga mi esposo, las facturas las paga mi esposo, el colegio de los niños lo paga mi esposo, estamos aquí mercando y el mercado, la comida y demás, todo lo paga mi esposo. Pero entonces ahí es cuando yo me pregunto, ¿qué sería de ese mercado, de esa comida, si nadie preparara el alimento con amor? ¿Qué sería de esa gasolina si nadie llevara a los niños al colegio, al médico, a las actividades en el día a día? Esa casa, si nadie llenara de calidez, orden y oración, esa casa, o sea, no se volvería un hogar. ¿Qué sería el cansancio de un hombre si al regresar a su casa no encuentra un hogar? Porque una casa no se sostiene solo con dinero, un hogar se sostiene con entrega, y por años nos hicieron creer que servir dentro de un hogar era perdernos, que es importante era producir plata fuera de él, pero en realidad es que ambos esposos sostienen el hogar desde lugares distintos y complementarios. Cuando el Señor nos pide que nos sometamos a nuestros esposos, muchas veces eso se ha malinterpretado y se ha sacado de contexto, incluso sin amor. Porque la misma palabra también dice, es que los esposos amen a sus esposas como Cristo amó a la iglesia y se entregó por ella. Y entonces ahí es cuando uno entiende que Dios nunca nos habló de humillación, sino que nos habló de orden, amor y entrega mutua. Porque someterse no significa perder el valor, significa reconocer con confianza el liderazgo de un hombre que ama, protege y provee a su familia y se sacrifica por ella. ¿Cómo no honrar a un hombre que se levanta cada día a sostener un hogar? ¿Cómo no caminar al lado de él cuando él está entregando su vida por nosotros? El problema es que el mundo nos enseñó a competir dentro del matrimonio, pero Dios nos llamó a ser complementos. Y no se trata de quién hace más, se trata de reconocer que ambos somos necesarios. Porque el esposo puede traer el pan, pero muchas veces es la mujer quien le da sabor, calor y sentido a ese hogar y a esa familia.
0: Ahí
2: ella,
0: está
2: tiene,
0: el video.
2: Ella tiene ahí razón está. En parte, y es que ambos tienen que hacer del hogar, no sé, algo bonito, tranquilo.
0: Pero es que la posición de ella, Karina, es el esposo viene y provee la plata y yo la organizo y yo le pongo el amor y yo lo sostengo y yo le cuido y esa es mi parte.
2: Ahora, pero es porque están en ese caso. Ella lo que quiere decir es que pues por el momento yo no estoy trabajando, entonces hago esto, pero tiene razón.
0: No. Ella no está diciendo por el momento, ella está diciendo no, mi lugar en el matrimonio es
2: pero
0: que yo lo atiendo.
2: Mi lugar porque es lo que está viviendo.
0: Por eso le digo, y por eso es mi pregunta. ¿Las dos personas deben aportar económicamente sí o no?
2: Depende, o sea, depende
1: de Karina. Karina parece un gordito enjabonado, no hay por dónde agarrarla.
0: No.
2: Pero
0: por eso
2: es que
0: depende
2: de muchas cosas, porque pongamos el caso siguiente, que la que trabaje y mande la plata para todo sea ella. El marido tiene que intentar hacer de todo lo que ella está consiguiendo que sea también agradable para que esté tranquilo el hogar. O sea, todo depende del contexto en el que estemos viviendo. Si los dos estamos trabajando,
0: Karina,
2: que los dos organicen.
0: La pregunta
2: y también
0: es muy fácil. Es muy fácil. ¿Los dos deben aportar económicamente sí o no?
2: Si están trabajando los dos.
0: No, pues obviamente, si no están trabajando, por ninguno de los dos aporta. Pero la pregunta es, ¿la mujer y el hombre deben aportar económicamente?
1: Para Karina,
0: ¿sí
1: hermano,
0: o no?
1: No. Ya, para Karina, aportar, ya te lo dijo.
0: Karina, es que no es dependiendo. Esto tiene un sí y un no, no más. No. Caballo, pero para es que usted, ¿debe aportar la mujer y el hombre al hogar?
1: Sí, claro.
0: A mí también
2: por
0: me parece lo mismo.
2: Es que debe aportar, sí.
0: No.
2: Debe aportar, espere. Deben aportar los dos, sí deben aportar. En casos El uno aporta con cosas de la casa, el otro aporta en dinero. El uno aporta con ayuda al llevar
0: no,
2: los
0: niños. No, es que no, yo no estoy hablando de quehaceres de la casa, yo estoy hablando económicamente.
2: Todo.
0: Económicamente, ¿la mujer debe aportar al hogar? ¿Sí o no? Y esa es la pregunta también para todos los que están ahí conectados en Tropicana. Vamos a decir el número para que envíen notica de voz. ¿Dónde, Cari?
2: 301-7422-7492-2989.
0: Sí.
2: Se dicen por acá.
0: Ya que dice sí, sí. Por acá Flor de Loto dice también deben aportar los dos. Esa es la pregunta. Sí. ¿Deben aportar las dos personas o no? Cari. O seguimos con la mentalidad del hombre. Cari, el hombre debe aportar y la mujer debe hacer otras cosas.
2: Karina, yo digo que aportan los dos, que todo lo hacen los dos. Y si en algún momento ella o él no está trabajando, aportan unas cosas que no son económicas, pero que sí son necesarias.
0: No, es que eso es muy diferente. Obvio que eso es normal. Obvio,
1: porque claro. Imagínate vivir de alivio sí. Ahí, ¿no? Pero obviamente tienes que suplir de pronto ese no trabajo con otra vaina. Obviamente.
0: Pero toca. aquí hay lo que está diciendo la mujer es. Él me provee, me compra todo, pero yo hago que todo funcione en el hogar de otra forma. Y yo lo que estoy en toda la contra del mundo es, mi querida amiga, saque ese pensamiento, vaya, busque un trabajo y empiece a aportar usted. ¿Vale? ¿Por qué? ¿Por qué lo digo? Y para todos los que de pronto no le gusten, es mi punto de vista. Porque el día de mañana el hombre se va. ¿Y la mujer qué va a hacer?
1: Con los crespos hechos.
2: Pero uno ¡claro! No puede pensar negativo. Si uno crea un hogar, una familia, pensando es que si el otro me va a dejar, ¿qué hogar va a crear? Que ese solo y listo.
1: Karina, pero es una posibilidad latente. No, todo comienza, todo finaliza.
2: Familia va pensando positivo, no va a empezar a pensar en cosas negativas.
0: Le pongo este ejemplo. Usted está sacando un apartamento en arriendo con su novio. Usted pone 1.100.000. Él pone 1.100.000 porque el arriendo vale 2.200.000.
2: Es otro cuento.
0: Y de un momento a otro, usted dejó de aportar en el hogar. Y el man dijo, uy, ahora me toca a mí pagar los 2.200.000. Sí, fresca, sí. Mi amor, hágale. Y usted llega y le dice a su novio, no, mi amor, hágame una cosa. Tú pagas el arriendo, todo eso, los 2.200.000, y yo me voy a dedicar aquí a que todo esté limpio. Se lo juro que su novio le va a decir no. Le va a decir no, mamá. Vaya, porque usted también busque trabajito no. Y ayúdeme.
2: Le aseguro que más de uno le va a decir que sí.
0: ¿Por qué le voy a decir? Póngale
2: casa.
0: Cuidado.
2: Sí.
0: Póngale cuidado. Póngale
2: más
0: cuidado.
2: Más de un hombre sí le va a decir que sí. Él va a intentar trabajarlo.
0: Pero no se va a hacer cargo de
1: deben
0: todo.
1: Deben ser versátiles. Hoy en día las mujeres deben ser versátiles. Deben,
2: sí, deben
1: meter el hombro al igual
2: si
1: que las mujeres.
2: Cosas, no.
1: ¿Dónde está el empoderamiento femenino? El empoderamiento.
2: Por eso
1: las mujeres no lloran, sino que facturan.
2: Por eso el empoderamiento femenino también tiene que ver con eso. Si yo en este momento no tengo trabajo, o si por alguna X
1: pero tú contenta que el man te esté manteniendo.
2: Va a solventar todo. ¿Ya?
1: Pero tú contenta que el man te mantenga.
0: Te lo juro.
2: No, contenta nunca.
0: Te lo
2: contenta
0: juro, Cari,
2: nunca.
0: Que el man
2: contenta
0: va
2: nunca.
0: A empezar a mirar a la mujer de al lado que está trabajando. No, se lo
2: no,
0: juro.
2: No,
0: ay,
2: se lo juro.
0: Karina,
2: no. Entonces
0: sí.
2: Usted no sabe qué mujer tiene al lado.
0: Sí, sí.
2: No.
0: Claro.
2: ¿Qué dicen los oyentes?
4: Tropicana, buenas noches, para opinar del tema. Las dos posiciones son totalmente válidas. Lo que la señora está diciendo en el video es válido.
2: Sí.
4: Como dice Karina, eso depende de la solvencia económica del hombre.
2: Total. Todo depende. A ver qué más dicen. Buenas noches, Tropicana.
5: En todas las relaciones son diferentes. Y yo creo que eso se pacta desde el principio. Si mi marido es el que va a aportar todos los gastos de la casa y yo me voy a dedicar solamente al cuidado de los niños y al cuidado de mi esposo, es porque eso ya está pactado en mi hogar.
2: Sí.
5: Otra cosa es que los dos estemos trabajando y que los dos nos tengamos que repartir el mismo tiempo para limpiar la casa, para cocinar, para cuidar los niños y para darnos cariñito también.
2: Exactamente.
5: Que eso también se tiene que pactar. Pero tanto lo uno como lo otro, la pareja que lo pacta, siendo la mujer en la casa todo el tiempo y la otra mujer que trabaja igual que el hombre, eso se tiene que pactar desde el principio.
2: Ya,
0: se es pacta que yo digo una cosa y le respondo una vez la nota de voz. Mi señora, usted pacta desde el principio y dice, uy, hermano, usted que tiene buena plata va a responder por todo en la casa. Listo, usted dedíquese entonces a que la casa esté bonita.
2: Escuche,
0: escuche.
2: Mi amor,
0: déjeme hablar.
2: el trabajo de organizar la casa es peor que estar en una oficina. El trabajo de cuidar niños, el trabajo de lavar ropa, el trabajo de lavar platos.
0: Es que yo no estoy hablando de que sea peor o mejor. Estoy hablando de que ella dice, nosotros pactamos, el hombre provee, la mujer va a la casa. Perfecto. Y el día que el señor se quede sin trabajo, ¿usted qué va a hacer? Usted le va a decir no. Su posición era proveer. Como usted ya no provee, no sirve.
2: Uno,
0: y le digo esto.
2: Vea,
0: le digo esto y a todas las mujeres y a todos los hombres.
2: No.
0: De verdad, póngale y escuchen esto. Hombre que no provee y no trabaja, lo van a echar, amigo.
1: Lo echan, claro.
0: Lo sacan de la relación.
2: Una relación, le aseguro, donde un hombre y una mujer en algún momento.
0: ¿Usted mantendría un hombre?
2: Yo lo mantendría al menos mientras que él consiga trabajo.
0: No, ¿qué es al menos?
1: Carajo.
0: ¿Qué es al menos?
2: Sí, lo mantendría hasta 5 meses.
0: Ah,
2: sí, pero él me tiene.
0: Sí.
2: Pero él me
1: le ponen tiempo al asunto.
0: Por eso, a los 5 meses usted lo echa. ¿Ya dónde quedó el amor?
2: No, escuche, son cosas diferentes. Si él me va a decir, me ha sido muy difícil conseguir trabajo, pero yo mientras me quedo en la casa dejando todo listo, organizado, mientras que usted sale a trabajar, se lo compro y lo cuido también.
0: Y lo aguantaría más de un año.
1: Aguanta el burro, porque yo también quiero decir una vaina.
2: Claro,
1: es mira, yo odio, y esto es casi que igual, o yo creería que es igual, cuando la mujer dice que uno tiene que metese la mano al drill y dale, y dale, y dale. ¡Ay! Para eso yo te doy esta, ¿ves? Esa vaina es lo mismo, esa vaina es igual. O sea, tú por solamente darme a mí, o sea, las mujeres, hay mujeres que están creídas que por solamente al hombre darle placer, darle lo que ellas tienen acá, ya nosotros tenemos que proveer y camellar y trabajar como burros para llevar todo a la casa.
2: Eso no me parece
1: porque no solamente es que ustedes también, nosotros los hombres que somos un muñequito pintado, no, porque ustedes también se dan gusto con lo de nosotros.
0: Yo quiero saber qué dice la gente en Tropicana Colombia, que empiece a comentar. Bueno, espérate, Cari, espérate que vamos con comentarios de Tropicana Colombia, lo que están diciendo aquí. Cuando el hambre entra por la puerta, el amor sale por la ventana, dicen acá. Si el hombre por X o Y motivo no puede volver a trabajar, a los 5 meses lo bota a la calle, que es lo que está diciendo Karina. Sí, usted está diciendo, lo mantengo 5 meses y ahí para adelante no va más.
2: Yo dije, lo mantengo 5 meses y le ha sido difícil conseguir trabajo. Si le pasó algo con que ya
0: y después de los 5 meses que
2: escuche, si le pasó algo con lo que él no pueda ya trabajar nunca más en su vida, yo le ayudo a pagar las cosas, yo lo cuido.
1: Facilito que lo dice mi
0: pero esto es
1: en este momento.
0: Porque entonces está diciendo que después de los 5 meses, ¿usted por qué está poniendo un tiempo para mantener al man?
2: Yo le estoy diciendo un tiempo de una persona que quizás no pudo encontrar trabajo fácilmente. Yo digo, 5 meses son 5 meses donde
0: después de los 5 meses, ¿qué pasa? Después de los 5 meses, ¿qué pasa?
2: Le ayudo a buscar trabajo, salimos
0: pero
2: los dos
0: que,
2: a buscar trabajo.
0: No, ah, pero es que
1: yo
0: la
1: sí quiero ver eso, yo
0: a
1: sí
0: buscar
1: quiero ver
0: trabajo
1: eso.
0: Es que desde el momento que se quedó sin trabajo.
2: No, porque ese es trabajo de él, buscar el trabajo.
0: Mire, le van a decir. Es trabajo de él.
1: Le van a decir así de, ajá, ¿y entonces tú qué?
2: Vea,
1: te estás echando fresco ahí, vaya. Sal a buscar trabajo, no joda, sal a buscar trabajo.
0: Me dice la gente en Tropicana Colombia.
2: Hay que apoyarse,
0: la gente en Tropicana Colombia dice por aquí, ¿y por qué la mujer toca mantenerla toda la vida? Pregunta Adrián. Las mujeres son los seres más humillantes con dinero, dice Jaque Roland. Entonces son relaciones de caca si no se apoyan, dicen acá. Las mujeres son muy humillantes, dice por acá. Después de los 5 meses que se vaya para donde la mamá, dice Alexander. A ver, ¿qué más dicen por acá? A mí me pasó y cuando me quedé sin trabajo me cambió por otro, dice Alexander. Y yo siempre se lo voy a decir, y de verdad, así suene muy crudo y muy cruel para toda la gente que está escuchando Tropicana. Amigos, si el hombre no provee, lo van a echarse la relación.
1: Es verdad.
0: Ninguna mujer se va a poner la 10 a mantenerlo.
1: Papi, nosotros no estamos descubriendo que el agua moja, esa vaina es real.
0: Sí.
1: Eso es verdad, eso es algo latente, eso es algo que está ahí.
0: Ya ahora sí, Cari.
6: Y no sé cómo se llama el otro cachaco mantenido.
0: No, yo sí trabajo, gracias a Dios.
6: Usted se casa con una mujer y usted piensa que la mujer tiene que partir mitad todo. Mi hermano, no se case, mi hermano, no se case ni busque mujer. Búsquese una vieja que usted cada vez que la vea le dé la liga y ya. Porque la verdad es que si usted piensa que una mujer
7: va a trabajar para poner lo mismo que usted, esa mujer lo que va a pensar es que mejor se va a quedar sola y la vacila más. ¿Ya me entiende? A mí no me molesta mantener a mi mujer, hermano. Para nada, me siento feliz, me siento alegre, me siento como el varón que soy. Es que se supone que usted es la cabeza del hogar. Ay, no, pero eres la cabeza del hogar cuando te conviene. Ah, no, porque tiene que la mujer poner la mitad. No se casen, hermano, no se casen, que ustedes no sirven para un matrimonio. Y me da mucha pena con ustedes, pero el hombre es hombre donde usted lo quiera poner. Y por ese lado sí soy muy machista. Qué pena, pero el hombre es la cabeza del hogar y debe llevar la rienda. Y si la mujer trabaja y quiere ayudar, eso es de ella. No tengo yo que obligarla. Si ella me dice, amor, te voy a pagar recibo y eso. Pero no hay cosa más bonita que ver a los hijos criados por la mujer que uno ama. Crecen personas buenas, ejemplares. Y lo pongo así de caso, porque de verdad es que la mujer en la casa, Dios mío, es lo más bello que hay.
0: No, eso está muy bien, pero cuando la mujer quiera comprarse un carro de lujo, ¿se lo va a dar?
1: Yo respeto la opinión,
0: más cuando la mujer quiera comprarse un apartamento, ¿cómo lo van a tener?
1: Cada quien con su cada cual.
0: Claro.
1: Y en este momento, vuelvo y te repito, yo respeto su opinión, más no la comparto. Sigue usted, mi señor Karina, con una nota de voz.
8: Hola, Karina, ¿cómo estás? Buenas noches, Tropicana, buenas noches, que no me duermo.
0: Hola, hola.
8: Bueno, yo tengo como 17 años, estoy viviendo en este país, Canadá, y desde que llegué aquí, la cultura aquí es 50-50.
0: Ahí está.
8: Tanto en héteros como en parejas del mismo sexo, es 50-50. Tanto que he visto que al principio fue chocante para mí. Tú sabes lo que es ir a un restaurante y tú ves las parejas, pues por lo general es el hombre o el que hace de hombre, que cuando van a un restaurante, el que la invita, es el que paga, el que contribuye. Y de hecho aquí muchos matrimonios que han llegado de Colombia machistas, porque eso es machismo, y de otros países, se han separado porque no se acoplan. Porque muchos hombres pasan que, bueno, listo, se matan trabajando, pero en la casa tienen a la mujer sometida, o viceversa, hay mujeres claro. que... Uh-huh. Resulta y acontece que el hombre es el que tiene que trabajar 12, 15 horas y ella nomás que en la casa, revisando las redes sociales, hacen los poquitos quehaceres domésticos que hay que hacer, uh-huh. y el hombre tiene que darle todo. No, eso es 50-50.
2: Por eso yo digo que todo es entre los dos. Si no se está trabajando, ayude en la casa y mantenga todo full. Todo full, atentos con todo.
0: Pero es que esa no es la pregunta. Yo aquí no pregunté si la persona pierde el trabajo que debe hacer, no. Yo aquí pregunté, ¿la mujer debe aportar económicamente al hogar, sí o no?
2: Depende de muchas cosas.
0: Otra vez.
2: Sí, depende.
0: No, hola, Karina.
9: Hola, buenas noches. Opinando sobre el tema, yo siento que para yo como hombre sentir que de verdad me quieren y están conmigo por eso que llaman amor, yo siento que deberían ser por partes iguales, ¿sí? Porque si yo soy el que pongo todo y resuelvo todo lo de mi hogar, la verdad yo me siento que están conmigo solo por conveniencia y porque soy el que aporto todo.
0: Así es,
9: ¿sí?
0: Así es.
9: La verdad en este momento estoy en una posición de que la mujer que encuentre tiene que ganar como mínimo lo mismo que yo y lo gasto. Esto por mitad. De lo contrario, aquí no va, aquí no entra. Y únicamente analizo que si en una relación yo hago un análisis y lo único que estoy recibiendo es sexo, pues ahí no hay nada. ¿Sí? Porque si es por sexo, por matar la gana, la rechera, pues me busco una amiguita los fines de semana y vale. Ya pare de contar.
2: Yo digo.
1: Es correcto,
2: todo
1: me parece genial lo que
2: tiene que
1: está
2: ser
1: diciendo.
2: Igual en la casa, en el trabajo, lo que sea, pero o sea,
0: es que la pregunta es sencilla, ¿la mujer debe aportar económicamente en el hogar, sí
2: depende
0: o no?
2: Depende.
0: No depende de nada.
2: Depende si trabaja.
0: No. Depende. Es que
2: es
0: yo le
2: opinión.
0: Digo una cosa.
2: Es mi opinión.
0: No, está muy
2: opinión.
0: Bien. Está
2: por
0: muy bien, pero es que usted está en otra película, Karina.
2: Por eso, no.
0: Claro.
2: Ya usted dio su opinión.
0: No.
2: Yo
0: vea,
2: di mi opinión.
0: Yo le voy
2: listo.
0: A decir una cosa.
2: Y listo.
0: Y se la voy a decir así, claritamente, para que lo sepa todos los que están ahí en Tropicana.
2: A ver.
0: Una pareja es una empresa. Vale, para que sepa, los dos tienen que tener ingresos en las empresas de cada uno. ¿Por qué? Porque de ahí es donde se empiezan a formar los sueños. Es decir, mi amor, queremos irnos a Aruba de vacaciones. Listo, mi vida, ¿tú cuánto ganas? Yo gano 1,000,000 y tú, yo gano 3. Listo, yo voy a poner 2 aquí, tú vas a poner 500.
2: Pero mi vida, tenemos 50-50.
0: Escuche, tenemos 2,500. Pero si el hombre gana solo 3,000,000 y ella 0, le va a decir, no tenemos para irnos para Aruba, porque la plata está destinada para otra cosa.
1: Me parece genial.
0: ¿Entiende por qué es que la mujer debe aportar y tener sus ingresos económicamente? Para que el día de mañana el man que usted tiene al lado,
2: es que tanto no la diciendo... ama...
0: Por eso, que tanto
2: Freddy,
0: la ama.
2: Yo no estoy diciendo que no tengan ingresos económicos. Yo estoy hablando en caso hipotético.
0: Es
2: de que
0: vea,
2: no
0: la historia, es que por eso le digo que usted está montado Freddy, en señor. Otro video. La historia es, ¿la mujer debe aportar económicamente sí o no? Ya, no hay más respuesta, sí o no.
1: Y resulta y con yo lo digo que sí. Con lo que tú estabas diciendo, Frediciño, tú discúlpame, y esa vaina es bíblica. El tema es bíblico. Resulta que el hombre, decían que era el proveedor del hogar y que la mujer edificaba su hogar. Hoy en día la mujer no solamente edifica su hogar quedándose ahí esperando que el marido, quizás, quien quita, que esté trabajando y haciendo otras cosas más, llegue y, ay, mi amor, mira, aquí está la comidita. Entonces, ya eso fue lo que yo hice, tengo la casa bonita, porque eso lo puede hacer uno un día a la semana o 2 días a la semana.
2: Bueno.
1: De pronto un sábado o un domingo. Pero hoy en día, cada quien se consigue lo suyo y eso también ayuda a cimentar el hogar. Ayuda
0: claro,
1: a cimentar
0: porque el día de mañana el hombre va a decir, oiga, yo me quedé sin trabajo. Uy, hermano, se jodió claro. La familia.
2: Pregunta, si los dos trabajan, los dos están aportando.
0: Pero no nos desviemos del tema, Cari.
2: No me estoy desviando del tema, solo es una pregunta que les voy a hacer.
0: A ver.
2: ¿Qué
1: Karina, cosita? Pero yo a ti sí te mantengo, mi amor.
0: ¿Qué va, solo caballo? Que ahorita le toca mantener un bebé.
1: Si ay, no, barro. Karina, me haces el foro y me devuelve los 70,000 pesos.
0: Eso
2: solo
0: ya lo
2: sacaron. Estoy diciendo, venga. Si los dos ponen por partes iguales o lo que sea, ¿cierto? Trabajan igual también. ¿Quién hace el resto de cosas o cómo se las van a dividir?
0: ¿Y cuál es el resto de cosas? ¿Planchar, lavar y hacer?
2: ¿Planchar, lavar, hacer?
0: ¿Entre los dos? Es que eso tiene que pasar
2: entonces
0: siempre.
2: ¿Entonces viste qué es lo que estoy diciendo yo?
0: ¿Qué?
1: Mira, yo soy...
0: No, Karina está en otra película.
1: Mira, yo no sé cocinar.
2: Sí, Karina, vaya a cocinar.
1: Mira, yo no sé cocinar. Y resulta que el día que me toca cocinar, yo le digo, ¿sabes qué, mi amor? Yo te llevo a un restaurante.
0: Claro.
2: Claro. Yo digo, todo se hace entre eso. Los dos. Todo.
1: Que yo no sé hacer el aseo.
0: No, le todo se hace entre 50, los dos.
1: 60 mil pesos no. Para que me haga el aseo y me lave y me deje la casa bacana. Y ahí ya solventé.
2: Bueno,
1: mi
2: escuchamos
1: obligación.
2: Oyentes que hay un montón de notas de voz.
1: Ponga esa vaina.
10: Hola, Karina, buenas noches. Yo soy de Bucaramanga. Estoy viviendo en Bogotá. Y me he dado cuenta que el cachaco reparte todas las cuentas, son debidas entre parejas. ¿Se me entiende? Ellos siempre se dividen los gastos entre parejas. Yo, como santandereano, yo no... Lo que dijo el costeño ahorita, uno tiene que ser la cabeza del hogar, los gastos resolver. Pero yo veo que acá no, acá siempre se dividen los gastos.
0: No, porque ahí está diciendo mi nombre. No, yo le respeto la opinión y es muy valedera, pero yo sí me pongo en la mía. La mujer puede ser la cabeza del hogar y ¿por qué no? ¿Por qué no? Porque ese machismo de que el hombre tiene que hacer todo y entonces yo resuelvo y ¿y por qué la mujer no?
1: Papi, hoy en día las mujeres tienen que ponerse los cueros y allá para adelante como un man.
0: Exacto, si queremos comprarnos la camioneta en donde nos vamos a montar.
1: Claro.
0: Mi amor, venga, entre los dos miramos.
2: Por eso.
0: Cumplimos con esto y con esto vamos a ahorrar para la camioneta.
1: Y el hogar
2: por
1: se
2: eso
1: hace
2: le
1: más
2: estoy
1: fuerte.
2: Diciendo que todo entre los dos.
1: Y el hogar
2: no
1: se hace más fuerte.
2: En partes iguales.
1: Cari, mi amor, y el hogar se hace más fuerte. ¿Tú no sabes por qué? Porque
0: pero
1: ¿por qué
0: no partido
1: en
0: partes iguales? ¿Por qué no puede poner más la mujer?
2: No, ¿por qué no?
0: ¿Por qué?
1: ¿Dónde está escrita esa vaina?
0: ¿Pero dónde está escrito? ¿Por qué no?
2: Es mi opinión y ya.
0: Pero tiene que sustentarla.
11: ¡Ay! El hombre es el que trabaja. La que manda es la mujer. Tiene un ajo bajo la falda. ¿Qué?
12: siempre te hacen perder. ¿Cómo es? Decir que tiene plata, mucho lujo por el mal, sin tener una muchacha y poderla gozar. Dicen que el sexo débil, de débil no tiene nada, porque ella viene en el mundo bien armada con su vaina. Por eso es que en este mundo la mujer es la que manda, porque ella consigue todo siempre con la misma vaina. Y de una buena jugada, ella tiene la misma vaina.
1: Es verdad, lo que pasa es que las mujeres quieren arreglar todo con la misma vaina.
0: Ahora yo le pongo un ejemplo. Vamos, usted caballito sería la pareja de Shakira. Shakira cogió y le dijo, y caballito, usted está muy rico, camine, nos vamos, hermano, y disfrutamos el fin de semana. Y usted empieza una relación.
1: Ah, papi, yo le digo, mi amor.
0: ¿Con qué va a mantener a Shakira?
1: Yo le digo, mami, yo no tengo vuelto para ese billete. Si tú quieres emociones fuertes, yo voy para esa. Yo soy el caballo pura sangre que tú necesitas.
0: Exacto, no se preocupe, yo voy a poner todo, caballito, pues a mí me sobra.
1: Ah, voy para esa, voy para adelante.
0: Y usted
1: no,
0: dice,
1: no, que pagar el colegio a los pelados tampoco voy para esa, porque esos pelados, el colegio a los pelados son muy caros.
0: Eso que se lo pague Piqué.
1: Sí.
2: Bueno, va a escuchar. O sea,
1: yo no tengo vuelto para ese billete, claro, es verdad.
2: Bueno, tengo una fila aquí de audios que no vea. No hay por dónde mirar.
0: ¿Qué dicen? Hola. ¿Qué dicen?
13: Solo comento para decir que Zacarina, me siento que está bastante equivocado. Es decir, tiene un punto muy importante. Claro, se divide en tareas. Pero voy a poner la experiencia personal de mis padres.
2: Me encanta.
13: Mis padres se divorciaron. El que proveía económicamente era mi papá. Y mi mamá pues mantenía la casa y nos criaba. Y obviamente es una labor muy bonita. Pero a la final se divorcian, ¿vale? Y obviamente muchas mujeres no se divorcian porque no tienen la seguridad de hacerlo, porque no tienen la seguridad económica. Entonces quedan ligadas y condenadas a hombres que de pronto no se portan como deben portarse, o hay diversos errores, o mejor dicho, pasa la vida y simplemente hay que divorciarse. Y muchas mujeres, por el miedo a no poder continuar su vida económica, pues siguen con esas personas solo por la obligación. Mi mamá se divorció claramente con toda la dignidad, con todo, con la frente en alto, y fue difícil y salió adelante, pero no tenía un trabajo. Entonces, completamente de acuerdo en que deben tener un sustento económico, porque cuando las cosas se acaban, porque eso es que hay que tener buena energía y pensar que no va a pasar, eso sí es completamente, es una fantasía, no sé de dónde sale eso como argumento. Pero en general, sí es importante tener ambos de dónde, si no, alguien puede morir, pueden haber divorcios, pueden haber mil circunstancias y la persona queda libre. Entonces, estoy de acuerdo en que aquí no depende de nada, es una postura muy clara. Y no es algo, como dijo ahorita, que el que es hombre donde lo pongan, no. Como habían dicho en otros países, no funciona así.
2: Yo digo algo, o sea, lo de la mujer se queda en la casa es caso hipotético si ella no ha conseguido trabajo.
0: Es que por eso le digo que usted está montada en otra película, porque nosotros estamos hablando de si la mujer debe aportar económicamente al hogar, sí o no. Que se haya quedado sin trabajo, que no. No. Porque el video que yo puse se ve que la señora no está buscando trabajo.
2: Ah, bueno, pero si está trabajando, sí.
0: Por eso, es que por eso le digo. La pregunta es sencilla. No, no. Es que la señora no es si trabaja o no. ¿Vale? Es si ella debe aportar sí o no.
2: Pero es que uno aporta si tiene la plata. Claro. Si no tiene plata para aportar,
0: y el man también, entonces el man que es proveedor no tiene trabajo y no tiene plata, entonces
2: ¿aporta
0: qué?
2: ¿Aporta la otra?
0: Pero la otra tampoco tiene, porque usted está diciendo que él es el que tiene que proveer.
2: Yo no le estoy diciendo que él tiene que proveer. Yo le estoy diciendo, si en caso hipotético alguno de los dos no tiene trabajo,
0: es que la pregunta es
2: mientras que el otro
0: si
2: trabaja.
0: La mujer debe aportar económicamente a la casa. Caballito, yo no, y yo decimos,
2: escuchemos.
0: Sí. Por ejemplo, espera. Téngalo ahí. 9:49
1: Guay,
0: esa noche.
1: Se está pasando el tiempo rápido, ¿qué está pasando?
0: Me voy con Predichistes.
1: Predichistes
0: ahora. Póngale cuidado. Dígale, pregunta el doctor al viejito. Al viejito le dice.
1: Al veterano, al vicario.
0: Sí. Le dice, señor, ¿usted cuánto pesa? Y otro, así el viejito le dice, señor, con gafas peso 60 kilos. Dice, ah, ¿cómo así? Sin gafas. No sé por qué no alcanzó.
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0: Tropicana, Tropicana. 10 de la noche, 7 minutos. Estamos en la segunda hora de Tropicana. Que no me duermo de Tropicana. Qué rico tenerlos por acá. Qué rico que se conecten con nosotros. Qué rico que hablen también la gente que está conectada a través de YouTube, de Tropicana Colombia en TikTok. Ahí está el caballito, ahí está Cari. Estamos conectados. Muchachos, los estuve esperando porque estuvimos haciendo una charla ahorita aquí por interno.
1: Sí, se estuve viendo, se estuve escuchando con la flaca, la flacura internacional.
2: Ajá.
1: La flaca Mari estaba hablando.
2: Flaca,
1: unas
2: no vayas a
1: ahí.
2: Caer, qué caballo. Ya pero tiene bebé, una bebé, muchacha bebé, por ahí preñada.
0: Pero ahora sí, ya puede hablar, Karen. ¿Qué?
3: Yo escuché todo, Karina. Yo escuché todo. Yo
2: ¿cierto
3: fui...
2: que sí?
3: Sí.
1: Flaca, ven acá, dime una verdad.
2: Flaquita,
1: una verdad
2: muy bien.
1: Verdadera. ¿Tú por qué le preguntaste a Freddy que si yo era soltero?
3: Porque pensé que eras casado. Ya.
0: Porque le quieres sacar otro taxi de 70 mil.
2: Sí, debe ser no, convencido. Flaca,
1: ya,
2: debe
1: si no
2: ser convencido
1: allá,
2: que no
1: sea,
2: era
1: si
2: para.
1: Si quieres de pronto sacarme platica, ya yo no voy para esa. Pero sí, de pronto, de hacer cosas chéveres, pasarla sabroso. No sé, momentos. Todo lo que tú quieras.
0: Así empezó y ya le van a decir papá. Siga con esa. Ay, Dios mío, caballito, ¿por qué no aprenden la
1: pero,
0: vida?
1: Flaca, nos bueno. Cuidamos como tiene que ser.
3: Uy, no, caballo.
0: Bueno, como ¿podemos? Yo ya hablé con toda la gente en Tropicana Colombia y demás, los voy a dejar hablar ¿podemos? A ustedes un ratico.
2: Bueno, mientras voy a escuchar oyentes opinando de lo de la plata en la casa que ya tengo hasta que... Ay, no, Dios mío. A ver qué dicen.
4: Siendo mayor que ella. Y muchas personas pensaron, no, que porque era una peladita, que cuando yo me metí con ella, pues yo... Ella no iba a trabajar, ella solamente la iba a tener como muñequita de vitrina y esas cosas. No. Una de las primeras condiciones que yo le puse a ella era que si se encontraba un trabajo, pues nos podíamos juntar a vivir. Tener, nos podíamos juntar a vivir porque una relación seria ya la teníamos. Como de...
2: ¿Cómo? ¿Qué?
1: No le entendí. No entendí. Eso sí era para opinar o era otra vaina, una confesión.
2: Sí, no, sí, sí.
1: Sí, pero dale, dale, dale. Pasa.
5: Bueno, oído. Dejen de pelear, que esa huevonada viene partido. Eso viene partido, listo.
1: ¿Viste, Karinita?
2: ¿Viste?
1: ¿Te estás
2: viste?
1: Dando cuenta?
2: ¿Obvio?
1: Pero bueno, lo interesante de esto es que hay opiniones divididas y muy seguramente ¿vea? Hay hogares donde los manes son los que ponen
2: total.
1: La cara. Pero, Cari,
2: escuchemos.
1: O sea, sinceramente, espérate, sinceramente, hoy en día es 50 y 50, Karina.
2: No, o sea, 50-50 totalmente y siempre no.
1: O sea, 70-30.
2: Pero todo lo que se hace, el hogar compartido, el mercado compartido, o sea, que si uno puede poner este y el otro porcentaje de cosas, porque yo no gano más
1: Uribe,
2: que él.
1: 70-30.
2: También. Le pongo 70-30, lo acepto 70 al man... y 30 la mujer.
1: O sea, tú pagarías el recibo del agua, el gas, y el man que pague los otros recibos y el arriendo.
2: Sí. Yo podría mercar.
1: Mercar.
2: Bien. Escuche.
6: Yo siempre he dicho que las cosas cuando haces en equipo, en consenso, salen mejor.
2: Sí.
6: ¿Por qué no tener a alguien, uno como hombre, encontrar a alguien que, bueno, listo, los dos trabajan, los dos se... reparten las labores del hogar, los gastos por mitad? O por ejemplo, el caso que están diciendo de que de pronto el man el hombre de la casa se quedó sin trabajo. Yo siempre he dicho, bonito una relación donde usted diga, la pareja le diga, vamos a salir a tomarnos algo, a comer algo, y uno diga, no, yo no tengo dinero, y la mujer diga, pues es que hoy no tienes tú, tengo yo. A la próxima gastas tú, así, o sea, que sea como equitativo. ¿Por qué miran? Hay muchas mujeres, no digo todas, que miran al hombre como un cajero automático. Está bien que uno tiene que ser proveedor como hombre, pero uno tiene que saber a quién le provee. No cualquiera se merece la provisión de uno.
2: ¿Vio? Dice por acá, caballo, ¿se puede llamar a quién? Cuenten, mande, soldado caído.
1: ¿O oye, qué? Sí, soldado caído, ¿a quién llamamos? Ah,
2: bueno, mientras escuchemos otro.
7: Hola, Tropicana, sí, buenas noches.
2: Hola.
7: Esos manes que están diciendo que el hombre tiene que ser el proveedor, esos manes vienen por allá como del mundo de los dinosaurios. Hoy en día la mujer trabaja y es independiente. Tenga o no tenga hogar, tiene que ser independiente. Porque esos son los hombres que la mujer tiene que aguantar infidelidades, machismos, golpes, porque la mujer se vuelve sumisa a ellos. Hoy en día la mujer tiene que ser independiente, tenga o no tenga hogar.
2: ¿Viste? ¿Viste?
1: Me parece genial, me parece acertadísima la opinión y la apreciación, pero tú no sabes qué, yo sí quisiera escuchar un caleño o una caleña, yo sí quisiera escuchar a alguien de Pasto, quisiera escuchar a alguien de por allá, de no sé si del Amazonas nos estaría escuchando, de Montería, bueno, no, es que los costeños hay algunos que piensan de pronto, la gran mayoría, como pensó, o la nota de voz esa que escuchamos, que el man es el que paga y tal, pero ¿qué piensa la gente de aquellos lados? ¿Qué piensa la gente de Cali? ¿Cómo se comporta la gente en Cali? ¿O cómo se comporta la gente en Pasto? O sea, es que las culturas son distintas.
2: Qué rico un caleño que hable así todo chévere. Mira, ve.
1: ¿Alguna vez tú vaciló con un caleño, Karina?
2: No, he vacilado, pero me encanta cómo hablan y ninguno se ha reportado. Hagan el favor, pues.
1: ¿Será?
2: Y hablan así todo rico, ¿no?
1: Yo creo que los caleños son los más parecidos a nosotros los costeños, ¿no?
2: No, ¿en qué? ¿Nada?
1: Sí, porque ellos también allá tienen su costa ahí cerquita y tal. Tienen el swing, tienen el como que el flow
2: pero
1: ese
2: no.
1: De nosotros, ¿no?
2: O sea, no, yo siento que son muy diferentes. ¿Será? Son más sabrosura, como una sabrosura.
1: Los caleños nos parecemos.
2: Callo.
1: ¿Qué, mi amor?
2: ¿Sabes qué me estoy dando cuenta?
1: ¿De qué te estás dando cuenta?
2: De que Freddy es el que arma aquí la pelea siempre. Mira cómo
1: lo que pasa es que Freddy es lengua larga. Freddy es lengua
2: Freddy
1: larga.
2: Freddy te diga pum, pam, pi. Es que yo no estoy de acuerdo,
1: Freddy,
2: porque dale, vale, sinceramente.
1: Freddy, hay una relación que está bien. Freddy coge y la desarma, la desbarata.
2: Ahí mismo la daña.
1: Le dice mala, señora. Pero, o sea, que no se había enterado porque también bota el chupo, coge rabia.
2: Escucha.
8: Hola, Karina.
2: Hola.
8: Claro, mi amor. Entre los dos podemos trabajar. ¿Usted se imagina una mujer pelada, la billetera pelada?
2: Uy, qué
8: cargando rabia. Una cebolla ahí dentro de la billetera, todo el tiempo llorando. No, mamita, hay que trabajar, no ser Superman, supermantenidas.
2: Total. Tiene toda la razón, es que los oyentes de pronto malinterpretaron lo de cuando yo dije, si en caso hipotético uno no tiene trabajo o no tiene para solventar unas cosas.
1: Karina, lo que
2: a mí
1: no me gustó, Karina, es que tú pusiste un tiempo. Después de ese tiempo, ¿qué? Caballito, ¿qué? Patadita por el cuatro letras y te
2: no,
1: vas.
2: Patadita. O sea,
0: ya regresé, ¿de qué están hablando? ¡Ay! ¿De qué están hablando? Yo sé que me extrañaron.
2: Escuchen.
9: ¿Qué hubo, wey? ¿Todo bien? Vea. Yo le voy a poner un ejemplo. Mi hermano y mi cuñada, los dos trabajan juntos, transportando. Mi cuñada le ayuda con un berraco. Y ella recibe su sueldo común y corriente. Y él recibe su sueldo común y corriente y los gastos son compartidos.
0: Muy bien.
9: No les gusta que mi hermano solamente sea el proveedor, no. Ella también es proveedora. ¿Ya? Entonces, yo digo que la obligación es compartida. Y son matrimonios modernos y creo que se pueden entender mejor cuando las obligaciones son compartidas, ve.
2: Ay, si es caleño, qué rico. ¿Viste? Si escucho el bebé.
1: Sí, como la gente también caleña. Que son 50 y 50.
2: Ay,
1: como estaba diciendo,
2: oye,
1: que caleña, no, y tal. Ahora, si de pronto hay una mujer caleña que diga, oh, el marido mío, mi esposo, mi pareja, me suple todas las necesidades. O no, por el contrario, son 50 y 50.
0: Ahora yo
1: o
0: le hago
1: si
0: una pregunta,
1: usted
0: caballo.
1: Marido suyo, también dígalo, ¿cuál es el problema?
0: Caballo, ¿usted mantendría una mujer?
2: El que pone problemas.
1: Mi hermano, si yo tengo para mantenerla, joda, listo, vamos para adelante, pero eso sí,

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1: No, yo no.
2: Ahí está.
3: No.
1: Yo no.
2: Ahí está.
3: Mentiras,
1: que salga de mi peculio, de mi bolsillo, que para mantener a alguien, a una mujer, no, para nada.
2: Ahí está.
1: No, es chévere, no.
3: A la claro. única que mantendrían es a su mamá o a su hija. Ah.
2: Claro.
1: La vieja Carmen Lobo. La vieja que le parió.
3: Entonces nunca digan nunca cuido a una mujer ni
2: es que Karina desvía las cosas. No, estamos hablando de parejas. De
3: bueno, madre, no va a pelear pues.
2: Parejas.
3: Bueno, ¿quieres escuchar a otro oyente? Que ya quiero hablar calmadita.
2: Sí, porque ahorita nos vamos con soldado caído. Ay, pilas. Ahorita nos vamos a ir con soldado caído.
3: Que no grite.
2: Pero ¿por qué no? Si así hablo, ¿qué
4: yo
2: hago?
4: Yo le hago una pregunta a los 50-50. Ajá. Como todo es 50-50, está bien. Comida 50-50, bien. Aseo, bien. 50. Ingreso 50-50, bien. O sea, que si uno va a parrandear y mujerea, ella también se vuelve una mujer hombrería, no joda. Y no puedes decir nada porque.
2: Ahí está.
4: 50-50 en todo.
2: Ahí está.
1: Ya están desvirtuando la vaina, sí, ya están desvirtuando la cosa, porque yo puedo ser 50-50 y yo me la gozo con ella, yo con mi mujer salgo, yo con mi mujer voy para esto, parrandeo, broñarla.
2: Caballito, lo que decía la gente en Tropicana Colombia es verdad, claro, como el hombre es el que pone todo, entonces el hombre puede decidir y hacer. Claro, porque la mujer está sometida a lo que el hombre diga.
1: Está subordinada, vio, Freddy.
2: Total. Y por eso le digo, mi querida amiga, si usted quiere salir de ahí, tiene que ganarse lo suyo. Si no, va a vivir toda la vida a las espaldas de un hombre.
3: Bueno, cosas que hay en la casa de un hombre fastidioso.
1: Oye, ya. Pero una caleña, ¿qué? No mando nota de voz caleña, no, la caleña no.
3: Pero ¿qué quiere, pues?
1: No, que yo quiero saber si una caleña... mantiene el marido, si es mantenida, o si hace 50-50.
3: Pero no, es que es caleña, a ver, escucha.
5: Las cañas son como respeto, los caballitos, no, eso no es una conversación que ustedes como hombres que dicen que son deberían de tener. O sea, eso no se tiene ni que discutir. ¿Cómo vas a decir tú que tú no mantendrías una mujer? Marica, si la quieres, tienes que mantenerla. Es tu obligación.
1: ¿Obligación?
2: No.
5: Apenas tú asumes apenas tú quieres estar con ella, ella asume la protección tuya.
3: Yo no opino nada porque.
2: Y
3: no
2: lo que dicen por acá, cuando tuve mi mujer hace muchos años, no la dejé trabajar y tuvo mucho tiempo para ponerme los cachos. Todo por mantenerla.
1: Compa, yo le voy a decir algo con todo respeto. Y es que la bendita cuestión de nuestro país es que nosotros no tenemos los límites. Por ejemplo, como tú piensas así, tú me estás increpando a mí y me estás diciendo que yo estoy errado. Porque yo no pienso igual que tú. Papi, si yo soy zurdo, soy derecho, lo que sea, yo veré y usted tiene que respetarme a mí, aunque no esté de acuerdo con mi opinión o con mi visión. Si tú mantienes a la mujer tuya, está bien, yo te lo aplaudo, pero yo no puedo ser así como tú. No pretendas que yo piense como tú. Yo no veo la vida de la misma forma en que tú la ves. Si tú eres un man proveedor, papito Dios te provee y papito Dios te bendiga ese bolsillo para siempre estar manteniendo a la mujer tuya, pero yo no lo veo de esa forma. Hoy en día son 50-50, te va a quedar más plática a ti y le va a quedar más plática a ella. Vamos a meterla en un fondo que sea de nosotros dos.
2: Es que hay que pensar en proyecto, claro. Hay que pensar en grande, no solo en mantener, sino venga, mi amor, ¿cuánta plata consiguió usted? ¿Cuánta plata consigo yo? Para poder realizar un sueño gigante, para poder poner una empresa, para que nos vayamos de vacaciones con los pelados a una vaina donde no nos preocupemos por plata. Pero imagínese usted ir de vacaciones para San Andrés y que toda la plata la ponga el man. Y cuando usted esté en San Andrés, la mujer le diga, oiga, mi amor, venga, pero comprémonos mojarra para todo. ¡Ey! Si yo estoy poniendo la plata, o si no, cómprela a usted. ¿A usted le gustaría, mi querida amiga, que le dijeran eso?
3: También depende del que haga la invitación. Si el esposo le está diciendo a usted, mi amor, la voy a invitar a San Andrés.
2: ¿Y el hecho de invitar es pagar todo?
3: Si es una invitación, claro.

0: Claro.
1: O sea, si a Karina. O sea, sí, sí. O sea que a Karina le dicen camine para San Andrés y Karina dice, uy, me van a poner todo.
2: Una o sea, si ella se quiere hacer unas chagritas, como dicen ustedes, las chagritas, unas trenzas. O si, claro, o si de pronto vio por ahí en San Andrés un vestido de baño bonito. Ay, nene, ¿será que me lo puedes comprar? Claro. O sea, tú no te lo puedes comprar porque yo te invité.
0: Claro. Pero al menos a lo que tiene, si a uno le dicen, es esta invitación, a usted le tienen que dar los tiquetes, le tienen que dar la comida, le tienen que dar menos la estadía. Los antojitos para allá pueden ser por su parte, pero que me invitan, fluye, mi amor, y paga lo que invita. Obvio, yo puedo salirle a usted alguna vez, mi amor, te voy a invitar a Europa. Ya, te invito.
1: Yo no creo. Yo no le tengo mucha fe a eso.
0: Ay, qué pereza, hombre, de poca fe.
1: No, yo no le creo. Yo no le creo porque yo no he tenido la primera mujer que me diga, oiga, lo voy a invitar a un viaje.
0: ¿Usted de malas?
1: No, es que no es de malas.
0: Por eso es muy de malas que no le ha tocado a una mujer.
1: Yo he invitado
0: a viajes.
1: ¿A quién?
2: ¡Ah, oh, carajo!
0: ¿Para qué quieres saber a quién y cuándo? Yo he invitado a viajes.
1: El caballito es que...
2: Payo, ese cuento le hace falta un pedazo.
1: Sí,
2: yo no me como ese cuento. Ese cuento le hace falta un pedazo. Yo no me como ese cuento. Es más, Silvestre tiene una canción así, mi amor, oíste, te la dedico. Se llama Yo no me como ese cuento de Silvestre.
1: Claro.
0: Ah, para que vean. Es que les han tocado mujeres muy suaves, mi amor.
1: Pero por eso digo, entonces la mujer debe ganar económicamente. No tiene que quedarse en la casa. Ahí resolvió su duda.
2: Freddy, aquí en los Estados Unidos mi esposo y yo tenemos dos trabajos. Yo pago todo y ella ahorra. Analízate.
1: Espérese el día de mañana que se vaya a ir la mujer y va a decir, uy, esta cuenta está popochita aquí. Nos vemos, mi querido amigo. Gracias por haberme mantenido. Bueno, 10 de la noche, 23 minutos, estamos en A Que No Me Duermo de Tropicana. Un saludo para toda la gente en Tropicana, Colombia. Un saludo para todos los que nos siguen en TikTok, para los que se suscriben a nuestro canal de YouTube. De hecho, hoy de una vez me voy a ir por acá a saludar a la gente en YouTube que está ahí en A Que No Me Duermo de Tropicana. Vamos a saludarlos también, porque ustedes son los más importantes del mundo. Ustedes son nuestros clientes, los queremos, los apapichamos, los adoramos. Por acá Ana Daniela, un abrazo, que está conectada en YouTube. Ese método dice por acá, serán llamados padres, ¿qué? Serán llamados padres, dice, bueno, no lo entendí. Edgar también está por acá, William, un abrazo. Ana Daniela, también por acá, Álvaro Abraham, por acá. A ver quién más opina a través de YouTube para saludarla. Martica, un abrazo para ella. A Víctor también, bueno, mucha gente. Y en Tropicana, Colombia, levanten la mano, dice hola, Freddy Lida, Joana. Por acá, Olga Lucía Bernal también. Yesid Corredor, Adri está opinando. Sergio Vargas. Y ha llegado el momento, muchachos, de hacer sol.

0: me encanta el soldado caído, me encanta el soldado
1: ojalá
0: caído.
1: Ojalá que hoy sea un macho porque ayer casi me meto en un chicharrón por culpa de ustedes.
2: Oigan, hace rato que yo no llamo oyentes.
1: ¿Sabes? Bueno, dale.
0: Ahorita va a llamar oyentes, tranquila. 10 de la mañana, 24 minutos. Le quiero dar la bienvenida. 10 de la mañana. 10 de la mañana, 10 de la noche. Ah, no, pero qué pena.
2: Aterrice.
0: Yo estoy saludando a toda la gente en Australia. Eso sí, de malas,
2: sí,
0: qué pena.
2: ¿Cómo no? Claro, pero qué pena. En Australia no son las 10 de la mañana.
0: ¿Cómo que no? En Australia. Ay, hay gente Australia en Australia que
2: son
0: diga.
2: Son las 11, 12. Son las.
0: Por
2: como
0: eso,
2: la una de la tarde.
0: Lo que pasa es que los que hemos viajado internacional decimos la hora al revés, decimos 10.
2: No, gana este.
0: 10 menos. Venga, estaba hablando por aquí con Mari. Lo que pasa es que ustedes no se conectaron ahorita.
2: No.
0: Quiero darle la bienvenida a Mari. ¿Cómo estás? Mari está aquí en Tropicana.
2: 1:24 de la tarde en Australia.
0: En Australia, dice
2: ni
0: por acá.
2: Ni tan perdida está.
0: Adri, 10:24 de la noche, dice por acá Lía Johanna. Bueno, estaba aquí hablando con Mari. Mari, ¿qué más? ¿Cómo vas?
3: Bien, Freddy.
2: Ve, Mari.
3: Pero, es que no sé.
2: Mari.
3: ¿Qué?
2: Aquel otro de la otra vez que.
0: Es que eso es lo que vamos a hablar. Póngale cuidado que pasaron vainas.
1: No, don Volvito, no ese más. No,
2: pero el ex se dio cuenta de la llamada.
3: No, cariño.
0: No, el ex no.
1: Joda, flaca, no, tú sí eres terca. Yo te estoy diciendo que te cuadres conmigo y vas a volver con el otro.
3: No, caballo, tú tienes como a tres embarazadas por allá. Yo no me voy a meter contigo.
1: Ven y dale un peladito para que ande pendiente también de mí.
0: Estábamos hablando que Mari ahorita está saliendo con una persona.
3: No sé si otro. Se acuerdan. No, espérense. ¿Se acuerdan?
0: ¿Cómo es la historia?
3: Ok, voy a ponerlos en contexto.
0: A ver.
3: La semana pasada yo les conté que tenía una pareja, pero terminé con esa pareja.
0: Ajá.
3: Para salir con otra persona.
0: ¿Sí?
2: Sí.
3: Esa otra persona resulta que me escribió.
2: No.
0: ¿Le escribió?
3: Me escribió.
0: Ok,
3: me
0: ¿qué le dijo?
3: Una historia... Ay, Mari. Ay, bueno, tú sabes cómo hablan los hombres.
0: El man empezó a caerle en plancha sí, de una sí, vez. Le dijo, sí, hola, sí. Mari, ¿qué más? ¿Qué va a hacer? ¿Le gasto almuercito? ¿Camine para allá?
2: Es que sí, camine sí, para allá.
3: Bueno, empezamos a hablar y ahorita estamos como en algo.
0: Vamos, desayunamos a un motel, Mari.
1: ¡Oh, Mari! ¡Oh, tú eres más rápida que Flash!
0: Toca que proyecte la voz, Mari, que suene más durito, porfa.
3: Ok.
0: Como nos
2: que
0: gusta
2: suene
0: a nosotros.
2: Más duro.
0: ¡Durito!
3: Entonces.
1: Como el cajón que no cierra.
0: Eso.
3: No, entonces resulta que estamos hablando y estamos pues...
1: ¿De qué están hablando, Mari?
3: Cosas estaban románticas. Hablando.
0: Claro, están entablando una relación. Están
1: ¿cómo así que te entabló? ¿Cómo así?
0: Pues sí, están entablando, están iniciando. Están iniciando.
2: Caballito, es como organizando una conversación.
0: Exacto.
1: Ah, porque quien está hablando es otra vaina.
2: Baila en tabla y le cuento.
0: Entonces, póngale cuidado que yo estaba hablando con Mari y le dije, oiga Mari, venga, ¿por qué no hacemos soldado caído? Y de una vez la sacamos de la duda para saber no. Si el man es firme o no. Entonces ella me está diciendo que la trata muy bonito, que le da regalitos, que la acompaña a todo.
1: Oh, la vaina jodida, le estaba sacando las tripas a la flaca.
0: Hasta el momento, el man es un 10.
3: Es un 10 de 10.
2: Lindo.
3: Solo.
0: Pero.
1: No, pues
0: solo.
1: Sí, el príncipe azul. El príncipe azul, cuidado, se te va desteñido, ¿oíste?
0: Esto me gusta. ¿Qué? Cuando hay un pero, me gusta. Algo está pasando ahí.
3: A ver.
2: ¿Solo qué?
3: Yo no sé si es que yo soy muy tóxica o celosa o.
1: A mí
3: yo
1: no me gusta la mujer tóxica.
3: Pero él se tarda demasiado en responder.
0: Se tarda demasiado. Ay, buen hombre.
1: ¿Cómo?
0: Buen hombre.
1: Flaquita. Te voy a decir algo. Los mensajes no se responden por orden de llegada, sino por orden de importancia.
2: Verdad,
0: ahora yo le hago una pregunta. ¿Se tarda demasiado? ¿Es qué?
3: Ay, no.
0: ¿Cuánto tiempo? No, si usted le escribe hoy el mal le responde el domingo, estamos jodidos.
1: No, vamos a llamar a ese man, vamos a llamarlo.
0: Muy mal.
3: O sea, él,
1: ¿cuántas
3: digamos,
1: personas quieren que lo llamen?
3: Al inicio era súper todo bien.
1: Escoba no la va re bien.
3: Pero
2: siempre.
3: Es que últimamente me refiero a ayer. Pasó algo muy extraño.
0: ¿Qué pasó?
3: Pues yo le escribí como todas las noches, ella llega a mi casa, bla, bla, bla, y él, bueno.
4: Bla, bla, bla.
0: Ella así,
4: con razón que no le habla.
0: Con razón no le habla, si le hablemos bueno, de algo, bla, bla, bla. ¿Cómo te pegó hoy, bla, bla,
1: pero
0: bla?
1: Pero la flaca es lo más parecido a mí, mira que yo digo, tin, tan, gritaba la chicha, cha, cha. Y dice, bla, bla, bla.
0: No,
1: no entendemos, mi amor, yo no entendemos.
0: Hacen la pareja perfecta todos los dos.
1: ¿Te puedes imaginar una conversación de nosotros dos y Freddy ahí en el medio? Queda en chino.
0: Bueno, entonces, ¿de qué hablar?
3: Pues. O sea, yo le dije, llegué a mi casa, él me dijo, bueno, dale, amor, voy a hacer.
1: Ajo, amor, amor, atrevido, no joda.
0: Pero ¿por qué no se están en una relación?
2: Es que atrevido. En algo.
0: Claro.
2: Acá le decimos amor a todos y sin ser nada.
0: Error grave. Una vez lo hice y me terminaron.
3: Entonces. Desapareció.
2: Caballo.
3: Hazte cuentas que yo llego a las 8 a mi casa, me responde a las 8:05 y yo le vuelvo a escribir, hola, ¿cómo estás? ¿Qué haces? ¿Comiste? Lo rutinario. Y él no me respondió, sino como literal a la mañana siguiente.
0: O sea, pasó un día en donde se desapareció.
3: No un toda día, una pero noche. Sí, una noche.
1: Ay, nena, lo que pasa es que llegué a mi casa noche, cansado, sí, mamado, y me dormí hasta el día siguiente. Ese man estaba con otra jeva.
2: Ay,
1: sí,
2: caballo,
1: señor.
2: No. Ese caballo sí le encanta aprender también. No, cállate.
0: Venga, Mari, venga, venga.
1: Porque
0: ahora sí terminé de convencerla. Llamémoslo.
3: No soy
0: llamémoslo, capaz. Llamémoslo de una para saber. De pronto, vea, Karina le va a hablar al man. Si el
2: sí,
0: man.
2: ¿Qué le digo?
0: Si el man le acepta salida, si el man le acepta ir a tomar algo, si el man le habla bonito, de una vez sabemos cómo es el man con las otras viejas. Pero quiero que todo el mundo me ayude a través de Tropicana Colombia. Dele tactaxito a la pantalla.
1: Flaquita,
0: y ayúdeme
1: amor,
0: a decir si lo llamamos o no. ¿Qué opinan en Tropicana Colombia en TikTok y en YouTube? ¿Lo llamamos o no?
4: Muchachos, la flaca decía que ayer se le perdió. ¿Qué les parece?
1: Que póngale GPS a ese man, hombre.
4: ¿Qué les parece si Cari?
2: ¡Qué pereza! Uno le pone GPS y qué toxicidad.
4: ¿Qué les parece si Cari le dice que ella estaba en un bar ayer y lo vio?
2: Y me conseguí el número.
4: ¡Epa!
1: Ay, vale. Karina, Karina, saca tus poderes mágicos, me haces el favor.
0: No tenemos. Pero toca la autorización de Mari, o sea, ¿sí lo vamos a llamar o no? Porque
1: Mari,
0: pues,
1: dale,
0: obviamente.
1: Dale.
2: Mari.
0: No, aquí sé. Vea, y la gente en TikTok está diciendo, Fabián Pastrana, hágale. Thor dice, llámelo. Zenaida dice, sí. Marta Mesa dice, sí,
3: claro,
0: llamémoslo.
3: Claro, porque ellos no les va a sufrir lo que lleva. Bueno,
0: Martín Pinzón dice, sí. Oscar
1: Mari,
0: dice, llámelo.
1: Mari, mira.
0: No tan demorado,
1: vamos
0: llámelo,
1: a hacer algo.
0: Llámelo.
2: Que llamen ese
1: Frediciño, vamos a hacer algo. Si Mari acepta que nosotros llamemos al muchacho ese, al vagabundo ese,
2: que yo vagabundo, llamo, pero usted llamo, ¿qué va a saber si es vagabundo?
1: Ese es madre vagabundo.
2: Ay,
1: dejó
2: no,
1: la pelada ayer sin decirle buenas noches.
2: Puede que no.
0: Mira, pero puede
2: cansado,
0: que no.
1: No venga
0: sí
1: a tapar el sol con las manos, Freddy.
0: No,
1: Freddy, tú sabes cómo. Freddy, joder, no, tú te vas a poner esa vaina, Freddy.
0: Yo a nadie le respondo a la una de la mañana porque ya después de que llego el programa, nadie. Ay, qué pereza.
2: Nah.
1: Bueno, mira.
2: Yo ni respondo.
1: Flaca, si tú aceptas, yo llamo a la muchacha que supuestamente está embarazada de mí.
0: ¿En serio?
2: No.
0: ¡Uy, no, no, eso está bueno!
2: Venga, Flaca,
3: no, no, no, no,
0: pamba. Uy, va a haber soldado caído ya la lata.
4: Yo que sí.
2: ¡Ay!
0: Ya lo podemos llamar, ya tenemos la autorización, mi hijo Ronald, digo que sí. A ver, dígalo,
4: flaca,
0: por
4: pásame
0: favor.
4: Pásame el número.
2: Pásenme
4: y
2: el teléfono.
3: Ay, no, lo que me hacen hacer.
4: Yo lo llamo, Cari. Yo lo llamo.
0: Sí, lo podemos llamar.
4: Muteamos acá los micrófonos para que solo quede el de Karina activo. Y
1: Ronaldo, espérate.
4: ¿Cómo?
1: Ronaldinho.
4: Sí.
1: El mío no me lo mutees porque donde ese man diga, ay, bueno, sí, hey, ¿qué te pasa? O sea, salgo yo, hey, ¿qué te pasa? Estás hablando con la mujer mía para que se asuste el man.
4: No,
1: no,
4: muteamos
1: hoy.
4: Es esto. Muteamos es. Sí, listo, va. Como
0: sí, dice, fresco, acabo, no,
2: pero
0: aquí muteamos todo.
2: ¿Cómo se llama
0: todo?
2: El man? Venga, ¿cómo se llama el man?
4: Flaca, ¿cómo se llama?
3: Karina, tú estás apoyando esto, Karina.
2: Pero
0: ya usted dijo que sí. Usted dijo que sí. Ya todo el mundo en TikTok, ya todo el mundo en YouTube está esperando para que hagamos la llamada. Toda la gente,
2: espere,
0: vea. Acaban de parar todos los tropiamarillitos en Colombia para escuchar esta llamada. El señor que estaba en la bomba echando aire acaba de decir: espérese, ahorita le calibro.
1: Es más, si ustedes me dicen, bueno, si ustedes me dicen que yo sea como normalmente soy, yo hasta el mal le puedo decir una vulgaridad.
2: No.
0: Oye, hermano, ¿qué, pero usted como tiene ganas que ser de sacárselo del embarazo, como sea.
1: Mari, no, tiene que ser creíble.
2: ¿Cómo se llama el man?
3: Se llama David.
1: Miércoles.
4: Bueno, Mari ya me pasó el número, señores.
2: Ay, bueno, espere, no le vaya a marcar.
4: Okay.
2: David, el barrio por donde estaba ayer.
0: Se llama David Beckham.
1: Ay, no, estaba en una discoteca, que lo había visto en una discoteca.
2: ¿Pero en una discoteca de dónde?
3: Es que no sé, o sea.
1: Por teatrón.
3: No sé.
0: Pero es que sí, ¿cómo vas a ver, Mari? No, que estaba en una discoteca, no hay no, más.
4: Pues puede ajá. que el man diga, yo no estaba en ningún bar ayer. Suerte, ¿de qué está hablando, señora?
0: Claro.
3: Es que yo no creo que él haya estado en un bar.
0: Exacto, ¿cómo vas a ver si estuvo en un bar o no?
2: O sea, yo le digo más bien que lo vi en estos días por ahí. ¿Él en qué trabaja?
3: Él trabaja en un
0: él atraca por la 85.
3: Ay, ya.
2: Bueno, entonces le voy a decir que yo soy una compañera del trabajo.
4: ¿Mejor? ¿Sí?
3: ¿Será?
2: Sí, porque en los call centers trabajan muchos, ¿no?
3: Sí, sí, sí, sí, sí. Ay, bueno. No.
0: Él vende cannabis en el centro.
2: Uy, ¿el call center por dónde es?
1: Es Jíbaro el man, ¿qué?
0: Jíbaro soy.
2: Venga, Jíbaro ¿por dónde soy. Es el call center?
3: Es por la 100.
2: Por la 100.
0: Tiene un emprendimiento de condones, por si le quiere.
1: Hey, Karina, pero si ese man trabaja en call center, debe estar acostumbrado al tema de las llamadas, ¿oíste? Así que por saca eso. Lo tuyo.
2: Bueno, listo. Por la 100.
0: Los del Concelter son puros paisas, dicen acá.
1: Hey, sí, sí, sí.
0: ¿A usted no le ha pasado? Sí.
1: Y el que sí. no es paisa, hoy son más enredadores e intensos.
0: Claro.
1: Pues venga, no, sí. llévese este, que es este bueno, que no sé qué. Que no, pero es que también tengo este. Oh,
0: hola, te estamos bueno. llamando, Iván Clos. Sí. Sí, los de los concertos. Sí. Necesito que le den tac-tacito, por favor, al
2: bueno,
0: TikTok.
2: Listo.
0: Ayúdeme a darle ahí tac-tacito.
2: David, ya, vamos a ver qué fluye. Cualquier ¿listo? Cosa se me da.
4: Me voto, suyo. Me voto con la llamada.
0: Uy, Dios va, mío, cierto. Esto está ¿listo? Bueno. ¿Listo?
4: Se fue a marcar, se fue.
0: Hágale pues.
4: Ahí está, a ver.
2: Ponga lo que sea.
0: A ver.
4: Uy.
0: Uy, pero el man que está.
2: ¿Aló?
5: ¿Aló?
2: ¿Aló con David?
5: Sí, ¿con quién? ¿Con quién hablo?
2: Hola, David, ¿cómo estás? ¿Hablas con André bien o no?
5: ¿Con quién? Perdón, espérame un segundo, es que voy acá manejando ya. ¿Aló?
2: Hola, hola, David, ¿cómo estás?
5: ¿Con quién hablo?
2: Con André, ¿cómo vas?
5: ¿André?
2: Sí, Andrea, ¿cómo te va?
5: Bien, bien, bien, muy bien.
2: Era la hora de llamarte, yo dije no, o sea, voy a llamarlo un ratico aprovechando que por fin tengo el teléfono y está como no tan tarde. ¿Cómo vas?
5: Bien, perdón, ¿de dónde te conozco?
2: Yo trabajo contigo en la misma empresa.
5: ¿Andrea?
2: Sí. Pero yo sé que tú no vas a dar con quién soy, porque pues detalladamente no sé explicarte.
5: No, la verdad, no me acuerdo, no te recuerdo.
2: No, pero bueno, no importa, lo importante es que tengo ya tu teléfono, ¿bien o no? ¿Cómo te fue hoy?
5: Bien.
2: Cuéntamelo todo, bien. ¿Qué estás haciendo?
5: Bien, bien, gracias a Dios todo. Ya acá llegando, ya casi llegando a casa.
2: No, súper, pero ¿qué? ¿Te escucho como en la moto?
5: Sí, voy acá en moto.
2: Ah, ok. Ve, David, yo te estoy llamando, qué pena molestarte. Es que, ¿sabes? Que hace días te estoy viendo, cuando llegas, que te quedas ahí un rato, cuando sales a la salita a tomarte como café. Pues no sé si es café, si es algo de aromática, pero bueno, yo te voy a pasar. Y me pareces muy lindo. Entonces hoy hice un proceso impresionante para poder tener tu teléfono. Entonces sí, te estaba llamando.
5: ¡Ah, carajo! ¿Y en serio me has visto por allá?
2: Sí, claro. Vea, es que cuando usted entra, yo llevo ya ahí unas horitas, ¿cierto? A veces nos hemos cruzado miradas ahí en la cocineta.
5: No, yo no te creo.
2: Sí, pero pues no te preocupes, que no te estoy haciendo como nada malo. Solo quería llamarte. No sé si de pronto organizamos esta semana y tomamos algo.
5: Difícil ¿cómo? Porque no sé quién eres, la verdad no te recuerdo, no.
2: No, pero o sea, trabajamos en la misma empresa, ahí por la 100. Trabajamos en lo mismo. Pues, o sea, sí, yo dije, voy a aprovechar la noche porque quiero llamarlo. Él es muy lindo y pues no sé. Pero que tenés novia o algo, no sé, porque es que también qué pena molestarte, eres casado, tenés hijos.
6: Es que estas cosas solo pasan una en un millón, ¿no? De que lo llamen a uno así de momento, es... Eso es una en un millón, entonces por eso no sé.
2: Es que no quería escribirte por WhatsApp, porque todo el mundo escribe por WhatsApp, todo el mundo llama. No, yo quería llamarlo, pero que conversáramos un ratico, saber cómo te había oído hoy. No,
6: todo. ¿Y tú trabajas ahí?
2: Sí, yo trabajo ahí, claro. Casi no me consigo el número, si vieras.
6: ¿Y quién te lo dio?
2: No, pues cómo le voy a decir para que después se enojen conmigo, no. Una persona me lo regaló, pero casi que no, porque pues tampoco sabía cómo te llamabas. Pero venga, dígame, pues ya que estoy como estresada, qué pena molestarte. No sé, salimos a tomar algo. No me respondió si es casado, si es soltero, si de pronto quiere que tomemos algo.
6: Pues te lo cuento en el café, para mirar a ver si es verdad.
2: Sí, si quiere mañana nos vemos. ¿A qué horas entras?
6: Yo estoy por ahí tipo 8 de la mañana.
2: ¿A las 8? Yo sí entro más tardecito, pero no importa, si quiere nos vemos ahí, ¿qué te parece?
6: Sí, me parece, si quieres me llamas o me escribes y pues tan pronto esté por allá, pues nos vemos y nos conocemos.
2: Ah, ok, pero venga, no, ¿por qué no me respondió? ¿Usted es soltero, casado?
6: Allá.
2: ¿Cómo?
6: Te cuento allá cuando hablemos personalmente.
2: No, pero ¿cómo que te cuento allá? No. No, dime ya. ¿Cómo es lo más loco bueno, que hablan así con la intriga? No, dígame.
6: No, yo no estoy saliendo con nadie ahorita.
2: Ah, ok, no estás saliendo con nadie.
6: No, yo ahorita pues estoy como intentando mirar, conociendo, a ver qué pasa.
2: Ah, ok. No, súper. Pero bueno, menos mal, ¿viste? ¿Viste que era fácil que me dijeras? Ah, bueno.
6: Bueno,
2: David, entonces que ya vas llegando a la casa.
1: Hey, ¿con quién estás hablando tú ahí, amor? ¿Con quién estás hablando? ¿Aló?
6: Aló.
1: Hey, ¿tú quién eres, brother? ¿Qué estás hablando con mi mujer? ¿Qué te pasa, papá? ¿Quieres problema, qué?
2: Amor, no, ya, venga, no.
1: ¿Aló?
2: Es un compañero.
1: ¿Aló?
2: No.
1: ¿Qué compañero? Hey, ¿me haces el favor? Déjame, que voy a hablar con este
2: compañero,
1: man. ¿Qué compañero y qué carajo? ¿Con quién estás hablando a esta hora? 11 de la noche.
2: Compañero.
1: ¿Aló? ¿Habla?
2: Amor.
1: Hey, habla.
2: Es un compañero.
1: ¿Viste?
4: ¿Viste?
1: No habló. ¿Viste? Ahí está.
4: Cuando el caballo entró a hablar, el man colgó.
1: ¿Viste?
0: El man se echó para atrás, pero dijo que no tenía relación, Mari.
1: Flaca, hijo de madre, flaca.
4: ¿Y por qué le insulta a la flaca, oigan este?
1: ¡Previsino! A la flaca te la dejo a ti. Por favor, dale, eres el psicólogo de la flaca en este momento, que tú para eso sí eres bueno, dale.
0: Es que flaquita, ¿yo qué le puedo decir en este momento? Y se lo digo con todo el corazón del mundo. Usted
2: no,
0: tiene un
2: ya
0: payaso
2: me dio dolor de estómago,
0: y
2: no.
0: Le ha tocado unos payasos al lado.
1: Uno,
0: no. El mal la negó.
2: Freddy, venga, mídase con las palabras, sí, que ya Mari se va a enojar conmigo.
0: Uno, el mal la negó, Mari.
2: Pero el caballo, ¿por qué entró?
0: De
2: ahí?
0: Una vez el man la negó. Y el man cuando se dice que no tiene novia, es porque está buscando a otras personas. Y esto que pasó con Karina, se lo digo de todo corazón, ha pasado cuando usted estaba durmiendo muy seguramente y cuando el man no le contestaba los mensajes como usted dice. Que ay, que se perdía y que se demoraba, muy seguramente estaba con alguien más y no le podía contestar.
2: Pero él dice que está conociendo.
0: Yo quiero.
2: ¿Ustedes tienen algo asegurado ya?
7: Pues,
2: flaca,
7: digamos que se supone que...
2: Pero no es nada oficial.
0: Pero venga, yo le digo una cosa, Mari. A partir de ese momento, ¿qué decisión va a tomar? Yo se lo digo, tome usted la decisión. Usted puede decir, no, yo lo perdono, fresca. Aquí no, nada se le va a juzgar y usted verá lo que quiera hacer con su vida. Pero yo sí quiero saber, después de todo lo que usted escuchó, ¿usted qué siente y qué piensa?
7: Es que Freddy... o sea...
2: Quiere llorar.
1: Flaca, no llores por ningún hijo de madre que no te merezca.
0: No,
1: flaca.
0: Pero es que la tusa es así, caballito, la tusa es de llorar. Y lo que uno siente en este momento, lo que ella siente en este momento es normal. Y yo creo que todo el mundo cuando ve una traición de una persona llora y se siente mal y se le bajan las expectativas. Y uno dice, ah, carajo, qué vaina. Yo tenía planes. Y flaca, esa es la tusa.
1: Hermosa. Eres hermosa. Venga, estás hay algo estudiando, que yo sí quiero... vas a ser una profesional. Tienes tantas cosas por ganar, poquitas cosas por perder. Por ejemplo, como este engendro que te negó. Flaca,
0: ahora,
1: de verdad,
0: yo voy a meterme mucho más allá.
7: Ay, no, Fred, es que voy a llorar.
0: Pero le voy a decir a Mari, si usted es capaz de llamarlo ahorita y hablarle por acá.
7: No soy capaz.
0: Y lo llama y le dice, hola, ¿dónde estás? ¿Qué estás haciendo? A ver cómo el man reacciona contigo.
2: A ver qué responde, responde.
0: Y dile.
2: Porque yo vi al man dudoso de...
0: Y dile.
2: Estar en algún momento, ¿sí? Yo dije, firme.
0: Y póngasele de verdad firme, así como dice Karina, y dígale, venga, ¿usted por qué no me contesta los mensajes cuando yo le escribo? ¿No será que usted tiene otra persona? Así, a ver el man qué le hace. ¿No es capaz, Mari? ¿No es capaz? Y lo llamamos ahorita. Después de las 11 de la noche lo llamamos para estar con él conectado. Y si el man le habla normal y todo le contesta, pues usted decide. La vida es de decisiones, mejor dicho. Usted verá si sigue, si lo perdona. Mejor. Nosotros en Soldado Caído lo único es que le abrimos los ojos a la gente. Ya las personas verán si siguen la relación, ya las personas verán si quieren otra cosa, si se echan a la pena. Eso es un problema de cada uno. Pero nosotros, nuestra misión es, vea, esta es la persona que usted tiene a su lado. Usted verá lo que quiere hacer con su vida.
2: Mari, perdón.
7: No,
1: perdón, ¿por qué? Perdón, ¿por qué, Karina?
0: Muy bien, caballito aprendió.
1: Sí, yo aprendí. Y yo duré una hijuemadre noche sin pegar el ojo. Pero yo me sacudí y dije, ¿pero por qué razón yo voy a pedir perdón? ¿Por qué razón me voy a sentir mal? Los infieles son así. ¿Para qué tú dices que te vas a meter en una relación si no vas a respetarla? Ayer estábamos hablando, el día de la sexóloga, que la sexóloga vino, nos dijo, es una decisión. Yo decido si soy infiel o no soy infiel.
0: Claro.
1: Flaca, no te mereces. Por eso te dije, Freddy. Dice que Freddy es el mejor.
2: Caballo.
1: Es la persona que te puede abrir los ojos.
0: Sí. Claro. Por eso le digo, Mari, si usted quiere, llámelo ahorita y lo llamamos y habla con él. Dependiendo de lo que usted esté sintiendo. Si usted dice, yo no soy capaz, no, señor, ya está ahí, quede.
2: Pero sí, yo digo que...
0: Pero si usted lo quiere plantear acá,
2: que dude,
0: en aquel no me duermo, lo hacemos.
2: De una relación, ya no va.
7: Es que no soy capaz de hablar en este momento. No sé, es raro que todo esté pasando en vivo.
0: Y si lo llamamos no sé nosotros y le decimos que usted escuchó toda la llamada.
2: No, esperen que ya piense, esperen.
0: ¿Y si llamamos a su mamá para que la recoja?
7: Espérame.
2: No, qué pereza con Freddy.
7: No, en serio.
0: ¿Y si se va con caballito?
2: Qué pereza, porque tienen que existir hombres así.
0: Si se va con caballito.
2: Si empiezan a salir con alguien, dense ahí a esa persona.
1: Por eso
2: pero
1: hagan la que yo aplico.
2: Tienen que empezar a jugar con alguien aquí y allá. Ya,
1: mira, uno... Flaca, mira.
2: Vengan,
1: para la próxima, flaquita,
7: es que
1: querida.
7: No,
1: flaquita, escúchame.
7: ¿Qué?
1: Flaquita, la próxima, tú coge el toro por los cuernos y pregúntale. Marica, yo no estoy para perder el tiempo. Tú quieres vacilar conmigo. Tú quieres solamente pasar el rato conmigo. Para yo estar clara. Y si, mira, la mujer, cuando uno le dice así, y la mujer gusta de ti, ella va para esa, va para adelante.
2: Muchachos.
1: Pero a la gente le da miedo hablar. Ya yo le dije a Cariña que si ella quería ir para adelante, yo también voy para esa.
2: Caballo, Freddy.
0: ¿Qué pasó?
2: Los hombres, ¿por qué si tienen una relación bonita o están con alguien bien, quieren buscar a alguien más por fuera? ¿Por qué?
4: Muchas, no son tantas.
1: Dice la Biblia que nosotros los hombres tenemos hasta 7 mujeres.
0: Yo por eso, la vez pasada.
2: Freddy,
0: es que le va a responder.
2: Pero sinceramente, pero con toda la sinceridad
0: escuche,
2: del mundo.
0: Vea, la vez pasada yo le preguntaba a la psicóloga, ¿eso es hereditario, eso es genético? Para mí, eso es genético.
2: Pero si tienen a alguien bonito a su lado, no si importa. Tienen a alguien que los quiere,
0: no importa.
2: ¿Por qué buscan otra?
1: Porque le pegaron los cachos a Shakira, que tenía plata bonita y de cuanta vaina. Ahora claro. Te puedes imaginar, o sea.
0: Es que lo que tiene Karina como mujer no lo tiene Mari como mujer.
1: ¿Cómo?
0: O sea, son cosas completamente diferentes. No tienen lo mismo.
2: Como mujer.
0: Si tuvieran lo mismo, entonces dormirían en la misma cama, tendrían la misma cuenta de banco, besarían igual, las dos serían con el cabello igual. No tienen lo mismo. Y hay hombres que buscan diferentes cosas en las mujeres. Y yo no es que esté justificando la infidelidad ni nada de eso. Por eso yo le preguntaba a la psicóloga, ¿eso no es hereditario? ¿Eso no será genético? Y ella dijo que no.
2: Escuchemos.
0: Mire, porque no puedo irnos con notas de voz. No, ahorita nos vamos con notas de voz.
2: Se demora 15 segundos.
0: A ver.
8: Esa es mala. No juega con esa voz de Karina, hueputa. Yo digo que hasta soy viudo. Jugo, qué vaina linda.
1: Qué jugo.
8: No me estaba diciendo a mí que yo estaba respondiendo. Sí, mi amor, lo que tú digas.
0: Y ese era el mismo que estaba diciendo: yo mantengo a mi mujer.
1: Jugo, jugo.
0: No. Freddy chiste. Póngale cuidado que una vez un quesito no pudo dormir.
1: Miércoles, ¿y esa vaina por qué?
0: Tenía quesadillas.
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0: pasándola rico con cada uno de ustedes. Qué bien, gracias totales a los que nos acompañan, como siempre, de 8 a 12 de la noche. Estamos a través de todas las plataformas. De pronto usted dice, uy, yo no lo puedo escuchar ahí en el radio, pues nos puede llevar a través de Tropicana Colombia en el TikTok. Ahí estamos en nuestro live. O usted coloca el televisor ahí de pronto en su local comercial a través de YouTube. Busca Tropicana Colombia y ahí estamos con ustedes. Ahí nos conectamos. ¿Qué suena?
1: Pero hay un latido.
2: No sé qué será, ¿eh?
0: Yo no sé qué. ¡Manifiéstate!
3: Uno, dos, tres.
0: Ahora sí, por ahí.
4: ¡Se manifestó!
3: Ah, pero tranqui.
4: Qué miedo. Ay, contigo, sí, Karina.
2: Y con la cámara también, parece así.
4: Uy, qué miedo. Parece así como, la mala hora.
0: ¡Qué miedo! ¡Qué miedo! Estaba
3: fastidioso.
0: Estábamos manifestando el sonido que había de fondo y que no sabíamos qué era, y de un momento a otro entró Karina. ¡Yo! Ay, no. Bueno, oiga, tremendo lo que está pasando en este momento, porque pues la flaca no se siente bien, muchachos. Eso sí se lo digo, la flaca no se siente bien. Ya, que suena algo.
2: ¿Qué será?
0: No sé.
4: Mi flaca hermosa.
0: Sí, que suena algo.
3: Pero no soy yo.
2: Yo que iba a decir que silenciemos a Karina a ver si seguimos.
0: Pero vamos a empezar a hacerlo. Póngale que vamos a ver cómo
3: pero
0: está.
3: Pero no, hágale a ver.
0: Vamos a ver. ¿Es el caballo?
2: Es el caballo, desgraciado.
0: ¡Ah! ¡Caballo!
3: No,
0: ¡ay, qué hijo de madre!
3: No,
0: ¡ay, qué hijo de madre! No.
4: Mira,
2: ¿eso era?
0: Claro. Nosotros, ¿quién carajos está manifestando
3: no,
0: nuestro like?
3: Medellín, para que no me miren raro.
4: Pero lo que pasa es que eso yo lo hice porque quise, adrede. Tú lo haces porque, ajá.
0: Eso lo hiciste porque Karina te dijo. ¡Di la verdad!
4: Y que ahí sí que voy a una segunda para no siempre ser yo.
3: ¡No joda!
0: Bueno, yo ya me cansé de ser fuerte aquí con la vaina. Les voy a dejar a Mari ustedes.
3: Bueno, podemos escucharles opiniones de los oyentes que quieren dirigirse a la chiquilla.
4: De Juan.
0: ¿Quieren hablar con Mari? Uy, ¿le tienen nota de voz?
3: Pues tienen ahí palabras para brindarle, yo no sé.
4: Karina, mira, yo quiero que
0: ¿qué le puedes decir
4: el número? Porque resulta que me están mandando muchísimas notas de voz. El número de Karina es el siguiente. Oído a esto para que no vayan a regañar. 301, hijo de madre, se me perdió. 7422-989. 301-7422-989. Para que usted mande la nota de voz a este Tropi WhatsApp.
3: Listo, escuchemos. A ver, ¿qué dicen por acá?
5: Cayó. Cayó.
0: Menos mal que eran palabras de consuelo.
5: El caballito le quiere abrir los ojos a la flaca, pero con otra vaina.
0: ¡Ay! Se burlan del pobre Freddy porque coge y hace bromas. ¡Ah!
3: Oiga.
4: No, yo sí quisiera.
3: Oh, no, yo no voy a volver a venir. Oiga.
6: Vea, Karinita, ese man es perro viejo y ese man la vuelve a convencer. Póngale la firma.
0: Yo también digo lo mismo.
4: No me lo
3: flaca, no se deje.
4: La flaca tiene un corazón bonito, pero no tan
2: grande.
7: Karina, ¿la flaca es caleña o qué?
3: ¿Flaca de dónde eres?
4: De Venezuela.
7: Porque tiene.
3: A ver.
7: Un poco de habladito caleño, No sé, la siento, ¿ves?
3: Ay, me encanta, oiga.
7: La siento
3: oiga.
7: Como un poquito, tiene alguna ascendencia caleña, pero no sé.
0: ¿Te parece para psicólogo o qué?
7: Ay, bueno, pues.
0: Flaca, usted es de Venezuela, ¿no?
8: Oyente, yo soy de Venezuela, exactamente de Caracas.
3: De Caracas.
0: Allá también.
3: ¿Y hace
0: tienen...
3: cuánto estás en Medellín? Perdón, en Bogotá.
8: No, Cari, ya tengo 8 añitos.
3: Ah, no, ya es mi amor colombiana.
0: Claro. ¿Ustedes sabían que hay Tropicana en Venezuela?
3: Sí.
0: Sí, se llama Tropipana.
4: ¿En Tropicana hay Venezuela? ¿En Tropicana hay Venezuela?
0: No.
2: En Tropicana hay Venezuela.
0: En Tropicana hay Venezuela.
4: Ahora sí.
0: En Venezuela hay Tropicana. Se llama Tropipana.
3: Bueno, escuche.
9: Flaquita hermosa, no se ponga así, mi amor, porque definitivamente usted está grave para los hombres. Que la quieran de verdad, que le den su corazón. Mi flaquita hermosa, ¿sabe qué tiene que hacer? Báñese con ruda, a ver si le llega un hombre que verdad la valore y la quiera. Y la valore muchísimo. Porque usted es un tesoro, usted es un ¿cómo se dice? Un diamante en bruto. Tropicana, la más bacana, bacanísima. Chile. Y Bray, preséntame a la flaquita, si quieres yo voy a las 12
4: por usted. Dueño.
0: Pero señor, ¿usted le dijo a Bruta por debajo, cuerda?
8: Sí,
9: a las 67 lo recogen y lo lleva para la casa los dos. Dígame, a ver.
0: ¿Le dijo Bruta por debajo, cuerda?
4: No le dijo.
3: Bueno, escuchen pues, estos oyentes están inspirados hoy.
1: Flaca, mi amor, te mereces algo mucho mejor, mi vida. De verdad, no, hombres así no se merecen mujeres como tú, mi amor. Ay. Así que hágale, mi amor, que en este mundo vas a encontrar a alguien que en verdad tú te merezcas.
3: Ve a quién más. Hola.
8: Qué lindo.
10: Tropicana, la más bacana. No, flaquita, no llore por eso. Esas no son penas para un guerrero, por Dios. Mejores cosas vendrán. Y créame que ese man no merece nada de usted. Ni siquiera el saludo. Es más, yo de usted, tacones y pa'l mercado otra vez.
3: ¡Upa!
8: Ay, la mía.
4: No, señora, me hacen el favor y la flaca no le estén dando esos consejos que ella va a hacer para mí, de que es la vaina y que la flaca vaya a buscar a María otro lado. No, señor.
3: Tacones y bueno, pa'l mercado, mi amor.
0: Un minutito más porque me voy con desahogo de los conductores.
3: Bueno, espere.
11: ¿Oíste? Decime a la flaca que no llore por ese man, ve. Decile, es más, ¿sabes qué? Pásale mi número. Decile que me hable.
0: Ay, qué bien.
11: ¿Sabes qué? Pásame el número de ella, ve.
3: Ajo. Oiga, ¿qué dice?
9: Flaquita, usted está joven. Usted es un tesoro. Usted está joven. Tienes que disfrutar la vida y no amargarse por un baboso que no la valoró. Tropicana, la más bacana.
4: Oye, flacura.
0: Bueno, flaquita, en conclusión, usted verá qué hace. Usted verá.
3: Está bien que me diga flaca, pero es que flacura.
0: Es mi flacura. Por eso, hermosa, flacura blanca.
4: Ahora ya le vas a dar la oportunidad a mí o también estoy negado con esa oportunidad.
0: No, usted está negado, hermano, usted va a tener un hijo.
4: Ay, o sea. No, todavía no se
0: ¿cómo
4: sabe.
0: ¿Cómo que no?
3: La mujer
0: ¿cómo
3: preña?
0: Que no?
4: Todavía no se sabe si ese pelado que viene en camino es mío.
3: Tiene la mujer preña.
4: No, bueno, todavía no se sabe.
0: Muy
4: todavía
0: bien, en no última flaquita usted verá qué toma en su vida. Si vuelve a salir con una persona, nosotros simplemente le abrimos los ojos y le dijimos lo que está pasando con el man. Y se ha dado cuenta de que el man aceptó y la negó como pareja y aceptó la salida con Karina.
4: Flaca, no vuelvas con ese man porque vas a llevar más cacho que toro en corraleja.
0: Ahí estaba el soldado caído de hoy.
12: ¡Soldado caído!
0: Y atención a esto. Ahí estamos conectados con ustedes en A Que No Me Duermo de Tropicana, porque les tengo a partir de este momento hasta las 12, nos vamos de desahogo de los conductores.
4: Sí.
0: Y tengo un video para todos los conductores, tanto de moto, de camiones, de tropiamarillitos, de aplicaciones, para que nos cuenten qué van a hacer o qué piensan de pronto de este caso que les voy a poner en video. Si lo quiere ver a través de Tropicana Colombia, no hay ningún problema en TikTok. En YouTube también va a aparecer en video, tenemos el audio. Y este es el caso de un motociclista que compró una moto en un lugar muy reconocido de motos y le pasó esta historia. La voy a poner por acá para que ustedes vean el video y Karina y Caballito también me van a decir qué piensan. Vean esto.
4: Guay, Tropicana.
13: Parce, necesito ayuda y en serio no sé qué hacer. Yo soy una persona normal, trabajo todos los días y como muchos tenía un sueño que era poderme comprar mi primera moto. Con mucho esfuerzo logré reunir $1,000,000 para dar la inicial. No fue fácil, pero era un paso grande para mí. Ahora, el 30 de marzo fui a un concesionario de la marca Giro, ubicado acá en el centro comercial El Paseo en Villa del Río. Normal, hablé con un asesor, me explicó el tema del crédito, entregué el dinero dentro del local y resulta que hoy, 17 de abril, me dicen que esa persona fue despedida por malas prácticas y que el dinero nunca ingresó. O sea, básicamente que perdí mi plata. Y ahora, me acerco acá al concesionario, nadie me da una solución clara, pues yo confié en el lugar, confié en la marca, confié en que estaba haciendo las cosas bien. Y pues en este momento solo estoy pidiendo algo justo, que me respondan por lo que pasó dentro de su propio establecimiento. Si alguien ha pasado por algo similar, quizás en este mismo punto, porque sé que hay varias personas, sabe qué puedo hacer, les agradezco que me compartan de pronto la información. Ya que esto no le puede pasar a más personas, claramente yo quedé desilusionado, no voy a tener mi moto, claro está, pero pues no quiero que esto se quede así. Muchas gracias.
3: No le puedo creer.
0: Responde. Escucharon el caso. ¿Hay ustedes qué harían?
3: Responde el concesionario, ¿cómo así?
0: Pero si pase la plata, lo que pase, la plata no ingresó al concesionario.
3: Pero pase lo que pase, tienen que tener cámaras de seguridad donde vean que él llegó y dio plata. Tienen que tener él un recibo donde le muestre.
0: Por acá
3: que
0: al menos... dice Yesid Corredor, no, paila. Qué caso tan duro, ¿no? Entregó su platica ahorrada a una persona que trabajaba en el...

0: venía, ya él venía presentando más práctica, ya venía estafando a la gente, se dieron cuenta, ah no papi, nada que hacer, llóralo, ya la plática se perdió, el concesionario no tiene absolutamente nada que ver ahí en esa película, no, y tal que yo fui, nada, al mal lo despedimos.
1: Me están preguntando acá, ¿en qué país? En Colombia, eso sucedió en Bogotá. Y el man puso la denuncia.
2: Ah, papi, eso le tuvieron que dar un recibo de que donde ingresó el dinero, con ese recibo la empresa tiene que solucionarle, porque ya que ellos contraten personas que no tengan buenos pensamientos, es problema de ellos, no suyo. Esa plática ya se la tiene que devolver.
3: Pero es que el dinero no ingresó directamente a la empresa, o sea que el man es tenía que haberle dado, ¿qué? ¿Como un valecito?
1: Exactamente, hay que ver el man, porque el man no nos dice nada. El man dice, no, yo entregué mi dinero al asesor y entonces los documentos que el man firmó, o sea, ¿toda esa vaina dónde está?
3: Difícil.
0: O sea, es complicado, complejo, o sea, ¿el man dónde está? O sea, lo que él tiene que hacer es buscar el man con la empresa, con el concesionario, tiene que pedir la dirección, los datos de ese supuesto vendedor.
1: Pero es que el vendedor ya lo echaron.
0: Por eso tiene que pedir los datos del man. Ahí debe haber una base de datos. Mira, el fulanito de tal se llama tal.
1: Vaya la empresa casa no va a dar los datos del man.
0: Bueno, pero entonces él tiene que poner la denuncia como tiene que ser, montar el denuncio, hablar, no sé, con alguien. Tiene que asesorarse y tiene que
3: buscar. O demandar al man.
1: Sí, tiene que ir a la fiscalía y demandar por estafa. Pero la pregunta es esa, si el man no tiene recibos ni nada, ¿qué perdió?
0: Bro, yo creo que
1: de pronto sí, confió en el asesor y yuca.
0: Mi hermanito, cuando usted no tiene pruebas contundentes, por ejemplo, un recibo, ahora que los recibos vienen impresos, si usted no tiene eso, usted está echado a perder, como dice la abuela mía.
1: O sea, lo estafaron al man. Y si dicen que por malas prácticas, muy seguramente pues varias veces lo hizo, pero quiero saber de pronto la gente, escuchemos, los conductores y demás, ¿qué opinan?
3: A ver.
4: Bueno, mi opinión es que la empresa sí tiene que ver ahí, porque en ese momento cuando él entregó el billete, el man trabajaba en la empresa. Entonces la empresa tiene que responderle al man, al comprador. Si en caso tal el vendedor no estaba en la empresa, ya es algo diferente. Pero en ese momento, cuando el muchacho entregó el dinero, él estaba trabajando con la empresa.
1: Sí, yo opino lo mismo, Yo digo, sí, claro, eso tiene que haber cámaras y demás. Pero obviamente la empresa no le va a decir a usted, oiga, tome las camaritas, demándenos no, con este video. No, ellos van a decir, no, qué pena, usted hizo el negocio con el asesor ya lo tumba, se fue porque tumbaba gente y usted fue uno de los que cayó. ¿Ahí qué?
3: Pero legalmente, si por estar debajo del techo de esa empresa, tiene que responderle.
0: No.
1: Pero
0: no,
1: ¿cómo uno demuestra?
0: Te van a echar a la pelea eso.
1: Claro.
0: Que lo vas a perder.
3: Nah.
0: Amor, te lo van a echar a la pelea. Uf.
1: Claro, es que es muy difícil el caso.
3: Si robó uno, ¿a cuántos más?
1: Por eso, sí, claro. Por eso decía que lo sacaron por malas prácticas. ¿Quieren escuchar otra vez? ¿Quieren escuchar otra vez el video para que sepan bien cómo es la historia?
3: A ver,
1: vamos a ponerlo otra vez.
0: Que le hicieron al man.
1: Viejo Ronald, vamos a poner el video otra vez. Miren este video. Tumbaron al man en una empresa de motos.
5: Parce, necesito ayuda y en serio no sé qué hacer. Yo soy una persona normal, trabajo todos los días y como muchos tenía un sueño que era poderme comprar mi primera moto. Con mucho esfuerzo logré reunir 1,000,000 pesos para dar la inicial. No fue fácil, pero era un paso grande para mí. Ahora, el 30 de marzo fui a un concesionario de la marca ubicado acá en el centro comercial El Paseo en Villa del Río. Normal, hablé con un asesor, me explicó el tema del crédito, entregué el dinero dentro del local y resulta que hoy, 17 de abril, me dicen que esa persona fue despedida por malas prácticas y que el dinero nunca ingresó. O sea, básicamente que perdí mi plata. Y ahora, espérate. Me acerco acá al concesionario, nadie me da una solución clara. Pues yo confié en el lugar, confié en la marca, confié en que estaba haciendo las cosas bien. Y pues en este momento solo estoy pidiendo algo justo, que me respondan por lo que pasó dentro de su propio establecimiento. Si alguien ha pasado por algo similar, quizás en este mismo punto, porque sé que hay varias personas, ¿sabe qué puedo hacer? Les agradezco que me compartan de pronto la información.

0: Ya que esto no le puede pasar a más personas, claramente yo quedé desilusionado.
1: Bueno, el man está diciendo ahí toda la información, pero ahí uno como sabe.
2: Yo no había pillado la cuestión. Que el man, o sea, él había hablado con la persona, pero la persona aún estaba empleada.
3: Todavía estaba ya, por eso digo las cámaras.
2: No, el concesionario.
1: Ahora yo le digo.
2: Pilló bien la vuelta.
1: ¿Y si era un ladrón disfrazado?
2: No, pero es que mire que el concesionario lo despidió. Lo despidió por malas prácticas. O sea, no era un ladrón, o sea, era trabajador de ahí. La cuestión está bacana porque el concesionario tiene que responder. Porque era trabajador en su momento.
1: Yo también diría lo mismo.
4: Cana, buenas noches. Bueno, hay varios factores. Uno, no sé si él entregó un dinero y no recibió ningún recibo a cambio. No entiendo. Bueno, eso por un lado. Lo otro, el vendedor debe utilizar como una insignia de la empresa, un uniforme, etcétera. Sí, entonces, al usar la insignia de la empresa y estar dentro de la empresa como tal le tiene que responder. Otro, debe hoy en día con la tecnología de tener cámaras y debe verse en el momento que él le entrega el dinero, ¿ya? Entonces, por lo tanto, él no tiene que demandar a nadie sino a la empresa. Si en caso tal de que no le respondan, debe de demandar a la empresa, y aún la empresa dice que sí trabajaba ahí, pero que ya lo echaron. Entonces ahí está aceptando de que sí era un empleado de la empresa. Entonces, como tal, la empresa tiene que responder.
2: Sí. Es cierto, el man trabajaba ahí, amor mío.
3: Dice, muchachos, acaban de escuchar eso, pónganle cuidado. El concesionario tiene que hacerse responsable de dicha situación, teniendo en cuenta que el funcionario pertenecía en aquel momento, en aquella hora, a dicho concesionario. Es decir, no se le puede perder plata, y eso es demandable y se puede llegar hasta la Superintendencia Industrial y de Industria de Comercio. No soy abogado, pero tengo conocimiento de este tipo de casos y es demandable. Y a él le tienen que responder por su dinero. Dice por acá, le digo, mire, Dios le manda unas señales y a veces uno no las ve. Puede ser entonces que le mandó una señal para que no se comprara moto. No se compre moto, ¿vio? Increíble, ¿no?
2: Wow.
3: ¿Escuchamos esto?
2: Yo sigo pensando que de pronto el concesionario tiene algo que ver y tiene que responderle al hombre por su billetico, porque con el que él hizo negocio, él sí trabajó ahí y en su momento estaba empleado.
1: Pero
2: ahí
1: déjenme decirle que esto tiene una segunda parte. Esto tiene una segunda parte y ya estamos buscando más enredo de ese yarrón. Póngale cuidado, después del man haber puesto todo esto, y a mí me encanta y yo aplaudo a las empresas que son así, se contactaron con el man.
3: Ah, ¿vieron?
1: El man, después de haber colocado toda esta denuncia y todo, se contactaron con el man. Y la empresa le dijo, sí señor, despedimos al empleado porque mucha gente se había quejado y mucha gente había dicho que le había pasado la misma situación. La empresa, el concesionario de motos, tomó y dijo, a cada uno se le va a responder por lo que pasó.
2: Claro, es que yo no había pillado bien la vuelta, o sea, no le había prestado bien mucha
1: atención. ¿Cómo la ves? Estábamos aquí hablando con Mari.
5: Es que en el momento del hurto, él era empleado de la empresa. La empresa tiene que responder. Y él tuvo que haberle entregado un recibo. Porque usted tampoco, yo creo que va a entregar sus ahorros.
1: Ahí le voto ese dato.
2: Pues. La figurita, primero tienen que pegarle su paloterapia para que sea serio y se organice. Es que y luego ponerlo en Canadá, en Villavarrote. En la cárcel, claro.
1: Pero de verdad, uno, aparte de todo, uno muchas veces se confía de los buenos negocios y a mucha gente la estafan así.
2: Es correcto.
3: Muchos también se aprovechan.
2: Yo no sé la gente cómo entrega plata sin haber firmado algo.
1: ¿Pero eso ha pasado?
2: Sin haber.
1: Vea que la vez pasada también, haciendo un traspaso de un carro, una persona llegó y estaban haciendo el negocio del carro. Y le dijo, uy, ve, este carro sí, muy chévere, yo ya tengo la plata aquí. Amigo, pero ¿qué tal si lo voy, le doy una vueltica y lo pruebo? Y el man le soltó las llaves del carro y el man no volvió.
3: ¡Ay, no!
1: No volvió el man. El man fue y le dio su vueltica por todo lado y no volvió. No volvió y le robaron el carro, ¿sí?
3: No.
2: Este mundo es de vivos y si le das la papaya, te la hace.
3: El bobo.
2: y el bobo de papa y mama. Entonces, el hombre guapo hasta que el cobarde se decide, papi, uno tiene que pararse en la raya, ver qué es lo que está pasando, preguntar, y Freddy, ¿será que esta vaina es así, asado? O sea, uno puede entregar plata así como así, esa vaina que deja.
1: ¿Ustedes han conocido, o ustedes mejor dicho, conocen a este famoso streamer que hace muchas cosas a través de Kick y de diferentes plataformas que se llama Steven?
3: Westcol.
1: No, es el amigo, el que tuvo problemas, que se llama Steven, creo.
3: Steve.
1: Y quiero mostrarles que no solo al caballo le pasa, voy a mandárselo aquí al viejo Ronald para que lo pongamos, no solo al caballo le pasa lo que le cobren tanto dinero a través de...
3: Ah, pensé que dejar embarazada por ahí.
1: No, dígale eso.
2: Mira, Karina, me haces el favor y déjate de esos juegos.
1: Se lo voy a poner aquí.
3: Pensé, lo siento.
1: No solo a usted le ha pasado que le cobren mucho dinero desde cuando salen los taxis desde el aeropuerto. El viejo Ronald ya lo tiene ahí, quiero que lo muestre.
2: ¿Cómo?
1: Porque... Mr. Steven se llama, gracias Joan por la aclaración.
3: Ay, yo tengo una Mr.
1: Steven y se está quejando de los precios porque también le hicieron la del caballo. Le voy a mostrar el video.
2: Pero nadie regula esa vaina, la gente se
1: queja. No, no hay forma.
3: No, yo tengo una, muchachos, esperé antes de que lo tire ahí, pequeñita. De acá de Medellín, yo no sé si es real, quiero que un oyente que trabaje en los taxis al aeropuerto de Río Negro, si alguien trabaja en esos taxis, pero en el servicio público, o sea, en los colectivos, que alguien me diga si realmente vale lo mismo subir y bajar del aeropuerto o cambia el precio al bajar del aeropuerto. Porque por ahí me enteré de algo diferente. Ahora sí, tírelo pues.
1: Ah, bueno, yo pensé que tenía audio. Tenemos el videito para que usted lo ponga, viejo Ronald. Vea lo que dice el man.
6: No tomen taxis del aeropuerto. Los van a robar. Así de simple, los van a robar. Me cobraron 50 mil pesos por una carrera de 3 minutos. 3 minutos. Ah, eso fue lo que duró la carrera. 3 minutos. Literalmente pedimos un hotel al lado del aeropuerto y es que para quedarnos cerca del aeropuerto y no tener que batallar con el tráfico de Bogotá. Pero, papi, me cobraron 50 lucas por una carrera de 3 minutos. O sea, sé que tenemos la plata para pagar eso. No tenemos ningún problema con pagar esa plata. Es más, yo cada vez que yo fácilmente le hubiera podido dar los 50 mil, así sea que la carrera hubiera costado 20. Yo cojo el billete de 50 mil y digo, papi, deje así, cuando me hacen un buen servicio. Pero de entrada el hijo de puta dijo, la mínima es 50 mil. Y nosotros ya con las maletas dentro y el taxi ya a punto de arrancar.
2: Pero raro.
1: Espérate ahí, raro.
2: Porque resulta que la gente, los que son de los taxis del aeropuerto, ellos no te dicen que la mínima son 50 mil. Tú te subes y
1: yo
2: te pones el taxímetro.
1: Yo me quedé pensando en eso.
3: Y
1: sí,
3: ahí va marcando. No,
2: Karina, a nosotros nos dijeron algo.
3: No.
2: Nada. Anden. Tú te montas.
3: La sorpresa.
2: Karina me cogió
3: nos la
2: por el brazo.
3: Cuando ya llegamos.
2: Me raptó, me empujó. Súbese, moro. Y cuando ya llegamos allá a Caracol.
1: Karina, venga.
3: Lucas.
1: ¿Quién pagó?
2: Ay, yo. ¿Quién más? Raro, porque es más, ni siquiera tú puedes hablar con eso, los conductores, sino que hay una persona planillando. Papi, te toca a ti. Echa para acá adelante. Súbete. Vete en este. Y tú te vas. Entonces, es raro. Raro, me parece raro eso.
1: Vea, pues, pero no es el único que cae con eso, caballito.
2: No, oh, así, ya, pues. por lo menos no soy yo solito. Vean, hey, Freddy, ¿qué dicen los conductores en Colombia?
3: En el aeropuerto acá de Medellín, entonces, lo que les decía ahorita, me pasó, fue a mí. Ellos cobran de subida, siempre me habían cobrado 25 mil pesos, que es en un taxi que es compartido, es taxi colectivo, ¿cierto? Cuando voy a coger el taxi para bajar a Medellín, me cobran 33 mil pesos, como 35 mil. Me dice el muchacho, no, ese... es que vale más bajando. Y yo, no es la misma vaina, no es lo mismo, ¿ah? Me quedé como en vilo. Oyentes, ¿es lo mismo o no es lo mismo?
2: De pronto por la hora, ¿no? Por el recargo, la hora.
3: No. Es la misma hora, era en la misma hora, era similar el tráfico, o sea, todo.
2: Karina, ¿y tú no le picaste el ojo al man?
1: Claro, yo también le hubiera picado el ojo, le digo la
3: bebé. No, cualquier picar el ojo. Yo le dije, ¿cómo así? No es a 25. Es que no, bajando es a otro precio. Y yo.
1: ¿Y por qué no cantaste?
3: ¡A que no me duermo!
1: Y ya el man dice, ah, sí, usted trabaja allá.
3: Un oyente que maneje taxi acá en Medellín o que vaya al aeropuerto, que tenga ese dato, please, compártalo.
1: ¿Pero qué dicen, por favor, del número, Cari, en donde pueden los conductores enviar notica de voz?
3: 301-74-22-98-9.
2: Cari, escúchate esto,
3: 98-9.
2: Cari, ¿estás por ahí?
3: Dime. Sí.
2: Amor mío.
3: ¿Qué quiere?
2: Escúchate esto. Bueno, creo que es por aquí.
7: Cuando voy a coger
8: impuestos. Ay, yo llevé una carrera del macro al aeropuerto a las 5 de la mañana. Y era una. Son de Medellín, la señora. Me dijeron que en Medellín esa carrera, el mismo tiempo que se demora, vale 160 lucas.
1: Uy,
8: de México, no, pero... que tienen que pagar peaje. Y se dura eso alrededor de 40-45 minutos la carrera. Y aquí la gente chilla en el norte porque no le cobra 45 mil pesos del norte al aeropuerto y no lo quieren pagar. ¿Cómo lo ves?
3: Mor, no, es que ese es privado. Ese es cuando usted, digamos, pide por aplicación un taxi, un carro que te lleve. Ahí sí vale alrededor de 150 mil pesos, 140, 130, porque es algo privado para ti. Pero el que yo te estoy mencionando es el que tiene como la alcaldía para que transporten la gente, que es el servicio público que usted comparte. O sea, usted se sube y paga solo su puesto. Ahí se suben otros tres.
1: ¿Eso es que sería como un colectivo?
3: Eso, es que acá se llama taxi colectivo.
1: Ah, ok.
3: Eso es lo que pregunto. A ver qué dicen los oyentes. Buenas.
9: Hola muchachos, buenas noches, ¿cómo están? La verdad, por eso es que ya la gente prefiere las aplicaciones, porque los taxistas son muy tramposos, esa es la palabra. Entonces,
3: no todos.
9: Nada, mejor aplicaciones.
3: No todos. ¿Qué dicen?
1: Pues es que muchos tropiamarillitos trabajan por aplicaciones.
3: Uf, muchos.
1: Muchos, o sea, uno no puede decir y separarlos de las aplicaciones. Lo que pasa es que hay muchas cosas que la gente no entiende y yo sí quiero poner un punto en esto porque mis amigos tropiamarillitos les toca pagar seguros.
3: Un montón de cosas.
1: Mis amigos tropiamarillitos tienen que pagar de verdad unos seguros que son altísimos, unas planillas cuando salen a trabajar fuera del perímetro urbano.
2: Cierto.
1: Entonces, pues, yo ahí sí lo entiendo que de pronto los servicios, por decirlo así, de ellos sean un poco más costosos. No puede tener el mismo valor de una persona que trabaja en aplicación.
3: Vean.
1: Y de pronto, para que ustedes entiendan un poquito, qué pena, Cari, los que están ahí conectados, entienda que ellos, esos seguros que pagan de taxi, es por si sufre un accidente, usted va más asegurado.
3: Total.
1: Entonces, cuando usted sufre un accidente en un carro particular, créame que el de las aplicaciones ahí mismo le va a decir, no señor, aquí no estamos haciendo ningún servicio de y ahí es donde viene el problema. Por eso es que también yo apoyo a mis tropiamarillitos, porque yo sé lo que es sacar la platica para que vuelva y entre. Eso no es tan fácil.
3: A ver, escuchemos.
10: Buenas noches, Tropicana, la más bacana. Yo soy tropiamarillito acá en Neiva. El señor hablando del tema de las plataformas. Es que ellos no pagan lo que dicen, no pagan seguro, nosotros pagamos tres seguros, pagamos una tarjeta de operaciones y las aplicaciones no le van a cubrir en el caso de accidente. Entonces, ahí les dejo esa, usen el servicio público que es legal.
3: Tan lindo ese Neiva, un abrazo mi amor.
11: Tropicana, buenas noches, bendiciones. Lo que pasa es que también todos no son iguales, pero también hay usuarios, por lo menos acá en Barranquilla, hay un usuario con un servicio de aquí del norte a Barranquilla, el aeropuerto cuesta legalmente 45 mil pesos, hasta 50, para que hay usuarios que te ofrecen por las aplicaciones 25 mil pesos, y reconozco que no es culpa de ellos, sino que son culpa de los conductores que también lo llevan en ese precio, entonces su usuario también lo daña el mismo conductor. Pero sí, eso pasa en todos lados. Hay muchas personas que quieren abusar de ambas partes, a veces del conductor y a veces del usuario también, que se quiere ir regalado para el aeropuerto por 20 mil pesos del norte de la ciudad, o se quieren venir de Soledad para Barranquilla en 20 mil pesos también. Entonces eso va de ambos lados. Entonces, si el conductor no valora su trabajo, también mal acostumbra al usuario. Pero si hay abuso.
1: Pero pues ahí sí no se puede hacer nada, porque eso va válido. O sea, las tarifas las coloca cada persona, ¿no? O sea.
2: Y yo pensé que solamente eso sucedía en las ciudades grandes, o sea, no, ciudades señor. Principales. Por ejemplo, aquí en Barranquilla, en Medellín, en Bogotá, pero vamos, en Cali, que son las, las ciudades principales, pero resulta que esa vaina es en todos lados. Eso es una epidemia, entonces.
1: Oiga, me quedo
2: esa. Háblelo, profe Merillito, ¿qué es lo que está pasando?
7: Lo más bacana. Lo más bacana. En las aplicaciones como Uber tienen un seguro las personas que van desde que se suben hasta que se bajan en el servicio.
3: Uber.
1: Ah, buen dato. Buen dato. O sea que cuando uno paga la tarifa de aplicación, hay un seguro.
3: Ajá, eso
1: que me imagino que lo pagarán con los servicios que hagan, con los arriendos, como llaman ellos.
3: Bueno, a ver, escuchemos por acá. Tengo como anécdota, historia, no sé.
12: De Tropicana, bien, buenas noches. Me ha conectado con usted. A ellos le han hecho reír hoy, pero bastante.
3: Me encanta.
12: Ay, ay, ay. Saluda al futuro papá, caballito, la buena.
2: Hey, papi, ¿qué? Por lo menos un bol de leche, no jodas.
12: Lo que le están pasando al muchacho este, lo de la moto. A ver, le pasó algo parecido en un centro comercial de aquí de Medellín. Sucede que me ofrecieron un plan para carro, que había que pagar 800 mil pesos mensuales, que entraba con 2.200.000, que uno entraba, que cada mes se jugaba una balota, que esto, que lo otro, que todos los días se sacaba, cada mes se sacaban como 30 balotas, y si una de esas balotas salía la mía, me entregaban el carro. Y sabe qué, hermano, resulta y sucede que yo firmé el contrato, entré con ellos, eso, yo sí tengo recibos de todo. ¿Cómo le pareció que por allá ya como al cuarto mes de ya ir pagando? Sucede que me entero que, pues yo nunca vi esos concursos de las balotas y eso, me entero que mi balota había caído como, ya había caído dos veces. ¿Cómo les parece que me acerco a la identidad? Nunca me contestaron, nunca nada, me dieron respuesta de nada. Me tocó ir por allá a Milla de Oro, por allá una cosa de esas, y me dijeron que ya que era que ya no eran balotas, sino que eran grupos con balotas. ¿Cómo les parece, pues? O sea, que ya no era si mi balota caía, sino que había ni que unos grupos con balotas. Ah. Y que si, por ejemplo, en mi grupo está la balota 23, y la balota 23 cae, y luego cae la 72, que era que es la mía, entonces que ya no me entregan a mí la 72 porque ya le entregaron a la 23.
1: ¡Carajo!
12: Y sí, llamé allá, hice todo lo posible, que eso, que no iba a seguir pagando eso, que tal cosa, para que me devuelva mi plata, y resulta que no me devuelven nada, sino hasta dentro de como 5 o 6 años.
3: ¿Qué?
12: Porque el contrato dice que plata no se devuelve, sino hasta cuando se finalice el programa. ¿O les parece?
1: ¿Qué hacer, amigo?
12: Me pasó algo parecido, prácticamente me siento robado y pss, literal la plata, yo creo que eso se pierde. Ya que a 6 años, que eso uno se le olvida en la vida cotidiana, y que son los ladrones, en los centros comerciales, y fue en los molinos.
3: Es que raspe, raspe aquí. Raspe.
1: Pero le
3: aquí.
1: Digo una cosa, Karina. Le digo una cosa. Ahí yo no veo nada de rata.
3: ¿Cómo que
1: yo no? Ahí no veo nada.
3: Obvio,
1: ¿por
3: sí.
1: Qué dígame por qué.
3: Son cosas que no van a ser legales o son muy difíciles de ganar.
1: ¿Pero dónde está lo rata?
3: Pues haciéndole creer a la gente que va a ganar de una manera muy fácil.
1: Pero eso es vender.
3: No, pero no estoy.
2: O sea, la letra menuda, eso es lo que.
1: Claro, o sea. Sí. Claro, a usted le dicen y lo meten. Póngale cuidado. A usted, hagamos este ejemplo. A usted le dicen, caballito, Karina y Freddy, vamos a hacer una rifa de un celular. Y vamos a cada uno va a meter de a 500 mil, le vale la boleta. Listo, ta, ta, ta. Y usted llega al día al sorteo y por X o Y motivo se le olvidó. Caballo, hombre, estaba en una vaina con su hijo, con su nuevo bebé. Y se le olvidó el sorteo del iPhone. Se le olvidó el sorteo del iPhone.
2: Tú mínimo me vas a tener que dar un container de pote de leche.
1: Y póngale cuidado. Se le olvidó. Y entonces con Karina dijimos, bueno, vamos a hacer el sorteo a ver quién se lleva el celular. Ah, caballito, no ha llegado. No, nos toca el sorteo. Hágale. Y empezamos a... Uy, la balotica. ¡Pum! Cayó el uno. Y el uno era el caballo. El uno, para que reclame el premio. El uno, caballo no.
3: A la una.
1: Bueno, caballo.
2: Entonces, hey, pero ¿por qué no llaman? ¿Por qué no llaman a uno si tienen los datos ahí? Son uno.
1: Porque en la hojita que usted firmó dice presencial. Así de fácil. Así
3: Ay,
1: de fácil.
3: Qué rabia.
1: Y no están haciendo nada ilegal. Bueno, o no estamos más. Haciendo nada ilegal. Y después sacamos otra balotica y número 3, Karina, ganó, tome su celular. Y después usted viene y dice, ay, pero yo era el uno, pero yo... Amigo, como usted no estaba presente el día de la rifa, pues se le ganó. Y así han pasado muchas veces, en muchos... Por eso uno siempre que se mete en esas cosas tiene que leer todo. Y si puede asesorarse con alguien...
3: Los hombres también debían de traer un talonario de letra claro. chiquita para uno leerlo mil veces claro. antes de que cosa tan
1: bella. Ahora, es claro. otra vaina que de pronto ustedes no se dan cuenta, pero uno cuando parquea en un centro comercial o en un parqueadero de estos, a usted le prestan el espacio para parquear, pero a usted no le brindan seguridad en su carro. Ténganlo muy dicen, pendiente.
3: Hay letreros que dicen, no nos hacemos claro, carga de claro. productos.
1: Entonces, ay, me robaron en este parqueadero y me rompieron el vidrio. Pues... ¿Qué hacemos? Nosotros aquí no respondemos por nada de eso. Y cuando usted aceptó y cogió la fichita, usted dijo sí.
3: Bueno, ya. Escuchemos antes de que se nos acabe el tiempo y esos oyentes se queden bravos.
13: Muy buenas noches, Tropicana, la más bacana desde Bucaramanga. Ahí para el taxista que dijo que las aplicaciones no pagan seguro, déjenme decirle que Uber sí paga seguro. Uber paga seguro de muertos, seguro de accidentes, seguro de choques. Paga toda clase de seguros. Si uno necesita un abogado, Uber le proporciona el abogado y de todo.
3: Dice por acá Karina, muchachos, en Didi también cubren a los pasajeros. Una aplicación muy privada y segura.
1: Ah, bueno, acá. Bien, buen dato, mire, porque uno muchas veces no sabe
2: que,
1: eso.
2: Mira, esa es la que yo siempre suelo utilizar. Los carros, los vehículos, súper bacano, me gusta. Y siempre las tarifas, ¡guau! Nunca me pasó un chasco. Nunca me ha pasado un chasco. Me parece pero bacano.
3: Bueno, escuchemos. Espere que arrancó con todo.
14: Caballo, aquí hay un cliente que me dice que estuvo un rato en Medellín y del aeropuerto de Río Negro a Medellín, así como dice Karina, cobran 35 mil pesos por pasajero. Porque si lo coges privado, te vale 170 mil pesos, porque eso está lejísimo.
3: O sea, 170 mil, o sea, mira que a cada persona le suben el precio.
1: Yo le hago una pregunta, Karina, ¿usted cuánto es el servicio más caro en carro que ha pagado?
3: ¿Servicio caro que he pagado?
1: El más caro que usted ha pagado.
2: 70 lucas, ni siquiera lo
3: pagó. Por ahí 600 mil.
1: ¿600 mil pesos y haciendo sí. qué?
3: En un puesto privado que me fui para Cali.
1: O sea, usted le pusieron un carro para irse desde Medellín a Cali.
3: A Cali, ajá. Uh-huh.
1: ¿Pero lo pagó usted?
3: Sí, porque tenía que ir en ya, no había ni vuelos, no había nada.
1: ¿Y qué tenía que ir a hacer a Cali? Qué pena ahí el interrogatorio. No, pero cuente.
3: Mi amor.
1: Cuente, usted puede decir, no iba a poner un mocito. Ah, bueno, dale, no hay problema, pero...
3: Fui a hacer una vuelta.
2: ¿Por le hicieron la vuelta?
1: ¿Cuánto tiempo hay desde Medellín a Cali? ¿Eso es rápido?
3: No, siempre se demora uno. Pero fue, salí de noche...
1: Llegué ¿A qué hora salió?
3: Salí como a las 8 de la noche.
1: ¿Y llegó?
3: A las 2 de la mañana.
1: Ah, no fue tanto, fueron como 6 horas. No sí. mentiras, menos. 9, 10, 11, 12, 1, 2. Sí, 6 horas.
3: Y había una mula en el camino accidentada que también nos hizo reducir el tiempo. Pero ya la vía de Medellín, por ejemplo, hasta Pereira está una vía de locos. O
1: no,
3: sea,
1: la
3: de
1: aquí vaina. A Pereira, venga, usted, súper rápido. ¿Por dónde pidió el carro o qué?
2: ¿Por qué?
1: ¿Por aplicación?
3: Por aplicación, sí, porque es más complicado de que haya como el taxi disponible desde las terminales.
1: Yo digo,
3: así en la noche.
1: Y un man que se va desde Medellín hasta Cali en aplicación.
3: Muchos.
1: Después, ¿cómo se devuelven con otro viaje desde Cali
3: allá
1: a Medellín?
3: Consiguen otro viaje, ajá.
1: ¿Y eso sale
3: porque
1: así de rápido?
3: Imagínate que iban conmigo otras dos chicas. otras dos chicas que ellas pues también lo habían contratado por la misma aplicación.
2: Esa fiestecita estaba como bacana. Ah, no, verdad. O sea, tú no las conociste, ya entendí.
3: Yo las conocí en el camino.
2: Yo pensé que se había ido contigo.
1: Yo quiero.
3: Una iba para Manizales, otra iba para Armenia y yo que iba para Cali.
1: Pero de verdad, uno va hasta allá en 6 horas y uno dice a las 2 de la mañana, uy, en 15 minutos vuelve y me regresa otra.
3: Sí, no, pero en 15 minutos sale el programa, otra por ahí para las 10, 11 de la mañana.
1: Y allá le toca pagar hotel, comida, y entonces, ¿qué hacen?
3: A él, ¿ah? Sí.
1: Pues no, no es monetariamente, no.
3: ¿Cómo que no? Si a mí me están cobrando 600.
1: ¿Le hago
3: cuentas?
1: A la
3: otra chica le están cobrando por ahí 500.
1: Claro.
3: Y a la otra por ahí otros 500. ¿Cuánto es? 1.600.000. 1.600.000. Paga peaje, estanquea, almuerza y le queda plata.
1: O sea.
3: Y se devuelve con otro viaje.
1: Espere, porque hay otra vaina. O sea, iban tres entre el carro y a cada una le cobraron 600.000.
3: A cada una le cobraron diferente, claro.
1: Es que eso es diferente, claro.
2: Esa plática ya me queda claro que tú no la pagaste. O sea, de tu plata no salieron esos 600.000 pesos.
1: ¿Usted tenía una urgencia muy hijo de madre? Claro. Claro.
3: Era una urgencia.
1: Pero uno, para uno pagar.
3: Es que no había ni vuelos, o sea, no había vuelos.
1: No, está bien. Pero para uno, o sea, usted era por un premio de 10 millones. Porque por no meterle 600 a un carro para semejante viaje era y salir en la noche para llegar a.
2: Es verdad.
1: ¿Cierto, caballito? Digo
2: es
1: yo.
2: Cierto,
1: no,
2: es cierto, es cierto, es cierto.
3: Vea, acá mandan incluso foto de cómo pueden hacer. Vea, dice, usted elige un viaje de ciudad a ciudad en cualquier aplicación y pone el precio que quiere poner en viaje, y si quiere viaje solo o viaje compartido, ¿cierto? En viaje compartido son otras 3 personas en el vehículo y usted solo paga su puesto, o si lo quiere solo, privado, usted va usted solita con el conductor, ya.
1: Pero entonces, si usted va solita con el conductor, le hubiera tocado pagar 1.5 millones.
3: Sí, señor.
1: Claro, o sea, la.
3: O uno puede nivelar el precio. O sea,
2: le bajó porque iban las peladas ahí.
3: Y le puede cobrar 1.000.000, 1.000.000, o no sé cuánto pueda cobrar.
1: Claro, es que para un viaje de 6 horas, uno dice gasolina y peajes, ¿cuánto se le va? Alimentación y llantas y todo el mantenimiento del carro, ¿cuánto se le va? Por eso es que cobra 1.5 millones. Esa ahí se le crea. 1.5 millones, sí.
3: Y usted elijo, yo tengo amigas que se han ido hasta Bogotá, que se han ido hasta Cartagena.
1: ¿Y le dieron los 600 que usted puso entonces cuando llegó?
3: Ah, no, yo no sé cuánto le dieron. Vea, dice por acá uno, en InDriver también son así los viajes. Mire, vea, ponen. Vea, dice por acá, viaje privado desde Armenia a Santa Marta. Le cobran en privado 780.000 pesos.
1: Ah, eso está muy bien.
3: Por 3 pasajeros.
1: Bueno. 11:49 en la noche, muchas gracias muchachos, una semana bendecida para cada uno de ustedes, un gran fin de semana. Ya que no me duermo de Tropicana.
2: No, señor.
3: Rápido.
1: Mi cari hermosa, besito para ti, que te vaya súper bien el fin de semana.
3: Beso por allá. Cuídense mucho.
1: Muy bien, caballito hermoso también que lo.
2: O sea, hermoso, tú a mí no me vas a tener un besito, ¿no?
1: ¿Quién?
2: A tu pana, que lo ibas a votar el lunes.
1: ¿Quién? No, panita, yo no lo voto. No, usted, hermano mío, ya he solucionado las cosas. Más bien, bueno. Dígale unas palabritas ahí rápido a Mari.
2: Mari, es mi amor, Mari. Te quiero, te adoro, mamacita hermosa. Ya te voy a escribir al WhatsApp, mi flaca linda.
3: Sí, escucho.
2: Y yo quiero que toda Colombia, por favor, me ayude a salir de este chicharrón. Sí, vamos a hacer una caballotón para comprar el pocotón de pañales y la leche en polvo.
3: Caballo, ¿se escuchó?
2: No.
3: Dijimos a la vez, Mari, es mi amor.
2: Ah, Mari, te amo.
1: Bueno, y nosotros los queremos a Ronald también, viejo Ronald, que le va muy bien.
2: Chao, Ronaldinho.
3: Ronald, capullo. Chao.
15: Dime.
3: Yo quiero. No.
1: No, ay, ahí sí.
15: No ella. Más que diga Iblon. Paco para allá. Pago 700.000 para irme para allá.
1: Mi nombre es Freddy, de producer. 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
1: Llegaste viernes. ¿Cómo estamos? Un

0: todos ustedes ese solicito hoy. Esperamos que salga bien brillante y que no tengamos tantas lluvias, aunque la lluvia es necesaria, pero ya hemos tenido suficientes lluvias durante todos estos días, prácticamente que durante todo lo recorrido de este año. Ahora lo que viene, señoras y señores, ¿qué va a ser? ¿Qué va a ser? Seguramente va a ser días bonitos, días hermosos, días maravillosos con Tropicana, la más bacana, bacanísima, la diferente que ayuda a los peluditos y a la gente. Vamos que vamos. Un fuerte abrazo, un gran saludo. Que mi Dios te bendiga, que mi Dios te abrace hoy, que mi Dios te cuide, que mi Dios te ayude. Siempre, siempre con la mejor actitud hoy con Tropicana, la más bacana, bacanísima. Yo soy Ricardo Ramírez, RR. Me imagino usted alistándose, me imagino usted peinándose, me imagino usted pegándose el bañito a esta hora. Mucha gente que se levantó ya, otros que apenas están desperezando, otros que se están conectando, otros que nos están escribiendo al 310-206-3302. Y muchas cosas tendremos por contarles en este día maravilloso, este día que va a estar espectacular con Tropicana. Señoras y señores, un fuerte abrazo, un gran saludo. Y vamos que vamos con todo lo que tiene que ver con la política, los barrios, la seguridad o la inseguridad. Y todas las cosas que han pasado se las contaremos aquí en Tropicana. Mientras usted dormía pasaban cosas y es por eso que nosotros aquí vamos a estárselas contando a través de Tropicana, la más bacana, bacanísima. Soy el RR, Paulo Muñoz dirige y la bendición es de Dios.
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1: Estamos en Tropicana, la más bacana, bacanísima, tan diferente que ayuda a los peluditos y a la gente. Tropicana te está saludando.
2: Llegó la mañana.
1: Cómo amaneció de Tropicana? Bueno, hay noticias a esta hora. Atención, porque autoridades rescatan a una perra encerrada en terraza de una vivienda en Fontibón. Hombre, qué pesar. Esto nos da mucho dolor que pase. Las autoridades rescatan una perra encerrada en terraza de una vivienda en Fontibón. Atención, en un operativo de la policía de Carabineros se comprobó que la perra Geronte vivía en unas condiciones sanitarias que afectaban su calidad de vida. Y se lo estamos contando en Tropicana. Y es que en Bogotá se trabaja por la protección y cuidado de los animales. El Instituto Distrital de Protección y Bienestar Animal informó el rescate de Sacha, una canina de 12 años que vivía confinada en una terraza en la localidad de Fontibón, en un operativo con el grupo de carabineros de la Policía de Bogotá. Se comprobó que la perra Geronte vivía en unas condiciones sanitarias que afectaban su calidad de vida. Durante la visita, las autoridades ambientales encontraron que la vivienda de Sacha no contaba con un ambiente digno para su permanencia, además de no disponer de agua y posiblemente sin alimentación adecuada. La evaluación arrojó que la canina presenta serias afectaciones en su piel y con una notoria condición corporal baja. El equipo médico veterinario emitió concepto desfavorable debido al deterioro de salud física y emocional, además del entorno negativo para su tenencia. La policía de Bogotá realizó la aprehensión de Sacha, quien fue trasladada a la unidad de cuidado animal para iniciar su proceso de recuperación. Durante el tratamiento contará con acompañamiento permanente de un equipo especializado. Ahí le estamos informando acerca de esto que ha pasado en una vivienda de Fontibón y se lo informamos en Tropicana.
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2: Muy bien, ahí está la invitación para los oyentes de Tropicana, tan diferente que ayuda a los peluditos y a la gente con noticias importantes. No se puede entrar. Galán dice que no cierran clínicas de garaje como la de Yulixa. El alcalde de Bogotá admitió las graves dificultades normativas que enfrenta el distrito para controlar las clínicas de garaje en la capital. El alcalde de Bogotá, Carlos Fernando Galán, admitió las graves dificultades normativas que enfrenta el distrito para controlar las clínicas de garaje en la capital. La declaración surge tras la trágica muerte de Yulixa Tolosa en el centro estético ilegal Beauty Láser. Pese a que la administración actual ha realizado más de 800 operativos y sellados 218 sitios, Galán reconoció limitaciones legales de control. Cuando se llega a un sitio de estos para hacer una inspección, hay casos donde cierran el sitio eventualmente y no se puede entrar, explicó el mandatario, añadiendo que la Secretaría de Salud no está autorizada para hacer allanamientos sin una orden judicial y apoyo policial. Adicionalmente, el alcalde señaló la alta movilidad de estos comercios. Esos sitios a veces se mueven y, digamos, cuando saben que pronto están siendo identificados, cambian de lugar y se esconden. Respecto a Beauty Láser, aclaró que el sitio al parecer operaba en otro lugar y llegó ahí recientemente a finales del año pasado, principios de este año. Tremendo, ¿no? Tremendo lo que pasa en nuestra ciudad. Lo contamos en Tropicana para que usted también opine a través del 310-206-3302. ¿Cómo amaneció Bogotá? Soy el R en Tropicana.
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3: Yo quiero que me escribas a esta hora, 310-206-3302, 310-206-3302, que me comentes a esta hora de la mañana cómo te va yendo, cómo transcurre este día. Y que la gente pueda opinar, pueda conversar, podamos compartir en este día con cada uno de ustedes en Tropicana, tan diferente, que ayuda a los peluditos y a la gente. Tropicana, la más bacana, bacanísima. ¡Vamos que vamos!

0: peluditos que la gente tropicana. ¿Cómo amaneció Bogotá? Es el momento de que converses con nosotros. 310-206-3302 a Tropilínea de Tropicana. Más de 58,000 niños en Bogotá aún no tienen completas sus vacunas en medio de alertas por sarampión e influenza. Las autoridades buscan aumentar la cobertura de vacunación infantil ante las alertas epidemiológicas activas en la capital. Bogotá mantiene encendidas las alertas por enfermedades prevenibles, mientras miles de niños siguen sin completar sus esquemas de vacunación de acuerdo con cifras entregadas por la Secretaría Distrital de Salud. Actualmente, 58,249 menores de 6 años tienen pendientes dosis esenciales para protegerse contra más de 26 enfermedades, entre ellas sarampión, tosferina, fiebre amarilla e influenza. Pues, les entregamos esta información en Tropicana, tan diferente que ayuda a los peluditos y a la gente tropicana.
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1: ¿Nosotras qué hacemos aquí?
2: Las extraordinarias de Tropicana, mi amor, acá trayéndote chismes, tendencias, todo lo que pasa en las redes sociales, las viralidades con los famosos, las personas, figuras públicas reconocidas de este país y de otros países también a veces. ¿Se acuerda, Dariana, de esta muchacha, ex pareja de Omar Murillo, Utae, Bola 8, Coral Costa? Oiga, ¿es mi impresión o hay como una temporada de embarazadas?
3: ¿What?
2: Y eso no solamente pasa como en el círculo cercano de uno, como que hay una amiga que embaraza, luego la prima y tal, sino que también como en la farándula, ¿no? Hay una oleada de embarazadas y aquí cayó Coral. ¿Cómo le parece que ahora decidió hacer un procedimiento que se llama inseminación artificial para concebir su hijo? Quiere ser mamá. Y pues obviamente cuando uno es figura pública está en el ojo del huracán y seguramente muchas personas la han criticado, pero otras apoyado. Me parece que mi cuerpo, mi decisión. Si quiere ser mamá, como ella elija hacerlo, mamá soltera, cabeza de hogar. Imagínese si eso puede ser voluntario, rico, a las que les tocó así porque el marido las dejó. Bien, aplaudo esa iniciativa. Coral obviamente ha sido muy responsable en sus redes sociales. Ha dicho que obviamente admira profundamente y le parece una gran responsabilidad ser mamá. Y lo contó todo. Me haré inseminación artificial, lo he pensado por tiempo. No es una decisión tomada con afán, que es lo más importante. Un hijo pensado, planeado. Me parece una idea muy bonita poder hacer este proceso con alguien profesional. Está asesorada. Muchos seguidores la han felicitado y le enviaron mensajes de apoyo para esta nueva etapa de la creadora de contenido y cantante. ¿Cómo la ve ahí? ¿Cómo la ve?
4: Bueno, otra de las noticias más virales en redes sociales es sobre Shakira. Sí, señorita, nuevamente la Shaki en tendencias, porque invitó a sus seguidores a bailar con ella en el show de la final del Mundial 2026. La colombiana compartió una publicación en sus redes sociales en la que expresó su emoción por los videos y publicaciones

e inolvidable para todos, por lo que ha decidido invitar a la mayor cantidad posible de seguidores a bailar junto a ellos. ¿Se imagina eso, Juliana? Pues Shakira pidió que le envíen videos y creaciones inspiradas en el tema, ya que estará muy atenta a lo que hagan sus fans. Y aunque no dio más detalles sobre los criterios que tomará en cuenta para elegir a quienes podrían acompañarla en el escenario, pues vamos a ver qué tal va a salir este espectacular show. ¿Sabe qué es lo mejor de todo? Que la Chucky invitó a bailar con ella en la final del mundial a los integrantes de Triplets Ghetto Kids, una asociación sin fines de lucro de Uganda que apoya a niños a través de la música y el baile. La barranquillera les extendió la invitación mediante sus historias de Instagram luego de ver un video en redes sociales en el que los jóvenes bailaban la canción estrenada el pasado 14 de mayo. La asociación confirmó su participación con otro video en el que sus integrantes se mostraron emocionados y acompañaron la publicación con un mensaje que dice: sería un sueño hecho realidad para nosotros, para Uganda y para...

0: Bacana, bacanísima. Hay una palabra que quiero entregarles antes de ir con el devocional. A propósito, ¿cómo les fue con el devocional anoche? ¿Me cuentan? ¿Me cuentan cómo les fue con el devocional de las 7 de la noche? Vale, listo. Bueno, dice la palabra de Dios en Mateo 4:4 y quiero que lo tengan muy claro. Escrito está, no solo de pan vive el hombre, sino de toda palabra que sale de la boca de Dios. No solo de pan vive el hombre. Hay mucha gente que dice, ay, ¿cómo así? ¿Me quedo sin comer? Dice, no solo de pan. Quiere decir que tenemos que alimentar también, como el cuerpo, alimentar el espíritu. Alimente el espíritu con la palabra de Dios. Alimente el espíritu con lo que Dios tiene por decirle. Alimente el espíritu abriendo la Biblia o orando, pidiéndole a Dios, teniendo fe, diciéndole a Dios, Dios, quiero aumentar mi fe. Quiero que esto que hoy me duele, no me duela más. Quiero perdonar, ayúdame a hacerlo. Eso lo podemos hacer a través de la oración, ¿vale? Y así alimentamos el espíritu. Así alimentamos tanto el espíritu como el cuerpo, porque lo que nosotros alimentamos por dentro del espíritu se ve reflejado también en el cuerpo. Por eso es que hoy tengo esta sonrisota, porque Dios nos ha salvado, porque Dios nos ha ayudado. Soy Ricardo Ramírez R.I.R. Estoy en Tropicana, feliz de acompañarles a esta hora.
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0: 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Es momento de hablar con Dios.
1: Es momento de hablar con Dios. Es el momento de conectarnos con Él. Nuestro Padre Celestial está esperando por nosotros. Y nosotros esperando que Él nos bendiga, ¿cierto?

Señor, bendícenos en el día de hoy. Ayúdanos, ayúdanos, ayúdanos. Ayúdanos, Padre Celestial. Vamos para adelante porque tenemos que hacerlo todos los días. Pero sobre todo por la fuerza que tú nos das, Dios, sobre todo por eso, sobre todo por la fuerza que tú nos das. No seríamos nada sin que tú renovaras nuestras fuerzas, Dios. A veces nos sentimos como tan cansados, tan cargados. Hemos cargado con tantas cosas en la semana. Hemos cargado con tantas situaciones en estos días. Y situaciones que no le contamos a mucha gente. Hay situaciones de las cuales no hablamos. Pero aún así, se las hablamos al Señor. Quédate conmigo hasta el final, guarda esta oración, pero compártela también, porque es necesario compartir con los demás de lo que Dios nos ha dado. ¿Y qué te ha dado Dios? ¿Qué tantas cosas tan buenas te ha dado el Señor? Estoy seguro que sí. Revisa, piensa por un instante en todo lo bueno que ha pasado en esta semana, y piensa también en todo lo difícil, en todo lo malo, y cuéntaselo a Dios, cuéntaselo a Él, cuéntale al Padre Celestial que tú tienes dificultades. Él las conoce muy bien, pero cuéntaselas. Dile: Señor, tengo muchas dificultades. Hoy amanezco y amanezco bien, vital, pero tal vez mis hijos no me están haciendo caso, tal vez hay una situación en su colegio que está difícil, tal vez mis hijos han caído en vicios. Cuéntale al Señor lo que te está pasando. Cuéntale que te duele la cabeza, que te duele las rodillas. Cuéntale: Padre Dios, hoy me duelen mis pies al caminar, o me duelen mis huesos. Cuéntale al Señor que estás asustado tal vez por el futuro. Cuéntale al Señor acerca de tus depresiones, de tus ansiedades. Cuéntale a Dios acerca de lo que te falta. Dile: Dios, me falta ropa. Cuéntale, me falta comida, pienso que en algún momento me va a faltar algo. Piensa en todo eso que hoy quieres para tu vida y cuéntaselo al Señor, porque Él cuida de nosotros. Él no nos descuida, no descuida ningún detalle, no duerme. El que nos cuida, el que vigila de cada uno de nosotros, Él es el Dios que nos ve de cerca, Jehová Roí, el Dios que me ve, Jehová Nisi. Mi bandera, mi estandarte, mi roca, en el cual yo me puedo sujetar, en el cual yo me puedo guardar. Y hoy aprovecho, Padre Celestial, para que me guardes, envíes tu corte de ángeles, arcángeles, querubines y serafines a cuidar de mí, pero también de mis hijos, pero también de mi familia, pero también de mi esposa. Y manda una bendición hermosa para tu esposa y dile: Señor, bendice mi esposa, bendícela a donde quiera que vaya. Y las mujeres también pueden decir lo mismo. Pueden decir: bendice a mi esposo, bendícelo en su entrada, en su salida, guárdalo de todo mal, de todo peligro, guárdalo de todo lo que a él le duele o se queja. Porque muchas veces nosotros los hombres no contamos muchas cosas, nos quedamos callados, pero hoy es el momento de bendecirnos cada uno de nosotros por medio de lo que Dios hará, porque Dios hará cosas buenas, y mandar bendiciones para nuestros vecinos, mandar bendiciones para nuestros amigos, mandar bendiciones inclusive para las personas que nosotros no conocemos. Hay muchas personas que no conocemos, hay muchas personas que no sabemos de ellos, o muchos amigos que no sabemos qué situación están acarreando, pero hoy los bendecimos. Hoy creemos que Dios les va a ayudar. Hoy creemos que Dios nos acompañará en el transporte. Hoy creemos que Dios nos salvará de todas las cosas que pudieran pasar. En el nombre maravilloso de Jesús. Gracias, Dios, por la ciudad en la que vivo. Gracias, Padre Dios, por el país. Bendícelo, guárdalo, ayúdalo, Dios, a salir adelante, a que tengamos acuerdos en nuestro país. En el nombre maravilloso de Jesús, bendícenos hoy. Escribe esto: Dios, bendícenos hoy, ayúdanos hoy, haz un milagro hoy para nosotros. Lo creemos. Amén, amén y amén. Dios es bueno, Dios es bueno, Dios es bueno.
Para siempre es la misericordia del Señor. Que Dios te bendiga.

0: Pues muy bien, nosotros estamos en Tropicana, la más bacana, bacanísima, tan diferente que ayuda a los peluditos y a la gente. ¿Cómo están? Un abrazo para todos. Llega el momento, después de haber hecho el devocional, de escucharlos también a través del 310-206-3302, 310-206-3302, 310-206-3302. Por aquí te escucho. ¡Upa! La verdad es que el devocional de esta madrugada para mí fue especial. No sé si ustedes lo sintieron de esa manera. ¡Qué devocional tan bonito! ¡Hola!
1: Hola, mi Rey R. Buen día. Bonito devocional. Rey R. me puede regalar la canción. Me dice que me ama es Jesús Adrián.
0: ¡Uy, qué bonita canción! Listo. Listo, con mucho gusto. Con todo el amor y gracias por estar escuchando a esta hora Tropicana, tan diferente que ayuda a los peluditos y a la gente. Un abrazo. Por acá, más gente conectada con Tropicana. Hola, hola, hola.
2: Amén, amén, amén. Gracias, mi Rey, por esas hermosas oraciones. No hay palabras para expresar ese sentimiento tan divino que sentimos con esa oración de anoche y la de ahorita. Dios lo bendiga. Gracias, mi Rey.
0: Qué bueno. Ayer oramos por el país. Fue una oración muy, pero muy especial. Anoche, a las 7 de la noche, estábamos en vivo conectados con la oración de todo un pueblo, de todo un país. Tropicana. Que ora, que ruega, que pide que salgamos adelante. Brainer, ¿cómo estamos, Brainer? Saludos, Brainer.
3: Yo escucho, veo y comparto Tropicana, la más bacana, bacanísima. Amén, amén, amén. RF. Dios es bueno y maravilloso con nosotros. Dios, pongo en mis manos toda mi familia. Todas las cosas malas que nos asisten, sácalas de nosotros. Dios mío, bendice nuestro hogar, nuestra familia y a todos en general. Desde Madrid, con una marca.
0: Que mi Dios te bendiga. Saludos y gracias por escuchar Tropicana. Ya vengo con las noticias. Ya vienen más noticias. Ya viene información en Tropicana.
4: Hola, RR. Buenos días, buenos días, buenos días.
0: Buenos días.
4: Hermoso comenzar el día con oraciones hermosas, pidiéndole a Dios por todos. Bendición para tu familia, para las familias del mundo, por Colombia y por el mundo. Por el mundo, por los niños, por los abuelitos, por las mamás. Por todas las personas. Bendiciones, RR.
0: Que Dios te bendiga también. Saludos y gracias por escuchar Tropicana, tan diferente que ayuda a los peluditos y a la gente. Algo con noticias pendientes, por favor, de Tropicana. 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Hay historias impresionantes de gente que le ha pasado de todo, que ha pasado y que ha vivido situaciones muy duras y complejas. Pero el caso de Laura Villamil es impresionante. 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Y en este momento sus dolores son intensos. 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
3: Estamos en Tropicana, tan diferente que ayuda a los peluditos y a la gente. 5 de la mañana con 15 minutos. Si quieren noticias, ya las tenemos a esta hora. Está con nosotros Sebastián Herrera. Buenos días, Sebas. ¿Cómo amaneció Bogotá?
5: Amigos de Tropicana RR, feliz amanecer. Ya es viernes, ya es fin de semana para disfrutar en familia, pero hoy es el último día laboral y como siempre tenemos acá las noticias, lo que usted necesita saber. Ya casito, en menos de 10 días son las elecciones presidenciales, exactamente de este domingo en 8. El 31 de mayo será pues la primera vuelta presidencial y por supuesto comienzan a mostrarse resultados de lo que podría suceder. Mire, según la medición que hizo Invamer, la última medición, Iván Cepeda tiene 44,6% de intención de voto. Está muy, pero muy cerca a ganar en primera vuelta, pero todavía, según esta encuesta, no le alcanzaría para ganar en primera vuelta, como ha dicho pues la campaña de Iván Cepeda. En comparación con las mediciones anteriores, había registrado 37,1% en febrero y 44,3% en abril. Es decir, sigue creciendo la intención de voto de Iván Cepeda para las presidenciales. En segundo lugar aparece Abelardo de la Espriella y pues no está tan cerca, pero de todas formas tiene fuerza. Tiene un 31,6% de intención de voto. El aspirante había marcado 18,9% en febrero. Es decir, hoy en día tiene casi el doble y en abril había marcado 21,5%. Paloma Valencia alcanzó 14% en mayo. Es decir, la intención de voto de Paloma Valencia está cayendo. En febrero había registrado 10% y en abril 19,8%. Lo que muestra entonces esta encuesta es que Iván Cepeda y Abelardo de la Espriella se irían a segunda vuelta presidencial. La encuesta también ubicó a Sergio Fajardo, pero lo ubica muy, pero muy por debajo de sus competidores, 2,4%, y Claudia López, la intención es de 2,2%. Así está en este momento, según la encuesta de Invamer, el panorama electoral, muy importante para tenerlo en cuenta. Y hablamos de otra noticia porque el presidente Gustavo Petro sostendrá una reunión oficial con el Papa León XIV el próximo 2 de julio en el Vaticano. Esta es una noticia que salió hace unas horas. De acuerdo con la Casa de Nariño, el acercamiento entre ambas partes comenzó tras una comunicación enviada hace algunos días por el Papa León XIV al presidente Gustavo Petro, en la que se planteó la posibilidad de una visita oficial de Estado. Entre tanto, tenemos que hablar de lo que sucedió ayer. Se registraron manifestaciones en varios puntos de la ciudad. Las protestas eran lideradas por estudiantes de universidades públicas. Los jóvenes exigen al distrito una tarifa diferencial de Transmilenio. Muchos de esos jóvenes, hay que decirlo, se manifestaron de manera pacífica, pero en estas protestas pues hay encapuchados y estos encapuchados terminaron cometiendo actos de vandalismo. entre ellos pues que vandalizaron la sede de campaña de Paloma Valencia, rayaron las paredes, dañaron las pancartas, rompieron los vidrios, etcétera. Una situación bien compleja. Se fueron hasta la calle 26 frente a la Universidad Nacional y pues como suele pasar en estas protestas intervino el UNDEMO. Hubo enfrentamientos entre encapuchados y los uniformados. Finalmente, en horas de la noche terminó esta manifestación, pero mucha gente afectada, quienes iban a tomar el servicio de transporte público. Hoy hay planeado a las 5 de la tarde una manifestación.
3: Sí, señor.
5: Que se llama Evento Cultural con Reivindicaciones.
3: Okay.
5: El cambio continúa. Esto será en la Avenida Jiménez, en el centro, con carrera séptima. Esto es en la localidad de La Candelaria, para que lo tengan en cuenta. Yo soy Sebastián Herrera, nos vemos y nos escuchamos hasta el próximo lunes. Feliz fin de semana.
3: Gracias, Sebastián, por estar con nosotros a esta hora. Estamos presentándoles cómo amaneció Bogotá. ¿Sabías que en el mes de la madre aumentan los reportes de violencias contra las mujeres en Bogotá? Ni las flores ni los regalos cambian esa realidad. 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
3: Nosotros estamos al aire en Tropicana, en Cómo Amaneció Bogotá. Un fuerte abrazo, gran saludo para toda la gente que a esta hora se levanta con entusiasmo a recibir este día. 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
3: Bonita canción de Tito Nieves, de Mi Enamórate, 5:21 minutos.
6: Para realizar.

0: La música del gran Tito Nieves con De mí enamórate. En Tropicana, la más bacana, bacanísima en este viernes. 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En Tropicana, 5:26 minutos.
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0: Bueno, seguimos conectados con la gente bacana. Tropicana, la más bacana, bacanísima. 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
0: Estamos en Tropicana, tan diferente que ayuda a los peluditos y a la gente. Sede Paloma Valencia y Juan Daniel Oviedo en Bogotá fue vandalizada. Piden garantías de seguridad. Atención, la campaña de la candidata Paloma Valencia informó este jueves sobre actos vandálicos contra su sede en Bogotá, ubicada en la localidad de Chapinero, y solicitó a las autoridades investigar los hechos, identificar a los responsables y reforzar las garantías de seguridad para los sectores de oposición en medio del periodo electoral. De acuerdo con el pronunciamiento de la campaña de Paloma Valencia, los hechos ocurrieron este jueves en las instalaciones de su sede política en Bogotá, ubicada en la localidad de Chapinero, cuando un grupo de personas ingresó al lugar para pintar grafitis, retirar elementos de la fachada y afectar la seguridad de quienes se encontraban dentro de la sede. La organización rechazó lo sucedido y pidió a las autoridades investigar el caso, identificar a los responsables y garantizar condiciones de seguridad para los sectores políticos que participan en el proceso electoral.
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0: Estamos en Cómo amaneció Bogotá de Tropicana, tan diferente que ayuda a los peluditos y a la gente tropicana. Es hora de entregarles más información. Es hora de entregarles más noticias. A esta hora con nosotros está Juliana. Juliana, buenos días, Juliana. ¿Cómo amaneció Bogotá de Tropicana? 5:29 minutos, Juli.
5: Yo escucho hoy, comparto Tropicana, por fin es viernes. Pero ¿cómo? ¿Cómo amanece Bogotá de Tropicana, mi querido R? Acá se lo contamos junto a Jairito Pulgarín, con las tocinotas del chancho, con ese alimento espiritual que nos regalas, gracias a Dios, todos los días. Y por supuesto con el humor infaltable de esa mesa de trabajo, que seguramente más adelante desarrollarán. Por ahora yo le voy a contar una noticia sumamente triste que se une a la fila de noticias que hemos tenido últimamente, por lo menos en las últimas dos semanas, con el tema de las desapariciones en Bogotá. ¿Qué está pasando con eso, R? Una familia que está buscando un niño de 13 años desaparecido después de salir de su colegio en Soacha. ¿Qué se sabe de este caso? Hay una gran preocupación que ha generado esta desaparición. Julián Steven, un niño de 13 años del que no se tiene información desde el pasado martes 19 de mayo. La desaparición se dio luego de que este joven saliera del Instituto Comercial Oasis, donde estudia, con sus dos hermanos. En conversaciones con diferentes medios de comunicación, R, Mariana Solano, la mamá de Julián, aseguró que su hijo tomó un camino diferente al de sus hermanos después de salir del colegio. Desde ese momento, la familia ha comenzado una búsqueda exhaustiva para encontrar al menor, pero hasta el momento no tienen una pista clara. Algunos amigos de Julián aseguraron que lo vieron con un amigo del conjunto. Dicen que los dos estaban desaparecidos. En medio del desespero por encontrar a su hijo, la señora Mariana publicó su número en redes sociales. Sin embargo, afirmó ha recibido llamadas extorsivas.
0: Claro.
5: Que es lo común cuando se llega a este punto de publicar números. Las personas siempre aprovechan estas situaciones. Me llamaron de varios números, dice doña Mariana, para decirme que habían rescatado al niño de una organización de tráfico de órganos, pero que tenían que dar 2 millones de pesos para que me lo entregaran, que tenía 10 minutos para conseguir el dinero. Asimismo, la madre de Julián aseguró que lo que han buscado, lo han buscado por parques, conjuntos del sector, por centros comerciales, pero hasta ahora no han logrado información que permita encontrarlo. Uno se imagina tantas cosas, dice la mamá, uno no sabe si les pasó algo. Está muy preocupada esta mamá, con toda la razón del mundo, y no entiendo qué pasa con la seguridad y las desapariciones en la capital. Finalmente la mujer envía un mensaje a su hijo en caso de que esté en casa de algún amigo. Yo le digo a Julián que no tenga miedo de llegar a casa, no pasará nada después de que yo sepa que está bien. Lo extrañamos, lo único que quiero es que esté bien. Ojalá pueda llegar este sosiego a la familia de Mariana con este niño que está desaparecido, además un niño menor de edad, y que todo salga muy bien. Estaremos ampliando la información si es el caso y ojalá con noticias positivas en este Cómo Amaneció Bogotá de Tropicana.
0: Muchas gracias por toda la información a esta hora en Tropicana. Son las 5:32 minutos, 5:32.
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0: La información aquí no para, estamos en Tropicana. 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

0: Ya le voy a dar paso a Jairo Pulgarín para que nos siga contando más de cómo amaneció Bogotá a través de Tropicana. 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
0: Adelante, Jairo Pulgarina, a esta hora con más información para la gente, para la ciudadanía, para todos los que escuchan Tropicana a esta hora, 5:33.
2: ¿Cómo? Sí, señor, ¿cómo amaneció Bogotá? Déjame decirle, mi querido Ricardo, que Bogotá amaneció saludando esta nueva jornada y esta nueva mañana. Mañana de viernes, llegamos ya, por supuesto, al tercer fin de semana del mes de mayo. Ya en una semana nos estamos despidiendo del mes de mayo. Así pues que aquí vamos con ustedes, acompañándolos, como siempre, con las noticias, con los hechos, con los datos, con la información de la ciudad, con lo que le sirve al bogotano, con lo que le sirve a la comunidad, siempre de la mano de los ciudadanos en estas franjas informativas de la mañana con Tropicana. Ha llovido en las últimas horas en la capital de la República, mi querido Ricardo, tal como lo habíamos advertido ayer. Muy temprano le dijimos que íbamos a tener un predominio de tiempo seco en la mañana, pero jornadas de lluvias en horas de la tarde, y evidentemente hubo lluvias en las horas de la tarde. Hubo lluvia de todo, ¿no? Porque también hubo lluvia de piedra, y también hubo lluvia de grafiteros, y también hubo lluvia de encapuchados ayer en la ciudad de Bogotá, lluvia de vándalos ayer en la capital de la República. Bueno, pero tenemos la información meteorológica a esta hora de la mañana. 11 grados centígrados, sí señor, 11 grados centígrados. A esta hora, la sensación térmica de 4 o 5 grados en las calles de Bogotá. Me dice el reporte que hoy va a ser un día también de lluvia en la capital colombiana. Después de las 2 de la tarde, después de las 3, vamos a tener capítulos de lluvia. El fin de semana pinta para lluvia también en Bogotá. Y la otra semana también pinta para lluvia. Eso es lo que realmente se puede ir proyectando ya sobre la situación meteorológica en la capital del país. Pero bueno, yo creo que todos los ciudadanos, toda la gente que nos está escuchando, por supuesto, espera el balance. Nosotros estamos en la misma situación. Estamos esperando el balance de las autoridades sobre lo que pasó ayer en Bogotá. Los hechos de vandalismo realmente muy graves. Es más, un adulto mayor resultó lesionado, resultó herido en acciones contra la estación de Transmilenio de la calle 26. Ayer el calvario de los ciudadanos fue absolutamente monumental. Una verdadera pesadilla lo que vivieron ayer los bogotanos por cuenta de los bloqueos, por cuenta del vandalismo, por cuenta de las acciones de encapuchados que uno no sabe si son estudiantes o son células guerrilleras o son células paraguerrilleras. Eso no se sabe realmente, pero lo que sí se puede decir es que ayer lo que vivió la ciudad de Bogotá fue realmente infernal. Es más, la cosa es tan grave, la cosa es tan delicada y estamos en un punto de la situación tan compleja en la capital de la República que inclusive el propio alcalde mayor de Bogotá se atreve a decir, lo dice el alcalde mayor de Bogotá, que detrás de toda esta incitación y detrás de toda esta violencia está el propio presidente de la República, el señor Gustavo Petro.
3: En Bogotá no son manifestación social, son violencia. Y lo que es más grave aún, son violencia impulsada por declaraciones del propio presidente Petro.
2: Es decir, lo que dice Galán, palabras más, palabras menos, es que el señor Petro es un incendiario, que es el que está poniendo, por supuesto, la carne en el asador con estos vándalos y con estos delincuentes que atacan por muchos frentes en la ciudad de Bogotá. Fueron atacadas estaciones, fueron atacados establecimientos comerciales, fueron atacadas las sedes políticas. Es decir, una situación realmente pavorosa la que se vivió ayer en la capital del país. A propósito de Petro, dijo ayer, me voy, pero le dejo a los colombianos las neveras llenas, las neveras de los

0: sectores de su mandato. Y hay otra noticia que está en desarrollo y que, por supuesto, la estaremos abordando en el curso de esta mañana. Lo que se está viviendo en el departamento del Cauca es realmente insólito, increíble. Los enfrentamientos entre comunidades indígenas que ya dejan 5 muertos y 80 heridos. Pero una situación realmente muy delicada y muy grave, la que tenemos que reseñar desde esta franja de la mañana con Tropicana. Y hay noticias que tienen que ver con la movilidad. Esta mañana se mató un motero. Un motero que ingresaba por la autopista norte, calle 147, con la autopista norte. Todo por exceso de velocidad. El mismo cuento de siempre. Vuelve y juega. Exceso de velocidad. Hoy vamos a abordar un tema que es muy polémico. Un concejal de Bogotá ha logrado que el Consejo le apruebe un proyecto mediante el cual la gente puede denunciar a los mal parqueados. Si usted ve un carro parqueado en un andén, si usted ve un carro parqueado en una zona prohibida y usted le toma una foto y la envía a la Secretaría de Movilidad de Bogotá, esa fotografía puede servir para encauzar a la persona que está mal parqueada en la ciudad de Bogotá. De esos temas, de lo que le pasa a la ciudad, de lo que va ocurriendo en esta franja informativa de la mañana, siempre invitamos a los oyentes para que nos acompañen, para que compartan con nosotros esta mesa de trabajo. Aquí los estaremos, por supuesto, acompañando, pero aquí también los estaremos escuchando con sus denuncias, con sus reportes, con lo que dice la gente de lo que está ocurriendo con el tema de los indigentes en la ciudad. Está desesperada la gente con este tema de los indigentes en Bogotá. Pero como el secretario de Integración Social dice que a los indigentes hay que abrazarlos en Transmilenio, que hay que arroparlos en Transmilenio, la verdad es que la gente sí está por fuera de control con este tema de los indigentes en la capital de la República. De todas esas cosas nos vamos a ocupar en esta franja informativa de la mañana con Tropicana. Le voy a pedir el favor de que tomen nota del teléfono rojo, que es el teléfono de la denuncia de Tropicana. 310-205-3333. Tome nota, señor. 310-205-3333. Porque no lo olviden, no es hora de callar, es hora de hacerse oír en Cómo Amaneció Bogotá.
1: Muy bien, Jairo Pulgarín en Tropicana, la más bacana, bacanísima. 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
1: Es hora de continuar en Tropicana, la más bacana, bacanísima, con mucha más información, pero eso sí, también con la música bacana que está sonando en el día de hoy en Tropicana. 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Mil gracias a todos porque nos están escribiendo muchísimo a través del 310-206-3302, 310-206-3302. Te repito, 310-206-3302, Tropicana, la más bacana, bacanísima. Recuerde, una causa por mamá, es el evento que se viene, que se acerca, es el evento espectacular que vamos a disfrutar. Queremos que ustedes estén allí, así que ya saben, escriban a través del 310-206-3302, Tropicana, la más bacana, bacanísima. 5:41 minutos en Tropicana. 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
0: 5:45 minutos en Tropicana, 5:45 y más información, por supuesto. 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Estamos al aire en Tropicana, tan diferente que ayuda a los peluditos y a la gente. Los bomberos. De hecho, los bomberos, se reportó un accidente en el día de ayer con incendio. Atención, oyentes de Tropicana, controlamos el incendio de un vehículo particular en la avenida calle 134 con 53C. Avenida calle 134 con 53C. No se reportan personas lesionadas. El área se encuentra asegurada. El paso vehicular hacia el oriente se encuentra restringido. Se activa apoyo de la Policía Nacional. Lo que sucedió en el día de ayer, donde los bomberos fueron protagonistas, pero también las manifestaciones del día de ayer fueron impresionantes. Las manifestaciones de este jueves en Bogotá generan bloqueos, o generaron bloqueos, afectaciones en Transmilenio y congestión en vías clave como la carrera séptima y la calle 26. Señoras y señores, se lo estamos contando en Tropicana. ¿Cómo amaneció Bogotá?
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0: Seguimos informando, está Juliana con nosotros a esta hora, 5:47 minutos, 5:47. ¿Cómo amaneció Bogotá? ¿Cómo amaneció Bogotá de Tropicana? 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Juli, adelante.
2: Lo escucho, veo y comparto Tropicana. Buenos días, NR. Viernes, inicio de fin de semana. Buen fin de semana para todos nuestros oyentes. Los que se conectan a TikTok y a YouTube también. Buen fin de semana. Los que van a trabajar el fin de semana como nosotros, pues también que les vaya muy bien. Ojalá en compañía de la mejor, siempre de la más bacanísima Tropicana. Bueno, cayeron pincha llantas, señores. Esta modalidad de hurto tan frecuente en Bogotá. Yo creo que también en otras ciudades, R, pero definitivamente esto es tema de conversación casi diario. El tema de los pincha llantas y el negocio que hay alrededor de eso. Un operativo de inspección realizado por la Secretaría Distrital de Seguridad y la Policía de Bogotá terminó con el cierre temporal de un negocio de montallantas en la localidad de Suba, luego de varias denuncias ciudadanas que lo relacionaron con la práctica de las llamadas pinchallantas. Los funcionarios llegaron al negocio, ubicado en la 132 con carrera 99A, cerca del CAIC de Aures, en la tarde del pasado 19 de mayo. El lugar había sido denunciado en redes sociales por presuntamente pinchar llantas de vehículos que transitaban por esta zona. Las denuncias comenzaron a tomar mucha más fuerza después que circularan videos grabados desde un carro particular y publicados por la cuenta Pasa en Bogotá. En las imágenes se observa a un hombre movilizándose en moto, mientras al parecer utilizaba un objeto de una de sus botas para pinchar las llantas de los carros y motos que pasaban por este sector. Después de eso, el motociclista se retiraba del lugar. Hágame el bendito favor. Según lo denunciado por los ciudadanos en redes sociales, los conductores afectados terminaban llegando a ese montallantas, ubicado a pocos metros del sitio donde ocurrían los hechos, para reparar las llantas dañadas. El caso generó mucha preocupación entre conductores del sector, que pidieron mayor presencia de las autoridades y vigilancia constante en la zona. Y ahí están los videos bastante virales en la cuenta que les digo, en la denuncia. Y después de recibir estas denuncias, las autoridades adelantaron una visita de inspección, vigilancia y control a este establecimiento comercial señalado. Durante el procedimiento, que duró cerca de una hora, la policía y los funcionarios del distrito revisaron las condiciones legales bajo las que estaba operando este negocio. Y de acuerdo con las autoridades, el local no contaba con la documentación requerida para ejercer la actividad económica, incumpliendo la normatividad vigente. Por esa razón, la policía impuso una medida correctiva que ordenó la suspensión temporal de la actividad económica y el cierre del establecimiento por 10 días. Mi pregunta y mi preocupación es, R, si consiguen el permiso después de que ya les habiliten nuevamente y se registran y tiene todo legal, ¿será que el negocio del pinchallantas deja de funcionar? Yo creería que no. Yo escucho hoy Comparto Tropicana, esto es Cómo Amaneció Bogotá.
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0: Estamos al aire en Tropicana, tan diferente que ayuda a los peluditos y a la gente. Tropicana, gracias por estar con nosotros, seguir y compartir. Tropicana, yo escucho, veo y comparto Tropicana. Tenemos música del Gran Combo.

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0: Estoy muy contento de acompañarles en el día de hoy. Anoche hicimos una oración por Colombia, lo más de bonita. Estuvo espectacular, muy especial. Seguramente mucha gente en los llanos se juntó a la oración. Lo mismo que hizo Cali, lo mismo Medellín, lo mismo Barranquilla, lo mismo Cartagena, lo mismo Pasto, Nariño. Saludos para todos en el Caquetá también. El abrazo para la gente en Cúcuta. Saludos para todos los extremos. Donde llegó la señal de Tropicana, la más bacana, bacanísima. Y estamos muy felices porque nosotros hicimos la oración 5 minutos por Colombia. Y aparte de eso, porque tenemos en el día de hoy un nuevo día, un nuevo viernes. Entonces, si notas por montón de chancho.
1: Bueno, me gusta dar las indicaciones al aire porque eso dignifica el trabajo de la radio. Y dice, estos manes son reales, estos manes están haciendo radio en vivo. Tenemos un conflicto con la cabina de abajo, entonces más o menos vamos a hacer una entradita aquí tú y yo. Por ahí unos 15 o 20 minutos mientras arreglamos allá abajo la vaina. Pero usted no se preocupe porque vamos a hacer todo lo que tiene concerniente con las tocinotas. ¿Qué son las tocinotas? Porque la gente dice, no entiendo eso, ¿para dónde va? Muy sencillo.
2: Eso que fue.
1: Fue, es y será noticia en el mundo. Como el programa se llama ¿Cómo amaneció Bogotá? Pues señoras y señores, todo lo que corresponde a Bogotá lo va a ampliar Jairito Pulgarín y nuestra amiga Juliana Cardona. Además, esto es un GPS radial para que usted sepa dónde está parado y diga, ay no, yo no sabía de esto, cómo el chancho me culturiza, me enseña de tantas cosas. Soy una persona feliz. Don Jesús, que en este momento precisamente está arreglando una iglesia, él es monaguillo, dice, uy, el chancho cómo me enseña cosas. ¿O qué me dice de doña Gertrudis, que tiene una pequeña escuelita al sur de Bogotá? Ay, no, don Chancho, ¿cómo nos cuenta esas cosas de historia que no cuenta ese señor Pulgarín? Para eso estoy, doña Gertrudis, para enseñarle a la gente. Atención, vamos a arrancar con la parte internacional. Parte internacional. Jeff Bezos, uno de los hombres más ricos sobre la faz de la tierra. Jeff Bezos es una persona que está picho en plata, es el dueño de Amazon y demás. Pues entonces el manager acaba de decir algo muy importante, porque supuestamente los ricos solamente sirven para los ricos, no le ayudan a los pobres, pero el man ha hecho una declaración que sus mismos amigos ricos dicen, uy, don Jeff, la mitad de la población, aunque bueno, él se considera que él está en una mitad de la población que es rica y la otra mitad es pobre. No, don Jeff, son solamente como 50 familias a nivel mundial que están picho en plata entre ellas usted. Entonces no se meta en una mitad, usted está muy por encima de esa mitad.
2: Ok.
1: Pero la mitad, él dice, la mitad de la tierra, obviamente arrancaría por Estados Unidos, no deberían pagar ningún tipo de impuesto y sobre todo impuesto a la renta. Eso pues obviamente... De los empresarios y todo, don Jeff, nos traicionas, ¿cómo vas a decir eso? Pero fueron unas declaraciones muy bravas y que obviamente pondrían en jaque pues la economía mundial, ahí sí ya no les gusta, ¿no? Bueno, también varios reportes de diarios en Estados Unidos hablan de la interferencia de la inteligencia artificial en nuestras vidas e empezaron a hacer encuestas y contrario a lo que pensaría la gente de que quiere la inteligencia artificial para mejorar sus vidas, no. La están viendo efectivamente como el monstruo de Terminator y dicen no queremos inteligencia artificial en nuestras vidas. O sea, le están cogiendo fastidio porque piensan que pues les van a quitar sus trabajos y demás, que cosa que es también, o sea, eso es real, también puede pasar en ciertos tipos de trabajos. Estados Unidos como gobierno intentaría invertir, atención, más de 2,000 millones de dólares en computación cuántica. ¿Qué es eso? Porque eso se oye muy complejo. Precisamente para desarrollar unos cálculos espectaculares y poder impulsar muchos sectores, entre ellos obviamente la guerra. No se les ocurre sino de primera la guerra, pero no, una computación cuántica podría servir para muchas cosas y para eso necesitarían la ayuda de distintos. Ayer, por ejemplo, hablábamos del tema de Nvidia, puede estar por ahí otro componente que se llama IBM y demás, pero la inversión sería de 2,000 millones de dólares, calcule usted.
2: Imagínese
1: las monedas. China ayer sacó, movió así la pollera. Porque dice China, movió la pollera colorada porque dice China, oigan muchachos, nuestra moneda con respecto al dólar ha subido el 2.5%, cuando antes estaba cayendo, en otros países siguió cayendo, por ejemplo, con respecto a la India le gana el dólar 6.7, no sé, Vietnam también pierde, digamos, dinero, valorización, por decirlo así, se subvalora la moneda local, pero la de China saca la pollera y dice, oh, estamos volando monetariamente, esas son las las internacionales.
0: Ok.
1: Recuerde que hablaremos de soccer en la zona deportiva, por ahí más o menos a las 7:45, más o menos. Vamos a hablar de soccer porque hubo Copa Libertadores, Copa Suramericana, colombianos involucrados. Me meto ya en la parte nacional, Consejo de Seguridad en Popayán, el Ministerio de Defensa está hablando de distintos tipos de temas relacionados con lo que son hostigamientos de los grupos delincuenciales, ya sea Clan del Golfo y demás, pero particularmente en Popayán porque está ocurriendo una cosa. Hay peleas, pero entre las mismas comunidades indígenas. Es decir, no es un hostigamiento ni de delincuentes, ni del ejército, ni de civiles, sino dos comunidades que estarían peleándose por 800 o más hectáreas de tierra. Otros hablan que no son 800, sino 8000. Incluso la vicepresidenta Francia Márquez también se ofreció como para mediar entre este conflicto entre dos comunidades indígenas. Digo que, pues la verdad no es común, porque siempre que dicen, no, es que los indígenas vienen a protestar aquí a Bogotá, o protestan allá en, no sé, en la gobernación contra el gobierno, contra la policía. No, este sería un enfrentamiento que ya deja muertos entre esas dos comunidades y la cuestión por eso se vuelve incontrolable y el ministro de Defensa habla al respecto. ¿Se acuerdan de la famosa Valentina Amor? Esa señora que Valentina se había dado... Amor. Sí, que se había vuelto famosa, que porque hacía unos videos como de chistes estúpidos. Bueno, pues Valentina Amor resultó siendo una delincuente terrible.
0: ¿Qué?
1: Capturada por la policía. Había aparecido incluso en otras imputaciones de cargos o en otras capturas, pero no le había pasado como nada. O sea, ya simplemente en esas ocasiones había dicho, ¡ay, no, yo estaba aquí parada! Pues ahora está involucrada en un tema de robo de dinero, de drogar a extranjeros, de robarle sus documentos, su dinero. Está metida en un embrollo bien feo. Y pues claro, la señora todas estas cosas las subía como si fueran victorias a sus cuentas de Instagram. Como, mire, yo estoy nadando en dinero, no sé qué.
0: Okay.
1: Entonces la policía dijo, oiga, pero este no es el dinero que le robaron a tal persona. Señora Valentina Amor, yo creo que otra que va rumbo a la cárcel. Ayer varios proyectos del Ministerio de Transporte que tienen que ver con una idea de montar una línea férrea entre el Caribe y el Pacífico. El Mintic haciendo varias reuniones, incluso con nuestros amigos de Instafé, ¿se acuerdan? Los que regalan premios a influencers.
0: Sí, sí.
1: Pero entre esas reuniones apareció la gente del Ministerio de Turismo diciendo que es una de los sectores donde más crece Colombia y donde tendríamos que empezar a hacer inversión, porque nos está yendo muy bien. Bueno, también en Santander, falsos remates de la DIAN. Ya hay varios incautos que han caído.
0: Creo,
1: como diciendo, sí, usted está interesado en este terreno. Ay, sí, es de la DIAN, ¿cierto? Sí, consigname ahí 400 millones de pesos. Y después resulta que no aparece el CER, que ningún remate de la DIAN ni nada, y le están robando la plata a la gente. La justicia penal militar capturó un sujeto. Un personaje, un personaje del IMPEC, como para que lo tengamos claro, porque dentro de un reclusorio habría separado a dos mujeres como con la excusa de que se estaban peleando o algo así, pero a una de las reclusas la habría metido a un baño para tener sexo con ella. Uh-huh. Y lo habrían capturado al personaje. Entonces pues no dicen el nombre del personaje, pero la justicia penal militar pues ya lo ha aprendido y obviamente va a tomar medidas al respecto porque esto no se puede permitir. Bogotá, ayer fue un día bien fuego.
0: Complicado.
1: Con sus manifestaciones. Que mejor dicho, la bomba lacrimógena, que los universitarios, es más, no estuve en un solo foco, porque estuve en la 26, también hubo en el centro, y a partir de ahí hubo unas manifestaciones que llegaron a la sede de Paloma Valencia y la habrían vandalizado.
0: La vandalizaron.
1: Y entonces, ayer el señor Benedetti dice, condenamos, esto no puede pasarle a un candidato que está haciendo política, porque pues es libre de hacer política y no tienen por qué vandalizarle su estructura. Entonces nos parece deplorable y haremos las investigaciones del caso para ver quién está detrás de esas pintadas o de esos grafitis o de romper las fachadas y los vidrios de esta sede. En Bogotá también fue capturado un personaje por robo en Suba. También en Bogotá un personaje que fue asesinado en Altamara, un adolescente, creo que no tenía más de 17 años, se desconoce qué fue lo que le pasó al adolescente, pero pues falleció, terrible. Ajá. En Puente Aranda hubo un choque múltiple que generó Una persona falleció por este choque múltiple y al parecer el involucrado en el choque no es que estuviera borracho, sino que parece que tuvo un tema de salud. A veces las personas también dicen, no, es que el tipo iba borracho, no, puede que el man le haya dado un infarto o algo así y genera el choque. En la 134.53 se presentó la quema de un vehículo. No se establece qué fue, pero no, dicen que no es nada de terrorismo ni nada, sino a lo mejor pues en los cruces de cables naturales de un carro y se prendió fuego. Celebraciones, querido R.
0: A ver, las celebraciones, señor, sí. Las celebraciones van con otra música, ¿no?
1: A ver, sí, una más como eso, papá.
0: ¿Qué celebraciones tenemos?
1: Hoy es el Día Mundial de Pac-Man. ¿Cuántas monedas le gastó usted a Pac-Man?
0: Uy, Pac-Man. Uy.
1: Brutal Pac-Man.
0: Uy, claro, ¿no? Sí, brutal. Sencillo, pero contundente.
1: Qué bonito era Pac-Man. Bueno, la gente sigue jugando Pac-Man y usted, querido pelado de la generación Z que no sabe qué es, era como una vaina cabeza de naranja que lo perseguían unos fantasmas en una maquinita y uno tenía que comerse unas galletas. Y había una galleta mágica y lo convertía en un super Pac-Man y ahí sí se podía comer a los fantasmitas. Un videojuego para todos los ancianos porque ya juegan Halo 8 y FIFA 99 y no sé qué. O sea, ya van en unos desarrollos de videojuegos muy cerdos.
0: Sí, es cierto.
1: Hoy también es el Día Mundial del Gótico. Es esa cultura, no lo veamos tanto como el gótico, el arte y demás, sino más bien esa cultura que se parece un poco como al emo, de la persona que tiene las sombras, de que es un poco calmado, que es un poco taciturno. Ese sería el gótico. Bueno,
0: nos metimos todos señor, en esta cabina.
1: Claro, tocó acá. El señor, la señorita Naomi Campbell está de cumpleaños el día de hoy.
0: Vea pues.
1: El señor Arturo Vidal está también de cumpleaños el día de hoy.
0: El rey Arturo.
1: Y señoras y señores, para los Santoral o para el Santoral.
2: Sí.
1: San Antón de Pitoya.
2: ¿Qué? Este es Pitaya, ese es para que uno cuando está suelto, ¿no?
1: El señor San Antón de Pitoya cumple años, o bueno, es su santoral, porque es el patrono de la escritura. ¿Listo?
0: Okay.
1: ¿Le gustaron las tocinotas?
2: Ay, muy bueno, estamos aquí buena. Acosados como en un ascensor, mano.
1: Hoy sí va a ser divertido.
0: Tengo que prender el aire, sí o sí.
2: Me siento ahogado porque Chancho y Neido me robaron todo el oxígeno, mano.
0: Estamos en Tropicana. 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
0: Estamos en Tropicana, la más bacana, bacanísima. Luchito, ¿cómo me le va, Luchito?
2: Espere, paso aquí, ole, un RCcito, man. Que para los que no nos están viendo, nos estamos acomodando aquí porque abajo se varó todo. Es que la cabina la tenemos y Dios quiere en 3 meses y ya podemos estar mucho
0: loco. Cuatro meses.
2: Sí. Traemos mucho humor, traemos mucho humor.
0: Sin audio, pero con humor.
2: Con humor.
0: Ah, ¿no tiene radio? Ay, muy
2: no,
0: bien.
2: Ay, no, esta gente, mano. Ay,
0: hermano osazo, que trabaja en radio, mano. Pero no tiene radio.
2: Es que R también es que. Este muy bueno RCcito. Que así había una pareja hablando, ¿no?
0: ¿Pareja? Esa pareja que a mi lado está.
2: En el día volverá. Y llegó y le dijo, ¡ay, bonita! ¡No, Lucrecia! ¿Piensa que yo era idiota, que era pendejo, Lucrecia? ¿Que yo era caído del zarzo, Lucrecia?
0: ¿Lucrecia?
2: ¿Que yo comí jabón en polvo cuando chiquito, Lucrecia? ¿Lucrecia? ¿Que me dejaron caer de la cuna o de la hamaca, Lucrecia? Ya sé todo, Lucrecia. Ya me enteré que usted me anda engañando con un policía.
0: Con Lucrecia.
2: Lucrecia, que usted me anda engañando con un policía. Y Lucrecia le dijo, negativo el civil.
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0: Está Jairo Pulgarín con nosotros a esta hora en Cómo Amaneció Bogotá de Tropicana, la más bacana, bacanísima.
1: ¿Pero cómo,
0: Tropicana?
1: ¿Cómo?
0: Pero cómo son las 6:17 minutos. Jairo Pulgarín en Tropicana, ¿cómo amaneció Bogotá?
1: La Lucrecia de las noticias, adelante.
4: Bueno, oígame, yo lo primero que tengo que decirle, mi querido Ricardo, es que se cumplieron los pronósticos de las últimas horas, ¿no?
1: ¿Qué pasó, mijito?
4: Dijimos que iba a llover en Bogotá y estaba lloviendo.
1: Toda la noche
2: llovió. Toda la noche llovió en Pulgarín.
5: Llovió. Pero hoy amaneció muy bonito.
4: Sí, y sabes que me ha...
0: Muchachos, permútico. Les tengo buenas noticias.
5: ¿Qué pasó, amiguito?
1: ¿Ah, sí?
0: ¿Hola?
1: ¿Hola?
0: ¿Hola?
1: ¿Hola?
0: Sí, señor. Sí, señor. Parece que sí. Parece que ya vienen.
6: ¿Se arregló ahí abajo?
0: Sí, señor, sí, señor.
2: Vea
0: sí, señor.
2: Usted.
0: Bueno, entonces volvieron la lluvia, ¿no? Oiga, qué lluvia la de ayer. Y qué frío el de ayer y qué viento el de ayer,
6: Jairo. Qué frío tan impresionante, Marco. Yo no me bañé, por ejemplo.
2: Ajá.
4: Pero ayer,
2: Sí, señor.
4: Llovió muy fuerte en algunos sectores de la ciudad. Paradójicamente, nosotros decíamos, ya estamos instalándonos en el fenómeno del Niño, pero resulta que no.
6: ¿Sabes qué es lo bueno de la lluvia, Jairo?
4: ¿Qué es lo bueno?
6: Que uno puede llorar bajo la lluvia y nadie
2: lo nota. Ah, esté mucha loca, man.
4: Nadie lo nota.
6: Aproveche, cuando usted quiera llorar.
2: Sí.
4: Yo lo hacía cuando
6: salga a la calle.
4: Sobre todo cuando uno tiene esas decepciones amorosas.
2: Claro, claro. Está deprimido por algo, sí.
4: Uno sale a trotar.
5: Me voy porque en ese programa no me valoran.
2: No, Juliana, pero tampoco.
1: Otra,
2: otra. Oígame, pero las mujeres acá son así.
4: Déjeme darle un pronóstico simplemente hacia el desgaire, ¿no? Una cosa muy rápida.
6: Sí, señor.
4: Vamos a tener tiempo seco en la mañana. Muchas gracias a un oyente que me acaba de enviar unas
2: imágenes. Júremelo por la salud de su suegra.
4: Que va a... Vamos a tener tiempo seco en la mañana.
2: Ah, vea usted.
4: Es absolutamente verificable.
2: El amanecer,
4: ¿no?
2: Parece un amanecer llanero. Está el cielo rojo.
4: Exactamente.
6: Cuando llueve mucho en la noche, es que, mire, regularmente en la mañana o en el día.
4: Me acaba de enviar unas fotografías Miriam de la Mar.
2: Miriam de la Mar.
4: Es un oyente que tenemos en Terreros, allá en Soacha. Unas fotos espectaculares del amanecer a esta hora en la ciudad de Bogotá. Así pues que vamos a tener predominio de tiempo seco en la mañana y vamos a tener seguramente lluvias en horas de la tarde. Eso es lo que realmente
2: le dio una beriberi.
6: Le dio una patatú.
4: Estaría informarles a los oyentes. Más adelante, cuando ya entremos al estudio 38.
2: Sí, aquí tenemos tantos estudios que nos reparten de a media hora por estudio.
6: Tenemos más estudio que Juliana Guerrero.
2: También. Estudios también humillantes.
6: Son falsos, son de verdad.
4: Oígame, vamos a hablar, por supuesto, del calvario que vivieron los bogotanos ayer.
2: ¿Y con eso? ¿Con los marchas? Chistes.
0: Ah, pero usted como dijo que no había nada, que ayer no iba a haber nada.
2: Sí, que
0: usted
2: no iba a pasar nada.
0: Usted me menospreció la noticia, lo recuerdo tanto el martes.
2: Sí. Todo y que no iba a pasar nada, que no le pararan bolas, pues ahí le contestaron, ¿no? Yo.
6: Acabamos de pasar.
2: Ahí tiene la respuesta.
0: Ahí le respondieron, sí, señor.
6: Acabamos de pasar por el negocio de café aquí en la esquina, Lucho, y también lo van a pasar,
2: ¿no? Y lo rayaron, dicen no más chistes de Neido y Luchito.
0: Claro, dice perro triste y Neido también.
2: No sabe qué dice, dice que fuera, ¿cómo es? Es que se me olvidó hasta lo que dice el letrero.
6: Dice, no queremos negocios extranjeros.
2: Sí, extranjeros. Y Juan Valdez es colombiano, muchas bestias también.
4: Pero mire, a mí me llegaron ayer, medio de esa revuelta que hubo ayer en Bogotá, me llegaron cosas como esta. Movilización antifascista y antiimperialista, no pasarán. Me llegó otra cosa que dice, contra la guerra del capital, solidaridad proletaria y popular.
2: Vea usted.
4: Sigue este. La universidad se moviliza junto a las IES, no sé qué será eso de las IES.
2: Las IES.
4: La paz entre los pueblos, guerra entre los patrones.
2: Dice,
4: y me mandan una foto de Fidel Castro. Hola, Fidel Castro, ¿todavía vive?
1: No,
4: sí,
1: yo
2: en
1: no.
2: Vive en Cuba.
1: No, señor, oigan, ¿no? A mi tío.
2: ¿Y eso?
0: El hermano, sí.
2: Me acabo de enterar, mira.
0: Ah, bueno.
6: El humor es
2: el humor de Neido.
0: Necesitamos el humor de Neido.
6: Claro, tengo muy buenos
2: chistes. Aunque abajo decían no más chistes de Neido, la gente
0: y
2: que
0: le apagaron el equipo, ¿no?
6: Tengo que confesar que no soy cuentachistes, soy.
2: Sí, lo hemos imitador. Notado, sí lo hemos notado.
6: Soy imitador.
4: Creo que.
2: Así, a explicación no pedía y todo eso.
4: Acusación manifiesta.
2: Claro, eso se ha notado.
6: De los buenos imitadores, eso sí, imitadores. Yo mismo me defiendo, Jairo.
4: Imitadores.
6: Toca defenderte porque la competencia está muy débil, de verdad.
2: Sí.
6: Pero en chistes sí me ganan,
4: algo
6: todos.
4: Algo de humor.
6: Esto es muy bueno.
2: Así es un sorbito, ¿no?
4: Sí.
6: Un sorbito.
2: Como para entretener la gente.
0: Una minucia.
4: No, puede ser. O un mendrugo.
2: Exacto. Sí. Como para entretener los sordos.
6: Este es muy bueno, de un señor que vendía periódicos en la calle.
2: Periódico en la calle.
6: Y todos los días salía.
0: ¿Y para qué leer? Un periódico de ayer.
6: 50 estafados. Última hora, 50 estafados.
1: Por donde pasaba.
2: Gritaba así, sí.
6: 50 estafados.
2: La madre, mano.
6: 50 personas estafadas. Uy, un tipo. Dios, claro, le dio curiosidad.
2: Claro, me imagino. Pero
6: nunca había comprado periódico. Era de la era digital.
2: Claro.
6: La era digital. Uy, pero voy a comprar ese periódico. 50 personas estafadas.
2: Sí.
6: Dios mío. Señor, véndame un
2: Un periódico, sí, señor.
6: Tome, tome, ¿cuánto vale? Vale 5,000, tómelo. Y el tipo cuando abre el periódico y ve que el periódico era del año pasado.
2: ¿Del año anterior?
6: Y le dice, señor, este periódico es del año pasado.
1: ¡51
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2: 6:24 minutos, Juliana. Juliana Cardona en Tropicana. Juliana, ¿cómo amaneció Bogotá?
3: No, amaneció vandalizada, don R.
2: Amaneció vandalizada, mucho
3: claro.
2: Vandalismo.
3: Pero ¿qué es lo que está pasando? A ver, esta frase que voy a decir va a generar polémica, pero para eso estamos aquí. ¿Nos sorprende a puertas de las elecciones? No, no nos sorprende. Siempre pasa. Debería ser sorpresa, debería ser sorprendente que una persona tenga que utilizar ese tipo de, qué sé yo, como artimañas y que se comporte de cierta manera, o sí, como un grupo de personas antes de las elecciones. Yo siento que debería ser sorpresa, pero en realidad casi siempre pasa, por no decir que siempre. Si usted está preguntándose, y como dice Chancho, vive debajo de una roca y no sabe qué pasó, ayer vandalizaron la sede de campaña de Paloma Valencia y de Oviedo, que está acá en la séptima. Aquí vea. Aquí,
4: aquí nomás, ahí donde Oviedo fumaba marihuana. Ahí. Eso lo dijo en una entrevista, mano.
5: Jairo lo dijo.
6: Él ya no fuma marihuana. Él
3: ya no
6: fumó,
3: pero pues.
6: Él dejó el vicio.
5: Dicen que ya no es periodicazo, sino pericazo.
2: No, a ver.
3: No.
2: No, pero eso también. El hombre también dijo que ocasional, ¿no?
3: Sí.
2: Dijo que ocasional, sí.
6: Eso no se hace, Respeto que él ya no es un vicioso.
2: Pobre Jairo, imagínese, homosexual, marihuana, cocaína, increíble. No,
4: se les coló alguien ahí, oiga. Y entonces vandalizaron la sede.
3: La
4: Paloma subió, ¿verdad? Fue de recocha un video, pero en berracada ahí.
5: Que vandalizaron horrible la sede.
3: Que había una marcha de estudiantes de la pedagógica.
4: Y
3: que entonces atacaron varios edificios, sí. Unos bancos, pues nosotros también ya, bueno, nosotros no, porque pues de Caracol está adentro.
4: Sí.
3: Se dice adentro, bueno, protegido dentro del edificio donde está ubicado. Pero por fuera, en su fachada, en la fachada de este edificio, hay unos bancos y unas cuestiones que allá
4: lo
3: también.
4: Rayaron. Y el Juan Valdés.
3: Y
4: ahí lo rayaron y decía, el combo está muy costoso, decía.
5: Bájale al granizado.
4: Ya 13.000 son muchos, decía.
3: No, así no es, muchachos.
4: No,
3: o sea, yo no sé si, o sea, uno nunca va a terminar de saber si son estudiantes de la universidad.
4: Sí.
3: ¿No? Porque como si había dos, entonces el resto todos llevaron del bulto, uno no sabe, a veces se infiltra. Gente dentro de esas marchas o de las protestas que tienen un propósito.
6: Bueno,
3: y
6: que
3: termina gente haciendo otras cosas.
5: Pero yo no creo, Jairo, que un estudiante de universidad, con principio, con tanto esfuerzo que estudie, que está para aprender, para ser una mejor persona, no creo que sea un vándalo.
4: ¿Será?
6: Sí. No, pero
2: ¿qué le iba a decir usted?
6: No, Jairo, es que yo lo que le quiero
5: ¿será
6: decir.
5: ¿Será que no?
4: Ella es juridista.
6: Lo que pasa es que ustedes saben que Juliana es una mujer joven. Y es una niña de alguna manera cándida e inocente.
4: ¿Te parece?
6: Sí, ella tiene un aire de candidez que a veces lo deja uno perplejo.
5: Ah, pero ¿será que alguien que estudie puede
6: hacer? Entonces, lo que yo te quiero.
4: Ella todavía piensa que el profesor Girafales, cuando entraba con doña Florinda, era tomar la tacita de café.
3: Qué manera tan diplomática, y entiendo yo que en los años 1600, don Jairito, se le decía así, una persona ilusa e ignorante, pero yo no lo soy.
2: Pero entonces, ¿qué fue lo que pasó ayer?
6: Yo lo que te quiero decir es que esto es una cosa planeada, esto es planificado, esto es programado.
4: Ah, sí. ¿Tienen como una fecha para hacer la protesta,
6: claro,
4: o qué?
6: Claro. Yo siempre he dicho, el jueves es el día del encapuchado, pero ayer no solamente fue el día del encapuchado, sino el jueves es el día del vándalo. Ayer vandalismo por toda. Pregúntenle a los comerciantes cómo se sienten cada vez que hay una avenida.
4: No, eso sí es.
6: Hablen con la gente que está trabajando y que abre su negocito, que monta su pequeño negocio, su establecimiento y que trata de sobrevivir en esta ciudad tan hostil y tan difícil.
5: Sí, sí.
6: No solamente tenemos que enfrentarnos a los ladrones, no solamente tenemos que enfrentarnos a los ñeros que suben a Transmilenio y no los dejan a uno ni respirar.
5: Sino hasta los chistes de Luchito.
3: Le faltó hablar de los indigentes, don Jairo, que a usted le gusta mucho ese tema.
6: Nos tenemos que mamar todos estos chistes malos todas las mañanas en Tropicana. Y ahora para rematar.
5: Porque no hay más. Es que si no somos nosotros, traen a Germaín y es peor.
4: Y fuera solo es todo el día.
6: No, y entonces ahora nos tenemos que mamar también a los vándalos cada 8 días.
3: Pero entonces hay una cosa que no me pareció en medio de todo esto. Obviamente, qué feo, que vandalicen cualquier cosa. Hubiera sido la sede de la corriente política contraria, también lo mismo, feo.
6: Totalmente.
3: O sea, no se hace.
6: No,
3: pero lo que no me parece también es que doña Paloma, que estaba embejucada, salga a decir que algo tiene que ver esto con Cepeda, ¿no?
6: Y no, es pero como, es que ayer estaban
3: asegurando es que, eso, si ¿por qué?
6: Juliana, es que ayer estaban repartiendo estos avisos. Mire lo que dice.
4: Ah, una como unas panfletas.
6: Paz entre los pueblos, guerra entre los patrones. Y la cara de...
4: ¿Ese era por WhatsApp o físicamente? Como
6: esto lo están entregando en físico.
4: Ah, ok.
6: Contra la guerra del capital, solidaridad proletaria y popular.
4: Usted.
6: No pasarán el antifascismo, el antiimperialismo, güey. ¿Quién es el que habla en esos términos? Ustedes ya saben quién es. ¿Quién es el candidato del antiimperialismo? El que defiende el antiimperialismo.
3: Ah, pero a usted le parece, o sea, usted está, no, es que usted estaban, está asegurando lo mismo que la señora Valencia.
6: Estaban pintando grafitis de Cepeda. Bueno, yo no sé si serán o no, pero lo único que yo le puedo decir es lo siguiente.
5: El alcalde dijo que eso venía por parte de la campaña de la presidencia.
6: Claro, sí, Galán, Galán ayer estaba emberracado y Galán, ¿también? Pero además...
4: Y verlo bravo no es fácil, yo nunca lo he visto bravo.
6: No, pues Galán dijo ayer que el incendiario de todo este tema es el señor Petro. Sí, eso no lo digo yo, lo dijo el señor Galán.
5: Él lo dijo.
6: Si ustedes quieren, déjenme escuchar lo que dice Galán, porque Galán de verdad hace la acusación expresa, ¿no?
0: No son manifestación social, son violencia. Y lo que es más grave aún, son violencia impulsada por declaraciones del propio presidente Petro.
6: Es decir, él acusa a Petro de ser el responsable en gran parte
4: de todo. ¿Así de frente?
6: Así de frente, se lo dice. Usted, señor, es el que está incendiando esta ciudad y este es el que está le está echando todos los vándalos a la gente en Bogotá. Mira, a mí realmente el tema político ya me sabía cacho.
5: ¿Sabe qué lo he dicho? Me sabía cacho.
4: Abajo hay una risa.
6: Mire, me sabe a cacho, ¿no? El tema político me sabe a cacho. ¿Sabe qué es lo que me duele?
5: ¿Qué le duele, mijo?
4: La espalda.
5: No, la cadera.
6: Me duele el dolor de la gente ayer en esos infernales trancones. La gente no sabía qué hacer, si bajarse, quedarse en el bus, bajarse del bus.
4: Le bloquearon Transmilenio también.
6: Le bloquearon las vías, le bloquearon las troncales. Hermanos, son 300,000 personas que ayer llegaron tarde de la noche a su casa.
5: Y hoy se levantaron temprano.
6: Y hoy se tuvieron que a madrugar. ¿Para que unos vándalos, hermano, hagan y deshagan con la ciudad? No.
3: Pero es que siempre ha sido así. Y como ahora estamos, lo que yo empecé contando esto diciendo... Que nos sorprende o no nos sorprende. O sea, sea el candidato que sea, sea el año que sea, siempre hay un grupo, y en todas las ciudades ocurre, que vandaliza. Y no solamente por temas políticos, y usted lo sabe, don Jairito. O sea, es un tema ya más profundo de educación y de otras cosas, que a mí la verdad me parece un poquito grave y delicado que el alcalde, yo no sabía, que también está diciendo lo del presidente. Porque ahora, una cosa es que las manifestaciones sean legales y uno pueda salir a protestar por una causa, que creo que es lo que defiende el presidente. Y otra muy diferente.
7: La máscara guerrillera.
4: ¿Qué señal? ¿Qué cosa es? ¿Ese es un protestante?
6: A ver, no, a ver. Es un señor que está emberracado.
5: De todas maneras, Juliana es petrista.
4: No, pero no tiene nada que ver en este momento.
7: Dígale a Juliana que se quite la máscara guerrillera.
4: No, por favor, respete a la compañera, ¿no?
3: Qué fuerte, señor. Ojalá usted nunca tenga que hacer una protesta fuera de una clínica, señor, porque su mamá se le está muriendo o alguien suyo, que esas son las protestas que se deben y se pueden hacer.
6: Sí, de acuerdo, ¿no? Además, eso no se le dice a una mujer.
4: Además, si ella fuera guerrillera, no tendría frente y no cola.
3: No estaría.
5: A ver, por favor. Oiga, sí. 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
5: Escuchamos los oyentes a través del 310-206-3302. Para los oyentes de Tropicana, 310-206-3302.
8: ¿En qué país vive Juliana? ¿En Polonia?
6: No sé. ¿En qué país vive Juliana?
4: ¿En Colombia o Polonia?
6: No, en Polonia, dice el oyente.
4: Colombia, dijo Juan Duque. Colombia.
7: Lo que sale a cacho ya son esas marchas. Eso ya no es marcha, sino vandalismo. Eso ya lo cogieron en un vicio.
6: Bien, señor, muchas gracias.
9: Y de ahí para más, Piñera Pulgaré no hay sino incendiar el país todos los días con esas noticias.
4: Ahí le contestaron, ¿no?
9: No hay sino echarle fuego y fuego. Ese periodista eran de sacarlo de Caracol.
5: Uy.
10: Lo que me parece que Juliana está parcializada al momento de hablar, de entrevistar, debería de ser neutral. Creo que el deber de todo periodista es ser neutral y escuchar siempre las opiniones diferentes y respetarlas. Me parece que siempre está parcializada.
2: 310-206-3302, Tropicana, la más bacana, bacanísima. Ya cambiando a ese viejito. Sí. Podrá tener mucha voz, dice, pero es muy malo. Dice.
6: ¿Cuál es el viejito?
4: Creo que es usted.
2: Me imagino. Por obvias razones que es usted.
4: Sí, no, pero a Pulgarín es más costoso sacarlo que mantenerlo. La indemnización es...
2: Sale costoso. Escucho los oyentes.
11: Para la mesa de trabajo de Tropicana y a Juliana, que disimule los zurdas, es que ni siquiera cuando entrevistó a Paloma lo pudo disimular, como inflaba la nariz. A mí me dio vergüenza ese día.
4: ¿Te inflaba la nariz?
11: Es lo que me dio vergüenza.
6: Déjeme ver la nariz.
4: Señora, detalla todo, ¿no? ¿Cómo no detalla que alguien infló la nariz?
6: A ver, yo le miro la nariz a ver a Juliana. Sí, ve verdad, se le infla. Se le infla la nariz.
3: Enfoque la cámara, cámara.
6: Se le infla la nariz.
3: Es que tengo talento con la nariz.
6: Qué linda esa nariz, hola.
4: Vea usted.
12: Y a todos los de la mesa de trabajo.
13: Hola, amiguita.
12: De verdad. Julianita, tú eres una periodista muy buena y con mucha coherencia. Uno no puede seguir defendiendo a este tipejo y sus...
13: ¿Cuál tipejo?
12: Y sus bandidos.
13: ¿Cuál tipejo? ¿Cuál es?
12: Porque
13: bandidos?
12: La verdad, no, uno no puede seguir haciendo esto, porque este es un bandido.
13: ¿Cuál?
12: Y es un incendiario.
13: ¿Cuál?
12: Empezando por Petro, que dijo que tocaba bajar... Dejar a los niños que rayen las fachadas, porque esa es su libre expresión. Entonces, ¿no es un incendiario? ¿Quién es el heredero de este incendiario? Cepeda. ¿Cepeda quién es?
13: Uy, Dios.
12: Entonces, no, Julianita. Para una persona tan seria y coherente como tú, eso no cabe defender a este tipo de personas.
3: Pero bueno, no es mejor se le
2: infló la nariz ahora sí, o yo.
3: Primero que todo, vamos a aclarar una cosilla, y es que yo no estoy defendiendo, yo estoy diciendo, bueno, y tampoco lo estoy normalizando. Porque una cosa es que sea común, porque sí es común y ustedes lo saben, muchachos. O sea, en Bogotá vandalizan un montón, yo no lo estoy normalizando. Una palabra es normalizar y otra es decir normal y otra palabra es decir común. Es común quiere decir que ocurre frecuentemente en Bogotá, y eso ocurre en el Transmilenio y ocurre en las fachadas de edificios comerciales. Ajá. En este caso, estando a puertas de las elecciones, la primera vuelta, pues fue en una sede de campaña. Digo yo que es común, eso suele ocurrir. Y entonces es la pedagógica o es la nacional o bueno, las universidades públicas. Y entonces, como tiene todo que ver porque es público con la corriente de izquierda, terminan hablando de eso porque lo que se vandalizó fue una sede de derecha. Entonces, a lo que voy yo es que me parece chévere que le digan cosas a Petro. Sí. Si él ha salido a decir, porque Dios mío, sabemos que las alocuciones del presidente son a veces un poco incoherentes.
13: ¿A veces?
3: Pero Cepeda, que tiene que, o sea, el man que salió a decir de eso, vayan, vandalicen la sede de Paloma. No. Y lo que salió a decir Paloma fue que había sido impulsado por él, de pronto por el presidente. Claro, bueno, pero
6: por eso, pero eso es una declaración de la señora Paloma.
3: Lo por que eso, sí.
6: No te quiero decir por eso, pero eso digamos que lo tendrá que verificar la autoridad, porque estamos esperando el informe oficial, ¿no?
3: Ajá.
6: Necesitamos un informe oficial de las autoridades sobre lo que pasó ayer en Bogotá. Pero yo creo que los oyentes

0: si llega a seguir la izquierda del gobierno. Los que no estamos de acuerdo con ellos nos van a aplastar. Definitivamente estamos muy, pero muy mal. Un abrazo.
1: Sí, yo lo que le quiero decir a Juliana, porque entiendo, además es una mujer joven. Es una mujer cándida.
2: 30 años.
3: Ah, te parece.
1: Es una mujer bella, es una mujer dulce, ¿no?
2: Sí. Muchas veces encima sí, nuestra compañera, sí, señor.
1: Alguna vez.
3: Que se le inflaba la nariz y no sabía
1: que. Alguna vez le escuché una frase a Ricardo que me parece muy linda. Dijo: Juliana es un susurro de Dios hecho mujer.
3: Eso, eso, eso, ni Ricardo Arrego.
2: Y además también le dicen nariz de globo.
4: Nariz de globo, ¿por qué?
2: Porque se le infla.
4: Estamos en Tropicana, Tropicana.
3: Se infla cuando ve una paloma.
5: Buenos días, Tropicana, Tropicana, la más bacana, bacanísima. Ay, cómo gusto escuchar esa mano de uribistas adoloridos, porque se pega en primera, sí, señores.
4: A ver, Tropicana, Tropicana.
6: R le quitó el celular a Jairo y empezó a poner los audios de la emisora. Ay, Dios mío, mi madre, más evidentes no pueden ser.
1: A propósito, Ricardo, a las 8 de la mañana, a las 8 de la mañana.
3: ¿Viene Palomo o qué?
1: No, vamos a tener.
3: No, porque ahí sí se le infla la nariz.
1: A las 8 de la mañana.
7: Ya sabemos dónde viene esa.
1: Uy, ¿dónde viene? Dale play, ay, dale play.
4: Amenaza.
8: Ay, Dita, le encanta.
7: Claro. Tan cándido, pulgarín.
1: Dale, pero dale play, deja el miedo.
7: Tropicana, buenos días. Julianita, Fran. Tú sabes que pulgarín es una persona inocente, mujer, sí, ignorante.
3: Una vez.
7: ¿Quién va a creer que un candidato va a mandar a otros a rayar otras campañas con su mismo nombre? Seamos tan dormidos, pulgarín. Ya sabemos dónde vienen esas ataques contra ellos mismos.
9: Queremos que vuelva Lucho. Esta chica.
3: No, pero yo estoy aquí.
9: Es muy incendiaria.
2: Pero sabemos que usted
9: no está peleando.
2: Tampoco de frente, Jairo.
4: Vamos en Tropicana.
2: Mire,
8: muchachos, pues pero pelear es una libre expresión. Sí, o sea, sí, no, no pelean en la casa
3: que
8: ustedes.
3: El viernes, ¿no?
2: Dicen que también vandalizaron la casa de Jairo Luchito.
3: Sí.
2: Y pintaron unos emoticones por toda la casa, Chancho. ¿Adivina qué eran los emoticones?
3: ¿Qué eran?
6: ¿Qué?
2: Unos fueguitos.
6: pensé que le habían puesto unos libros.
2: Unos fueguitos.
4: Esto es Tropicana, tan diferente que ayuda a los peloncitos, sí, y a la gente. Aquí los escuchamos.
1: Me acaba de confirmar un oyente, muchas gracias Claudia por tu reporte, que a Juliana se le infla la nariz, sí, es cierto.
8: Sí, sí, tengo ese talento. Hay gente que mueve la oreja, yo inflo la nariz.
3: Ahora nos dañaron la cabeza.
10: Todo ese vandalismo lo hace la ultraderecha para hacer quedar mal a los de la izquierda, porque se sienten perdidos. Perdidos son perdidos.
4: Ok.
3: Y la madre, mano.
11: Caberito, también que usted se entendía con Luchi. ¿Cómo hace de falta Luchi? Luchi, vuelve. Estamos cansados de la periodista de Temu.
3: Pero esa es la.
8: ¡Luchi, vuelve! ¡Vuelve!
2: ¡Ya! Tiene un grupo que dice compro audios a 10,000.
3: Lo está haciendo el ChatGPT.
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2: Para cambiar la voz.
4: Vamos, Chancho.
2: Vamos con Cistira, se coge la colita del marrano, Cistira, se coge la colita del marrano, Cistira, se coge la colita del marrano, Cistira, se coge la colita del marrano. ¡Muy! ¡Muy! ¡Muy! Señoras y señores, gracias por participar en este lindo y hermoso programa. Gracias por hacer de esta una de las mejores secciones junto a las
4: la
2: cocinotas.
4: Me escriben,
2: arroba el Chancho 414, que chimba, que bacano, que si decimos noticias de influencers extranjeros o farándula nacional o televisión, en fin. Yo, obvio, que sigo sus recomendaciones, sí, todo lo que me mandan.
4: ¡Chancho!
2: Qué bacano. A ver,
4: cantemos, cantemos. La colita, a la izquierda.
2: A la izquierda. Se estira, se coge la colita del marrano. Se estira, se coge la colita del marrano. Se estira, se coge la colita del marrano. ¡Uy! ¡Uy!
1: Oígame, los marranos son inteligentes, ¿no?
2: Claro. Una de las especies más útiles sobre la faz de la tierra. No solamente son inteligentes, sino también. Que se les puede sacar órganos y que le pueden servir en un trasplante a un humano.
3: Es la y carne, hacen el amor.
2: La carne además también minutos, de la más sabrosa.
4: Es la carne más sabrosa y más sana del mundo, Chancho.
3: Usted también dura 30 minutos en un orgasmo.
2: También. 30. Claro. Jairo, los que no duran ni dos segundos, 30. Un marrano 30, imagínese.
3: 30 minutos. Por sí. Bajito, mano.
2: Uy, bueno, vamos a ir con
3: el
2: esto.
3: Chancho anda bien montado, ¿no?
2: ¿Que yo? Yo siempre ando bien montado, papi. Mire, vamos a hablar con el vallenatólogo de la mesa, aunque eso ya no es vallenato, ya sea, hablemos de frente, eso ya es música rock y sí, reggaetón y pop, que es Carlos Vives. Vamos a hablar.

0: Vallenato, chancho, reggaetón.
1: Sí, es como reggaetón, ya su vallenato no fue, pero no importa, pues es que Carlos se inventó nuevos géneros y demás.
0: Sí,
1: me fascina que Carlos haya sacado del ostracismo, de la miseria, de la mediocridad absoluta, nuestras barras. Yo creo que ya todo el país está mamado, fastidiado del sí se puede. Ya no queremos más eso. Lo odiamos con toda nuestra alma.
0: ¿Qué pasó?
1: Para los que no sepan, el sí se puede fue un canto que se inventaron los mexicanos en el Mundial de Francia 98.
2: Sí se puede. Sí,
1: sirvió, en ese momento sirvió, pues iba perdiendo con Holanda, jugaba el pájaro Hernández y empataron y la épica. Y por alguna razón o circunstancia eso empezó a moverse por toda Latinoamérica. Y en un momento fue bonito, fue chévere, porque pues digamos que ay, mire, que si los mexicanos pudieron, pues nosotros también podemos. Pero eso es muy plano, eso es como muy mediocre, no hay creatividad para muestra un botón. Cuando Argentina ahorita quedó campeón del mundo, pues le dicen a la mosca Tsetse, que es una canción además que también toda Latinoamérica se sabe de memoria, le deformamos la letra, armamos unas nuevas barras y que sea algo más moderno. Es que eso es una vaina caduca, o sea, Francia 98 ya fue,
2: es
1: ya
2: es suficiente. Es verdad,
1: y no solo eso, sino el ánimo, o sea, es que si, decir sí se puede no te genera sangre,
2: no incentiva
1: nada.
2: A nadie.
1: Sí, se puede, sí. Pues Carlitos Vives se ha unido obviamente con la federación, con un grupo de músicos.
2: Y dice,
1: esto
2: no
1: también
2: se
1: me pareció,
2: puede, no
1: esto
2: se
1: también
2: puede.
1: Me pareció muy bacano. Grupos de las barras reales.
0: Ajá,
1: o sea, gente que de verdad es la que lleva los bombos al estadio de Cúcuta, de Bucaramanga, Nacional, Millonario. O sea, esto me pareció una chimba porque integra realmente lo que se llama la fiebre amarilla. Es una barra conformada por los músicos de cada una de las distintas
2: barras.
1: Vea
2: usted.
1: Y Carlos entonces dijo, bueno, cojamos tres de nuestras canciones, pues las de él, deformémosla, no sé qué, y hagamos
2: ¿más?
1: Algo que hagamos algo que tenga sentido, algo que sea ya más, de verdad que me quedo con ese resultado.
0: Más fresco.
1: Prefiero, mire, prefiero mil veces una vaina de Carlos Vives con la letra cambiada, que ese sí se puede, es que ese sí se puede, muy ñoño.
2: Y el
1: muy
2: de Ryan Castro que nos saló, Ryan Castro nos saló y no volvemos a ganar. ¿Y la tiene en audio, Chanchito LR?
1: Lo que pasa es que el man hizo un crisol ahí, y pues me imagino que ni siquiera le debe servir el computador auxiliar a R, y realmente lo que presentó él fue como el mix de las canciones, todavía no están por separado. O sea, era como la declaración del man en Gaira, obvio, y salen todos los muchachos de las barras alrededor de él, y muestra unos pequeños adelantos, unos teasers, y dice, mire, van a ser tres canciones, las canciones van a ser basadas en las canciones en que pues que yo he hecho, y con eso es que le vamos a hacer barra a la Selección Colombia, además porque, que es también lo más importante, que nos la aprendamos. Mire, yo le digo una vaina de los argentinos que en eso sí nos llevan años luz.
2: Ah, no, eso señor, sí.
1: Esos
2: eso sí,
1: manes no. Se aprenden una canción en 10 minutos, pero lo hacen efectivo en que al otro día en el estadio, todo el estadio se está cantando las canciones. Porque de nada nos sirve que Carlos Vives haya hecho ese proceso de composición si no nos aprendemos las letras, pues no hay conexión.
2: Nos pasa como Barranquilla, que la gente del interior va a tomarse selfies y no animan a la selección.
1: Mire, esta historia es de la vida real, Neido, en la final de la Copa América, que también pues vamos perdiendo y toda la vaina, y con ese sí se puede, los manes tenían, no sé, dos, tres señas y hablaban entre, o sea, pero eso no era de ahí al lado, sino de norte a sur, dos, tres señas de las barras
2: y
1: automáticamente cambiaban las canciones y tenían como 15 canciones. Claro, los colombianos se sentían abrumados, pues que estos manes, pucha.
2: Y la madre.
1: Tienen mucha cancha.
0: Pero sabe que sí es verdad lo que dice Luchito, que aquí nos falta mucho más vivir el fútbol. Sí, somos apasionados.
2: Todo claro el partido, sí.
0: Pero nos hace falta mucho más, porque, por ejemplo, en Argentina se respira fútbol.
2: Oh,
0: a toda hora,
2: toda
0: desayuno,
2: cantada,
0: almuerzo
2: y
0: cena.
2: Sí, sí. Y no era
1: y
2: mejor
1: es más,
2: en vez de Carlos Vives, una de Jimmy Gutiérrez o algo así. Algo
1: no
2: más
1: importa, pero Luchito, si fuera Jimmy Gutiérrez, prefiero, pero es que no hay una iniciativa, ¿me entendés? Por lo menos Carlos tiene la iniciativa, pero allí, el que sea, Jason Jiménez, lo que sea, pues bueno, cojamos la canción, la deformamos, hacemos
2: Chancho
1: una barra, pero si nadie lo hace.
2: Lástima que no tenemos un imitador de Carlos Vives.
1: Carlos Vives, oiga, y sí, que pudiera opinar, que dijera algo.
2: Claro, sí.
1: ¿Será que dice algo?
0: Teléfono.
1: No, pues no importa, lo invitamos en la cabina, yo tengo ese poder. Mire, a la cuenta de tres, voy a traer a Carlos Vives a la cabina.
0: A ver, acá.
1: Con sonido de cabina. Uno, dos y
2: sí, como
1: tres.
2: Como en un estudio.
0: Hola amigos, soy Carlos Vives, ¿cómo están? Un saludo.
1: ¡Ay,
0: a
1: ay sí! ¡Impresionante!
2: Sí, lo imita.
0: Esta canción espectacular que la hice con todo el amor del mundo para
2: ¿la
0: animar
2: selección?
0: Para animar y apoyar a nuestra Selección Colombia, porque sí, sí se puede, Sí, sí se puede.
2: No, mano, con eso no vamos a poder.
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1: Pero cuando yo dije tres, eso sonó como un caño en esa voz. La gente sí pensó que era Carlos Vive en la cabina, se lo digo. Bueno, ahora vamos con una chica espectacular, preciosa, Sarita Corrales, que está en México, modelo, ta. Y para los que no saben, pues ella ya ha dado a luz.
2: Ya,
1: pelado, está casada con un señor que se llama Damián Pasquini, que pena no, y si cierro un poco en el apellido, su empresario.
2: Es
1: un, no sé si mexicano o argentino, pero el Pasquini me suena más argentino. Obviamente, pues el man con su six pack así gigante y todo. Bueno, vamos de hecho a la, si quieren, a las fotos de Instagram. Vaya,
4: sí, señora,
1: Sara Corrales, ahí está.
4: Muy hermosísimo.
1: Y me gusta es cuando la gente entra a atacar, no es que me guste que ataquen a Sara Corrales, sino que falta un poco de sentido común. ¿A qué voy? Pues es claro que si usted acaba de tener un niño, pues lo primero que uno asume, si es una foto realista, pues eso está lleno de sangre con una partera por allá en una, no sé, en la ortúa. Pues sería obvio así. Pero muchachos, es una actriz.
0: Claro.
1: ¿Usted cree que Sara Corrales va a subir una foto totalmente desgañitada, vueltanada, llena de sangre, de almohadas, con la inyección de la raquia allá atrás que le cuelga? O sea, pues obviamente no. O sea, va a subir unas fotos en las que se ve un poco su dolor, pero pues bien arreglada. Entonces la gente pues se mete y comenta eso y pues me da mucha risa. Porque unos dicen, se ve terrible, y la vieja totalmente llena de maquillaje. Y los otros, no, pero ¿cuál clínica? ¿Qué es eso? ¿Eso? ¿Cómo así tú el hijo por arte de magia?
2: Yo creo, pues sí, se lo sacaron por una oreja.
0: ¿Cómo?
2: No, no, la gente es terrible en redes.
1: Es una puesta en escena, muchachos.
2: Sí, también.
1: Pues es una vaina que obviamente ya no quiere quedar mal en las fotos y pues...
2: Sí.
1: Exacto, y le tapan obviamente la mitad para que no se le vea pues obviamente la parte.
4: Pero eso no está en las redes de ella.
1: Sí, yo lo Sara Corrales R o algo así. Y obviamente ya están en todos los en todos los portales de chisme. El señor se llama Damián Pasquini, para que lo busquen también. Y entonces, pues me da mucha risa. Mire, es una, por ejemplo, eso es una foto. Ahí hay una puesta en escena.
4: Ah, sí, sí.
2: Ya
4: sí,
2: la estoy viendo
4: sí.
2: Y en una camilla y todo así posando en una camilla cuando le duele a uno el hígado.
0: No, imagínese.
1: Pero mire, le voy a decir, mire, ahí dice Sara Corrales y cinco personas más. Dice, el 17 de mayo a las 0:17, en un instante que partió mi vida en dos, llegaste tú, Mila, es un carrusel de fotos. Y la segunda foto, como dice Luchito, está Sara en esa camilla. Se ve espectacular. O sea, es decir, para esta foto,
4: claro,
1: o le metieron filtro, o metieron iluminación, pues obviamente, es una puesta en escena, claro. O sea, no es real. Seguramente si es una señora de verdad, pues sale, se le ven los barros, se le ve la sangre, la boca toteada, morada, pero pues es que esa es la idea, son modelos. Mire, por ejemplo, esta tercera foto en la que me imagino está haciendo ejercicios de respiración. Entonces, claro, sale Sara Corrales con un baby doll que ya de por sí se ve espectacular, haciendo unos ejercicios de...
2: A punto de dilatar 14.
1: Exacto, a punto que rompe fuente, pero no se ve como cualquier mujer. Es más, para cerrar este chicharronazo, les voy a contar algo que les va a cambiar su vida.
0: Sí.
1: Atención a esta revelación, muchachos.
2: A ver.
1: Cuando ustedes van a un restaurante a pedir una hamburguesa o un perro,
0: sí, señor.
1: Eso que están viendo en el aviso no es una hamburguesa ni es un perro.
2: ¿No?
0: Sí, ¿qué es?
1: ¿Sabían eso?
0: No, entonces
1: todo se hace con cartones.
0: Sí, señor.
1: Con como con basurita acerrincito.
2: Es verdad.
1: Y meten cosas de colbón, meten, y obviamente con iluminación, eso a contraluz se ve todo brillante. Porque por eso es que cuando usted le sirven el producto, dice, ve, pero esta hamburguesa se
4: es. Está como diferente, ¿no?
2: Se veía más grande en la foto. Señor, véndamela en la foto.
1: Le meten aceite Johnson para que brille más. Pinturita, un poco de color.
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0: No puede ser.
3: Picante.
0: 6:52 minutos. El último chicharronazo. Tenemos un minuto, chancho.
1: Un minuto cortico. También se lo recomiendo. El último comercial de la selección argentina. Sacan unos comerciales espectaculares para el mundial.
2: Sí, señor.
1: Esta vez de la cervecería Quilmes. Muy bacano, muy chévere para que lo vayan y lo vean. Hablan, ellos siempre son de la mufa, ¿no? De que las coincidencias y que este año será que la vamos a repetir copa. Pero quizás la parte más chistosa del anuncio es que están reunidos Paredes y el Fideo Di María, como pues como ellos creo que ya no van a ser parte de la selección, sobre todo Di María, están como de vacaciones y entonces están hablando de las cosas imposibles. Y para los que se acuerdan de ese partido contra Holanda, el que mira, bobo,
2: que
1: los,
2: claro.
1: O sea, los holandeses y los argentinos después de eso se detestan, ¿no?
2: Se odian, ¿no?
1: Entonces, hable, entonces
2: y como no, Di María fue una de las figuras.
1: Exacto, entonces hablando de cosas imposibles, de no, no sé qué. Entonces le dice Di María, imposible es que usted tenga unas vacaciones en Holanda. Y sale Paredes y escupe la cerveza. Muy buen anuncio, qué la calidad.
2: Bueno. La sátira.
1: Es que ya estamos a veintipico días del mundial. Hay que disfrutar de todo este tipo de cosas.
2: No venimos,
1: de estas noticias. Lo vamos a vibrar, señor.
2: No venimos a trabajar, ¿no? Si nos sacan de la casa como Pulgarín. Voy rápidamente porque Pulgarín se salió a grabar 10 audios más. Entonces hay que atacar aquí rápidamente. Vamos a tener el chiste después del devocional. El chiste del cable que se robó una plata en la empresa y todos decían que había pelado el cobre.
0: El tuyo, uno de cable también que se separó del el cable, se separó. No, la cable se separó del cable.
2: De la cable del cable, sí.
0: La cable del cable se separó del esposo cable, sí.
2: Sí. ¿Y cómo le fue?
0: No, mal, porque era un cable pelado.
1: ¡Dios! ¡Dios mío, bendito! ¡No!
2: ¡No! ¡No!
1: Carlos Rivera con Alejandro Fernández sin despedida.
2: ¡Tropical!

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1: Bueno, papito Dios, hoy venimos a darte gracias, honramos tu santo nombre, Padre de la Gloria, Padre Celestial, tú que iluminas nuestro camino, tú que iluminas con el sol que hace salir en la ciudad, Señor, te damos muchísimas gracias. Tú que hoy nos regalas una nueva oportunidad, a ti te honramos y te alabamos. Solamente a ti te exaltamos, solamente tú tienes el poder de mover cada situación de dificultad que pudiéramos estar viviendo, Señor. O tú eres el que nos mantiene felices y en medio de la tranquilidad. Tú tienes el control de cada una de las cosas. Y es por eso que hoy te entrego también el control de mi vida. Porque nos has dado la libertad de elegir entre lo bueno y lo malo. Pero hoy prefiero elegir hacer lo bueno. Tú dices en tu palabra, no se cansen pues de hacer el bien, porque a su debido tiempo cosecharemos enormes bendiciones si no nos damos por vencidos. Y aunque la sociedad nos arrastra hacia el mal, hacia señalar, hacia criticar, hoy nosotros aceptamos hacer lo bueno, aceptamos hacer lo mejor cada día. Si queremos hacer siempre lo bueno delante de los hombres, pero sobre todo delante tuyo, Dios. Que seamos buenos cuando nos ven y cuando no nos ven. Te lo pedimos en el nombre maravilloso de Jesús, que tú ajustes todo en nuestro corazón. Que nos ayudes, Señor, a salir adelante. Y hoy quiero invitarte a mi casa, quiero que tú habites en mi casa, quiero que te quedes dentro de mi hogar, quiero que te quedes dentro de mi matrimonio, quiero que tú observes de cerca lo que yo hago, Padre Dios, y puedas corregir mi camino, que envíes a tu Espíritu Santo a dirigir mis pasos, que este sea un día grandioso en todas las cosas que tengamos que hacer, tanto en el estudio, como en el trabajo, como en los proyectos que tenemos, y en todas las cosas, Padre Celestial, que seguramente tú sabes que tenemos que hacer en este día. Me dejo guiar por tus planes, que son perfectos. Tus planes son mucho más grandes que los míos, así que los acepto, Señor. En el nombre maravilloso de Jesús. Para todos, amén, amén y amén. Devocional, ¿qué hacemos? Como siempre, a las 5:07:50 de la noche en Tropicana.
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1: Una nueva hora, Jairo Pulgarín en Tropicana. Hoy es viernes, ¿no, Jairito?
12: Hoy es viernes, sí, pero le quiero decir, mi querido Ricardo, que es un viernes muy particular, porque es un viernes, por supuesto, que tiene dos o tres colores que yo quiero destacar. Primero, un esplendoroso amanecer en algunas zonas del sur de Bogotá. Parecían los arreboles de Santa Marta. Se veía muy bonito ese amanecer.
1: Ya, pues.
12: La temperatura en Bogotá a esta hora, mi querido Ricardo, ya lo tengo aquí reseñado. La temperatura en Bogotá está sobre los 12 grados centígrados. Ya acaba de subir el termómetro, 12 grados centígrados. Los cielos están parcialmente nublados, pero el pronóstico dice que podríamos tener lluvias después de la 1 o después de las 2 de la tarde. Hay dos o tres noticias importantes que tenemos que mencionar en la apertura de esta jornada y en la apertura de esta mañana. Lo primero, por supuesto, pendientes de toda la información de seguridad. Ayer los oyentes, justamente ayer, nos advirtieron que había un caso de fleteo, pero esto por los lados de la avenida Boyacá. Me impacta muchísimo que a plena luz del día, 2, 3 de la tarde, se presente un caso de fleteo. Unos delincuentes asaltaron un taxi en el que se desplazaba una persona con un maletín, le robaron el maletín de la persona después de haber intimidado a esta gente con este caso que, repito, se presentó en la zona occidental de la ciudad. El segundo caso que tenemos que mencionar, y en esto, mi querido Ricardo, yo quiero insistir en que los oyentes tal vez son los más indicados para decirnos qué es lo que está pasando con el tema del vandalismo y qué es lo que está pasando con el tema digamos, el destrozo de los bienes públicos de la ciudad. Las autoridades siguen todavía evaluando lo que ocurrió ayer en la ciudad de Bogotá, porque a pesar de la mediación y a pesar de la gestión adelantada por los llamados gestores de convivencia, gestores de seguridad, desafortunadamente los hechos y las marchas y las protestas y las movilizaciones de ayer terminaron en mucho vandalismo. Esto, por supuesto, genera mucha zozobra, mucha inquietud. La gente está muy estresada, está muy angustiada con todo lo que está pasando con este tema en la ciudad de Bogotá. Y cierro con una nota que me parece muy importante.
1: A ver,
12: un oyente me ha estado mencionando lo que pasa por los lados de la calle Tercera con 50. Lo que dice el oyente, palabras más, palabras menos, mi querido Ricardo, es que ese cruce de la Tercera con 50 en el Galán, calle Tercera, repito, carrera 50 en el Galán, ese cruce es un round point o un romboy, como ustedes lo quieran llamar. Bueno, lo cierto es que ese cruce ahora tiene semáforos, y para la gente ese ha sido un calvario, esos semáforos en esa zona de Bogotá.
13: Calle Tercera, avenida Carrera 50, donde pusieron como 14 semáforos, hoy no están funcionando. Y mire la movilidad cómo está de hermosa.
12: La movilidad fluye sin los semáforos, es lo que dicen los oyentes que pasan por la calle Tercera con Carrera 50. A esta hora me reportan desde el occidente de Bogotá también muchas complicaciones de movilidad. Dice uno de los oyentes de Tropicana que la avenida Ciudad de Cali está colapsada, y colapsada por el sector de Ayuelos, pidiendo por supuesto la acción de las autoridades para ver si es posible mitigar lo que está ocurriendo a esta hora de la mañana con la movilidad en la avenida Ciudad de Cali al occidente de la ciudad.
1: 7:11 minutos, es hora de sentirse en paz. En Tropicana 7:11 minutos.
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3: Bueno, Juliana Cardona está en Tropicana a esta hora con mucha información en Tropicana. ¿Cómo la ve, Jairo?
9: No, muy bien, Juliana, está muy hermosa hoy. Esplendorosa esa blusa que tiene.
10: Sí.
9: Y ese porte. Ahora,
10: transparente, ¿no?
9: Yo ahora sí. Yo no hago sino mirarle la nariz. Si la nariz está serena, si la nariz está tranquila.
10: Ya nos dañó la mente ese oyente.
3: Oiga, ¿quién dijo eso? ¿Un oyente?
10: Un oyente que a Juliana se le inflaba la nariz cuando veía a Paloma.
11: Ay, vean, muchachos, antes de contarles la noticia y de seguir hablando del superpoder que tengo con mi nariz, quiero decirles de lo que se perdieron porque les traje galletitas para compartir.
10: Ay,
11: pero bueno, me las voy a compartir con Valentina, que es la que me está acompañando aquí.
9: Me acaban de confirmar ya que está, vaina, ¿no? Usted está invitada a desayunar, ¿o yo?
10: Sí, para limar asperezas.
9: En el piso 7.
10: Ajá.
9: Que es el que sí se oye.
10: Sí, porque el piso 8 no se oye.
3: Bueno, ole, ¿qué
10: no,
3: es eso?
10: Porque abajo está insonorizado.
3: Que la gente entre y escoja lo que quiera.
10: Ah, no, sí, claro, sí, señor.
3: Bueno, estamos en Tropicana, tan diferente que ayuda a los peluditos y a la gente. Julia, adelante.
11: Luchito, siempre que lo regaña, risquea. Ah, bueno, sí, señor.
10: Bueno, sí, señor. No haré caso, pero sí, señor.
11: Bueno, además de el evidente caso de vandalización ayer en la ciudad, también se quemó un carro, ¿sí vieron?
10: Se quemó un carro que se recalentó, ¿qué?
9: Eso fue en el norte, Luchito, pero yo tengo la duda, ¿eso fue accidental o fue provocado? Juli, ¿qué información tienes sobre el tema?
11: No, pues eso parece que fue accidental hasta ahora.
9: Sí.
11: Parece que fue accidental. Algo
9: no creo que haya sido provocado, ¿cierto?
10: Algo eléctrico, ¿no?
11: Exacto, sí, Luchito. En la 134.53C, exactamente, ayer. Y un vehículo además de alta gama. Es que está rarito. BMW.
10: Uy, no, que se le queme a uno un Twingo, pero un BM.
11: Sí. Ay, sí, qué pesada.
10: ¡Mis ahorros! Claro que la mayoría de esos carros están asegurados, pero hasta donde pueden, ¿no?
11: Sí, señor. Eso estaba pensando yo, porque el carro fue de pérdida total.
10: No.
11: O sea, se quemó todo. No fue como un pedazo. Ay, se quemó el carro todo. Todo, qué pecado. El color blanco. No pasó nada. Bueno, ahora, las pérdidas materiales, como dice Luchito, igual esos carros suelen estar asegurados. Algo se recuperará. Pero si hubiese algún quemado o algún herido o algún fallecido, Dios no lo quiera, pues eso sí no se recupera y nadie salió lesionado. Afortunadamente, los bomberos llegaron a apagar el fuego, todo controladito, pero la gran incógnita es ¿Será que pasó algo que pronto no sepamos?
9: Bueno, eso
11: los
9: ya.
11: Medios de comunicación.
10: Sí, eso ya, se recalentó mucho. Sí.
9: Eso ya es especulación, Julianita. Tenemos que esperar una información oficial sobre el tema.
10: No, pero no la regañes.
9: No recontamos farándula aquí. No,
11: sí. Oye, pero.
10: No, ay, que ahora chismes de carros, de pulgarina. Ay, no.
11: De lavaderos de carros.
9: No, Julianita, lo que hay que establecer. Yo creo que eso fue accidental. Pero
11: sí,
9: por supuesto.
11: Es lo que hasta ahora
9: una
11: se
9: cosa
11: dice.
9: Es lo que uno cree y otra cosa es la evidencia. ¿Cuál es el deber del periodista? Verificar.
10: ¿Y por qué no hay verifica? Eso. Y nos trae desayuno. Y nos trae desayuno de para acá.
11: Y de paso, oígame, verifica.
9: Es que mi abuela, cuando yo le decía a mi abuelo eso, oígame, mi abuelita me dice que yo soy el nieto más.
10: Bruto.
9: Más querido.
10: Más querido, perdón.
9: Que soy el nieto más querido. Mi abuelo decía, verifícalo, verifícalo.
10: Ay, todo lo hay que constatar.
9: Eso es una lección de periodismo vieja.
10: ¿Sabe qué le voy a enviar a Juliana? Que yo tengo una lista que encontré, que la publicó el señor Bitter, que Bitter, es como Bitter. De tránsito, que donde están las ciudades, incluyendo Bogotá, y la fecha donde se eliminaron las multas. Para
9: que me suacha ahí en esa lista, mijo.
10: Claro, está Cali, está La Dorada de Villavicencio, Corozal.
11: Yo les conté ayer. Y búsqueme, eso, búsqueme,
10: la voy a mandar.
9: Búsqueme suacha.
11: Ya. No, envíemela, no me la vaya a mandar, por favor.
9: Y búsqueme a ver, Mosquera.
10: Juliana.
9: Porque es que mire, el tema es el siguiente, Ricardo. La gente está un poco confundida con eso.
12: Con el tema de las multas.
9: Sí, entonces la gente.
10: Noticia muy viral.
9: Sí, entonces la gente cree, Ricardo, de la gente cree que es que no, que usted ya le van a desmontar la multa y que no sé qué. No, usted tiene que ir a la Secretaría de Movilidad.
10: Y pedir la plata, sí.
9: No, e interponer el recurso.
10: No, ahí le va Mangallo.
9: Entonces, tiene que hacer el trámite. Eso no es que automáticamente ya, yo pagué 2 millones de pesos y me van a devolver. No, señor. Tiene que ir y verificar en la secretaría, pero no me dijo si está Suacha o no.
10: Ay,
9: no me dijo si está Mosquera o no.
10: No me dijo
9: si está Funza.
12: Venga,
9: o no.
12: Jairo, ¿y son todas las ciudades del país o cómo es la cosa? ¿Cundinamarca o
10: aquí
12: solamente
10: veo
12: Bogotá?
10: La Dorada.
9: Se supone que deben ser las ciudades, todas las ciudades donde hay secretarías de tránsito.
11: Don Jairito, usted que le gusta que le verifique, le verifico esa información.
10: Uy.
11: Pues es que no dice Soacha, dice Bogotá, Cundinamarca. Pues que yo sepa, Soacha pertenece a.
9: Bueno, no sé.
11: Cundinamarca.
9: Tendríamos que mirar a ver qué.
10: ¿Y en Bogotá de qué fecha, Juliana, para saber si aún?
11: Desde el 2019, 30 de enero, febrero, abril, el 30 de abril, desde el 30 de abril del 2019 hasta el 21 de noviembre del 2024. Si usted de pronto lo habían multado por esos años. Vaya a la secretaría.
10: Y no,
11: vaya.
10: Claro, ahí tiene un ahorro uno.
9: Julianita, tengo dos noticias de movilidad que sé que son muy importantes para los oyentes. Lo primero, me acaba de confirmar la gente de Transmilenio que se refuerza la movilidad en Usme. Hay una nueva ruta alimentadora hacia el portal para que la gente la tenga presente. Es una ruta que es la H738, que va a operar en la avenida Caracas y va a operar de lunes a viernes para que lo tengan presente.
10: Sí.
9: Y también se están haciendo ajustes en la ruta alimentadora H728 de Danubio. Usted sabe dónde queda Danubio, ¿cierto, mijo?
10: Claro, en el sur, en Danubio.
9: Después de que usted pasa Molinos, ahí sigue la estación de Danubio.
10: Señor, cómo no.
9: Entonces, también hay ajustes con la ruta alimentadora de Danubio en Usme, al sur de Bogotá. Y la otra información que me acaban de entregar es el cierre. Este cierre es importante porque es el cierre de la estación 39, avenida 39. Estación avenida 39, la que queda aquí en Teusaquillo, Ricardo.
12: Ok.
9: Abajito de donde quedan todas las clínicas estas de Profamilia.
10: Sí, señor, donde uno se hace el examen cuando está embarazado.
9: Cuando hay embarazo.
10: Cuando se va a hacer, que lo van a cortar a uno, que no quiere más niños, sí, señor.
9: Exactamente, entonces, sí, dice señor. La información que por las obras del metro de la ciudad de Bogotá, hay cierres programados, estación temporal, avenida 39 de Transmilenio, informa Transmilenio a esta hora en Cómo Amaneció Bogotá.
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2: Pilas, porque ya vienen los santanderianos.
3: Hoy estoy feliz con los santanderianos. Yo sigo santanderianos, aunque a veces me parecen un poco irritantes, desabridos, me parecen
2: ríspidos.
3: Ríspidos, bruscos. De todas maneras, me gusta porque son sinceros, y le llaman a las cosas como son. Al pan pan y al vino vino, eso es lo que me gusta de los santanderianos.
4: Sí, señor.
3: Ah, ya estás por acá.
4: Estoy aquí acomodándome. Hágale, a ver, hermano. Tanta más vuelta soy, Dios mío.
3: No, recuerdo es que simplemente quería hacerle una acotación. Los oyentes me han venido denunciando. Los oyentes, como sabe usted muy bien, están muy preocupados con el tema de lo que está pasando con los indigentes en Transmilenio.
4: Sí, señor.
3: Y un oyente me hizo una descripción del drama. Él vive en el sur. Él vive en la localidad de Usme, me dice, para nosotros salir del sur y tener que enfrentar este problema de los indigentes en Transmilenio es una pesadilla.
5: Acá chupe, huelen a todo menos, entonces incomodan la gente con los olores, con los costales que se suben ahí, entonces uno ya no sabe qué hacer. Uno tiene paciencia, pero ellos, qué paciencia, uno mejor dicho ya se siente inseguro, incómodo, ¿verdad?
3: Siente seguro, uno se siente incómodo, se siente desesperado. Pero desafortunadamente, Ricardo, yo ya le he dicho que la tesis del secretario de Integración Social, el doctor Angulo, él se llama Roberto Angulo.
4: Vea usted qué lindo apellido.
3: Y dice el doctor Angulo que es que al indigente que se sube a Transmilenio hay que abrazarlo.
4: Ah, mira. ¿Y por qué él no va y lo abraza?
3: Hay que arroparlo, hay que acompañarlo, hay que comprenderlo. Hay que mimarlo, hay que consentirlo. Eso es lo que dice el secretario de Integración Social. No sé si de verdad alguien
4: tienen unos derechos, pero hasta allá derechos, también, pero
3: no, de verdad. A Bogotá, de verdad, la está matando este desorden que tenemos con la indigencia.
4: Pulgarino está en cámara, se ve como un pitufo con el pelo azul.
3: ¿Por qué? Déjeme ver, yo miro.
4: Sí, todo quemado.
3: Me dice que pero oiga, me estoy viendo viejo, ¿qué es lo que
4: no,
3: pasa?
4: No, y azul el pelo, parece papá pitufo.
3: No, ese no soy yo. El que usted conoce no soy yo, Sofi.
4: Uy,
3: por favor.
4: No, más quemado que Roy, ¿verdad?
3: Sáqueme ese azulado.
4: El filtro, ¿no?
3: Azumadrado del
4: uy,
3: pelo.
4: Azumadrado.
3: Es un azul azumadrado, sí.
4: Sí, señor.
3: Para que por favor me recupere mis canas, que estoy muy orgulloso de mis canas. Aunque Ricardo me diga que me las tengo que pintar, aquí seguiré.
2: No, cuando me llegue ese momento, yo no me las voy a pintar.
4: Ajá.
2: Y yo me voy a poner, a mí me van a decir cabecita de algodón, le digo.
4: Claro, como va a quedar como el esposo de Celia Cruz.
2: Sí, exacto, exacto.
6: Cabecita de algodón.
2: Sí, señor. Estamos en Tropicana, ya ven de los santanderianos. 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

0: llegaron los santanderianos, mano. ¿Qué hubo, pues, papito? Esa lo iba a ver, hermano, pero es la interrumpaera.
1: Es que aquí estoy acomodando las cosas, las gallinas que traje. Espere, que ahí me oyo bien.
0: Se escucha lo más de sabroso.
1: Esa joda, papito, es que llegué de San Gil, de Bucaramanga, de Pinchote, y estoy acomodando las gallinas, las yucas, todo lo que traje del pueblo, porque es que yo no sé la gente aquí en Bogotá, porque cuando trae alguna ciudad, o va a alguna ciudad, llega sin nada. Uno tiene que llegar con un presente.
2: Hay que llegar cargado.
1: Calle la jeta, que no estoy hablando con ustedes, Pulgarín. Estoy hablando es con el señor R.R.
0: Sí, señor. Sí, señor.
1: Preste la jeta para saludar, R.
0: Hola, ¿cómo me le va, papito? ¿Qué ha pasado? Dígame, a ver.
1: Así no hablamos nosotros, no sea bobo, mano. Hasta Sofía está aquí riéndose de su imitación tan barata. Mire la Juliana atorada con una cucharada de arroz. ¡Ole, boba! Está como atorada. No solo se le está inflando la nariz, sino los cachetes con esa bocanada de arroz que se mandó en el live, mano. La cogieron con Vanessa en la torre con el porte en la mano, yo.
3: Y yo creí que tengo muchísima hambre.
2: Yo creí que esos labios brillantes eran del labial.
1: No, no es de la panada. Es de la grasa del arroz. Muy bien, mamita, así es que hay que hacer, ser uno, tragar en vivo. Si uno tiene hambre, pues traga.
0: Papito, cuénteme a ver qué ha pasado con los sobrevivientes del Titanic, papito.
1: Pues para los que no saben, porque mi compañero lo espichó una tractomula bajando el pescadero, mano. Hay un reguero de grasa. Pero los que no saben, en el Titanic los únicos que sobrevivieron fue... dos santandereanos, mano.
0: No creo, hermano, no creo, hermano.
1: Sí, señor, créalo, porque los santandereanos, como hablan, es así, moviendo las manos. Mire, ole, bobo, ¿cómo te fue, San Gil? Así, así, así. Pero cuando usted le amarra las manos, entonces... Entonces los del Titanic se salvaron porque se vinieron hablando hasta la orilla. Así que hubo, y cuando ya se dieron de cuenta, ya habían llegado ahí, mano. Entonces, pues los dos únicos sobrevivientes, mano. Pero venimos a hablar de emprendimiento, yo. Este es un primo, mano, mucho lo arrecho para el trabajo, mano. Eso sí, trabajaba en esa empresa de pollo, mano. Sí. En esa empresa de pollo que se llama KFC. La el viejito que es canoso como el Pulgarín, que el dueño
2: es canoso. Sí, señor, sí.
1: Ahí trabajaba el primo y eso, venda aquí de pollo. Sí, venda que pollo con ají, que pollo con arroz. Y dele y véndale el pollo al cucho ese canoso en esa empresa. Dios. Y dele y venda pollo. Y que medio pollo, y que pollo con miel. Y los domingos eso era llena las plazas de mercado y los centros comerciales.
2: ¿Y los lunes?
1: Y venda pollo los lunes festivos. Pero estaciado de vender pollo. Pero se aburrió de esa joda de vender pollo en KFC.
0: ¿Y entonces, papá?
1: Montón de emprendimiento y ahora trabaja en Profamilia.
2: Tipo que vendía pollos en KFC ahora trabaja en Profamilia.
1: Sí, señor.
2: ¿Y cómo se llama el emprendimiento?
1: KPC. ¡KPC!
2: ¡KPC, papito!
1: ¡Mucho lo bueno! ¡Mucho lo bueno!
0: ¡Toche, mano! ¡Mucho lo bobo!
1: ¡Mucho lo bobo!
0: ¡Mucho lo bobilio!
1: ¡Lo bobilio, mano! Y eso no es nada, mano. Saludo a toda la gente de Puente Nacional, Capitanejo, que es que empiezan a escribir en el live de Tito y del live de YouTube. Y entonces quieren que escuchar su pueblo aquí en Tropicana.
2: Me llama el doctor Castro, dice que no está de acuerdo con ese chiste.
1: Lo que no está con ese chiste. Y eso no es nada, mano. Tenía un hermano, mano, que vivía en Pinchote, mano.
2: Pinchote.
1: Y ese se vino aquí para Bogotá y a rebuscársela porque el santandereano no cuelga jeta. Uno llega a trabajar, o yo.
0: Y Nadia Peroso dice mucha porquería, mano.
1: Esa, mucha porquería, mucha basofia. Y entonces el hermano llegó aquí a trabajar vendiendo energizantes en los semáforos, mano. Y vende energizantes. Y a la orden el energizante y vende energizantes. Y eso en los semáforos, vendía en la cebra, vendía en los andenes, vendía energizantes. A la salida de los colegios, vende energizantes. A la salida de las universidades, vende energizantes.
0: Exacto, papito, vende energizantes.
1: Cuando habían protestas y marchas que dañaban las paredes, tómese el energizante, más bien. Pero murió ayer, hermano, de 98 años, hermano.
0: No puede ser, hermano.
2: Ay, no.
1: Y en la lápida pusieron, no vive 100.
0: Adiós, hermano. Hasta bellísimo, hermano.
4: Profe, no lo he entendido.
0: Dice Luchito, anoche lo vi en el live bailando, se mueve más un ojo de vidrio.
1: Bailando carranga, papito.
4: Tiene más ritmo una gotera.
0: Irma Bello dice que es ridículo, hermano.
1: ¿Y eso qué es? ¿Una música hindú o qué?
0: Silvestre Dangond con Manuel Turizo, hermano. Pacto.
4: Ya.

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0: 38 minutos, siendo las 7:38 en Centria.
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14: Vamos en Tropicana, tan diferente que ayuda a los peluditos y a la gente. A esta hora con la tropa roja también de Tropicana. Y hay una denuncia por constantes robos a mano armada, día y noche, despojándolos de los vehículos, de sus motos, incluso en los buses del SITP en Villa Javier. Muchachos, grítelo con ganas.
15: Porque si se trata de la gente, Tropicana dice presente. Compañeros de Cómo Amaneció Bogotá, muy buenos días. La tropa roja se reporta desde Villa Javier. Hoy con el tema de la inseguridad, es que el tema de la inseguridad está desbordada totalmente, y esta semana tuvimos dos atracos a mano armada a un motociclista, también tuvimos a un vehículo que lo hurtaron, pero estamos precisamente con dos habitantes de esta localidad quienes nos van a contar sobre el tema. Muy buenos días, bienvenidos a los micrófonos de Tropicana. ¿Cuál es el tema de inseguridad en este barrio? ¿Qué ha pasado? ¿Por qué tanta inseguridad?
16: Sí, buenos días. Últimamente hemos visto

0: por ejemplo, a una amiga la robaron en la ruta 15-5, el SIP. O sea, estaba de normal yendo para su trabajo cuando le pidieron sus pertenencias. No sabemos qué está pasando, necesitamos ayuda de la policía, porque sí estamos viendo esto muy frecuente. También a un amigo de mi papá le robaron el camión, ¿sí? Entonces, ¿qué está pasando? Ya no podemos ni dejar los carros parqueados en ningún lado, nada. Entonces necesitamos pues apoyo de la policía. Y en lo posible también, ¿qué pasa con la Junta de Acción Comunal de aquí del barrio? Porque pues estamos muy desprotegidos, la verdad.
1: Y es que los robos se presentan a plena luz del día, en la noche, cuando las personas llegan a sus casas. Don Pablo, buenos días.
2: Buenos días. No, cuando, por ejemplo, por el camino viejo que llamamos, eso es un atracadero en el SIP. Eso atracan mucho a la gente y eso no les interesa, ya lo paran y un cuchillo, un revólver, ¿qué puede hacer uno? Entonces pedimos, ¿no?, la colaboración
0: de la policía.
2: De más policía, ahí están pasando, pero mire, ese es un milagro, que pasen policía por acá.
0: Sí.
2: No hay. Pasan, pero volando.
1: Muchas gracias.
0: Bueno,
1: estas son las denuncias desde el barrio Villa Javier. Las personas denuncian que muy poca presencia de la policía, que se presentan muchos robos a mano armada, inclusive en el mismo SIT. Así que vamos a hacer un llamado a los entes encargados para que se apersone el caso. Por otro lado, quiero comentarles que hoy viernes vamos a seguir entregando muchos álbumes de Panini, entregándole a las personas que muy seguramente quieren tenerlo para llenarlo porque ya se nos llegó el Mundial. Así que se van alistando las personas de Castilla, de Villa Alsacia, de muchos barrios, porque vamos a llegar con la tropa roja a entregarles los álbumes de Panini. Vamos a trasladar a otro punto porque si se trata de la gente, Tropicana dice presente.
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4: Vamos en Tropicana, la más bacana, bacanísima. Son las 7:45 minutos, 15 minutos nos separan para que sean las 8. Los deportes en... con Lalo Chávez. Lalo en Tropicana, la más bacana, bacanísima. Lalo, bienvenido. Lalo, ¿cómo estamos?
5: ¿Qué tal? Muy buenos días, buen viernes. Hoy muchísimas noticias hay. Empecemos, Don Chancho. Medellín multado, le quitaron los 3 puntos, 3-0 el partido contra Flamengo.
4: Eso
5: se sabía, pero le clavaron 5 fechas sin público en el Atanasio Girardot en competencias Conmebol y 2 fechas como visitante que no le permitirán el ingreso a pero sus aficionados.
6: Su victoria a Cusco lo deja también igual a tiro de arco.
5: Ah, no, claro, sigue siendo meterse segundo, $116,000 de multa. Hablan de que el Amaranto Perea, asistente técnico de Néstor Lorenzo, sería después del Mundial el técnico del poderoso.
6: Porque y le ofrecieron un mundo de plata a Lionel y Lionel dijo que no.
5: Dijo que no. Y Alejandro Restrepo, ex técnico del Medellín, ya llegó a La Paz, nuevo entrenador del Bolívar.
7: Pero a mí me gustaría, Lalo, acudiendo a su sapiencia y a su conocimiento, a mí sí me gustaría que usted me diera una opinión sobre la sanción. ¿Por qué sancionan al equipo, hermano? Es que la culpa no es del equipo.
5: ¿Ustedes de quién?
7: La culpa es de los aficionados. La culpa es de las autoridades que no tienen control sobre los aficionados.
5: En lo deportivo le va la mano al Medellín.
7: ¿Cuántos de esos desadaptados, cuántos de esos vándalos, mi querido Lalo,
5: ¿y qué ha hecho el Medellín para impedir eso?
7: ¿Cómo?
5: ¿Qué ha hecho el Medellín para impedir eso?
8: Digamos una cosa, ellos eran conscientes de que iban a hacer esa protesta.
5: Además, todo. Siempre le cabrá una sanción deportiva a los equipos cuando hay desmanes.
7: Sí,
5: son los encargados de la logística, de la seguridad y demás.
7: No,
5: sigamos, más de técnicos. Se está despidiendo Pep Guardiola a esta hora en rueda de prensa. Sí. Sacó video el Manchester City.
7: Usted le sacó
5: dirige
7: el cuerpo a la pregunta,
5: el fin de semana. No, tengo muchas noticias para quedarme
8: no,
5: en
8: pero
5: su pregunta.
8: Pero sabemos que Enzo, ¿no? Ahorita después de él, Enzo Maresca. ¿O no?
5: Pues no han dicho.
8: Okay,
5: hasta
8: no
5: ahora que
8: solo
5: se va.
8: Despide.
5: Hasta
8: okay.
5: Ahora que se va. Álvaro Arbeloa también le preguntaron hoy que si el partido contra el Bilbao del Real Madrid el fin de semana era el último y dijo sí. Escuetamente contestó sí.
7: Ok.
5: Entonces, ese por el lado de los técnicos. Y el técnico criticado hoy, sostenido, resistido, es Thomas Tuchel. Ah. El alemán de Inglaterra dio la lista de 26 convocados.
8: Pero sacó lesionados y unas bombas, ¿no?
5: Muchos nombres pesados por fuera.
8: Maguire.
5: Estos que voy a nombrar, quedaron por fuera.
8: O sea, no van a ir al Mundial.
5: Trent Alexander-Arnold, Cole Palmer.
8: Ese sí es un bomba, pero él estaba jodido.
5: Sí, tiene un problema en la ingle. Phil Foden, Adam Wharton, Harry Maguire.
8: Sacó al emblema. Claro que él es paquetín, pero sacará a Harry Maguire.
5: Jodido. Por supuesto, el ataque de Inglaterra, impresionante. Los delanteros, rapidito.
7: Qué miedo.
5: Kane, Watkins.
7: Harry Kane.
5: Saca. Madueke, Rashford, ese.
8: Uy, ese es crack.
7: ¿Cuál?
8: Ese es un crack.
7: El del Chelsea no entra ahí.
8: Sacaron, le acaban de decir, Palmer se jodió. Palmer no va a ir al Mundial.
5: Palmer no va al Mundial.
7: Dios santo, qué piedra.
5: Sí, señor. Ya hay final del primer semestre en el fútbol de ascenso de Colombia. El Real Cartagena en 2 minutos remontó al Barranquilla. Minuto 83 y 84. Luis Guevara y Mauro Manotas. Y con eso, el rival del Envigado en la final del primer semestre del torneo de ascenso en Colombia. El primer partido será el lunes a las 8 de la noche. Cristiano Ronaldo.
8: ¡Quedó campeón el
5: sí! Sí, señor, en la Liga de Arabia goleó 4-1 al Damac y marcó doblete Cristiano. Con eso, 973 goles. Este mami no fue a mirar el celular, sí. En su carrera deportiva.
8: 27 goles, ¿se acuerda que yo le había dicho al principio que si alcanzaba los 1000? O sea, se descachó
5: por... No, pero los 1000 no.
8: Por eso.
5: El del año...
8: Pero dijimos cuando comenzó el año, dijimos, ¿será que llega a los 1000?
5: Sí, pero no.
8: O sea, el descache fue por 27.
5: No, muy lejos.
8: No, pero no es muy... 27 es muy lejos. Para Cristiano Ronaldo, no.
5: Es un año. Medio año.
7: ¿Pero usted cree que Cristiano es el mejor, el mayor goleador de toda la historia?
5: El mayor, sí.
8: Pues sí, en ese momento
5: lo dicen, 973 goles. Es que el tema es que están documentados. No como los 1000 de Chemas con Pelé, ¿no?
7: Sí.
8: Él dijo, todos mis goles son a color y tengo videos de cada uno.
5: Exacto.
8: Y ojo, tengo videos de los que no están documentados, porque acuérdense que hay unos amistosos que no meten sub-23, no meten sub-21. Entonces eso es lo...
5: Final del fútbol mexicano, 0-0 el primer partido, Cruz Azul y Pumas. En Cruz Azul, Kevin Mier y Willardita jugaron todo el partido. A Mier le estrellaron un balón en la cara, lo sacó con la cara en el segundo tiempo. Fue gran protagonista Keylor Navas en Pumas, el portero de Costa Rica, sobre todo en el primer tiempo. Álvaro Angulo con los Pumas recibió tarjeta amarilla. Ese equipo, acuérdense, lo dirige Efraín Juárez, el que fuera técnico de Atlético Nacional. Gol de Sebastián Villa y nos vamos metiendo en terreno de selección.
7: A ver, mijo.
5: Hizo gol y asistencia. Su equipo Independiente Rivadavia le ganó visitante 4-2 a La Guaira, quinta fecha de Copa Libertadores.
7: Pero sobre Sebastián Villa quisiera preguntarle.
5: ¿Qué? Pues, pregúnteme.
7: ¿Usted sí cree que Villa realmente va a estar en la selección?
5: No, yo no creo, pero están diciendo que él se viene de Venezuela, este partido fue en Venezuela. A Bogotá,
8: pero,
5: a unirse a la...
8: Pero la federación dice que está bloqueado, que no lo van a recibir.
5: Pues ojalá, como hicieron con Joe Hader. Él fue a presentarle, no, mijo, aquí no.
8: La federación
5: ahora
8: hizo un pedido para que no recibirlo.
5: La eso selección es lo que, reunió 8 jugadores en Medellín, en Guarne, la sede de Atlético Nacional.
7: Sí, señor.
5: Entrenan hoy y mañana, ya se vienen para Bogotá y aquí seguirán llegando los que se van uniendo a ese grupo que ha venido practicando. Lo maluco, lo feo, está en Bogotá Richard Ríos.
7: ¿Y?
5: Y aquí los que lo adoran y lo admiran.
7: Y eso,
8: pero
7: que
8: está,
7: viene.
8: Está de marca,
5: citó,
8: ¿no?
5: Citó una marca deportiva que patrocina a Richard Ríos a algunos medios para hacer un diálogo con Richard Ríos. Atendió a Salomé Fajardo de Win y, según me cuentan, vio a un colega de DirecTV y se emberracó y se paró y se fue y dijo que no atendía a nadie más.
8: Y entonces no atendía al resto.
5: A nadie más.
7: ¿Y quién es ese colega?
5: Villamil.
8: ¿Sebastián?
5: No, me llamo Sebastián.
7: De todas maneras, él está en su derecho, sí, pero también cuando la prensa hable, que no se queje, ¿no?
5: Sí.
7: Que no se queje.
5: Sí, exactamente. De eso se trata.
4: Bueno, atención porque son las 7:53 y los deportes están aquí. Está Lalo Chávez con nosotros en Tropicana, Lalo.
5: Copa Suramérica, en Copa Libertadores se nos quedó un partido importantísimo para los colombianos. Peñarol-Corinthians, 1-1, quedó el juego en Montevideo. Eso elimina a Peñarol de la Libertadores, pero deja a Santa Fe más vivo que nunca para mantenerse en la Libertadores. Lo más lógico es que en la última fecha Corinthians juega de local en Sao Paulo contra
8: Platense.
5: Si Corinthians gana, que uno diría que sería lo lógico, pues en el fútbol no hay a veces lógica, y Santa Fe le gana a Peñarol en Montevideo, Santa Fe va a octavos de final de Libertadores. Santa Fe con el solo empate ya irá a la Copa Suramericana, por lo menos, digamos que como premio de consolación.
8: Peñarol pues queda muerto, pero no es que se vaya a ir a entregar, porque Peñarol ganándole a Santa Fe, entonces pelea por el cupo de Suramericana y deja a Santa Fe de
5: no,
8: cuarto.
5: No
8: alcanza con el quinto.
5: No. Ah, mentira, sí, porque si le gana hace
8: no pasa.
5: Hace seis puntos. Correcto, no, ese partido es una final.
8: Por eso, porque es que ya el hincha de Santa Fe dice, ah, no, como está muerto Peñarol, le vamos a hacer siete. Y allá, en Uruguay.
5: No. Y el partido es allá. Y falta ver Santa Fe con qué ánimo va después de lo que pase mañana en Barranquilla. Mañana son las semifinales de vuelta de la Liga Colombiana. El 1-1 de Santa Fe visita al Junior en el Romelio Martínez a las 8:30 de la noche. A las 6 de la tarde en el Atanasio Nacional recibe al Tolima. Recuerde que el verde paisa va arriba 1-0 para la América, porque Escolero tiene 3 puntos, pero no dejó que Macará picara tan lejos. Macará, el líder, tiene 9 puntos, el América es segundo con 8.
7: ¿Algún pronóstico para la final del fútbol colombiano?
5: ¿De qué equipos?
7: ¿La final va a ser Santa Fe Tolima?
5: No, Santa Fe Nacional.
7: Ay.
5: Para mí.
8: Oiga, íbamos.
7: Déjelo de ese tamaño.
8: Quería acotar, cuando usted mencionó el campeonato del bicho, que hacía rato no se le daba, que tanto que sufrió que por fin quedó campeón al Nazar, que el goleador de la liga es Julián Quiñones.
5: Y de eso le quería hablar. Julián Quiñones es un jugador colombiano, nacionalizado mexicano, convocado a la selección de México, seguramente va a estar con México en el Mundial. Pues México juega hoy a las 9:00 p.m. contra Ghana, uno de los partidos amistosos previos al Mundial.
7: Ajá.
5: Dijo el Vasco Aguirre, póngale cuidado, Jairo, que usted sí se acuerda. Dijo que era maravilloso tener un jugador mexicano goleador en una liga del exterior. Fue goleador, como dice el Chancho, 33 goles en Arabia, el torneo que ganó el equipo de Cristiano. Dijo, me hace acordar de las épocas de Hugo Sánchez. Está la comparación que se tiró el Vasco Aguirre.
8: Desatinadísimo, porque es que el otro fue goleador en el Real Madrid.
5: Por favor,
8: el Pichichi
5: como 5 veces.
8: Y además, ojo, los goles de Hugo Sánchez eran la mayoría de chilena. Era una cosa de locos. Y
5: un chiquitín que cabeceaba increíble. Hugo Sánchez, el mejor jugador mexicano de todos los tiempos. Por favor, sin dudarlo. Y unas declaraciones.
7: Perdóname, del tamaño de Raúl, ¿no? El del Real Madrid.
5: Puede ser, sí.
8: Pega.
5: Incluso yo creo que de pronto más delantero. Hugo Sánchez.
8: ¡Epa!
5: Impresionante.
8: Y a los españoles.
5: Vea lo que dijo, escuche, lo que dijo Luis Enrique. Y con esto me voy despidiendo.
7: A ver, mijo.
5: Antes de que se conociera hoy ya oficialmente que Pep se va del City, le preguntaron en Francia, en París, le preguntaron en un canal allá en Francia, que él qué opinaba de la partida. Pues dijo, no lo creo, yo no quiero saber de eso, espero que no sea así, que él tiene que continuar. Para mí, dijo Luis Enrique, es el mejor entrenador de la historia. Yo hablo permanentemente con él, pero de lo que menos hablo es de fútbol. Pero dijo una cosa que me pareció sensacional. Dijo,
7: a ver, mijo.
5: Además de que era el mejor de la historia, dijo, es que Pep, y habló de planteamientos tácticos, y dijo, el día de mañana se le ocurre poner a los defensas detrás del arco y todos empezaremos a imitarlo.
7: Eso es Pep Guardiola. Sí, señor.
5: Impresionante.
7: Un innovador, un disruptivo, un hombre grande.
5: Yo no sé si el mejor de la historia, porque yo creo que Cruyff, en la influencia del fútbol como jugador y como entrenador, ha sido lo más grande. Pero que Pepe ha sido un berraco,
7: maravilloso.
5: No lo quita nadie.
7: Lalito, bueno, muy bien, muchas gracias.
5: Como
7: muchas
5: estos
7: gracias.
5: Manes están de vacaciones, se fueron de puente, maravilloso.
7: De puente, sí.
5: Ojalá siga así, porque no interrumpen, no salen con bobadas al final.
7: Mucha información deportiva. Sí, esto realmente, sin Neito y sin Luchito, es absolutamente campeón.
5: Una berraquera como sin George Pinson.
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1: Estamos al aire en Tropicana, tan diferente que ayuda a los peluditos y a la gente. 8:05 en Tropicana. Jairo Pulgarín, ¿cómo amaneció Bogotá, Jairo?
2: ¿Cómo amaneció Bogotá, mi querido Ricardo? ¿Cómo amaneció Bogotá, mis queridos oyentes? Le quiero decir que Bogotá amaneció.
3: ¿Sabes cómo la tiene de profunda, don Jairo?
2: Bogotá amaneció con un temperamento maravilloso.
3: Ahí está, tan linda, tan linda.
2: Esta es una hermosa ciudad. Tú sabes que todas las ciudades del mundo quieren tener el clima de Bogotá, ¿no? Porque ponen aires acondicionados para que la gente se sienta como en Bogotá. Y esa es la verdad de lo que pasa con el clima en la capital de la República. Bueno, pero la temperatura en Bogotá, Ricardo, en esta mañana soleada y esplendorosa que tenemos para darle la bienvenida a este que es el penúltimo fin de semana del mes de mayo, la temperatura de esta hora en Bogotá, mi querido Ricardo, es de 14 grados centígrados. El pronóstico dice que muy seguramente después de la 1 o después de las 2 de la tarde podríamos tener algunos episodios de lluvia en algunos sectores de Bogotá. Hay que decir también que cuando llueve en Bogotá no llueve en toda la ciudad. Hay momentos en que llueve sectorizadamente. Eso sí, lo que sí puedo decir con absoluta certeza, porque he revisado, digamos, los historiales de las lluvias en Bogotá, donde más llueve es en el norte. Si ustedes miran, siempre llueve más en el norte que en el sur. Y adicionalmente, siempre llueve más al oriente que al occidente. Es decir, llueve más sobre las cordilleras que sobre la sabana de Bogotá. Hay tres noticias importantes que yo creo vale la pena reseñar a esta hora, mi querido Ricardo. Una tiene que ver, por supuesto, con las investigaciones que se han adelantado por el caso de Yulixa Tolosa, la señora que murió en un quirófano clandestino, prácticamente, bueno, no clandestino, pero sí un quirófano de dudosa reputación en el sur de Bogotá. Se han ido conociendo los casos de cómo entre los responsables de la muerte de Yulixa y algunos aliados se iba planificando, se iba tramando la manera como ellos se iban a deshacer del cuerpo. Y cómo realmente, tal como lo mostraron los seguimientos y los rastreos que se hicieron esta semana, ellos salen de Bogotá, inicialmente por el sur, con el propósito de ir y botar el cuerpo de Yulixa en el sector de Apolo, y se regresan a Bogotá para salir por el norte hacia la ciudad de Bucaramanga y posteriormente hacia la ciudad de Cúcuta, porque ese fue el recorrido que ellos hicieron. A esta hora, por supuesto, las autoridades avanzan con las diligencias judiciales contra los dos detenidos que están en la ciudad de Cúcuta. Hay dos venezolanos detenidos en Cúcuta y hay tres venezolanos que están detenidos, entre comillas, por las autoridades venezolanas en territorio venezolano. Me dicen que están en Portuguesa, realmente, estas tres personas detenidas. La pregunta es, ¿dónde anda el anestesiólogo? Porque el anestesiólogo no aparece. Hay un anestesiólogo que está metido en esta trama y hay un anestesiólogo que tiene que ser responsable de este caso. No aparece el anestesiólogo. Es una de las grandes incógnitas que tenemos en ese caso de Yulixa Tolosa. La segunda noticia, mi querido Ricardo, sigue, por supuesto, la refriega, yo diría que la refriega conceptual en relación con el tema de los indigentes en Bogotá, porque el propio secretario de Integración Social, el señor Roberto Angulo, dijo en una declaración pública a través de las redes sociales que a los indigentes hay que tenerles paciencia, que a los indigentes que están en Transmilenio hay que abrigarlos, que a los indigentes que están en Transmilenio hay que entenderlos y hay que arroparlos. Esto, por supuesto, ha desatado la ira de muchos ciudadanos que justamente desde esta mesa de trabajo de Tropicana se quieren pronunciar sobre lo que dice el gobierno distrital en relación con el complejo problema que tenemos hoy en la ciudad de los indigentes de la capital del país. Escuchemos lo que dicen los oyentes de Tropicana, mi querido Ricardo. A ver si escuchamos al oyente, por favor. Bueno, aquí está la declaración, repito, de los oyentes de Tropicana.
4: No solo eso, Jairito, lo del Transmilenio y los indigentes, sino que ahora ellos abren las puertas donde quieren pararse. Entonces ellos abren la puerta a mitad de la calle y se bajan y dejan abiertas las puertas de Transmilenio. O sea, no solo se suben con basura, olores, ratones, perros, pulgas, cucarachas, sino que también abren las puertas, entonces es una inseguridad tenaz.
2: Es una sensación y es un dolor que de verdad le está causando mucho malestar a la gente con los servicios de Transmilenio.
5: ¿Por qué no los mamertos van y cogen cada uno que coja un indigente?
2: Sí.
5: Todos los que apoyan ese tema de que los indigentes son personas dignas.
2: Sí.
5: Porque es que lo que pasa es que ellos tienen sitios a donde pueden y no se les da la gana porque les gana el vicio. Entonces, cada momentico que los defiende, adóptelo, téngalo en su casa y abrácelo y hágale lo que tenga que hacerle. Hágale un Vladimir si quiere, pero no jodan más a nosotros.
6: Y la madre.
2: No, la gente está irritada con ese tema y más irritada aún.
6: Sí, señor.
2: Con la declaración, repito, con la declaración del propio secretario, el secretario, él se llama Roberto Angulo.
6: Angulo, de Integración Social. Sí, señor. Sí, señor.
2: Es el secretario de Integración Social del distrito y es el que dice que hay que tener.
6: Pero también hay que la seguridad, que don Pulgarín sea un policía. Yo sé que no se puede, ¿no? Pero digamos, están inhabilitados la policía para entrar a un Transmilenio y decir, se me sale, señor, lo voy a sacar.
2: ¿Usted pagó el pasaje? Muéstreme lo que pagó.
6: De pronto por sacarlo no, pero si se coló, ¿por qué no lo sacan, don Pulgarín?
2: Esto todo surgió a raíz de una manifestación que esta mañana hizo a través de Tropicana un oyente sobre lo que está viviendo la gente en el sur de Bogotá con la indigencia.
7: Acá chupe, huelen a todo menos, entonces incomoda la gente con los olores, con los costales que se suben ahí, entonces uno ya no sabe qué hacer.
2: Uno ya no sabe qué hacer, eso es lo que dicen los oyentes a propósito, repetimos, de esta pesadilla en la que se han convertido los indigentes en la ciudad de Bogotá. Atención con las noticias que nos están llegando a esta hora de la mañana, mi querido Ricardo, y que tienen que ver con la situación de movilidad. No se recupera la avenida Boyacá de los graves problemas de movilidad, siempre lo decimos, es un calvario para la gente que sale de... Para la gente que a esta hora de la mañana sale de Kennedy hacia el
6: norte. ¿O
2: norte?
6: ¿Qué?
2: Imposible.
6: Ahí en el sector del centro comercial El Edén, se volvió un caos porque como pusieron el semáforo y eso es para allá y para acá, es pero terrible. O sea, ahí cuando usted pasa El Edén, ahí ya coronó el trancón, pero el trancón va desde las Américas hasta El Edén y eso puede ser una hora. Hora y media metido en 5 cuadras.
2: Perfectamente. De ese tamaño es la situación que está viviendo.
6: No alcanza a hacer el amor. Yo que hice 3 veces el amor mientras esperaba. Hora y media duré más o menos ahí metido. Sí,
2: le quiero decir, mi querido Ricardo, que a esta hora se está reportando el cierre, digamos, el cierre intermitente de la estación Avenida 39 de Transmilenio. Me dice que por obra del Metro de Bogotá hay cierres programados en el curso del día de la estación temporal Avenida 39 para que ustedes se vayan agendando, para que miren además las aplicaciones, porque
6: claro,
2: ya Transmilenio sacó una aplicación que se llama TransmiApp.
6: Y usted puede ver las paradas.
2: Y allí puede ver las paradas.
6: ¿Cuántas paradas hace, digamos?
2: Cuando yo vengo del norte son más o menos 2 o 3 paradas nada más.
6: Vea,
2: en ese trayecto son 2 o 3 paradas, nada más. Pero si usted viene del sur, también le anticipo, estación temporal, Avenida 39 de Transmilenio, habrá suspensión transitoria mientras avanzan las obras del metro.
6: Eso es
2: en ese sector
6: Pro Familia, ¿no? Para que la gente se ubique cerca Pro Familia, ¿no?
2: Después de la
6: casi
2: estación,
6: al frente Pro Familia, casi, ¿no?
2: Después de la estación de Pro Familia, que es la 34, 4 o 5 cuadras al norte, ahí está la estación de la 39.
6: ¡Es verdad!
2: Que es una estación transitoria o temporal que ha instalado Transmilenio mientras avanzan las obras del metro de Bogotá.
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1: 8:14 minutos en Tropicana, 8:14. 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Seguimos a esta hora en Cómo Amaneció Bogotá, Juliana, con más información para ustedes.
4: ¿Les parece chévere y les habló de ferias de vivienda?
5: Así todo el mundo quiere el sueño de tener su casita, a ver.
4: Sí, señor. Vuelve una feria de vivienda, CAFAM. Sí. Que está muy bacana y hay subsidios, que es lo más importante. De hasta, póngale cuidado a la cifra y tome nota,
5: a ver.
4: 52 millones.
5: Eso sí tan bueno, porque el que nos contó Pulgarín era de 17 millones. No, ni para una teja, man. Uy, la madre.
4: Y póngale cuidado que lo van a asesorar y es gratis, ¿o yo? La asesoría.
5: Todo sirve, pero ya 50 millones sí es un gran subsidio, porque usted puede conseguir unos 20 o 30 y ya tendría la cuota inicial.
4: Uno a veces piensa que eso, como que en la cifra general, no ayuda tanto y se ayuda un montón. Oh,
5: claro.
4: ¿Puede costar un apartamento acá entre 200 y 300?
5: ¿500? El interés social vale 236 millones.
6: En Fontibón, cuando uno sale por la calle 13, ustedes pueden mirar a la derecha los planes de vivienda de interés social en ese sector.
5: Sí, señor.
6: Están en 270 millones de pesos.
5: Sí, de ahí arranque 236 hacia arriba, yo, mijito. Ya si compra vivienda que no es de interés social, uy, está costosa en Bogotá, son 600, 700 millones y la madre, sí, mano, gente de plata, eso sí, ¿no?
4: Bueno, en esta feria usted se va a encontrar constructoras como Amarilo, Bolívar, Capital, Ucesar, sí. Marval, Ospinas.
6: Marval.
4: No, Marval no. Pues Marval ya debe tener casa, ¿no?
6: Óyeme, pero son unas tremendas constructoras.
4: Sí, es que está muy bueno. Buen Vivir, Mendeval, bueno, un montón de constructoras. Y a esta oferta también se están sumando entidades financieras como el Fondo Nacional del Ahorro, que siempre ha estado presente en la compra de vivienda de mucha gente, y BBVA. Esas son alternativas de financiación.
5: ¿Y cómo hago, Juliana? ¿Dónde escribo? ¿Qué hago? ¿A dónde me presento? ¿Dónde llamo? ¿Cómo hago? Porque si tengo ya de pronto ahorro, ¿no?
4: Yo creo que la mayor información sobre esta feria, para que sepan, la pueden encontrar a través de la Secretaría de Hábitat.
5: Ahí
4: van a dar toda la información.
5: O sea, le doy en Google Secretaría de Hábitat y ahí me tienen que salir los planes de vivienda de Bogotá.
4: Sí, señor. ¿Cuáles son los subsidios distritales? Este es el que le estoy hablando y otros más.
5: Y además, perdón, Julián, además de los 50 que puede dar CAFAM o el que sea, le puede sumar todos los subsidios, así sean 8, 5 millones que da a la vez la alcaldía.
4: Sí.
5: Que da, no sé, la caja de compensación. Y ahí tiene, ¿no?
4: Ahí le van a explicar, porque además uno es muy perdido con esas cosas cuando uno va a comprar casa. Porque si usted va a comprar casa por primera vez, ¿cómo a dónde que usted va a tener toda esa información? Señor. Entonces en la Secretaría de Hábitat le van a ayudar, no solamente a que usted pueda acceder a este subsidio de estos 52 millones de pesos, sino a otros, como le está diciendo Luchito, que también le pueden servir para la financiación de su primera vivienda.
5: Ah, ¿cómo no?
4: Un requisito para que lo tenga en cuenta, porque si usted no cumple con este, pues ni vaya, ni se asoma. No,
5: ¿para qué gasta lo del pasaje, sí?
4: No puede superar los 4 salarios mínimos mensuales legales vigentes.
5: O sea, no puede ganar más de 8 millones de pesos.
4: Exacto.
5: Ah, ok. Si usted gana más de 8 millones como Pulgarín, no se vaya pues ya a presentar, sí, señor.
4: Eso es todo.
5: A nosotros, los que ganamos el mínimo.
4: Ajá, sí, señor. Entonces ya ahí le doy la información. Clarita, si usted estaba diciendo, huepucha, ¿de dónde me saco yo? Más plática, hay una forma.
5: Sí.
4: Acérquese a la Secretaría de Hábitat, ahí le van a hablar sobre esta feria de CAFAM.
5: Y casi siempre dicen en toda feria que usted no haya recibido ningún subsidio nunca del Estado, ahí ya lo bloquean. Si usted va y ya recibió un subsidio por alguna ocasión, ya no le van a dar subsidio.
4: No vaya. Y para, ya ahora sí les dejo ya toda la info de cómo llegar, cuál es el lugar específico de esta feria. O sea, en la Secretaría de Hábitat le van a hablar de esa feria, pero también de otros subsidios. Y esta puntualmente de la que le estoy hablando, pues está en el centro comercial CAFAM.
5: En la 68, ahí en donde rompieron eso y dijeron que iban a entregar hace 3 años, pero no han podido, sí, señor.
4: Se va a realizar del 5 al 8 de junio, desde las 10 de la mañana hasta las 6 de la tarde. Y como les dije desde el principio, la asesoría es completamente gratis.
6: Yo creo que el sueño de todo el mundo es tener una casita.
5: Hacia donde sea uno, eso es lo más maravilloso que le puede pasar a un
6: ser humano. El sueño de todo el mundo es tener una casita. Yo me acuerdo de un animador de televisión que llamaba Pacheco. ¿Se acuerdan de Pacheco?
5: Eso.
4: Las letras.
5: Ah, sí, un ícono, ¿no?
6: Sí, Pacheco. Y Pacheco tenía, él siempre cantaba una canción que a mí me encanta.
5: ¿Cuál? Ah, La Casita.
6: Yo tengo ya la casita. ¿Qué tanto te prometí? ¿Usted ya tiene la casita, Ricardo?
1: Sí, gracias a Dios.
6: Bendito Dios, usted es un bendecido.
5: No, gente de dinero, ¿no?
6: Claro.
4: Sí, gente larga, ¿no?
1: La tengo en Cali, ¿no? Pero pues...
6: Ah, bueno.
4: ¿La tiene larga y en Cali?
6: No, sí. La tiene
5: ¿hasta allá?
6: Ancha está grande. A ver, señores, por favor, por favor, por favor.
4: Ay, perdón, Jairito, yo no estoy haciendo el chito.
5: Sí. Yo dije que no me juntara con Julián.
6: Pero lo que sí le puedo decir es que, bueno, no tener tener casa no es una riqueza, pero no tenerla
5: es una pobreza, sí, que siempre le dicen. ¿Cada vez se pone más difícil o antes era más fácil hacer una casita?
6: Yo creo que hoy hay más facilidades.
5: Sí.
6: Hay más facilidades. Esperemos que ese sueño de tener casita de verdad se haga realidad y que mejore la situación, sobre todo porque han sido 4 años difíciles para la construcción en Colombia.
5: Okay.
6: Muy difíciles. La industria de la construcción está postrada. Esa es la verdad. Pero bueno, siempre, como diría mi abuela, nunca es más oscura la noche que cuando está más próxima. El amanecer.
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2: Gracias por invitarme a este espacio, don Pulgarín. Estamos aquí a debatir la política, ¿no?
3: Me siento sumamente honrado.
2: Honrado invitarme a un momento político, ya que a veces yo soy agisoso en la política, es del humor. Y por ahí han salido encuestas, ¿no, Pulgarín y Juliana? A eso, como faltan 8 días, empezaron a llover encuestas. Y vi, ¿no?, aunque Pulgarín no le gusta hablar de esto a veces, pero Paloma en todas las encuestas se fue para abajo, ¿no? No lo digo yo, lo hice esos números que están sacando en Kenin Bamer, que en Atlas, Inde, que donde sea. ¿Por qué se cayó Paloma, don Jairito?
4: Hagamos un balance.
2: Según las encuestas, no nosotros.
4: Hagamos un balance de todo lo que ha venido pasando en el tema político. Es que estamos, hagan cuentas, es el 31, hoy es 21.
3: Sí, señor.
4: ¿Correcto? ¿O es 22?
3: No, hoy es 22. Ah, sí, 22.
4: Estamos a 9 días de las elecciones. 9 días de las elecciones, Ricardo. Las elecciones se abren a las 8 de la mañana del domingo 31 de mayo, a las 8 hasta las 4. Si usted a las 4 llegó a la fila y no alcanzó a votar...
2: Pues ya no pudo, sí, ya señor.
4: No pudo. Es decir, ¿por qué la gente tiene la costumbre de dejar todo a última hora?
2: Ajá.
4: ¿Cuál es la idea? Vaya y vote temprano. Pero además, recuerden que el comportamiento del clima en Bogotá es bien difícil, ¿no?
2: Vaya a ejercer la democracia, si llueva, vaya y ejerza su voto, sí, por el que le guste.
4: Vaya temprano.
2: Pero contésteme la pregunta, Pulgarín, es que esto, bueno, es aquí.
4: Entonces, en ese panorama,
2: da más vueltas.
4: Va a haber 10, 12, 13 candidatos, más o menos, que son los candidatos que existen.
2: Pero hay tres que ahí está la pelea.
4: Y hay tres candidatos que son los que van liderando las proyecciones de las encuestas. Yo lo que quería decir lo siguiente: ¿qué son las encuestas? Es como cuando usted le toman una muestra de sangre.
2: Sí.
4: Si alguien quiere saber si usted tiene diabetes, ¿a usted le sacan toda la sangre o le pueden sacar solo una muestra?
2: Una muestra.
4: Exactamente. Es lo mismo que pasa con las encuestas. Las encuestas son una muestra del momento, de qué opina la gente, qué siente la gente, qué piensa la gente de lo que está pasando con el tema de las elecciones,
2: sí,
4: en Colombia.
2: Señor.
4: Hay unas encuestas que se hacen de manera presencial y otras encuestas que se hacen de manera telefónica, y hay otras encuestas que se hacen de manera digital, es decir, de manera orgánica en las redes sociales. Ese cúmulo de encuestas, ¿qué dice? Pues que evidentemente que hay un líder en esas encuestas, que es el señor Iván Cepeda. Él es el que está.
2: Pero que Abelardo ya está subiendo bastante.
4: Lo que dice el nuevo, digamos, el nuevo track de encuestas en Colombia, ¿qué dice? Que ya Abelardo superó a Paloma.
2: Ah, no, eso
4: que
2: sí.
4: Estaba de segunda.
2: Eso sí, hace rato.
4: La superó y la superó lejos, ¿no?
2: Y es que se
4: superó
2: cayó.
4: Lejos. En este momento, las cosas están muy parejas entre Iván Cepeda y Abelardo de la Espriella. Lo dice.
2: Ya vamos a elegir entre la extrema izquierda y la extrema derecha.
4: Yo no sé, porque esos son calificativos que no estoy autorizado.
2: Así lo decimos
4: para...
2: en el barrio.
4: Sí, pero yo no me atrevo a decir ni que uno es de extrema izquierda ni que otro es de extrema derecha. Yo simplemente.
3: ¿Cómo así? Pero si ellos
4: tengo
3: dicen.
4: Que decir, no,
2: si ellos mismos dicen.
4: Ellos no dicen que sean de extrema izquierda. El señor Cepeda no dice que es de extrema izquierda. El señor Abelardo no dice que es de extrema izquierda.
3: Ah, ni no, siquiera es que Abelardo no sé qué.
4: Ni siquiera la Paloma dice que es de extrema derecha. No,
3: ella solo ha dicho que es uribista.
4: Es acérrimo. De centro. Entonces, lo que les quiero decir es que las encuestas ya muestran dos señales muy importantes. Que esto se va a definir entre Iván Cepeda y Abelardo de la Espriella.
2: Según esa encuesta, a 8 días, todo puede cambiar.
4: La encuesta de Guarumo, la encuesta de Inbamer, la encuesta de Atlas Inter. Las encuestas todas, en general, dicen que esto va a ser entre el señor Iván Cepeda y el señor Abelardo de la Espriella.
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0: como dijo, es que el Chanchito está afuera preparando unas cositas porque él es la voz tenor de la sección, ¿no?
1: Él es el que le pone,
0: le así como dice, ¡Soccer!
1: El toque musical.
0: Sí, señor, llegó el momento, hoy es viernes, a usted que me dice que yo no estudié, le voy a enseñar cositas.
1: Yo dije que usted no había estudiado.
0: Me dijo, bruto. Y no quiero que mis compañeros oyentes se queden también brutos, entonces le traje una frase para que mejoren su intelectualidad y hoy en una discoteca sorprenda a su compañero con una gran frase en esto que llama sabiduría popular.
1: A ver.
0: Esta es una frase muy profunda, alisten sus lápices o guárdenlo en nota de audio en su celular porque le va a servir para la vida.
2: ¿Con qué va a salir a ver?
1: Esta frase no se le ha ocurrido ni a Pablito Coelho.
0: No, señor. Se han reunido en el Parque Simón Bolívar, Abelardo de la Estrella, Iván Cepeda, Paloma Valencia, Oviedo, el doctor Uribe, la EPA Colombia, Andrea Serna,
1: uy,
0: Campanita,
1: ¿también?
0: Todos ellos, Campanita bien. También, Alexa Torres,
1: Esperanza
0: Gómez, y han sacado esta frase espectacular. Ábrame comillas, R, por
1: a
0: favor.
1: Ver, R, por favor.
0: El ingeniero está espaciado de la risa porque nunca había escuchado
1: cuando comillas.
0: R, vuelva a abrir las comillas, por favor. A decir esta frase que dijo toda esa gente. Dijo, confía en tu esfuerzo. Uh-huh. Estás abriendo puertas que aún no ves.
1: Opa.
0: Cierre comillas, R.
3: Con mucho gusto, con mucho gusto.
1: Ay, ya.
0: No, pero tiró un buen puertazo.
3: Cierra la puerta de Alcalá.
0: Ah, ok, muy bien. Pero esta aguantó, pero ahora tengo la frase de Kennedy, de Charalá, de Suba Lisboa, de Suba Gaitana, frase del barrio, ¿no? Uh-huh. Ábrame otra vez comillas, R.
3: Listo, con mucho gusto.
1: Abre las comillas. Ah, muy bien, ve.
0: Claro, nuevos efectos y todo. Dice así, aunque me vayan a joder... Uy. Como el internet, en junio me le vuelvo a caer. Uh-huh. Atentamente, Neymar.
4: ¡Muy buenísimo!
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0: Vean, el ingeniero

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0: ¿Cómo amaneció Bogotá, muchachos? ¿Cómo? ¿Pero cómo? ¿Cómo? ¿Cómo? ¿Cómo? ¿Cómo? ¿Cómo? ¿Cómo? ¿Cómo? ¿Cómo? ¿Cómo amaneció Bogotá?
11: Amanece Bogotá, vea, con, como dice Luchito, con maracachafa.
16: Uy, no, yo no, pues lo dije porque este señor Pulgarín habló tanto de Centramilenio, que los indigentes, que el doctor Oviedo está viral porque aceptó que por allá, pero ya antes fumaba esas porquerías, sí señor.
11: Vea, encontraron e incautaron en una casa, en un inmueble en el Mirador 2, acá en Bogotá, una tonelada de marihuana.
16: ¿Una tonelada? Uy, pero ¿quién se fuma toda esa porquería?
0: ¿Quién se fuma todo eso, mija?
16: Hijito, usted, uy, ¿una tonelada?
11: Y no le estoy diciendo de exageración, que uno a veces dice como, uy, no, es una tonelada. No, en serio, una tonelada de marihuana.
16: Uy, ¿y cómo llegaron hasta una casa a llevar y nadie los controló? ¿Pudo llegar una tonelada de marihuana a una casa?
11: Imagínese, ah, eso en dosis serían más o menos unas 250,000 dosis. No es que yo sepa el tema, es que acá dice.
16: Julianita la pesa bien. No,
11: ¿no? Mentira, ay, no, ahora empiezan a decir que yo quién sabe que no. No. Aquí dice 250,000 dosis.
16: Y la
11: más
16: madre.
11: O menos. De eso, o sea, de una tonelada sale más o menos eso. Y se

0: O sea, de una tonelada sale más o menos eso. Y se coordinaba esa distribución de esa maracachafa hacia Engativá, Suba, Fontibón y Kennedy.
1: O sea, se salvaron muchos colegios de toda esa porquería. Una tonelada de 1000 kilos de marihuana.
0: Uy, es que es mucha
2: marihuana. Una tonelada, mal contados, es 1 millón de gramos.
1: Es mucha. Y la madre. Bob Marley se verá alocado en esa casa.
0: Pues, ah, bueno, en contra.
2: ¡Ay, ay, ay, ay! A mí no me hace gracia eso.
1: No, perdón.
0: Encontraron esa tonelada y un tacazo, pero ya van dos en lo corrido de este 2026. O sea, y que en una sola barriga encontraron una. O sea, van 2 toneladas en lo corrido del 2026 que han incautado.
3: ¿En serio?
0: Pero en una barrida, que fue esta, 1 tonelada, o sea, la mitad.
1: Tío, pero eso es lo increíble, que en una casa hay 1 tonelada de marihuana. 1 tonelada. ¿Cómo llegó ahí? O sea, ¿cómo la dejaron pasar?
2: Hola, es una buena pregunta, ¿cómo llegó a marihuana ya? Óyeme,
1: y a tanta no marihuana, dijo los policías, quedamos detenidos todos.
2: De la marihuana, Juli.
1: Que le olvidan las cosas a las personas.
2: No, es que la gente frivoliza el tema de la marihuana.
0: Sí. ¿Qué, cree, ¿cómo así? ¿Qué quiere decir con frivoliza?
2: Es decir, la gente cree que
3: minimiza
2: fumar marihuana es
3: normal,
2: una cosa divertida.
1: Como es recreativa, es que a veces dicen marihuana recreativa, ¿cierto?
2: Sí, no, que es todo bacano, porque por eso le están dando tanto palo a Oviedo, ¿no? Porque Oviedo dijo que él fumaba marihuana. Y entonces eso lo vuelven como una cosa divertida, simpática, ¿no? Un ploncito.
1: Que a veces dicen que no va a pasar nada.
2: Ellos dicen un ploncito.
1: ¿Cierto?
2: Pero yo le digo, nosotros tenemos hijos. Y a mí me daría mucho susto que mi hijo estuviera soplando marihuana.
1: O sea, lo que usted dice es que empiezan por un poquito y de ahí llevan a otra droga más fuerte.
2: Exactamente, ¿okay? Empiezan con el ploncito y que no sé qué. Pruebe, papito, coja, no es nada.
1: Eso
2: hágale
1: no.
2: A la bicha.
1: ¿Qué siente? ¿Qué siente?
2: Que eso no es nada.
1: Están todos capturados.
0: Y los muchachos, ay,
1: uy,
0: todo
1: qué
0: bien,
1: hora pero... Sí, Tropicana se puso bacán, hermano. Uy, qué chido.
2: Yo quiero conocer a esa Juliana.
1: Uy.
2: Que se le sopla la nariz en la mañana.
1: Uy. Desde el parque Los Hippies estamos escuchando Tropicana.
3: Bueno, ya, por favor, muchachos.
1: Pero entonces te dice eso, don Jairo, que... Uy, espere que me distraje.
3: Si les gusta la recocha.
1: Se dice que la gente empieza por algo así, termina fuerte.
2: Claro, y la gente
0: pero
2: se mete.
0: Yo tengo una duda, yo sé que usted me va a sacar de esa duda, don Jairito. ¿Incautan 1 tonelada de marihuana y qué hacen con la marihuana?
2: Es una muy buena pregunta. Nunca vemos qué pasa con esa marihuana.
1: ¿Se la fuman? ¿Eso no la queman?
2: Yo no he visto, hasta ahora no he visto una quema de marihuana. Nunca la he visto. A mí nunca me han invitado. Lo invitamos, señor.
1: Como periodista, sí, sí, señor.
2: La Policía Metropolitana de Bogotá se permite invitarlo a una quema de marihuana.
1: A una quema de 1 tonelada de marihuana. Será transmitido por TikTok, Facebook, Instagram.
2: Exactamente. Nunca me han invitado a la quema de 1 tonelada de marihuana.
1: Entonces, ¿quién se la lleva?
2: Sí, que
1: hay que investigarlo, ¿no?
0: Ahora, hay una cosa que, pues ya me han dicho de todo, ya que hijo de madre.
1: Y ahora le van a decir que marihuanera.
0: Marihuanera. Pero sí, la planta igual es medicinal, ¿no?
1: Ah, para las rodillas.
3: Sí, es que depende de la
0: como
3: preparación.
0: Hoy existen, cosas, ¿no?
3: Pero va a depender de la preparación, porque yo por cada casa que estoy visitando, de una tía, de un amigo, me estoy encontrando un ungüento que tiene cannabis.
0: Ajá, sí.
1: Porque hay pomada de marihuana, eso sí se lo untaban a uno.
2: Mira, en Estados Unidos, por ejemplo, tú vas en Nueva York, tú vas en Chicago, tú vas en...
1: ¿Venden chuchuguasa?
2: No, mira, hay tiendas, pero unas tiendas...
3: En
2: Estados Unidos hay tiendas de lujo, en la Quinta Avenida. Tú puedes encontrar una tienda de lujo.
1: Que es legal, ¿sí?
2: Vendiendo marihuana, vendiendo, digamos.
1: Como comprar un chicle,
2: ¿sí? No, vendiendo lociones de marihuana, vendiendo infusiones de marihuana, vendiendo cosas de marihuana. Eso es muy normal.
1: Es normal y todo. Lo que pasa es que hay gente que la compra para untársela y termina fumándosela.
2: Yo sí le voy a hacer la tarea a Juliana, ¿sabe?
0: ¿Qué tarea?
2: Yo le voy a hacer la tarea a Juliana.
0: Uy, ¿qué tarea?
1: ¿De qué? Investigar qué hacen con esa marihuana incautada.
2: ¿A dónde va a parar la marihuana que es incautada en la ciudad de Bogotá? ¿Dónde fue la incautación, Juliana? ¿En qué sector de Bogotá?
0: Ese fue, pero ya le digo porque me distraje.
1: Se distrae, es que se distrae cobrando el balote.
0: En el Mirador 2.
1: En el Mirador, ¿ese es Ciudad Bolívar? ¿Dónde es?
2: Tiene que ser Ciudad Bolívar, ¿es por Paraíso?
0: Sí, señor.

0: Ok, perfecto. Vamos a averiguar entonces. Vamos a averiguar entonces dónde está esa marihuana y qué información me da la policía.
1: ¿Conoce Ciudad Bolívar, Julianita?
0: De marihuana.
2: Sí, sí, conozco Ciudad Bolívar.
1: Cuando quiera un día esto la lleva al paraíso.
0: Ricardo,
1: yo.
0: Una nota de última hora me acaban de enviar. Me acaban de enviar una información desde Usme. A ver qué pasa en Usme.
3: Yo escucho, oigo y veo otro picanera más bacana, bacanísima. Pulgarín, para informarle.
0: Dígame.
3: Accidente, al parecer con 901.
0: ¿Dónde, mijo?
3: Alimentador saliendo del portal de Usme hacia el sur. Vía cerrada de los que salen de la Aurora hacia el norte.
0: Ay,
3: tomar vías alternas.
0: Vías alternas, entonces, a esta hora, repetimos, localidad de Usme, saliendo del portal de Usme hacia la Aurora, a esta hora, complicaciones de movilidad, un
1: sí,
0: 901,
1: señor.
0: Reportan los oyentes.
1: Qué vaina, mano.
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1: 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Tropicana la más bacana. Bacanísima, Chancho.
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1: Adelante, Jairo, con la información para esta hora en Tropicana. ¿Cómo amaneció Bogotá, Jairo?
3: ¿Cómo amaneció Bogotá, mi querido R? ¿Cómo amaneció Bogotá, mis queridos oyentes? Voy a empezar por el principio, ¿no?
1: Como tiene que ser, Jairo.
3: Bogotá amaneció, por supuesto, complacida con esta nueva jornada, esta nueva mañana, penúltimo viernes del mes de mayo. Ya estamos a las puertas de que termine el mes de mayo. En 9 días vamos a tener la jornada electoral del 31 de mayo, mi querida Vale. 31 de mayo, y por supuesto, el 31 de mayo es el día de las elecciones en Colombia. Ese es el día de las elecciones, es el día definitivo, es el día de, para que lo entienda muy bien Juliana, ¿qué quiere decir el día de?
4: Voten por Jairito.
3: El día de las definiciones para este país. Y repito, como bien lo reseñamos hace algunos minutos, la situación, pues, por supuesto, ha sido un poco compleja, sobre todo por los temas de orden público en algunas regiones del país. Lo más grave que ha sucedido en las últimas horas, mi querido Ricardo, en el tema de orden público, tiene que ver con la situación que se está viviendo en el Cauca, en donde desafortunadamente comunidades indígenas de un sector y de otro se están enfrentando aparentemente por un tema de tierras. De todas maneras, la situación es tan grave y es tan delicada que estamos hablando de 6 muertos y casi 100 personas heridas. El propio comandante de las fuerzas militares, usted sabe quién es el comandante de las fuerzas militares, ¿cierto, mi querido Ricardo?
1: ¿Quién es?
3: El general Pedro Sánchez. Dice el general que está en este momento el ejército acompañando este proceso que ha sido muy complejo y que tiene que ver precisamente con esta delicada situación de orden público en el sur del país.
5: Derivada del enfrentamiento absurdo entre 2 pueblos indígenas caucanos, Misak y el Nasa.
3: Misak y Nasa.
5: En la zona rural de Silvia Cauca.
3: Sí.
5: Donde hasta el momento la información que tenemos es que había por lo menos 6 muertos. Y más de 1 centenar de heridos.
3: ¿Cómo le parece? 6 muertos y 100 heridos es el balance que entrega el propio comandante de las fuerzas militares. Desafortunadamente, también hay que decirlo, en estas zonas no se permite la presencia de la fuerza pública y esto dificulta, por supuesto, la acción de las autoridades para enfrentar esta situación en esa región del suroccidente del país. Esta mañana, mi querido Ricardo, los oyentes me han estado reportando un accidente grave que se presentó en el sector de Usme, localidad de Usme, por los lados de la avenida Las Américas con 68 Sur. El reporte dice que el accidente es entre un buzonal y un motociclista. Ya saben ustedes quién lleva del bulto en una situación como esta. La situación es delicada. Me confirma Juliana Bernal, que está en esta zona, que a esta hora hay muchas complicaciones de movilidad en ese corredor de la avenida Caracas al sur de la capital del país. Y atención con el reporte que tengo del norte, porque a esta hora me reportan también situaciones de novedades en vía por tractocamión varado en la calle 170. Hablamos de la calle 170 con carrera 55, sentido occidente oriente, subiendo por esa zona en el norte de la capital del país. Y todos los datos, toda la información económica también la tenemos en la mesa de trabajo de Tropicana. Atención con esta cifra, 3,659 el precio del dólar, último reporte que tenemos del Banco de la República, 3,659, una cifra que por supuesto está mostrando como una cierta estabilidad. Hay una pequeña disminución en las cotizaciones que tenemos del precio del dólar en la capital del país. Hasta las 2 de la mañana, óigame bien, mi querido Ricardo, hasta las 2 de la mañana se extendió esta madrugada la audiencia de imputación de cargos contra los capturados por, bueno, los primeros capturados por el caso de Yulixa Tolosa. Se trata de Jesús Hernández y de Kelvin Sequera Delgado, quienes no aceptaron los cargos. El juez quinto de control de garantía de Cúcuta determinó que ellos sí sabían lo que estaba pasando, sí sabían lo que hacían y por eso van a tener que responder por este hecho ocurrido aquí en la ciudad de Bogotá, en el sector de Venecia, al sur de la capital del país. Y los oyentes se reportan, los oyentes se hacen oír desde muy temprano. Hay oyentes que, por supuesto, nos están entregando información. ¿Qué está pasando por la calle 80? Manolito, lo escuchamos, Manolito.
6: La 80 está una belleza para andar. Está bonita para andar la 80. Dios me los bendiga y un bonito día.
3: Una buena noticia para empezar la mañana. Vamos muy bien con el tema de la calle 80. Oyentes que hablan sobre el tema de la marihuana y que que nos explican en dónde se queman las incautaciones de marihuana.
0: Bueno.
3: Lo escuchamos. No, don Juan es un investigador, ¿no? Es un especialista en este tema y él conoce, sabe de qué estamos hablando.
4: Realmente viene haciendo ahí por el desierto de Zabrinsky.
3: Zabrinsky.
4: Cuando sale por la calle 13.
3: Eso es por Mondoñedo. Sí, mesa, sí, es cierto.
4: Antes del peaje, mano derecha, ahí es donde queda el desierto de Zabrinsky. Toda
3: sí,
4: esa
3: señor.
4: Parte de área que se encuentra ahí. Allá se realizan las destrucciones, pues primero eso va a un almacén de evidencias.
3: Sí, señor.
4: Donde resulta efecto el proceso de judicialización.
3: Sí.
4: Y posteriormente, juez y fiscal ordenan la destrucción de esos elementos.
3: Es que esta mañana la periodista Juliana Cardona nos decía que se había presentado una incautación de una tonelada de marihuana.
0: En una casa, debajo de un colchón, sí.
3: Imagínese usted una tonelada de marihuana en una residencia del sector de Ciudad Bolívar.
0: Y capturaron el señor, dijo, no es mi dosis mínima. Uy, ¿cómo sería?
3: ¿Y usted se ríe de eso,
1: Juliana? Uy, qué fuerte.
7: Sí. Yo no sé, usted es un muy mal compañero, porque si el compañero es el que hace humor, ¿usted cómo no se va a reír?
0: Sí, no se ríe.
7: Reírse,
0: sí. Hay que reírse de la vida, por eso está así de viejo.
7: ¿A qué edad uno se vuelve amargado? Que me diga, por favor.
0: Sí, estás amargado, Pulgarín, 30 años y se ve como de 60.
3: Escuchemos lo que dicen los oyentes a esta hora de la mañana. Oyentes de Tropicana.
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3: Ay, gracias a los oyentes que a esta hora nos están acompañando. Sí. Vamos avanzando, mi querido Ricardo.
0: Y ese sí está con la tonelada de marihuana, ¿verdad?
3: Está pasando, mi querido Ricardo.
0: Ahí sí le da risa. Ahí sí.
3: Está pasando.
0: El hombre serio lo perdió hace un minuto. Ay.
3: Está pasando y Tropicana se lo está informando.
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3: ¿Hay más oyentes?
1: ¿Sí?
3: ¿Hay más oyentes?
1: Agarre, suéltelo.
10: Jairito, una cosa para denunciar también. El humor en Tropicana. Estamos graves.
3: ¿Qué pasó, mijo?
10: No. Se me redieron punto también. El humor grave, Jairito.
3: ¿Qué pasa con el humor en Tropicana, Ricardo?
0: Eso es una gran pregunta que se está haciendo toda la gente.
3: En Bogotá.
0: Sí, señor.
3: ¿Qué pasa con el humor?
0: Menos vandalizaron.
3: ¿Qué pasa con el humor de Tropicana? Muy bien, oyentes que a esta hora están conectados y oyentes que quieren hablar sobre el tema de la marihuana. A ver, ¿qué dicen los oyentes?
11: Si legalizaran la marihuana, que eso sí deberían hacerlo, se acabaría muchos delitos. El atraco, el robo, los asesinatos. ¿Y qué pasaría con esa plata? Se podría pagar 10.000 veces la deuda externa del país. Y se acabaría mucho delito. Si es legal el alcohol, que es más dañino, pues igual de dañino.
0: Oiga.
11: Y la nicotina.
3: Bueno, pero mire, la gente...
0: No sería mala idea experimentar a ver qué pasa, qué tal sea mejor.
7: Usted lo pensó y el señor lo dijo.
3: La gente tiene razón en que, digamos, uno podría desactivar una bomba de tiempo que es la marihuana.
0: Es lo que es prohibido, más lo busca la gente.
3: Sí, el tema es que la adicción a la marihuana es más fuerte que otras adicciones.
0: El alcohol, por ejemplo.
3: Sí, por ejemplo, que es más fuerte que la adicción.
7: Pero vea que...
3: Es más peligrosa que la adicción al alcohol.
0: Es que como ninguna de las dos me gusta.
7: ¿Usted está seguro de lo que está diciendo,
3: Angelito? Sí, yo estoy seguro. Cuando
7: usted si buscamos estudios,
3: mira,
7: dicen
3: cuando,
7: que la adicción a la marihuana es porque, peor que la del alcohol y la nicotina.
3: Digamos, hay personas que son enfermas con el alcohol y que son alcohólicas y que saben que no pueden probar el alcohol porque si lo prueban caen en desgracia.
7: Sí.
0: Como R.
3: Exactamente. Entonces, sobre eso ha habido unas campañas de educación que me parece que son importantes, pero en el tema de la marihuana hay mucha incertidumbre. La marihuana genera una adicción más poderosa, más potente. La marihuana destruye mucho más al ser humano y la marihuana te lleva a situaciones graves como las que vivimos nosotros en Bogotá con el tema de los indigentes. La gente termina viviendo en la calle porque comienza con marihuana y después se pasa al bazuco.
0: Uy, el bazuco si es que acaba con alguien en nada.
3: Está muerto. Entonces, ese es el gran temor y tal vez por eso en Colombia no se ha hecho una formalización del consumo de la marihuana. Lo que sí se ve en los parques es gente consumiendo marihuana, por supuesto.
0: Sí, así es.
3: Bueno. Se ve la gente consumiendo marihuana en los parques y eso, por supuesto, no es bien visto por toda la gente en la ciudad de Bogotá, sobre todo porque en público no se debería permitir ese consumo.
7: Le Le tengo una respuesta, ya que tenemos una herramienta ahora. Luchito tiene a Alexa, que no sirve mucho. Sí, es que. Pero.
0: Espérale, yo tengo. Así, ahí está.
7: Pregúntele a ver qué le responde a Alexa. Diga, pregúntele, ¿qué es más adictivo entre el alcohol, la nicotina y la marihuana? Pregúntele.
0: Ay, la desconecté.
7: Ah.
0: Ay,
7: bueno, yo ya busqué aquí en chat GPT y dice: la nicotina es la más adictiva de esas tres.
0: O sea, el cigarrillo.
7: Seguida
0: el cigarrillo.
7: Por el alcohol y finalmente la marihuana. Así que, señor, la inteligencia artificial ha destruido su teoría. De las tres, la marihuana es la menos adictiva. La nicotina genera una dependencia química intensa, mientras que el alcohol y la marihuana presentan mayores riesgos de adicción psicológica y dependencia en menor escala.
3: Pero el impacto social, por ejemplo, es muy fuerte, ¿no? Cuando usted tiene relaciones, digamos, con un borracho, ¿usted qué hace? Usted se abre el borracho, ¿cierto? Sí. Dice, no, yo no trato con borrachos. Pero de todas maneras hay gente que está en fiestas, y bueno, y de alguna manera se aguanta el borracho. Pero cuando usted está, digamos, cuando usted se relaciona con un marihuanero.
7: No, estamos completamente en desacuerdo con lo que está diciendo, señor.
3: El tema de la marihuana. No,
7: a mí me parece que es lo que está diciendo el oyente. Claro, el alcohol está socialmente aceptado. Discúlpeme, pero a mí no me gusta que un borracho me venga a hostigar. Me aguanto al contrario un marihuanero, para que vea, porque el marihuanero no pierde los sentidos, tiene que haberse fumado una tonelada de marihuana.
0: ¡Y la madre!
7: Pero un borracho, lidiar con un borracho, uy, no. No.
0: Le voy a decir, Alexa, ¿qué es peor, la marihuana o el alcohol?
12: No tengo claro cómo puedo ayudar.
7: Alexa no sabe nada.
0: No le gusta nada.
3: Pero pague el servicio.
1: Con 15 minutos. Pague.

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0: Llega el momento de el consultorio. El consultorio de el doctor Tolo con su teclado QWERTY.
1: Hace rato no lo he visto, me siento toda puerta.
0: Toda puerta.
2: Secretaria, por favor, contrólese. Buenos días, aquí está el consultorio del doctor Tolo. Volvimos después de un receso porque nos tocó cambiar el consultorio. Antes se llamaba Beautiful algo y nos
1: No. Nosotros sí somos decentes, nosotros nos ganamos la vida honestamente. Deje ser tonto, doctor Tolo.
2: Nosotros sí tenemos todo bajo papeles para no afectar a nadie. Aquí está, espere, apunto. Doctor Tolo, le esperé a punto la fecha, viernes 22 de mayo.
1: Un teclado QWERTY. Hoy me traje una minifalda rosada. Que ese señor Jairo Pulgarín del 402 no hacía sino mirarme ahí debajo de las escaleras.
2: Todo como tiene su fetiche el viejo.
1: Y además está pensando todo el tiempo en fútbol y empieza, ay, travesaño, travesaño, me encantan los travesaños.
0: A ver,
1: le gusta el fútbol y, ay, ese travesaño tan rico. Yo, pero si el mundial todavía no ha empezado, doctor.
2: Secretaria, por favor, control, qué lindo le queda ese legging, mijita, mire, upa, se ve toda estética.
1: Pues, mío, hermosa. El único señamiento que conocemos nosotros es el de las botellas de Bucanas, donde me invita el doctor Tolo a la 51.
2: Y ahí es como el área 51.
1: Se desaparecen todas las secretarias. Los jefes se desaparecen. A las 3 de la mañana ya no hay más secretarias.
3: Y después se va para el caño en la 53.
4: Dios mío.
1: Al Palacio del Porcelanato ahí en la 60.
2: Muy bien, mijita.
1: Ay, no tengamos a nadie.
2: No, nos toca porque es un consultorio, mijita, y nos toca trabajar. Toca es que se baje más, digo, se suba más el escote, secretaria, ¿qué van a decir aquí que venimos? ¡Upa!
1: Ya llegó esa señora ahí toda pelipintada. ¿Y la hago pasar?
2: Sí, es una nueva paciente. Ahí llegó así toda como con la nariz hinchada. Creo que viene con la nariz hinchada.
3: Está muy mostrona, ¿no?
1: Está respingada como si le hubieran metido un puño a Mike Tyson. ¡Sí, siga, señora!
2: Y qué pena. Bienvenida, mijita. Pase al consultorio del doctor Tolo, mijita.
4: Ay, muchas gracias, muchas gracias.
2: ¿Cómo se llama usted, mijita?
4: Hortensia.
0: Hortensia, uy, no había otro nombre.
2: Ese nombre sí suena.
1: Tiene amplio ese apellido porque viene además de Pereira, ¿cierto?
3: Hortensia de la Rosa, ¿no tiene? Hortensia de la Rosa.
2: A ver, escribo.
4: La Rosa.
2: Hortensia.
3: Pero es con H, doctor.
2: Ah, espere, borro, espacio. Hortensia de la Rosa.
4: Angulo.
3: La Rosa con ese.
2: Qué pena. ¿Ya me había consultado antes, mijita?
4: No, señor, es la primera vez que vengo.
2: Es la primera vez que viene. ¿Qué PS tiene usted, mijita?
4: ¿Cómo es que se llama? Es inseguro.
2: Sí. Sí.
3: Avance, señor. Está muy lento, hágale rápido, por favor. Esto es radio, señor.
2: Es que así son los doctores cuando se va a consulta, miran el portátil y teclean y no le paran bolas al paciente, mijita. Bueno, mijita, ¿y cuál es su dolencia? ¿Qué es que viene usted?
4: Es que...
2: ¿Viene a qué una citología?
4: Es que sí, tengo, pues, pero... ¿Cómo? Ay, doctor, ¿cómo le explico yo? Sí, tengo como unos problemas, pues, ahí íntimos.
2: Ah, bueno, problemas íntimos. Entonces, Hortensia viene a citología.
4: Sí.
2: Secretaria, por favor, se me sale el consultorio que voy a una citología. Escuchó citología, eso es algo profesional, señora.
1: No, yo solo escuché, se me sale, que es todo el tiempo. Bueno, chao. Se me sale, nunca le queda nada adentro.
3: ¿Qué es eso?
5: A ver, por favor, ¿qué es esta cosa?
1: Pero es que me está sacando el consultorio. Qué atrevido.
2: A ver, por favor, como tenemos citología, por favor, aquí se aplica, don R. Por favor, quítese la ropa, mijita.
3: Recuerden que hay pacientes esperando, por favor. Hay pacientes en la fila.
4: Me esperé un momentito, pero...
2: Eso, y deje la ropa ahí donde dejé la mía,
6: no,
2: mijita.
6: No, ¿qué es eso? ¿Qué le va a hacer a la niña?
2: No, perdón, es que para citología uno se quita y se pone una manta que tiene una raja atrás.
4: Es la de la parte superior también, no todo.
2: No, solo es la parte inferior donde se hace la citología. A ver eso, mijita. Uy, uy. Haga el favor y se acuesta boca. Uy, R, papá.
1: Si le gustó este MP3 que conseguí ahí en San Andresito.
2: Acueste boca arriba, mijita. Claro, para la citología. Uy, que R está alocado con... Por favor, y no vayan a pensar mal, pero se hacen las citologías, por favor, boca arriba y abre los pies, las piernitas, mijita.
4: Dice, así está bien.
2: Upa.
3: A ver, doctor, por favor.
2: Upa, churro. Yo.
4: Doctor, así está bien.
2: Pues está perfecta.
3: Doctor, usted es un hombre serio, por favor. Por favor, doctor Tolo.
2: A ver, upa, churupa.
0: No, ¿qué es eso?
1: Ella, un tan bravo. Se bajó Rafa Narváez con Alex Guzmán y están bailando ahí en un tubo. Con Luchi Mamona.
2: A ver, déjeme ver ahora sí que estamos en el momento de la citología. Yo veo que todo está bien por ahí, mijita.
4: Sí, señor.
2: Está como bonito todo, sí, mijita, como no. Espéreme, pongo las gafas. Que para hacerle zoom, como dijo Abelardo, hágale zoom.
4: Ay, no, espere, ay, qué susto.
2: Ahí está. Ahí. Esa paciente que está por ahí en otro consultorio.
3: Está en la fila. Espere.
1: Es otra paciente, es una psicofonía.
0: ¿Usted con qué está marcando el celular?
3: A ver, doctor,
0: ¿con
3: por
0: qué
3: favor
0: está tecleando?
1: Con los dedos suyos.
2: Con unos deditos y con la otra, porque con una mano se trabaja y con la otra se teclea, mijita. Bueno, ahí acomódese bien, mijita, para terminar. Secretaria, se me sale otra vez que esto es algo profesional.
4: Ay, pero ya está poniendo tan buena música.
2: O si no, me toca también hacerle citología, secretaria. No.
1: Chao.
2: Bueno, esto está muy difícil, mijita. Esto está muy difícil, esta citología.
4: Ay, no, doctor, espera un momentico. Es que
2: ¿va a frenar la consulta? ¿Y eso qué le pasó?
4: Es que no sé si quedar embarazada o dejar que termine la citología.
3: Doctor, por favor.
2: Bueno, entonces dígame rápido para saber cómo acomodo la camilla, mijita.
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3: Al doctor Tolo, denuncie al doctor Tolo.
0: ¿Qué dice la secretaria?
1: Quedé absorta.

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0: Vamos a esta hora con la tropa roja de Tropicana, 9:30. Ya vienen las historias de ayudas con Tropicana, la más bacana, bacanísima. Pero por ahora, muchachos de la tropa roja, grítenlo con ganas.
2: Porque si se trata de la gente, Tropicana dice presente. Compañeros de Cómo Amaneció Bogotá, muy buenos días. Hoy la tropa roja se sigue reportando desde diferentes puntos de la ciudad. Hoy, precisamente en Normandía, donde las horas de ayer se presentó un robo a mano armada contra un señor y su camioneta marca Toyota Hilux. Al parecer y presuntamente, cuatro asaltantes que se movilizaban en carro gris, taxis y motos abordaron a este señor y lo despojaron de su camioneta.
3: Anoche nos robaron esta camioneta en el barrio Normandía. Iba llegando de viaje, me abordaron un vehículo gris. Venían cuatro sujetos en el vehículo, se bajaron dos armados, venían acompañados de una moto y un taxi. Nos amenazaron, nos hicieron un par de tiros y sellaron la camioneta.
2: Gracias a lo que sería el GPS que tenía puesto la camioneta, fue encontrada, y gracias también a la oportuna reacción de la Policía Nacional, fue encontrada en El Dorado, cerca del aeropuerto. ¿Qué estará pasando? ¿Qué está sucediendo? Esto le preguntamos a los oyentes, esto le preguntamos también a las personas que viven en el sector, porque también muchas personas han manifestado que en las horas de la mañana, muy temprano, cuando muchos se van a trabajar, estos personajes, dueños de lo ajeno, se acercan donde las personas y así de fácilmente los despojan de sus pertenencias. Por otro lado, queremos contarles que seguimos entregando el álbum de Panini. Así es, hoy estaremos en diferentes puntos de la ciudad entregando el álbum de Panini para aquellos amantes del fútbol. Y también queremos recordarles que si usted es un amante del fútbol, no espere a que se acaben los álbumes. Si usted ve la tropa roja, si ve el camión rojo de Tropicana, ¿qué espera para pedirlos? Porque si se trata de la gente, Tropicana dice presente.
0: Tropicana dice presente.
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0: Está Luchi con nosotros en Tropicana. Luchi, estamos en Cómo Amaneció Bogotá de Tropicana. 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
4: Bueno, muchachos, buenos días. Qué bueno saludarlos en este viernes. El viernes está bonito, un poco movido en Bogotá, pero aquí estamos nuevamente con las historias de las ayudas. Primero, agradeciéndoles de todo corazón lo que hicieron por Camilo. Uy. Hicimos una obra muy linda con Camilo, ustedes no se alcanzan a imaginar. Quiero agradecerle a Paola Osorio, que fue nuestra médico maxilofacial, quien nos ayudó en su consultorio, con su equipo de trabajo. Pao, de verdad quiero agradecerte un montón porque cuidaste de Camilo, hiciste todo el procedimiento y bueno, con el dinero que pudimos recoger, sacamos de ahí para pagarle al anestesiólogo y todo el tratamiento salió increíble. A Camilito le sacaron 4 muelitas y un acceso que tenía en una de sus muelitas donde salió bastante pus. Él tenía esa zona muy comprometida, pero ya eso se hizo y bueno, estamos esperando su recuperación. El video de Camilo está subido en las redes sociales de Tropicana, @TropicanaColombiaMR, para que todo el mundo lo pueda ir a ver y le pueda ir a apoyar a Camilo. Pero hoy traigo otra historia que pues dejé que pasara el fin de semana de Puente Festivo para que todos pudiéramos ayudar hoy viernes. Muchachos, tenemos que ponernos la camiseta de superhéroes Tropicana porque tengo una historia que quisiera contarles que me parece bastante importante. Don José, les voy a presentar a Don José. Él lleva luchando contra una leucemia desde los 23 años. Hoy él tiene 42 y esta enfermedad de verdad que lo ha deteriorado gravemente. La falta de medicamentos y el tema con el sistema de salud que hemos que estamos pasando en Colombia es impresionante y a él no le están dando los medicamentos. Don José no puede trabajar. Su esposa es la que sostiene la casa y ella trabaja en casas de familia. Él vive en Ciudad Bolívar junto a su hija de 15 años, un pequeñito de 3 años, quienes pues son la mayor motivación de don José. Él hoy día necesita medicamentos, mercados, el arriendo, porque están muy atrasados, pero sobre todo útiles escolares para sus hijitos que no ha podido comprárselos. No ha podido comprarle las cosas completicas a sus hijos y es por eso que traigo esta historia. Esta historia la trajo la Tropa Roja. Ustedes saben que la Tropa Roja anda por todo Bogotá buscando gente, animalitos a que ayudar y pues la Tropa Roja hoy me ha traído la historia de don José. Te voy a pasar un videito, mi R, para que escuchemos un saludito de don José.
2: Sí.
4: Lo vamos a llamar, obviamente, para hablar con él. Y que nos pueda contar qué es lo que realmente necesita. Don, ¿ya te llegó ahí al WhatsApp de Tropicana, mi R? Puedes abrir ahí el videito en mi conversación. Y ahí conocemos a don José. Es al que vamos a ayudar el día de hoy. Las condiciones de salud de don José de verdad son críticas. Hoy más que nunca necesita el apoyo de todos nosotros.
0: Envíame el número, por favor.
4: Ah, listo. Voy de una vez. Pero ahí puedes ir colocando el videito.
0: Listo. Bueno, muy bien. Son las historias que en el día de hoy contamos con todo el amor y con todo el gusto en Tropicana, tan diferente, que ayuda a los peluditos y a la gente, siendo las 9:36. Entonces, ¿qué es lo que está necesitando don José?
4: Él necesita dinero para, te lo voy a mandar al WhatsApp de Tropi, listo. Necesita dinero para el arriendo, los útiles escolares de sus hijos, medicamento, mercado. Necesita como saldar cositas para la salud. Y pues hoy día le estamos pidiendo a todos los oyentes de Tropicana, ay, que el corazón lo abran, que ojalá tengan la disposición de ayudar a don José. Él viene luchando 23 años con esta leucemia. Ustedes saben que él tiene que hacerse quimioterapias, que su proceso de salud, pues, durante tantos años ha sido muy difícil, que se ha deteriorado un montón. Y no puede trabajar. Su esposa es la única que trabaja, se dedica a estar en casas de familia. Y es por eso que hoy queremos ayudarlo. Don José, buenos días.
5: Muy buenos días, Dios les bendiga a todos en Tropicana y a todos los oyentes.
0: Voy a marcar a ver si me suena mejor. ¿Listo?
4: Listo. Es que él está en Ciudad Bolívar y de pronto la señal llega así, rarito. Pero entonces, muchachos, la camiseta de hoy es para pagar arriendo, comprar útiles escolares, comprar muchos medicamentos, mercado, y él necesita una silla de ruedas para poder movilizarse porque sus huesitos le duelen mucho y pues por la quimioterapia, los procedimientos médicos, ya se le dificulta mucho caminar.
0: Ahí está.
4: Don José.
5: Muy buenos días.
4: Ahora sí, buenos días, ¿cómo me le va?
5: Muy buenos días, bien, gracias, vamos con calma y en la lucha.
0: Bueno, hoy estamos escuchando tu historia aquí en Tropicana. Tropicana es tan diferente que ayuda a los peluditos y a la gente. Cuéntame de tu historia, ¿qué estás necesitando? ¿Es cierto que hace mucho tiempo estás enfermo?
5: Bueno, te cuento a todos, de verdad, Luchi, muchas gracias. Y bueno, llevo muchos años ya peleando contra la leucemia. Me han desahuciado como unas 5 veces, he estado en coma inducido. Tengo fractura de caderas, me reemplazaron la cadera y ya pasó el tiempo, hubo rechazo, ahí tengo una herida que pues me cuesta mucho y aún así trato de seguir, trato de trabajar y trato de aportar en mi hogar. Tenemos muchas necesidades, vemos arriendo, vemos en la tienda, no tengo nevera, o sea, puedes ver que no tengo dónde sentar una visita, no tengo, la estufa está para cambio porque está tema de la revisión de cada 5 años y no pasó la estufa. son muchas cosas. Imagina mucho tiempo sobreviviendo a una enfermedad y a muchas protocolos y cosas que toca hacer para acceder a la salud. Tengo muchas tutelas que he luchado, he perdido muchas, he ganado varias. Ha sido un milagro que esté vivo.

0: desconéctalo porque no hay nada que hacer. Y yo he dado fuerza para seguir adelante en medio de tanta lucha y tanto dolor. Y pues ha sido mucho tiempo enfocado en no morir y pues sobreviviendo en unas situaciones muy complejas, y pues las necesidades son muchas, no te imaginas. El pensar en qué se va a dar de alimento un día y al otro no, y es difícil. Y uno trata de pues seguir adelante, y si me preguntan cómo estoy, estoy bien. Es duro porque si digo que estoy mal, pues peor para mí. Entonces ha sido una fuerza mental, ha sido la fuerza de Dios, y de verdad afrontar tantas dificultades y sin ayuda ha sido muy difícil.
1: Pero ¿sabes qué? Hemos llegado. Tropicana, la Tropa Roja que ya te conoce, los muchachos que hicieron esta tarea de buscar esta historia y de contarla a través de redes sociales, y por supuesto contarla aquí en Tropicana a todos nuestros oyentes. Tú no te imaginas lo bueno que son los oyentes, el corazón tan grande que tienen ellos, y hoy hemos decidido ayudarte. Que estés más tranquilo, tal vez, a que puedas llevar la vida con alegría, con esperanza, a través de Tropicana. Entonces, necesitamos medicamentos, ¿cierto? Necesitamos comprar algunos medicamentos, alimentos, por ahí me pusiste como también material para tus hijos, pues arreglar como un poquito todo lo que podamos dentro de la casita y todo lo que necesitas. ¿Dónde podemos enviarte nuestra donación, don José?
0: Pues mira, primero que todo, yo voy a agradecerle enormemente a la Tropa Roja y Tropicana, a Natalia, a Diego, a Faraón, al Payaso, a Yay en Tropicana, a Pulgarina y RR, a Lucho, a ti, Luchi, que nos alegras, a todos, de verdad. Es enorme esa labor tan hermosa que hacen. Nos brindan fe desde las oraciones que se hacen, desde el humor que nos brindan, nos brindan un poquito de alegría y compañía en situaciones que no te imaginas que cómo nos pueden ayudar en la vida. También. Y mi número, pues, de Nequio y Plata es el 315-621-9145, que de verdad es una bendición enorme, y estoy pendiente para cualquier cosa. Incluso puedo darte una experiencia de vida, si necesitan alguien que necesite apoyo, ayuda emocional, yo te la puedo dar.
1: Qué bueno.
0: Que tengo el corazón dispuesto para servir, aunque el cuerpo no me sirve mucho, pero bueno, lo que hay es ganas.
1: Pero el corazón sí, tu palabra sí, tu testimonio sí. Te vamos a ayudar, vas a ver. Don José, repítenos por favor, ¿es el mismo número? Este número que tengo por acá, ¿cierto?
0: Sí, 315-621-9145.
1: Vas a ver que los oyentes de Tropicana, todos los que nos están viendo a través del TikTok, te van a ayudar. Hoy tú nos necesitas y vamos a estar para ti, y yo sé que tú también, como lo has dicho, vas a seguir ayudando desde lo que puedas, desde tu palabra, tu testimonio, a muchos, ¿oíste? Un abrazo fuertísimo y gracias por confiar en nosotros.
0: A ustedes, de verdad, gracias, sin palabras, de verdad, agradecido con la Tropa Roja y con Tropicana de corazón. Y gracias, de verdad, muchas gracias por la oportunidad. Es una bendición enorme que Dios pone en el camino en medio de tanta dificultad.
1: A todos los que quieren ayudar, el 315-621-9145 es el número, 315-621-9145. Vamos a ayudar a don José. No solamente nos enfocamos en las mujeres, porque aquí ayudamos a muchas mujeres, sino también ayudar a padres cabezas de hogar, ayudar a hombres que lo merecen, que lo necesitan, y para eso estamos. Somos Tropicana, la emisora diferente que ayuda a los peluditos.

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0: estamos locos, nos desordenamos, nos vale un poco todo. Me vale todo.
1: Le damos la bienvenida al fin de semana, a la locura, a la salidera, a la recocha, a la fiesta, a la rumba, a la buena vida, a la buena actitud y a la buena energía.
0: Les voy a decir una cosa, aprovechemos este fin de semana porque el otro es elecciones, okay. El otro es ley seca.
1: Ya
0: el
1: no
0: otro,
1: va a portarnos serios.
0: Hay que ser serios, hay que usar traje. El otro ya. Hay que estar muy en la onda del país.
1: Muy concentrado.
0: Entonces, aprovechemos este.

0: dedicar este viernes a las hermosas. Es que hay una polémica en redes sociales con el tema de Mariana Zapata y Juanda Caribe. Entonces Mariana salió de la casa de los famosos, para los que viven debajo de una piedra y no saben de qué estoy hablando, la casa de los famosos Colombia. Sí. Que eso, esta temporada no ha sido como tan buena, pero hay algunas cosillas que se han rescatado, como esa relación entre Mariana y Juanda. Juanda, barranquillero, un hombre casado con una hija.
1: Es que eso es lo que no entiendo.
0: Mariana, pues creo que ella entró sin una relación, entró soltera. Y se les ha formado un shipeo, un vínculo, una relación.
1: Un vínculo.
0: Y entonces ella salió y le han colocado que es la moza de Colombia.
2: Pues definitivamente es la hermosa de Colombia, porque ¿cómo se le puede decir a una mujer que se mete con un man casado, por ejemplo? Pues,
0: pero bueno, ella dice dentro de todo que ellos nunca se besaron, que ellos nunca se abrazaron, que ellos nunca tuvieron intimidad.
1: Pero que dicen las cámaras, eso lo está viendo todo el mundo. Ahí ustedes que lo ven más o menos, ¿sí han visto un coqueteo por ahí o
2: pero no? El coqueteo es infidelidad.
1: Y más uno encerrado, un coqueteito no hay problema, pero es que del coqueteo al acto hay mucho trecho, ¿no?
2: Es que por eso es una falta de respeto. Si la esposa te está viendo, la esposa de Juanda Caribe los estaba viendo.
0: No,
2: ¿cómo
0: y
2: es terminamos posible coqueteo, que tú porque le coquetees a un man casado?
0: Y Juanda dijo muchas cosas, le dijo a ella como que tú me gustas, yo quiero estar contigo, quiero disfrutar.
2: En otro tiempo eso hubiera sido diferente. O sea, no.
0: Voy a poner una vocecita de Mariana, a ver qué dice Mariana cuando le dicen que es la mocita de Colombia. A ver, ¿ella qué opina?
1: Hermosa.
0: ¿Ella qué opina de esto? A ver, Marianita.

0: Le doy play aquí.
1: Regáleme un aleluya.
2: Aleluya, para que sirva esta vaina.
0: Niña, sí, pero es verdad que usted es la moza de Juan del Caribe.
1: No. Ay,
0: pero no, ¿por qué le están diciendo así?
1: Porque la gente lo ve así. Ya que salí, me estoy dando cuenta que la gente.
0: ¿Era una amistad? ¿Qué era lo de Juan del Caribe?
1: A ver, lo que yo les he dicho a todo el mundo es que yo adentro me vivía las cosas tan fuertes como las estoy viendo ya que estoy de este lado. Puedo entender que haya personas que estén en desacuerdo, que me digan moza, como que me hago responsable de lo que sea, sí. Pero yo no me considero moza. O sea, yo fui moza de qué. Si él y yo, entre él y yo nunca pasó nada. O sea, somos amigos.
0: Pues hicieron un trick, pero en temas de amistad y ya.
1: Sí, y en un encierro. Yo le decía a él, eso es una realidad alterada, es el efecto encierro, porque nos estamos haciendo compañía, porque nos tenemos del uno al otro, porque es muy duro lo que se siente allá después de 120 días encerrados. Nadie lo puede entender, a menos de que entre y esté encerrado sin saber nada del mundo exterior todo ese tiempo. Y, o sea, nadie lo va a entender y yo no se los voy a explicar. Si me quieren decir moza, moza soy.
2: ¡Ah!
3: No. Vea, yo no sé, pero yo le creo. Siento verdad en sus ojos.
2: Yo siento que ella también se aprovechó un poquito de el tema juego para poder ganar o para poder estar, mantenerse, digámoslo.
3: Es que eso ella lo dijo claro. Es que ese encierro y 120 días encerrado, yo creo que eso le cambia a uno un poquito la psiquis. Por ahí puede ser, pero no creo que haya habido mala intención de la pelada.
2: Como este tema ha estado tan polémico y ha estado en boca de todos los medios de comunicación, todas las redes sociales encendidas con esta vaina, hoy he decidido traer este tema aquí para que lo conversemos con los oyentes de Tropicana.
3: Okay.
2: ¿De cuál ha sido esa historia con una moza?
3: Una moza. Ah.
2: La historia, mujeres, hoy historias de mozas.
1: Y las mujeres si las han usado de mozas, o sea, si las han puesto de mozas.
3: A mí me
1: si
3: han usado sido de mozas.
2: A mí sí.
3: A mí me han usado de mozas.
1: A mí también, contra de mi voluntad.
2: Pues obviamente, yo siempre le he dicho a los hombres, ustedes la tienen súper fácil si a nosotras... O sea, nos hablan claro, nos dicen, mira, yo no quiero una relación, pero sí quiero estar contigo, y uno decide.
1: Uno decide, claro.
2: O, mira, estoy casado, tengo una relación, me gustaría estar contigo, uno decide si sí o si no.
3: Están las cosas claritas, sí,
2: pero
3: señor.
2: Pero eso de que, ay, yo no tengo una relación con nadie, yo soy soltero,
3: guardando
2: estoy
3: el
2: con
3: teléfono,
2: ella por los pelados,
3: poniendo
2: estoy
3: el
2: con
3: mute.
2: Ella porque vivimos juntos, pero dormimos en casa separada.
3: Ay,
2: no. Cuentico, Entonces ustedes a través del 310-206-3302, historias de hermosas hoy, de hermosas, en la combinación bacana de Tropicana, pero también con mucha información porque tenemos a un gran amigo desde las calles.
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2: Voy de una vez con Andrés, grítalo con ganas.
5: Eso, yo escucho, veo y comparto Tropicana, muchachos, buenos días, feliz
2: buenos
5: viernes.
2: Días.
5: Qué lindo todo esto. 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
2: En Tropicana la bomba cana son las 10:31 minutos. 10:31 en Tropicana.

0: es viernes y la gente, muchachos, está que se habla.
1: Sí, se está estallando ese
0: de hoy quiere contar esas historias de hermosas entre
2: días más allá de la historia de mozas o de mozos que tengo, que ahorita se las voy a enviar. Yo sí quiero hacer una aclaración, un énfasis y un llamado de atención, muchachos. Eso que dice esa muchacha Mariana, o como se llame, es paz mental. Si alguien a usted le dice que es feo y usted no es feo y sabe que no lo es, pues que digan lo que quieran. Usted no tiene por qué estar nadando en contra del mundo. Por eso es que esto está así. Puede llamarse irrespeto, sí, en teoría, porque pues si se supone que uno anda con alguien, no anda ventilando las cosas de uno ni dándole cabida a otras personas. Y espero que toda esa mano de mojigatas y mojigatos que tenemos en este país, pues estemos de acuerdo en que sí está mal. Si usted anda con alguien, porque le está dando teléfono a otra persona? ¿Por qué está chateando con otra persona? ¿Por qué tantas cosas y somos tan dados a taparnos? Y ahí sí nos victimizamos y decimos, pero ¿cuánta vieja no hay dándole teléfono a uno y a otro? ¿Cuánto más no hay pidiendo teléfono a uno y a otro? ¿Y quién es más culpable? Entonces no se trata de eso, sino de estar en la sintonía de ser uno solo, uno mismo. Y si quieren hablar, que hablen, papá, que hablen.
0: Señor defendiendo como a Mariana, lo veo.
3: Hola, Miluchi, hola, Miluchi. No, eso ni diciéndole la verdad. Se terminan enamoradas y después le acaban el hogar a uno. Y después ya no quieren nada con uno. Entonces es mejor no decirles nada.
0: Es mejor ser claro, muchachos.
4: Arianita, mamacita. Ay, pollito, no le puedo echar pico porque ya suena muy cacorro.
1: Tranquilo.
4: Oiga, no, pero en este caso de la casa de los famosos, el que tiene la culpa es el man. Porque yo tengo mi mujer. Yo porque voy a permitir o voy a ponerme a chimbear con otra vía.
0: Así es.
1: Que respeto.
4: Ahí la culpa esta vez no es de la mujer.
1: No.
4: Esta vez la culpa es del man porque está permitiendo eso. Ahí sí, la muchacha no tiene la culpa.
0: No, pero espere un momentico. Está bien que ella no tenga la culpa en el inicio, pero si uno sabe que el man tiene esposa, uno pone un límite.
1: Y puede hacerse incluso a un ladito.
0: Claro que sí, uno se retira.
1: Eso.
0: Uno se retira del juego porque uno sabe ya que tiene esposa.
5: Muy gallito, efectivamente, aquí con el comandante.
0: ¿Qué?
6: No, es
0: perdón, estaba con el... Entonces, si uno sabe

0: 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Y André, grítalo con ganas.
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2: Oiga, y hablando de infidelidades, que llega el médico y le dice a la señora, dijo, señorita Lucía Fernanda, bueno, señorita ya no.
0: ¿Usted ay, quiere qué tal? Que, ridículo.
2: ¿Usted quiere que el papá del niño esté presente en la sala de parto? Ajá. Y dijo, ella dijo, ay, no, por favor. Dijo, ¿pero por qué? Dijo, porque él se la lleva muy mal con mi marido.
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0: Bueno, se acabó. Tú te vas, yo me voy o nos vamos los dos. ¡Mierda!
1: Pienso que te canto a todo el mundo.
0: Bueno, señores, batalla. Hoy,
2: hoy,
0: ¿vamos a hacer batalla?
2: Ay, sí, aunque sea bonita.
0: Listo,
3: o vamos a hacer. Hablando de las hermosas, no sé.
0: Vamos a hacer batalla, vamos a hacer batalla, hermosa. Pero voy a poner un grado de dificultad.
2: A ver.
0: Canciones que...

0: ¿Cómo? Un palazo.
1: Bien, bien.
2: Ah, no, porque voy con la del pollo.
1: Oiga, oiga, pero espera. Solo lo entienden los dos amantes. Dice un mensaje que solo tú y yo sabemos. Dice la canción. Muy bien.
2: ¿Esta canción habla de amantes?
1: Sí, es una,

0: ¿Con cuál vas, Nari?
1: No hay nada.
2: Tarde lo conocí.
1: Y si usted es la mujer que me conmueve, respeto al dueño que tiene.
0: Esa sí es la moza.
2: Esa se la dedica Mariana Zapata, Juan Tagari.

0: ¡Opa!
1: ¿Qué es lo que va a sonar?
0: El pollo, el pollo.
1: Una, la moza de Silvestre Dangond, señora de Otto Serge, o tarde los conocí. Ustedes son los que deciden. El Tropicana, la más bacana, bacanísima, y los escucho. Buenas.
2: Luchi, mi Luchi, yo te acepto el reto con No sé pedir perdón de Rafa Orozco, donde se habla del machismo.
1: Ah, bueno.
3: Luchi, buenos días, pollito, Dariana. Yo me voy por Ricardo Arjona, el taxi.
4: Señora, señora de
5: Otto
4: Serge.
0: ¡Oh,
5: punta, punta, punta! Luchisita, Daricita, pollito pío pío, bueno, mi Luchisita, hoy sí no voy contigo. En cambio, Dari, Dari, Dari, mi Dari, esa es una canción sota, pero obvio. Voy con...
1: ¿Ah?
5: Señora, señora, el pollito pío pío.
0: La vio llegar con su señor marido.
1: Va, señora, lleva dos.
0: Sí, señora.
1: Dos.
0: Sí, señora.
1: Hoy en Canciones de Moza. Me falta, ahí se me bloqueó esto. A ver. Sí, sí, sí. Votaciones. Votaciones, señora Doctor Sergio, la moza de Silvestre Dangond. O tarde lo conocí de Patricia Terán.
6: Yo me voy con señora.
1: Ah, no.
6: Señora.
0: No, se fue contundente.
1: No, ya, no contundente. Se diga más. No se diga más, caballero. Pero antes de escuchar, señora, me voy a las calles.
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0: Los queremos, muchachos. Hoy hablando de las mozas, nadie contó la historia. Les da como miedito hablar de las mozas. A los hombres, que seguramente han tenido mozas, ahora no tienen, porque ya son unos hombres hechos y derechos, unos hombres que buscaron a Cristo. Pero, pues antes, cuando estábamos jóvenes,
1: mi nombre es Nancy Beltrán. Y para las mozas de Esmeralda, la última noche.

0: Esa canción
1: están
0: dice.
1: Votando hasta ahora.
0: Esa canción dice: vas a quedar de moza porque quieres, pero si es lo que quieres, yo te dejo. Ay, te voy a decir que no. Hay una canción de Silvestre también que se llama ¿Cómo lo hizo?
1: ¿Cómo lo hizo? Uy,
0: que
1: qué
0: es
1: canción.
0: Buenísima.
2: ¿Cómo lo hizo?
0: ¿Cómo lo hizo? Es genial. Y hay otra que se llama La Tusa, si no estoy mal. Que también me parece buenísima, que habla sobre eso.
1: Hola, hola de Rayan también.
0: Amantes.
1: Seamos amantes.
0: Amantes.
1: Te llamas un ratico.
3: Amante bandido también.
0: Música que hable de mozas.
3: Amante bandido de Miguel Bosé también. Sí, eres tu amante.
1: Bandido, bandido.
0: Hay una de Diomedes que dice:
3: que es un
0: si yo tuviera dos corazones.
1: Ah, las de Diomedes.

0: emborrachan, invitan.
1: ¡Invitan!
2: ¿Pero hay chiste?
1: ¿Qué dijo?
2: Navidad.
1: Oiga, me encontraron dos amigos y le dice el uno al otro, dijo, Carlitos, ¿y vos no me habías dicho pues que el médico te había quitado los cigarrillos? Dijo, no, y en efecto me los quitó. Dijo, ¿entonces por qué estás fumando? Dijo, porque me compré otra cajetilla.
2: ¡Ay,
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0: Max en Tropicana, son las 11:45 minutos.
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Estamos comenzando esta jugada bacana de día viernes. Bienvenidos. Estamos al mediodía de Tropicana. 12 de la tarde, 12 minutos. Buenas tardes, buenas tardes, buenas. Le damos la bienvenida a cada uno de ustedes que se conecta con Tropicana.

0: Mi nombre es Freddy, producer bajo la dirección de Pablo Muñoz. Le damos la bienvenida a un fin de semana genial con Tropicana, más bacana, bacanísima. Mi nombre, siempre Freddy, producer, por supuesto, con la titular que tenemos en esta jugada bacana y entrando a la cancha por el sector izquierdo. Ha metido 120 goles en dos partidos. Es increíble, es increíble. No sabemos cómo lo hace, pero le damos la bienvenida al Pollito Morra, este primer tiempo de la jugada bacana. ¿Qué más, Pollito?
1: Gracias. Bien, bien, hermano, vea, contento. Por ahí estaba leyendo un artículo que decía que hacer el amor en la primera cita es como una entrevista de trabajo.
0: ¿En serio? ¿Por qué?
1: Sí, si al día siguiente te llaman es porque el puesto es tuyo.
0: Eso leí yo en un artículo. Yo siempre he dicho eso. Si usted quiere saber si usted es bueno en las artes amatorias, es porque repite.
1: Y repite.
0: Sí, o sea, dicen, cuando uno repite, qué? Sí.
1: No me llames, yo te llamo.
0: Exactamente.
1: Si te llaman, todo bien.
0: Y la goleadora número uno, entrando a la cancha en este primer tiempo, 320 goles en un partido. Mi querida Sofi, bienvenida a la jugada bacana de Tropicana.
2: Bacanation tonight. Hola, Freddy, hola, Pollito. Yo, como siempre, puntual y firme con este equipo de la jugada bacana.
0: Eso nos encanta, así que bienvenidos, contáctense de buena energía. A las 5 de la tarde vamos a tener su el volumen, vamos a estar entregando muchas entradas para que usted se vaya a ver a Alan Ramírez en concierto este próximo 29 de mayo con Tropicana. ¿Quiere entradas? Póngase intenso de una vez.

0: Escuchando la jugada bacana, amigos. Estoy conectado con Tropicana. Quiero boletas y le entregamos de una vez. De una vez, de una vez, de una vez. Boleticas para todos los que quieran ir al concierto de Alan Ramírez, de Luis Miguel Fuentes, de Yano López, con Tropicana, una causa por mamá. Así que pónganse intensos. Yo quiero, yo quiero, yo quiero, yo quiero. Yo quiero boletas y le regalamos de una. Ya lo saben, a través del WhatsApp 310-206-3302. Bienvenidos a esta jugada bacana de Tropi, Tropi, Tropicana.
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0: Y vamos a empezar de una vez con los titulares. ¿De qué vamos a hablar hoy, muchachos? Por favor, arrancamos con el primero porque el pollito los va a cantar. Es fin de semana y necesitamos música.
2: Un poquito enredadito, pero hagámosle, hagámosle a ver.
0: De una, el primero, sí, mi Sofi.
3: Cristiano campeón de la liga en Arabia.
0: ¡Uy!
2: Cristiano campeón de la liga en Arabia.

0: nadie le dé una mano. Voy a hacerlo de Abelardo y me voy a volver cristiano.
1: ¡Eh! Sí, número dos, titular número dos.
2: Pep Guardiola dejará el Manchester City.
0: Guardiola dejó a su gente muy triste en el Manchester. Ahora lo veremos participando en el Masterchef. Los deja con gran tristeza después de luchar muy duro. Y ojalá que no se vaya y les importe un...
1: Hasta ahí. Número 3.
3: Uy, no, esto está duro.
2: Impactante video de Senegal para presentar a sus convocados.
3: ¿Y cómo fue el video?
1: Uy, eso lo presentaron en la

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2: Aquí estamos en la jugada bacana de Tropicana. Bueno, para los que están preguntando por las boletas del próximo viernes 29 de mayo, es en la Trampa Cantina y las estamos entregando a través del WhatsApp 310-206-3302. No, yo saqué... Sofi dijo, saquemos unas para la jugada bacana y tengamos la...
3: Yo estoy lista.
2: Para entregárselas a todos los oyentes de Tropicana, porque de pronto se acaban y después... ¡Ay, Freddy, no me dio boletas! No, acá tenemos unas boleticas para entregárselas a cada uno de ustedes, que de una vez diga, quiero boletas, a través del 310-206-3302. ¡Ahí le vamos a entregar boletas! En este viernes, para todo el que escriba a través del WhatsApp de una, le entregamos boleticas. Nos vamos de fiesta a ver a Alan Ramírez. Luis Miguel Fuentes, a Chano López, a todos los días de Tropicana. Mejor dicho, no se pierda esto, una causa por mamá, para todas las mamitas. Vamos a apoyar, vamos a ponernos la mano en el corazón, en el considere, para todas esas mujeres que día a día les toca así duro, cabezas de familia. Y nosotros como la emisora diferente, como la marca 100% diferente y que ayuda a la gente, hemos decidido hacer esta buena causa por mamá en este mes de las madres. Así que todos vamos a apoyar y a ayudarnos entre todos. 12 del mediodía, 28, minuto 28 de este primer tiempo en la jugada bacana de Tropicana, y le damos la bienvenida desde el diario AS al viejo Pipe, que anda por acá. Pipe, bienvenido a la jugada bacana. ¿Cómo vamos de viernes?
4: Todo bien, todo bien. Todo bien, anda para allá.
2: Uy, pibe, ya está como el pibe. Todo bien.
4: Messi, estamos... Anda para allá.
2: Todo bien. Bueno, hablemos de fútbol, ahora sí entremos en materia. ¿Qué ha pasado por ahí, viejo pibe?
5: Bueno, ha pasado muchas cosas hoy.
2: ¿Sí?
5: Bueno, eso pasó ayer. Cristiano Ronaldo, campeón de la Liga de Arabia Saudita, luego de 14 intentos fallidos por primera vez, campeón. Lo celebró con mucha alegría, bueno, lloró, sacó toda su familia, fue un momento emocionante para el portugués.
2: ¿Sabe qué? Aplaudo lo que hace Cristiano Ronaldo. Que man, tiene 41 años el man, y el man no para de ganar títulos. Y fue y se llevó la Liga de Arabia. Y la cara de ese man, el golazo que se metió ese man en esa final, porque es así un partido de final, increíble, de verdad, de aplaudir la vida competitiva, las ganas de obtener triunfos. Yo siempre aplaudo esto, increíble. Y dicen que es uno de los opcionados, Pipe, que posiblemente puede ganarse el Mundial.
5: Eso iba a decir, la verdad lo veo muy opcionado. Portugal tiene mucha banda, tiene muy buen equipo. Creería que puede ser uno de los que están peleando ahí la final.
2: Hay un man que ha acertado los tres últimos campeones de los mundiales. Acertó el de Alemania, acertó que ganaba Argentina, que ganaba Francia también. Y en este dijo, la final va a ser Portugal, Países Bajos que es Holanda.
3: Holanda.
2: Y digo, esa va a ser la final. Y sabe que no me parece tan descabellado, puede pasar porque a Cristiano solo le falta eso para estar en el top de los jugadores del mundo.
5: A mí me gustaría la final Portugal-Argentina como para...
2: ¡Uy, no, hermano! Que ¿sabe qué?
3: Sería muchas cosas.
2: Se acaba el mundo donde pase eso. ¡Uy! Se paraliza todo. Bueno, pero, ¿qué más ha pasado?
3: ¿En cuestión de grupos se podría?
5: Sí, bueno, no sé.
2: No sé.
3: Esa es la cosa.
2: Si de pronto se encuentren en algún momento.
5: Sí, exacto.
2: O alguno de los dos tenga que eliminarse antes.
3: Ajá.
5: Sí, exacto. La final anticipada.
2: Eso podría pasar. Bueno, ¿qué más ha pasado, viejo Pipe?
5: Lo otro que pasó es que Guardiola se fue del Manchester City luego de 10 años. 20
2: Oiga,
5: títulos.
2: Dijo chao, hermano.
5: ¿Eh? Una Champions, 6 Premier League, 5 Carabao, 3 FA Cup y 3 Community Shields.
2: Duró 10 años el man.
5: 10 años.
2: ¿Y para dónde va?
4: A descansar, ya para viejo.
5: Bueno, supuestamente va a descansar, pero su objetivo es dirigir una selección. Lo más seguro es que... Bueno, estaban diciendo que Inglaterra, pero en Inglaterra está Tuchel.
2: Amiguito, welcome to Colombia. Bienvenido acá, a lo que necesite. Le damos a James a ver si lo ajuician.
5: Él siempre quiere dirigir, él siempre ha dicho que su objetivo es dirigir una selección. Esperemos después del Mundial. Me imagino que muchas selecciones que hayan fracasado importantes buscarán a Guardiola.
2: Bueno, muy bien. Viejo Pipe, ¿dónde podemos encontrar más información del fútbol y del deporte?
5: En diarioas.com.
2: Para que vayan y busquen de una y se conecten con nosotros. La jugada bacana de Tropicana. El humor de viernes. El humor nunca puede faltar.
6: El humor nunca puede faltar.
2: ¡Uy, no permite! Claro. Como le dieron vacaciones de los titulares, entonces hace rato no lo veía.
6: No lo veía. Este chiste va con el patrocinio de Moteles Freddy de Producer. Viernes de 2x1.
2: Ay, ¡oh! Dios mío, empezó.
6: Sí, genial. Oiga.
2: 2x1.
6: Me le conté que me levanté una muchacha.
2: ¿Qué pasó?
6: Bonita la vieja, me la levanté y le dije yo, uy, mamita, ¿usted qué profesión tiene? Me dijo, yo tengo dos profesiones, dijo la vieja.
2: Dos.
6: Yo soy matemática y fisioterapeuta, me dijo la vieja.
2: Sí.
6: Le dije yo, ¿cuánto es 3x5? Me dijo, es 15.
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1: 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Muy buenas tardes, compañeros. Saludo a todos los oyentes que están súper conectadísimos con Tropicana. A esta hora les cuento que ya llegó la Tropicaneta a la localidad de Engativá. Estamos exactamente en el barrio Villa Gladys. 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Porque estamos sacando la casa por la ventana. Mejor dicho, estamos bailando, estamos gozando. Y sobre todo estamos premiando a esas buenas personas, a esa gente súper activa que está comprando 3 paqueticos de Kellogg's, ya sea Choco Crispies, Fruit Loops o Zucaritas. Acá estoy con el tigre Tony, que me está haciendo señas porque está obligando a la gente a comprar Zucaritas, pero bueno, es entendible, es el tigre de Zucaritas. 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Oiga, y buenas noticias, como siempre, porque Tropicana está regalando el álbum del Panini si llevan la caja completa. Así que los esperamos. Esta jornada va hasta las 6 de la tarde. Entonces no hay excusa, ya tiene el plan perfecto para la familia, para la novia, para la mamita. Vamos a estar acá con todo el equipo de Kellogg's, con la tropa roja, con el tigre Tony, con el elefante Melvin. Y yo los espero. Yo los espero porque yo escucho, veo y comparto Tropicana.
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6: Ahí estamos.
7: Ahí estamos. Ahí estamos en la jugada bacana.
6: Ahora sí estamos conectados
7: con... Se le trocaron los cables, compadre.
6: Ahora sí, qué pena, me escuchaba por allá en la luna. ¿Qué pasa?
7: Es que cuando... mantienes, ¿sí,
6: cuando? No, yo sí creo. Lo que pasa es que cuando estamos fuera del aire, nosotros hablamos con toda la gente de Tropicana Colombia a través de TikTok, para que sepan. Por eso cuando usted escucha a través de las diferentes plataformas, pues va a escuchar cosas distintas. Por eso le decimos, abra la aplicación de Tropicana, vea el live de TikTok, vea también el canal de YouTube. Hay un episodio, pollito, en este segundo tiempo de la jugada bacana de Tropicana, de Entre Valientes, que usted puede ir a ver a través de YouTube.
7: ¿Ah,
6: y es súper, súper chévere?
7: Dígame, ¿cómo hago?
6: Súper, súper chévere. Muy fácil, vaya a YouTube, busque Tropicana Colombia y ahí va a encontrar Entre Valientes, que es un capítulo de vida que a usted le va a cambiar la vida. Así se lo digo. Para que de una vez todo el mundo vaya. Bueno, bienvenidos a este segundo tiempo de la jugada bacana de Tropicana. 1:00 p.m, 11 minutos. Aquí estamos, 11 minutos del segundo tiempo. Y le damos la bienvenida al viejo Tipe, como siempre, que está por acá. Desde el diario AS, conectado con la jugada bacana de Tropicana. ¿Qué más, viejo Pipe? ¿Qué ha pasado?
8: Todo bien, todo bien.
6: Qué bueno.
8: Mañana se conocen los finalistas.
6: Uy, mañana conocemos quiénes son. ¿Quiénes se van para la final de la Liga Betplay, no?
7: Betplay, vamos a mirar a ver.
6: ¿Qué partidos será? Hay mañana? Cuéntenos.
8: Mañana es Nacional versus Tolima a las 6 p.m. Ese partido va ganando Nacional 1-0. Ganó 1-0 en Ibagué.
6: Sí.
8: Ahora definen el Atanasio Girardot.
7: Lo va ganando Nacional. O sea que en Tolima las probabilidades son como bajitas, ¿no?
6: Claro, porque va a cerrar Nacional en la casa. Y para mí, vea, se lo digo sinceramente, para mí esa era una final adelantada.
7: Está muy difícil.
6: Nacional-Tolima. Yo le tenía toda la fe al Tolima.
7: Bueno, pero se pueden dar sorpresas, ¿no?
6: No, uno no lo sabe.
7: Es imposible, nos callan la jetica.
8: Y a Tolima siempre le va bien en el Atanasio.
6: Bueno.
7: Entonces, mire, la historia.
6: Uy, entonces tiene más probabilidad en el momento Tolima, ¿o qué?
8: No,
6: de empatar la vuelta.
8: Sí, la verdad es que Nacional está muy bien, está muy fuerte.
7: Como diría Nacho Vidal, está dura.
6: Sí, señor. Sí, claro, Nacional en la casa simplemente tiene que defender el resultado y pasa.
8: Exacto.
6: Llega a final. ¿Qué otro hay?
8: Y está Junior Santa Fe, que es muy pareja, va 1-1. Empataron aquí en el Campín 1-1 y ese partido es a las 8:30 mañana.
6: O sea, se va para Barranquilla.
7: No, ya, ese lo gana Santa Fe, ya se los digo de una vez. Ese Santa Fe tiene unas camándulas muy poderosas. La
6: madre
7: que sí.
6: Nacional Tolima. ¿Usted qué dice?
9: Penales. No, Nacional.
6: Nacional va.
9: Sí, no, no.
6: Y Junior Santa Fe.
7: Uy, sería genial.
9: No, yo le tengo fe a Santa Fe.
7: Santa Fe. Sí, mire, millonario. Ella es sangre azul, ¿no?
9: Sí.
7: Y sin embargo, dice, no importa, está bien, está chévere.
6: Sí, yo también voy por Santa Fe, claro.
7: Y eso está bien. Yo también me voy por ahí, Sofi. Vamos a apostarle a esto. ¿Cuántos? $5,000. ¿Qué hijo de madre?
6: Uy, solo tengo como 4,000 dólares.
7: No tenés 4,000. Entonces, guardalos para el almuerzo, mejor. Dale.
6: Pues ahí está la final. ¿Se van a jugar en simultáneo?
8: No,
6: hoy es diferente horario.
8: ¿Las semifinales?
6: Sí.
8: En diferente horario.
6: En diferente.
8: 6 de la tarde Nacional.
6: Sí.
8: Y 8:30 Junior Santa Fe.
6: Uy, o sea, para que la gente se conecte para a uno y siga para el otro.
8: Exacto.
6: Uy, está bueno.
7: Eso está bueno.
6: Y ahí se define. Y después de que salga ahí ya la final, ¿cuándo va a ser el primer partido de la final?
8: El primer partido será el próximo fin de semana, entre sábado y domingo.
6: Entre sábado.
8: Ah, no, mentiras. El próximo fin de semana, sí. Ah, no, el próximo fin de semana.
6: Pues si no sabe usted que
8: es que el próximo fin de semana son las elecciones.
6: Por eso.
8: Entonces sí, creo que no, se va a jugar entre semana. Entre semana, sí, señor.
6: Voy a sacarlo
8: el otro
6: de la
8: fin de semana se jugará la vuelta.
6: Ligas Betplay. A ver,
7: salgamos de dudas.
6: Vamos a salir de dudas, sí. A ver. Pero es que no me dice aquí cuándo. Semifinales. Las finales sería las fases finales de la Liga Betplay se conocerán el próximo sábado 2 de mayo, dicen acá. Bueno, pero sábado 2 de mayo,
8: yo creería que es entre semana, pero la próxima semana, no esta semana, porque esta semana también hay duelos de Libertadores.
6: Sofía, usted que todo lo sabe, ¿no sabe cuándo son las finales?
7: Oiga, ¿verdad, Sofía?
6: Quedamos con la duda.
9: Yo creía que era también el 3 de junio.
8: Sí, es que las elecciones, yo creo que esa es la vuelta, esa es la ida, esa es la ida y la vuelta debe ser ese fin de semana.
6: Ajá. O sea que vendría siendo el 3 de junio el primer partido, el de ida, y vendría siendo el otro de pronto para el sábado 6 de junio.
8: Esa es.
6: Esa sería.
8: Sí.
6: Ah, ok, o sea, estaríamos toda la próxima semana. Pero la próxima semana se viene Copa Libertadores y Sudamericana, ¿o no?
8: Copa Libertadores y Sudamericana, y ese, ahí se definen los octavos de final.
6: Ay,
8: y ese próximo lunes, o sea, después de las elecciones, es el partido de despedida de la Selección Colombia, el primero de junio.
6: El primero de junio, ya todo está listo, ¿no? La Selección Colombia convocada en Medellín, ¿no? Van llegando.
8: Sí, señor, mañana viajan a Bogotá. El domingo viajan a Bogotá.
6: El domingo se vienen para Bogotá. ¿Y dónde se van a quedar? ¿Usted sabe de pronto el chismecito?
8: Pues ellos siempre se quedan en el hotel de aquí de... De la 67 allí en...
6: Allá volteando hasta la vuelta.
8: ¿Cómo se llama? No, es que no sé cómo se llama. El Hilton, creo que es.
6: ¿Sí?
8: Se queda sobre la séptima, sobre la séptima, y después van a la Federación Colombiana a entrenar, porque ellos no se quedan en la Federación.
6: Uy, ellos se quedan ahí todos en la casa del pollo.
7: Sí, es bien chismosito. ¿Y quién es el que va a pagar? Compadre.
6: Pues sí, señores, primero de junio. Vea, ¿cuánto falta para la Copa Mundo? ¿Como 19 días?
8: Búsqueme el 11 de junio.
6: Búsqueme el dato exactamente cuánto falta. 20 días, estoy viendo aquí, 20 días. Claro que sí, 20 días, porque si es el 11, tendría que haber 19 días, alrededor de 19 días.
8: Aunque Colombia debuta el
6: 17. Ah, no, porque tenemos, este mes tiene 31, sí señor.
8: Y Colombia debuta el 17.
9: 20 días.
6: 20 días, uh-huh. Exactamente. ¡20 días! Y arranca el campeonato mundial. ¿Dónde encontramos más información, viejo Pipe?
8: En diarioas.com.
6: Bueno, muchas gracias.
8: Le tengo una cosa de James David Rodríguez.
6: Téngalo ahí. ¿Puede venir ahorita, Pipe?
8: Ah, listo.
6: Pues listo, téngalo ahí. Sí, vamos a decir ahorita en el novelón de la jugada bacana. 1:16 en ese segundo tiempo. Humor, hágalo reír.
7: Compadre, sí, señor. Oiga, le conté que me fui en estos días a comprar un desodorante. Sí, señor. Uy, ya estaba oliendo maluquita. Me fui a la tienda, le dije, hágame el favor y me vendí un desodorante.
6: Muy bien.
7: Me dijo la vieja, ¿lo quiere de bolitas? Le dije, no, de axilita, yo en la bolita me echo tal. Le dije a la vieja.
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1: Estamos en la jugada bacana de Tropicana, 1:24, 1:24. Y le tengo una gran jugada, pollito.
2: Cuente.
1: Porque hay una campaña que está muy popular en toda Colombia y es con Colpensiones. Se llama Todos en la Cancha. Es algo muy chévere de lo cual todo el mundo está hablando y de lo que muchos quieren saber y participar. Por eso tengo al director regional en Bogotá, que se llama Oscar Cárdenas Mora, que viene a contarnos sobre todo este proceso y esta gran campaña que tiene Colpensiones Todos en la Cancha. Oscar, bienvenido a Tropicana. Feliz tarde.
3: Bueno, feliz tarde, Freddy. Feliz tarde allá a toda su audioescucha. Muy agradecido de que Tropicana esté con nosotros otra vez con Colpensiones, así como nos ha venido acompañando todo este tiempo.
1: A ustedes por estar aquí también. Oscar, queremos saber un poquito qué es la campaña Todos en la Cancha.
3: Pues mira, Freddy, esta es una campaña que está a nivel nacional. La venimos haciendo por toda esta época mundialista que tenemos. Y nuestro mensaje básico es decirle a todos los colombianos pues que su futuro también está en juego. Y que está en juego hoy. Entonces, que es muy importante que empecemos a mirar cuál va a ser nuestro futuro pensional.
1: Qué bueno, está muy bueno. ¿Cuál es el llamado principal a la ciudadanía en esta campaña?
3: Bueno, mira, el llamado que le estamos haciendo a toda la ciudadanía es: queremos esa protección a la vejez, ¿sí?
1: ¿Sí?
3: Todos esos trabajadores que tenemos, independientes, jóvenes, mujeres, adultos mayores, que empiezan a pensar y a definir su situación pensional. Ese es nuestro gran llamado en esta etapa mundialista en la que estamos.
1: Qué bueno, Colpensiones, como siempre, pensando en los colombianos. Hablemos de traslados. ¿Qué es la oportunidad de traslado?
3: Sí, ese es un tema que a veces la gente piensa que es complejo, pero no lo es. Mira, en la ley 2381 de 2024, el artículo 76 nos dio lo que llamamos esa puerta de traslado. Y es para aquellas personas que efectivamente, mujeres que tengan 750 semanas, hombres ya 900 semanas, que pueden estar en cualquier otro fondo y quieran estar con nosotros en Colpensiones, pues es el momento de que tomen esa gran decisión y hagan esa super jugada y que estén con nosotros, hagan su doble asesoría y que puedan estar aquí en Colpensiones.
1: ¡Qué bueno! ¿Quiénes deberían acercarse a preguntar por la oportunidad de traslado, Oscar?
3: Mira, todas las personas, digamos, que ya estén en una edad de pensión, que estén en esa edad de prepensionados, de pronto, que lleven muchos, muchos años y que han pensionado, pero que han cotizado, pero no tienen clara
1: ¿sí?
3: su historia laboral, les estamos diciendo, venga, acérquese a nuestra red de puntos y revisen cómo estamos para que tomen la mejor decisión.
1: Qué bueno. Muchos se preguntan en este momento, listo, chévere, quiero hacer ese traslado, pero ¿cuál es la fecha límite para esa gran oportunidad?
3: Sí, mira, Freddy, la fecha límite que tenemos de acuerdo a la ley es hasta este 16 de julio, oído, 16 de julio. Por eso hemos estado toda esta semana también en una campaña a nivel nacional que es nuestra campaña de traslados y es precisamente para que la gente tenga esa oportunidad, porque pues digamos que la ventana se cierra el 16 de julio de este año.
1: Qué bueno, estaba viendo por acá en toda la campaña, hablan de BEPS, B-E-P-S. ¿Por qué? ¿Qué es eso?
3: ¿Qué es eso? ¿Con qué se come, Freddy?
1: Sí, yo quedé como, ¿qué es eso? Quedé como perdido.
3: Ok, mira, a ver. BEPS es un programa que tenemos que se llama Beneficios Económicos Periódicos. Tú sabes que ahora todo es sigla, ¿no? Entonces
1: sí.
3: Vamos a una sigla que se llama BEPS. Y es básicamente para aquellas personas que tienen ingresos inferiores, ¿sí? A un salario mínimo.
1: Sí.
3: O que, digamos, por el transcurso de su vida laboral, pues ya no logran cumplir los requisitos para pensionarse. Esto es un ahorro flexible que es administrado por nosotros, por Colpensiones.
1: ¿A quién le conviene esto del BEPS?
3: Mira, esto le conviene a todas las personas, esos trabajadores que a veces, tú sabes que por el tema laboral, de pronto trabajan unos meses, otros no, esos independientes que cotizaron unos meses, pero otros no, ese vendedor informal que a veces no cotiza, ¿sí? Esa mujer de casa que por estar en esas labores de hogar tampoco cotiza, todos ellos pueden tener esta cuenta BEPS y pensar que a futuro, cuando llegue su momento de retiro, pues
1: sí,
3: que también tengan, digamos, una cobertura.
1: Qué bueno. Oscar, ¿dónde podemos encontrar más información de todo lo que está haciendo Colpensiones?
3: Pues mira, nosotros, pues primero por nuestra página web. Pueden
1: sí.
3: entrar a Colpensiones en nuestra página web, ahí van a encontrar, digamos, mucha información de todo esto que te estoy contando. Van a encontrar nuestros puntos físicos, 12 puntos físicos que tenemos en Bogotá para que se puedan acercar. que están en toda Bogotá, digamos, estamos dispersos en toda Bogotá.
1: Sí.
3: Tenemos nuestra línea gratuita 018000410909 y también nos pueden buscar en redes sociales, en Instagram, Facebook, ahí estamos también.
1: Oscar, mil gracias por estos minuticos, porque es una información muy importante que tiene Colpensiones para todos los colombianos, y gracias por estar acá en Tropicana.
3: No, no, a vos y a Tropicana, muchas gracias por esto, y decirle a la gente que este es el momento en que se juegue este partido, de estar pendiente de cómo va a quedar su pensión a futuro.
1: Eso, muy bien, Oscar, gracias totales por estar acá en Tropicana, y la invitación es para que todos los ciudadanos se acerquen pues a los diferentes puntos de atención de Colpensiones, revisen su situación, hagan preguntas y tomen las mejores decisiones, infórmese bien. Es Tropicana, 1:29 p.m, gracias a Oscar que nos dio el tiempo ahí para esta información súper clave. El humor pollito en este mediodía de viernes, fin de semana con Tropicana, la más bacana.
2: El humor, imagínate que llega el nieto y le pregunta a la abuelita, abuelita, abuelita, ¿usted por qué tiene los ojos tan grandes? Esa abuelita. Y le dijo la abuelita, dijo, ay, mi hijo, acuérdese que yo tengo descendencia africana. Dijo, ay, abuelita, ¿viste por qué tiene la nariz tan grande? Dijo, acuérdese, mi hijo, que yo soy africana. Dijo, ay, ¿y por qué tiene la boca tan grande? Dijo, acuérdese que su abuelo era africano.
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0: A la buena música tropicana, 1:32 de la tarde, y atención a todos los que están conectados con Tropicana Pilas, porque mañana la Tropicaneta de Kelos estará desde las 10 de la mañana y hasta las 5 de la tarde en Engativá, visitando los barrios Engativá Pueblo, Villa Claver 2 y Santa Teresita, así con toda la energía en Engativá Pueblo. Nos vemos ahí cerquita al Parque Fundacional Engativá Pueblo, para que llegue de una, y en la tarde estaremos en Villa Claver 2 y en Santa Teresita, cerca al parque. Llegamos con música, juego, la tropa, el tigre Tony, los paqueticos de Kellogg's llenos de sabores. ¿Qué pilas? Escuchando Tropicana, porque próximamente vamos a decir dónde vamos a estar, en qué barrio, con la Tropicaneta de Kellogg's y Tropicana.
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0: Aquí estamos, en la jugada bacana de Tropicana. Y ahora sí, como siempre, se viene el novelón de la jugada bacana. Porque a mí me dijo Pipe, vamos a hablar de James. Y eso es novela fija.
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2: Y eso que era
0: bueno, Pipe, me imagino.
2: Era Pipe el que quería hablar y yo le decía, de James. Y no, déjame a mí, me decía, déjame a mí.
0: ¿Ya se vieron el documental de James?
2: No, bueno.
0: Ya está en Netflix. No, sí. No he tenido la oportunidad de verlo, pero mucha gente dice que es muy bueno, que es muy sentimental.
2: Ay, hay que verlo.
0: Sí, ayer hablábamos con Sofi de que por ahí estaba Carlos Ancelotti, creo que hablaba por ahí.
3: Sí, Pepe también, de cuando jugaban en el Real. Sí, varias estrellas.
0: Y por ahí escuché también que algo del documental era que Néstor Lorenzo rescató a James en su época más difícil en el fútbol, ¿no?
2: Sí,
0: poniéndolo en la selección, y que de hecho, según ese documental, Néstor Lorenzo tiene preparada la selección para estar alrededor de James, para que los jugadores que vengan acobijen a James y así poder hacer la selección.
4: Pues lo que dijo la mamá literalmente fue que James estaba en un capítulo de depresión y ansiedad muy importante, y que si no hubiese sido por Néstor Lorenzo, dejaba el fútbol.
0: Vea, pues.
4: En una parte del documental está James manejando por las carreteras de Qatar.
0: Sí.
4: Y dice como, es que este fútbol es amateur. O sea, todo bien con mis compañeros, pero yo voy a los entrenamientos y son muy malos.
0: Y además, lo dijo. Sí, qué rabo.
4: Y dijo, es que el lateral derecho de mi equipo es un policía. O sea, entonces él se sentía como muy depresivo porque pues no era un fútbol profesional.
0: Claro, frustrado en ese momento.
4: Dijo,
0: claro.
4: Como, ya esto llegó hasta acá, hasta que Néstor Lorenzo agarró la selección, viajó a Qatar y le dijo, bueno, ¿estás dispuesto a ponerte listo para la selección? Le dijo, sí, hágale. Y le dijo, pero sabes que tienes que irte ya de acá. O sea, tienes que buscar un equipo ya. Y fue cuando se fue a Grecia.
0: Vea, pues dice nena por acá, sí, está súper bueno, está chévere el documental. ¿Y qué nos iba a contar Pipe de James?
4: Bueno, les iba a contar lo del documental de James. Y también una parte bonita es cuando al final, bueno, no, es spoiler.
0: Uy, va a ser el spoiler de la vida. Y al final
4: les va a dar unas pistas, sí.
2: A ver.
4: Es muy bonito porque se perdona con su padre.
0: Sí.
4: Eso es bonito, por eso hay que verlo.
0: O sea, él estaba agarrado con el
3: yo
0: papá.
3: Sabía eso.
0: Yo no sabía.
4: No estaba peleado. O
0: sea, ¿con
4: no
0: Don
4: estaba,
0: James?
4: No, eso, o sea, sino que no se trataban y él sentía como que debía tener esa buena relación con el papá, porque pues dice como que todos los humanos cometemos errores y creo que esa parte es muy bonita, pero no quiero dar más pistas.
0: Claro. A veces decía pipí, pipí, pipí, pipí, pipí, dale disculpa al papá. No sean así como James, 1:37. ¿Dónde encontramos más información del deporte, viejo Pipe?
4: En Diario As.
2: Viejo Pipe, Pipe, Pipe.
0: Pipi, pipi, pipi, pipi, pipi, pipe.
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9: 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Bueno, compañeros, compañeros, seguimos. Buenas, buenas tardes, Freddy. Bueno, te cuento que yo sigo acá en la mejor localidad de Bogotá, en la localidad de Engativá. Estamos y nos desplazamos al barrio Rivera. Ojo, y no es Rivera Maya, es Riviera de Engativá. Seguimos en la Tropicaneta, seguimos con el grupo de Kellogg's, con la tropa roja de Kellogg's. Conmigo, con la genios de Tropicana, entregando muchos, muchos premios, como cuáles, mouse inalámbrico, equipos deportivos, oiga, álbum del Panini que le está dando Tropicana y muchas, muchas sorpresas más. 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Hoy el clima está sabroso, está un sol bacano, ya tiene el plan, así que yo los espero, porque yo escucho, veo y comparto Tropicana.
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0: bueno hasta la última gota.
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0: entre la universidad Ayan, todos los políticos, todos los cantantes, ¿verdad, verdad?
1: Pero por supuesto, y con mucho gusto.
0: De lo viral al escenario, Luchito y Neido,
2: dos locos inimitables.
0: Muy bueno.
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Negrito, el R&R. Paulo Muñoz dirige Tropicana. Yo soy Ricardo Ramírez, R&R. Estoy contento, estoy feliz, estoy dichoso de hacerles una tarde bien, pero bien chévere, bien.

Son, súbele el volumen de Tropicana, la más bacana, bacanísima. Así que bienvenidos a este fin de semana. Este fin de semana apenas comienza con Tropicana, la más bacana, bacanísima. 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Qué buena, ¿no? Buena canción, me gusta de la de Silvestre. El grupo Frontera. Voy a hablar con los oyentes en TikTok un ratico. Vamos a hablar con ellos.

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Esta canción la hace Carlos Rivera y Alejandro Fernández. Carlos Rivera y Alejandro Fernández. Oiga, ahorita mismo estoy conversando con los oyentes en TikTok. Ahorita mismo estoy conversando con ellos. Gracias, Isaura Sánchez Pinzón, que me dice, eres un buen orador, RR. Ay, bueno, orador. Ve esta bonita palabra. Orador. Orador es el que habla, ¿no? Bueno, cuando nosotros hablamos en la mañana, hablamos con Dios a las 5, a las 7 de la mañana, a las 7:50 lo está haciendo Luchi de una manera muy, pero muy especial también, porque hemos entendido que para ser diferentes como Tropicana, también tenemos que buscar de Dios, hacerlo y brindarle esperanza a los demás. De las cosas más importantes que nosotros podemos hacer en la mañana, en la tarde y en la noche, marcando la diferencia, buscando del Rey de Reyes. Y aquí está Willy González en la intimidad.

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4: Estamos al aire en Tropicana, la más bacana, bacanísima, Tropicana, Tropicana, en tu radio. Feliz fin de semana para todos. Aquí estamos pasándola lo más de chévere, lo más de sabroso. Sigo hablando con la gente en TikTok. La gente me está haciendo muchas preguntas. Yo también les estoy preguntando a ellos acerca de todas las cosas que les están pasando, dónde están trabajando, en dónde están, si están en casita. Me están preguntando acerca de las cosas de Dios, en fin, muchas, pero muchas cosas bien chéveres y bien bacanas en TikTok, en arroba Tropicana Colombia, Tropicana Colombia, Tropicana. Soy Ricardo Ramírez, RR, feliz de la vida de estar con ustedes.

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0: 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A esta hora de la tarde tenemos las 3 con 13 minutos, 13 minutos. 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
0: 3, 13 minutos en Tropicana, la más bacana, bacanísimos.

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0: 3:38, seguimos con la música bacana del viernes, Tropicana, la más bacana, bacanísima. Atención, señoras y señores, atención, porque a esta hora tenemos información para todos ustedes en Tropicana, la más bacana, bacanísima. 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

0: por agua. Es el gran Joe Arroyo. Joe Arroyo con la canción En Barranquilla Me Quedo. Y en Barranquilla se quedó hasta los últimos 4:12, Tropicana. 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
0: Pásenle a recordar y se nos oye.

29 de mayo se llama Una Causa por Mamá. Es la fiesta oficial de las madres de Tropicana. Y las madres de Tropicana son madres hermosas, bonitas, mamacitas, dedicadas, abnegadas, que siempre han dado lo mejor y que por eso nosotros le vamos a brindar lo mejor este día 29. ¿Nos vemos sí o no? ¿Nos vemos sí o qué? Claro que sí. Nos vemos el 29 con Alan Ramírez, con Luis Miguel Fuentes, con Yano López. Y en esta última hora voy a entregar muchas entradas para el que me diga yo quiero una causa por mamá. Las boletas gratis, se las damos gratis. Eso sí, esperamos que usted traiga un producto de Mercado No Perecedero para que hagamos algo bien espectacular y le brindemos todos esos mercados a las madres cabeza de hogar que seguramente lo necesitan, ¿vale? 4:14, por acá seguimos.

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0: que ahí nosotros vamos para las calles con la tropa roja de Tropicana, muchachos. Grítenlo con ganas, que estamos con Kellogg's.
1: Yo escucho y comparto Tropicana, compañeros, compañeros. R, muy buenas tardes. Te cuento que yo sigo acá en la localidad de Engativá, exactamente en el barrio La Riviera, al frente de la panadería Gales. 1A en todo el comercio, mejor dicho, no hay pierde. Yo sigo acá en la Tropicaneta con todo el equipo de Kellogg's. Estoy con el tigre Tony, el tigre de Zucaritas, y también estoy con el elefante de Choco Crispies, que es Melvin. ¿Y cómo la estamos pasando? Mejor dicho, increíble. La Tropicaneta está sacando la casa por la ventana porque tenemos muchos premios, y precisamente acá estoy con un participante que trajo a su hermanito y está demasiado contento y me da risa porque él hace como Michael Jackson. Carlos, di lo tuyo. Ven. Bueno, Carlos, cuéntame cómo la estás pasando acá en esta jornada.
2: No, la verdad, excelente. Esto nunca lo habían hecho por acá en el barrio. Estoy acá con mi hermanito, está súper contento y nada, muy contento, la verdad.
1: Carlos, ¿qué hiciste para participar? Cuéntanos.
2: Eso es lo más fácil de todo. Solamente tuve que comprar 3 paqueticos aquí en la panadería, los presenté y me dieron mi premio. Después de jugar, mi hermanito jugó.
1: Bueno, y acá nos gusta el chisme. ¿Qué se ganó?
2: Se ganó, mira, unos stickers y un álbum del Mundial, un álbum Panini.
1: ¡Epa! Oigan, y así como Carlos, ustedes también pueden participar. Vamos a estar acá hasta las 6 de la tarde. No hay pierde. No hay pierde. Estamos por toda la zona comercial de Engativá. El clima está súper chévere, está súper bacano. El sol está increíble. Y bueno, yo los espero acá hasta las 6 de la tarde con muchos premios, sorpresas y mucha música. Porque yo escucho Bacon.

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0: temas.
1: No. 4 de junio en Bogotá, el show de moda. Teatro de la Universidad Allan. Todos los políticos, todos los cantantes. ¿Verdad, verdad?
0: Pero por supuesto, y con mucho gusto.
1: De lo viral al escenario. Luchito y Neido.
0: Dos locos inimitables.
1: Muy bueno.
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Ahí está DJ Kruger, sonando en su volumen de Tropicana. ¿Quieres boletas? Para irnos a ver a Alan Ramírez. Para la fiesta, una causa por mamá. Te la regalo de una. Te voy a regar pases dobles. 310-206-3302. Vamos a hacer maratón, Mari. Vamos a hacer maratón. Maratoncito de boletas, 5 minutos. Para todo el que escriba a través del WhatsApp, te vamos a entregar pases dobles. En Súbele Volumen de Tropicana. ¡Que suene la música fin de semana! ¡Apague el celular! ¡Lo volvemos a aprender hasta el lunes!

0: 206-3302. Boletas, nos vamos de concierto próximo viernes 29 con Tropicana.
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quiero saludar a toda la gente que está en Tropicana, Colombia. Angie Paola Cortés. A Gabo también, a DJ Sammy. Andrés Gómez. Estelita, mi amor, qué rico tenerte por aquí, bebé. Qué rico que estés con nosotros. DJ García también. Marcela. Hola, bebé, ¿cómo estás? Con buena música en este fin de semana de viernes. Y entregando muchas boletas. O bueno, no muchas, las que me quedan acá. Para que se vaya con nosotros el próximo viernes de concierto. La Trampa Cantina. Sírvame, por favor.

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sube el volumen de Tropicana en este fin de semana. ¿Cómo la están pasando? ¿Bien o no? ¡Qué bien! Sube el volumen de Tropicana. Quiero saber de dónde están conectados. En el sur, en el norte, oriente, occidente. Es Tropicana. Si suena en el fin de semana, bienvenidos. Segunda hora. Mi nombre es Freddy, de producer DJ Kruger. Y entregando muchas boletas para nuestro gran concierto con Alan Ramírez.

La tarde nos trasladamos al barrio Alfonso López con nuestros expertos listos para asesorarte y acompañarte en todo el proceso de conexión. Además, tendremos premios y sorpresas para ti. Si aún no cuentas con el servicio, esta es tu oportunidad para dar el paso hacia una energía segura y constante para tu hogar. Acércate, infórmate y di sí al gas natural. El DJ Kruger, tocando en vivo en Súbele Volumen de Tropicana. Por acá le dicen disque papacito, ¿eh?

Cena Tropicana en el viernes, la noche del fin de semana. ¿Qué van a hacer esta noche? ¿A dónde van a ir? Porque le tengo un plan para el próximo 29, el próximo viernes. Nos vamos para la Trampa Candina. Vamos a estar ahí con Alan Ramírez. Vamos a estar ahí con Luis Miguel Fuentes, ese vallenato chévere, Yano López. Y todos los días de Tropicana. La fiesta más importante para arrancar ese fin de semana. O mantiene ese mitad de año de mundial. Y allá lo vamos a celebrar. Los invito, fiesta de cumpleaños también el próximo viernes. Me llevan regalo, no sean así. Quiero saludar a toda la gente de Engativá, quiero saludar a toda la gente del Restrepo, toda la gente del Tintal, toda la gente del Tunal, toda la gente del centro de Bogotá, del sur también. Dicen por acá, hola, Soacha presente, Tunal presente. Usme.

0: súbele volumen de Tropicana. ¿Cómo están? ¿Dónde están todas las mujeres bonitas? De Bogotá, de Colombia. Vamos a calentar. Mujeres bellas para mandar de beso. A Gina. Quiero mandar de beso a Celita, mi amor, bienvenida. Abracito para Ferney, que está ahí. Andrés, brother, qué bacano. ¿A quién más le mandamos beso? Valerie. ¿A quién más? Saluditos, saluditos hasta ahora, saluditos hasta ahora. Es Tropicana, estamos de fin de semana y está el DJ Kruger mezclando completamente en vivo en Súbele el Volumen de Tropicana. Y estamos entregando boletas para el concierto de Alan Ramírez, una causa por mamá con Tropicana. Vamos DJ, a olvidar a la ex, a apagar el celular hasta el próximo lunes. Así es, súbele el volumen los viernes, los fines de semana.
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